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0: saludo para toda nuestra banda que está con nosotros esta bonita mañana. Vamos a mandar un saludo para toda la banda, para la Lori, para la Felipa, para la Ricarda, para el gordo, el Peca.
1: Es la hora 22:48 minutos. Wow.

0: Son las 0 horas en punto.
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2: Hola amigos y bienvenidos a esta edición de Día Jueves del Portal del Villegas, que cuenta con la participación de Fernando Villegas, que participación de Nicole Rodríguez, y vamos a dedicarnos a examinar como de costumbre lo que nos parece importante, que quizá nos equivoquemos, pero vamos a tratar de hacer eso. Y
3: obvio que nos equivocamos, claro que sí.
2: Nos equivocamos en todo, menos yo me paso equivocando. 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Y vamos a entrar entonces ahora al programa. Estábamos viendo con Nicole por dónde partíamos. Y por lo menos yo llegué a la conclusión, y creo que Nicole está conmigo, que este gobierno, el gobierno de Kast, enfrenta una madeja de problemas casi indescifrables, internos y externos. Algunos heredados, o sea, todos heredados, otros de reciente data, o relativa reciente data, como lo del petróleo, el alza del petróleo, y mil cosas más, la resistencia de la gente. Y Nicole tocaba un punto en esta conversación previa que creo que podemos tocarlo con usted porque es interesante. Usted habrá escuchado mil veces una frase que ya es un cliché, eso de la gente no está interesada en la ideología, sino en dar solución a sus problemas, en que le den solución. Bueno, ahí hay varias cosas que decir. Y una de ellas es que lo que consideramos solución depende de lo que consideramos problema. Y lo que consideramos problema depende de cómo vemos el mundo. Llámelo ideología, llámelo perspectiva, como quiera, pero es una interpretación del mundo. Los problemas no tienen sustancia en sí misma, das din an sich. Son como uno ve, qué es lo que uno considera problema. Entonces, al final del día, y ustedes lo pueden ver con el tema de los presupuestos para algunos ministerios, el tema es ideológico. Porque para algunos hay una cuestión ideológica en creer que las mujeres necesitan que haya un ministerio especial para ayudarlas a caminar por la vida. Entonces se resisten a los temas presupuestarios. Y hay otros, como yo, que no creen que las mujeres necesiten un bastón para caminar por la vida. Y eso también es una mirada, la mirada mía, la mirada probablemente de Nicole también. Así es que vamos, podemos partir por ahí, Nicole.
3: Bueno, dijiste casi todo, pero vamos a ir haciendo las bajadas.
2: Hay más, claro, que puedes decir tú seguro.
3: Algo más. Bueno, vamos por parte. Efectivamente, en la discusión del presupuesto hay mucho que uno puede analizar desde el punto de vista político y desde el punto de vista de cómo se da la discusión. La discusión se da de una manera absurda, se da de una manera muy con mucha ignorancia. Los parlamentarios en general, me atrevo a decir que poco saben de economía, pero también hay que preguntarse, bueno, y los asesores menos, porque los asesores de los parlamentarios son sus amigos, el que le ayudó la campaña, el que no tiene pega, y en eso se nos va también la plata que nosotros le damos a los parlamentarios. Es muy básica la discusión. Y en esta línea, entonces hay algo que el gobierno sí tiene que aprender, porque tiene un ministro Quirós que sabe de economía y tienen gente que sabe de economía en el gobierno, pero tienen que aprender que la discusión del presupuesto, los conocimientos de economía en los papers y la parte comunicacional no es economía, es política. Y aquí hay una, no sé si falla, pero hay un déficit comunicacional gigante del gobierno, porque nuevamente caen en la palabrería de la izquierda que siempre pone la narrativa que quiere, es decir, los recortes. Tú ayer algo hablaste de esto también, producto de que cualquier cosa que se le disminuya el presupuesto o se redistribuya el presupuesto hacia otro eje o hacia otra prioridad, tiene que ver con recortes sociales, recortes de beneficios sociales, recortes de programas sociales. Y eso es lo que instala a la izquierda, es decir, un juego de suma cero. Si le recorto acá, menos niños reciben computadores. Si le recorto acá, las mujeres, hoy día he escuchado una declaración también de Patti, a propósito de Prodemu, que es una de las organizaciones que entiendo que va a funcionar hasta marzo nomás y que dependía del Ministerio de la Primera Dama, el gabinete de la Primera Dama, y que fue traspasado al Ministerio de la Mujer. La precarización de las mujeres. No, ¿qué precarización de las mujeres si se cierra Prodemu? Ojalá se cierre para que no malgastemos la plata. Pero resulta que esto se repite y dan excusas y dan argumentos, pero dan argumentos sobre ya la idea instalada de el recorte social. A nadie le interesa escuchar que no es eficiente o que vamos a gastar mejor. O sea, sí nos interesa, pero es muy liviana esa respuesta. La respuesta no es que haya recortes sociales, recortes de programas sociales. Y el gobierno en algo entiende esto, porque habla de ordenar la casa. Y creo que ese es el título. Y luego tiene que ver con la responsabilidad de usar la plata que le entregamos todos los chilenos de la mejor manera para que le llegue a los chilenos. No se trata de recorte. Yo creo que ahí tienen que estar mejor preparados. ¿Por qué? Porque escucho parlamentarios del oficialismo que ahora están mucho más alineados, entiendo, después de las reuniones con respecto a este presupuesto presentado el 2027. Y, por ejemplo, ya se alinearon con yo elijo mi PC, etcétera. Pero mira cómo hablan, Fernando. Los dolores. Sí, es doloroso este recorte, pero hay que hacerlo. ¿Qué dolores? Eso de los dolores, ¿tú te acuerdas que la izquierda hablaba de dolores? Michelle Bachelet hablaba de dolores.
2: Sí, los dolores. Todos son dolores.
3: Dolores, ¿cómo va a ser dolor recortar algo que no sirve y que lo único que sirve es para pasarle la plata a los amigos o hacerle...
2: Bueno, esos tienen dolores, efectivamente. Eso sí que son dolores, pierden los pitucos.
3: Utiliza el lenguaje de derecha, digamos, del sector político.
2: El que pasa, Nicole, es que el lenguaje de derecha, que suponiendo que lo conocieran los miembros de la supuesta derecha, no tiene sintonía con el gran público. Mira, uno tiene que hacer un ejercicio muy simple. Ver los comentarios que hacen algunas personas en los programas que hago yo, probablemente también te pasa a ti. Son tan patéticamente, no voy a decir simplistas, sino que estúpidos algunos, tan faltos de lógica, tan inane, que tú te das cuenta que el problema es que esta manera de interpretar el mundo se contaminó, se esparció y dominó a gran parte de la población, porque en primer lugar es simplista, segundo, apunta el blanco a los malos, siempre tiene que haber un malo en la película, todo eso simplifica mucho. Alguien es culpable de tus problemas, no eres tú el responsable, sino que es alguien. Tienes alguien a quien odiar, y por lo tanto tienes alguien a quien seguir para ir a matar, a colgar, a despanzurrar al malo de la película. Es un discurso que entra en sintonía con la gran mayoría del público. Es muy difícil luchar contra la ignorancia y contra la estupidez. O sea, no les entran balas. Toda persona, y esto es una recomendación que da muchos filósofos, no pierda tiempo discutiendo con un idiota, con un ignorante, porque lo único que va a pasar es que usted va a salir perdedor, porque el ignorante es experto en su ignorancia. Se sabe manejar. Y el público, o los jueces, o los que están viendo esta discusión, son como el ignorante, y por lo tanto le van a dar el triunfo. Usted va a quedar como un idiota, siendo el otro el idiota. Y es cierto, tú no puedes razonar con los ignorantes. No les entran balas. Entonces, la izquierda siempre ha sabido eso, ellos mismos son ignorantes, pero por lo mismo entran en sintonía con el populacho. Y entonces, hablar de la precarización de las mujeres, que además con una palabra que suena bien, les entra al mate. Si tú les dices, ¿cuál precarización? ¿En qué sentido están más precarias las mujeres? Porque unas cuantas funcionarias y funcionarios de tal organismo ya no tengan pega. ellos están precarios ahora, pero ustedes no. No lo van a entender. No lo van a entender, Nicole. No lo entienden. Si lo entendieran, la izquierda no existiría. No habría existido nunca el pensamiento de izquierda.
3: Yo entiendo el punto. Lo entiendo, pero voy a hacer un matiz. Yo lo entiendo y por eso creo que la derecha en general y este gobierno a ratos lo hace, pero a ratos vuelve. Es un gobierno que lo intenta. La discusión no es de la eficiencia. La discusión no son los números, porque los números efectivamente dan la razón a que hay que recortar no solamente cosas ineficientes y que no funcionen, hay que recortar un montón de cosas si nosotros estamos gastando más de lo que tenemos, pues. Y eso hace que el país sea más caro también, ¿ah? Bueno, por eso no hay que salir, hay que salir de la explicación técnica y hay que hacer bajadas narrativas mucho más simples, más emocionales. Insisto, la discusión no es técnica, no es de economía, la discusión es política. Y en esa línea voy a volver al tema que hablábamos sobre cómo algunos... columna dice que el gobierno de Kast va a seguir, uno plantea esto, no voy a decir el nombre, da lo mismo, pero puede que siga bajando en aprobación porque lo que necesitan, yo creo que estaba mal planteada esta columna en todo caso, pero se repite, lo que necesita la gente son soluciones concretas y salir de la disputa ideológica. Y aquí viene el punto, ¿cuándo es ideología y cuándo no? Porque efectivamente pienso, así como un partido político del centro o una posición moderada que tanto se manoseó durante las elecciones y se sigue hablando, va cambiando según los puntos equidistantes, va moviendo, no es un punto fijo. Las ideologías también van cambiando, van mutando, en el sentido de a lo mejor no puramente ideológicas, quizás la definición de ideología no entra acá. Pero resulta lo siguiente... Cuando usted está hablando de economía, y esto en la línea de la discusión de presupuesto, sí, pues la gente quiere soluciones concretas, ¿no es cierto? No hay empleo, tenemos una crisis del empleo, estamos ya con un desempleo desestructural. Y entonces, ahí viene una disputa ideológica, pues. No es soluciones concretas, ¿y dónde está la disputa ideológica? Véanlo en la discusión del presupuesto ahora. Dicen, bueno, ¿dónde están los programas para crear empleo? Porque la izquierda al tiro está pensando en un Estado que con la plata de todos los chilenos que recauda de los impuestos, hay que crear miles y miles de subsidios y de planes que al final hacen o crean cierto grupo de empleo, que es como inflarlos con hormonas para que después caigan, con respirador artificial en realidad más que hormonas. Ellos están pensando en eso. La derecha, por el lado, me imagino yo, está pensando en que tiene que volver a crecer el país, tiene que volver a haber inversión, y eso en un círculo virtuoso va a crear empleo y va a sacar a Chile de la deuda. Entonces, dejemos de repetir esto del punto de vista de soluciones concretas, porque efectivamente la discusión ideológica de hoy, no solamente en Chile, son fenómenos, a mí me gusta ese fenómeno global, son discusiones ideológicas, pues. Fernando.
2: Perdona, tengo que hacer una pausa porque no me estabas pidiendo mi opinión sobre toda esta materia. Bueno, ya te la di en el fondo. Todo es ideología, en última instancia. Lo que pasa es que la palabra parece que estrecha el campo, pero los seres humanos funcionamos con representaciones del mundo. O sea, tenemos una imagen determinada. No, el mundo en sí mismo no se presenta. Eso ya lo se sabe desde el filósofo Immanuel Kant. Así que en ese sentido, claro, lo que uno ve de una forma, el otro lo ve de otra manera, y a veces esas miradas no tienen ninguna posibilidad de encontrar un punto común, y llegamos a la situación en que estamos, donde la izquierda explota la ignorancia del público, explota su propia ignorancia, la usan su propia ignorancia, gritan, vociferan, salen a la calle, usan la violencia, o ponen obstáculos por todos lados, y a ellos les parece no una obstrucción del gobierno para mejorar la situación del país, sino que a ellos les parece un paso en el camino a la sociedad comunista o al estado de bienestar, les parece algo positivo. ¿Cómo cambias tú esa mirada? Es como la mirada de una persona muy religiosa. Tú no les puedes demostrar en un pizarrón que Dios no existe o que si Dios existe no es como ellos lo imaginan. Es imposible, lo único que haces tú es que te tiran a la hoguera, te queman por herético. ¿Cierto? Entonces, Yo no sé cómo podría, tú siempre has tocado ese punto de la comunicación del gobierno que no sería buena, que no tienen una narrativa política. Puede ser, pero yo no sé qué narrativa podrían tener que entrara en las cabezas, digamos, de la persona media, de intelecto medio, de ignorancia enorme. Francamente no.
3: Pero
2: cada cual se mira al ombligo. Entonces, si llegan a entender que hay que apretarse el cinturón, pero tienen que ser otro. Y, por ejemplo, los estudiantes, no solo aquí en Chile y ahora, sino que siempre, incluso en la época de la Edad Media, ocurría lo mismo. Los estudiantes jóvenes, como son inexpertos e ignorantes, sienten que tienen un privilegio. Siempre para ellos tiene que estar todo el dinero del mundo. No importa lo que pase al resto del país. Ellos se sienten una casta superior privilegiada a la cual hay que atender y, por lo tanto, nada los recorte. Luego tenemos, bueno, podría ir categoría por categoría de chileno y todos van a estar en la misma. Fíjate que acabo de leer que un grupo importante de trabajadores de una empresa minera están rechazando un bono de 22 millones y medio por fin de conflicto. Les parece poco todavía. 22 millones, ojalá yo recibiera 2 millones en una de estas. 22 millones y medio. Cada cual se mira al ombligo. Anda tú a razonar con ellos y decirle, oiga, el precio del cobre, los mercados mundiales, esto, lo demás allá. Te dicen, no, yo quiero mis 22 millones y medio. Y los estudiantes, yo quiero el presupuesto de siempre y más grande. Y los transportistas quieren que les bajen el valor de la gasolina. Y la señora que va con su 4x4 quiere también pagar menos bencina. ¿Para qué sigo con Lilera? Interminable. No sé qué discurso podría hacer el gobierno. Podría cambiarlo, pero yo no sé si sería mucho más efectivo, Nicole. O sea, ya que cuando tú tenías que poner una inyección a tus niñas y pataleaban, yo no sé si tú encontrabas un discurso para que se dejaran poner la inyección.
3: Sí, sí lo hay. Y más adelante, además, te voy a comentar. En la última encuesta que hubo de Panel Ciudadano, Kaiser aparece en primer lugar empatado con Parisi. Y Kaiser tiene un discurso y Partido Nacional Libertario, que de hecho se juntaron a propósito del presupuesto, muy claro. Porque aquí, además, no se trata de recorte. Mira, el problema es que repiten la palabra recorte. recorte. Si esto no es un problema de recorte, primero estamos ante un Estado corrupto, digámoslo así, y ya vamos a hablar de Codelco, gravísimo. Estamos ante un Estado corrupto, y esa corrupción se lleva varios miles de millones, pues.
2: Así es.
3: Entonces, hay situaciones que son impresentables y que creo que la gente las entiende, porque se ve todos los días. Ahora, yo no le voy a hacer la pega al gobierno acá, a hacerle las vacas, pero acá el punto es, primero, el presupuesto de la nación no es del Estado, no es del gobierno, es nuestro. Es plata nuestra. Segundo, ¿en qué gasta los gobiernos de turno esa plata? Y hacer énfasis en la noción de que los dineros del Estado es el dinero de todos los ciudadanos. En Estados Unidos se remarca mucho la palabra contribuyente. Bueno, si quieren, utilicen contribuyente. Pero es la plata de los ciudadanos, no es la plata del presidente, no es la plata del parlamento. Se sigue repitiendo acerca de los mayores recortes. Eso no es virtuoso en sí mismo, sino que dejen de hablar de recorte. Denle la vuelta a narrativa, ¿no es cierto? En fin.
2: Bueno, ándate al gobierno.
3: ¿Ah?
2: Anda al gobierno. No, ofrece tu servicio al gobierno porque
3: sí, claro.
2: Que no te dan pelota, parece.
3: No, oye, y lo último que es interesante, porque aquí sí hay un punto, a lo mejor no es ideológico, pero son las miradas que se tiene de cómo hay que gastar ese dinero. Tú sabes que uno de los mayores recortes lo recibió el Ministerio de la Mujer, Ciencia y Educación, pero no educación como la gente lo puede entender a buenas y primeras, sino que los énfasis en educación se fueron a primera infancia. Y es interesante porque aquí también algunos dirían, oye, pero hay que mejorar la educación, los problemas reales. No, es que es ideológico, pues. Porque resulta que la gratuidad universal que apostaba el Frente Amplio y que comenzó Michelle Bachelet con la reforma de educación, con la gratuidad, que no es universal, pero es bastante amplia y bastante cara para un país como Chile, es una mirada acerca de lo que tiene que ser la educación, un servicio gratis que lo pague el Estado y que ha empobrecido a las universidades y ha empobrecido la educación. ¿Y qué dijeron todos los expertos? Está mal puesta la plata ahí. La plata tiene que ir a la primera infancia. Bueno, este gobierno le recorta o disminuye, no es que le recorta, y pone el énfasis en primera infancia. ¿Es ideológico o no es ideológico? Es correctamente ideológico.
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0: Entiendo que
1: Sí.
0: estaba en uno de sus dos puntos.
1: En los dos puntos, punto B y A. No, mira, y para ir redondeando el tema del presupuesto, porque tú ayer mencionaste acerca del endeudamiento, una solicitud de endeudamiento por 25.600 millones de dólares para el año 2027. Es tremendo, ¿ah? Para un país además que en este año ya la proyección de crecimiento es de 0.7. No es nada eso. Eso es prácticamente nada.
0: 0.7, sí.
1: No cambian nada. Y ese endeudamiento que el ministro Quiroz hablaba acerca de deuda que fueron además peloteada, pateada hacia adelante por el gobierno anterior, quiero hacer un punto importante, y esto a propósito de tantas ganas que tenía el Partido Socialista de tener ahí en primera línea a Michelle Bachelet. Cuando se hicieron las reformas más importantes y que provocaron un cambio tectónico en la política fiscal de Chile, fueron las reformas de educación con respecto a la gratuidad y luego una reforma tributaria para supuestamente seguir financiando programas sociales, como le llaman. La gratuidad en educación y esa reforma tributaria sí que nos causó un cisma. ¿Y qué es lo que se dijo? Revisen las discusiones, que es algo que yo hice antes de entrar al programa. Michelle Bachelet en Cadena Nacional y luego en la serie de entrevistas que se dio con sus ministros decían que estas reformas están financiadas. Cuando se habló de gratuidad con este convenio que tenía el Frente Amplio, en esa época eran distintos partidos políticos o movimientos sociales, de Michelle Bachelet con estos movimientos pingüinos, se dijeron que la gratuidad no había cómo financiarla, bla, bla, bla, y dijeron esto está financiado. Luego hicieron esta gran reforma tributaria en la cual se hacían proyecciones fantasiosas. Está todo financiado. Bueno, no había nada financiado.
0: Casi
1: Entonces, todas
0: reforzado.
1: esas políticas nos han estado arrastrando a un nivel de endeudamiento en la cual usted hoy trabaja y paga impuestos y esa plata que usted le está entregando al Estado sirve para pagar en parte los intereses de las deudas, no para mejoramiento de la gente. Entonces, estamos arrastrando decisiones, estamos arrastrando votaciones, tanto de la izquierda con la venia de algunos de derecha, que hasta el día de hoy no podemos deshacer. Y esto en la minería, ayer leí una entrevista muy interesante, decía, pero ¿de qué se quejan? La minería en el mundo está en su mejor momento. Ya voy a hablar de Codelco. Está en su mejor momento y resulta que el IMASEC de Chile fue arrastrado negativamente por la minería. Y alguien muy simple en una entrevista dijo, pero perdón, estamos viendo las consecuencias de todo lo que han estado aprobando por más de 10 años.
0: Bueno, sí, ese finalmente el cuento que todo el mundo, hasta la gente más bruta, debiera saber, ¿no? Que lo que uno hace tiene consecuencias. Usted mismo habrá conocido a alguien de su familia, nunca falta en la familia el incompetente, ¿no es cierto? Todos tenemos un incompetente en la familia, o hemos sabido de uno, que es flojón, el negocio que inicia se arruina, si agarra una pega lo echan a los 15 días por penca, entonces vive de las deudas, y se endeuda, y se endeuda, y se endeuda, entonces finalmente se va ese gallo y llega otro a hacerse cargo de la familia, y como dije ayer, tiene que endeudarse una vez más, qué ironía, porque tiene que pagar los intereses. Si no, le van a meter un balazo, le van a cortar los dedos. Y tiene que seguir pagando la cuenta de luz y agua que no van a seguir apareciendo todos los meses. Y eso es el problema. Lo hablé ayer, así que no voy a insistir más en eso. Estamos pagando el costo de una administración de una incompetencia épica, bíblica. Y lo que resulta indignante es que esos mismos que hundieron al país tomando una medida estúpida tras otra, desde la señora Bachelet en adelante, ahora aparecen de jueces preocupados de la soberanía de Chile, que nunca les preocupó porque firmaron no sé cuántos acuerdos, digamos, internacionales que sí menoscababan nuestra soberanía. Están hablando de responsabilidad fiscal y economía y de desarrollo cuando ellos nunca se preocuparon de eso. Están hablando de seguridad cuando ellos incentivaron la inseguridad. Como explicó el fiscal, lo que yo he dicho aquí millones de veces, la izquierda arrinconó la fuerza policial y ahora los policías actúan con miedo que no los vayan a castigar.

0: que no vaya a caer encima uno de estos tarados de los derechos humanos y lo vaya a llevar a la corte por exceso de, como dicen, exceso de fuerza, ejercicio excesivo de la fuerza. Estamos pagando todos esos precios, pues, estimados amigos. Y los que hicieron todo eso aparecen de jueces, el ladrón detrás del juez, literalmente. Es esta cuestión. Es muy impresionante. Cuando uno escucha a Boris, cuando uno escucha a la Bachelet, gestores del desastre, primero la Bachelet, luego Boris, y los ve poniendo cara seria hablando de estas cosas, la economía, del gasto, de la seguridad, uno dice, ¿cómo pueden ser tan hipócritas? ¿Cómo pueden ser tan mentirosos? ¿Cómo pueden ser tan cara y raja, como se dice? Porque es impresionante, Nicole. Es impresionante cuando uno escucha todo esto, a estos pelmazos, que al contrario, la, oye, ¿qué importa la economía? Lo que interesa es la igualdad. Vamos a ser todos pobres pero felices. Y ahora preocupados del desarrollo económico y votados a jueces, catedráticos de la economía, como el señor Grau. ¿Grau se llama? Sí, el señor Nicolás Grau. El señor, el ministro de Hacienda que dejó la cagada, esa es la palabra que corresponde, y que se pasea por todas las radios ahora hablando de economía. Marcel, me refiero a Marcel, a ese personaje. Es muy impresionante. Y lamentablemente una parte importante de los chilenos se la creen. No todo, pero una parte importante y eso se refleja en las encuestas.
1: Varios candidatos de derecha en el mundo que la prensa llama de ultraderecha lo explican
0: Siempre
1: muy,
0: de ultraderecha.
1: sí, lo explican muy simple. Por eso yo digo que es un problema de salir de lo técnico a lo narrativo. Y cuando tienen esas respuestas, les dicen administradores de pobreza, creadores de pobreza, los partidos de la pobreza, los partidos de la. ¿Me entiendes? Hay maneras, pero aquí se debaten en lo técnico, que la gestión, que la eficiencia, sáquense esas palabras. No estamos en tiempo, estamos en tiempo de. No nos gusta, porque nadie lee reportajes completos, estamos en tiempo de frases cortas. Y así. Ellos, además, Fernando, tú dices que tienen cara en alga, como diría yo. Tienen cara en alga,
0: También.
1: pero tienen cara en alga porque nadie le hace frente, pues. Sí, ayer, por ejemplo, escuchaba a un diputado comunista a propósito de la solicitud de endeudamiento y hablando de la necesidad. Y le echaba la culpa a la ley de reconstrucción de Quirós. La ley de reconstrucción se promulgó recién hace 2 días. Entonces, cuando tú dejas avanzar esas ideas, son las ideas que al final la gente toma. Pues, pero si en el ambiente uno va tomando las ideas que están circulando, circulen otras ideas. Y aquí voy a plantear otra idea, además. No sé si vamos a hacer la pausa o la digo.
0: Siga, siga.
1: A propósito de eso, y a propósito del endeudamiento, pero que el ministro Quiroz está muy entusiasmado, optimista, digo yo, con el crecimiento para el 2027, ya que este año 0,7, y proyectó el crecimiento para el próximo año 3,3, que sería realmente una muy buena noticia. Y habló sobre cuánto han destrabado proyectos de inversión importantes, que son los que mueven la aguja, son los que pueden producir diferencia. Y dio una cifra con respecto a que entre marzo y el 30 de septiembre ingresaron 151 proyectos por 39.200 millones de dólares y además se aprobaron 183 por 36.500 millones de dólares. Hay que entender que al final estos proyectos si empiezan a funcionar, es la plata que empieza a circular, pues es lo que empieza a mover el motor, digamos. Pero aquí voy a poner un punto. Y aquí es donde el gobierno quizás tiene ciertas debilidades con respecto a los cambios estructurales que hay que hacer. Porque resulta que lo que está destrabando el gobierno a través del Comité de Ministros lo está parando los tribunales ambientales. Y les voy a dar un caso y que tiene que ver con el segundo mayor proyecto eléctrico en Chile, un proyecto por 324 millones de dólares, que se llama el sistema, tiene un nombre largo, Sistema de Transmisión Troncal Itagüe-Hualquén, que es el segundo más grande después de Quimaldo Aguirre. El Ejecutivo lo destrabó, lo aprobó por el Comité de Ministros, ya ha pasado 2 veces por el Comité de Ministros. Pero ¿qué ocurre? Apenas lo destrabó y ya empezó a funcionar la primera etapa de construcción, entre el 24 de septiembre y el 30 de septiembre, una ONG, asociaciones municipales y juntas de vecinos, indistintamente, siempre con abogados expertos, pues esos abogados que después cambian el auto porque llegan a buenos acuerdos judiciales, ingresaron 5 reclamaciones en el segundo tribunal ambiental. Y esto ya ha ocurrido dos veces, pues. Entonces, el comité de ministros le dio el ok en julio del año 2026, ya le había dado el ok en junio del 25, pero se topan con los tribunales ambientales. Este es un proyecto que lleva 6 años, que busca reforzar la red eléctrica que va entre el Maule, que es una zona, acuérdense, entre el año 24-25, tuvo que recurrir a medidas extraordinarias para poder asegurar la electricidad ahí en la parte de Bichuquén, Licantén y otras partes. Y resulta que esta ofensiva ocurre mientras la empresa avanza en su primera etapa, que supuestamente debiera estar operativa durante el primer semestre.
0: No va a ser así, a eso quieres llegar. Lo van a parar.
1: No, el punto es el siguiente. No solamente lo que vaya a ocurrir con esto. ¿Te cuento o no te cuento? No, que me pusiste cara de que terminara. ¿Sigo?
0: No sé, sé qué caras pongo porque no me puedo ver en el espejo en este momento.
1: El siguiente, Fernando, el punto es que si no solucionan el hecho de que se destraban proyectos, como los mencionados por el ministro Quiroz, si no solucionan el tema estructural que tenemos con los tribunales ambientales, producto de una regulación mal hecha, la gente va a empezar a... La gente, me refiero a los agentes inversores. Los proyectos empiezan a perder la paciencia porque resulta que tú puedes hoy tener el ok incluso del Servicio de Evaluación Ambiental, tener el ok del Comité de Ministros, empezar a trabajar tu proyecto, es decir, meterle plata, empezar a avanzar, y puede ser frenado por los tribunales ambientales y estar parado 1 o 2 años. Entonces, no hay manera de que avancen estos proyectos con una regulación mal hecha, en el sentido de que no debiera existir la posibilidad de suspender o de impedir el avance de un proyecto cuando ya tiene el ok de todas las instancias. Pero los tribunales ambientales están operando en contrario, porque además las ONG, por ejemplo, en este caso se llama ONG Defensa Ambiental, con un muy buen abogado detrás, que puso un escrito de 248 páginas, también ha reclamado por otros proyectos, y resulta que estos ONG se dedican a paralizar proyectos, pues. Entonces, pues, si tú tienes toda una industria de paralización de proyectos con una legislación que permite esa paralización, no va a haber esas inversiones que proyecta el ministro, no va a existir ese crecimiento de 3.3, pues.
0: 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Bien. Bueno, ahí uno se convence, estimada Nicole, de que cuando uno quiere hacer, como ocurre en una casa, en una familia, cuando tú tienes que tomar una medida que molesta a algunos o a varios, pero es una medida que tiene que tomarse, tú no puedes recurrir a la votación nomás. O sea, hay que ponerle la inyección al niño porque se está muriendo y necesita un antibiótico. Tú no vas a hacer una votación con el niño, tú se la pones. Estoy diciendo en otras palabras que cuando se vive en democracia, esto es lo que ocurre. Porque ¿cómo elimina esos tribunales? No llegar y decir se eliminaron. Todas estas cosas son políticas, pasan por congreso, pasan por discusiones, la gente aprueba o desaprueba, es un tema complicado. Entonces, es una maraña, una democracia es una maraña de intereses, una maraña de tarados también, una maraña de gente tóxica y ponzoñosa que quiere echar todo abajo así como sea, gente que te apoya pero no hace nada por apoyarte, sino que te apoya verbalmente. Es un enredo espantoso y resulta que hay tantas cosas por hacer en este país para terminar con el descalabro, pero son tan puntúas muchas de ellas, como por ejemplo eliminar tantos organismos del Estado que crecieron como un tumor, que es prácticamente imposible. Es prácticamente imposible. Esta maraña de la permisología, yo no sé cuánto de ella se podría eliminar simplemente con medidas ejecutivas, primero, y segundo, si ese ejecutivo se va a atrever a implementarla. Porque están siempre mirando para la galería, los votos, la opinión del público, las votaciones en el Congreso. Es muy complicado, es muy complicado. La democracia funciona bien cuando no hay grandes problemas. Entonces ahí las votaciones son de qué color van a ser los sellos postales. Bueno, ya no se usan. Pero cuando se trata de estos temas, donde hay intereses creados, políticos, económicos, culturales, es muy recontra difícil y puede ocurrir lo que tú estás diciendo, que muchos proyectos de inversión van a irse a la cresta porque un vecino, un tarado, paró el dedo y dijo, no me gusta esa fábrica porque le va a proyectar sombra a mi jardín. O cosas como esas. Y otros por ganar plata, abogados miserables que buscan cambiar el auto, como dices tú, porque cobran de cientos de millones. Y luego están los intereses políticos. Jodamos al gobierno, no le permitamos que haya crecimiento, porque el crecimiento no nos sirve a la izquierda. A la izquierda nos sirve un país en ruina. Eso es lo que nos sirve. ¿Cómo se enfrentar todo eso? Es camisa de once varas, como dicen. No sé. Bueno, estas cosas con democracia no se pueden resolver. Esa es la realidad. Punto.
1: Hay un concepto que hay que empezar a entender y es que Chile fue de a poco legislando con una mirada que hoy podríamos quizás catalogar, titular o caricaturizar si quieren incluso de ambientalismo radical.
0: Así es.
1: Y esa idea tiene que circular porque con esa idea pueden luego poner como urgencia las reformas que hay que hacer a toda esa regulación que se empezó a crear con Michelle Bachelet y que los gobiernos Sebastián Piñera abrazó, pero porque además Sebastián Piñera y su gobierno y su gente también era parte de esta agenda. Acuérdense que Sebastián Piñera fue el que aplaudía por eliminar las bolsas y resulta que ahora hay cementerios de bolsas de género y el consumidor paga ahora las bolsas cuando antes las bolsas te las entregaban gratis. Entonces, y se abrazaba, es súper bien, súper buena la idea. Bueno, no hubo ninguna rebaja de precio a los consumidores, hay cementerio de bolsas de género, mientras las eliminadas estaban creando plásticos que se disolvían solo, es decir, que ya no eran un problema para el medio ambiente, pero ambientalismo radical es el que vivió y vive Chile. Y una agenda que no hubo una contrapropuesta, no hubo otras ideas, no hubo nada para matizarlo. Y esa es la estructura legislativa que tenemos que impide que progresamos. Y acá hay un tema. Este proyecto que yo les mencioné, hay otros proyectos que a lo mejor son de inversiones que no son tan urgentes. Pero este proyecto que tiene que ver con electricidad, finalmente, resulta que si no reforzamos nuestra red eléctrica, vamos a vivir apagones como lo que vivimos. ¿Te acuerdas del gran apagón hace 2 años? Que fue que todos decían, oye, pero el proyecto Quimal Aguirre debería haber sido aprobado. Bueno, la población ha crecido. Uno. Dos, las necesidades de energía eléctrica son cada vez mayores. Tres, a todos estos ambientalistas radicales que les encanta también utilizar la IA y los celulares, tienen que tener presente que la IA consume 4 o 5 veces la energía que consume los sistemas normales. Entonces, si nosotros no hacemos las inversiones, ya esto no es un problema ya ni siquiera de crecimiento, de números, de planilla Excel. Este es un problema de que la red eléctrica en Chile está quedando atrás y eso va a hacer que Chile esté aún más precario y más débil en cuanto a la energía. Entonces, después no nos quejemos que tenemos apagones o que
0: mira,
1: una lluvia hace que se caiga todo el sistema eléctrico.
0: No hay nada peor que una persona estúpida o mediocre que se adhiere a una idea que en su origen es correcta. La convierte siempre en un esperpento, en una caricatura. El tema del medio ambiente es un muy buen ejemplo. Muy buen ejemplo de eso. O sea, bueno, uno lo ve a lo largo de toda la historia humana, el mismo fenómeno. Hay una idea adecuada, pero no es seguida por una élite de gente que sabe pensar, sino que lo agarra a la masa, lo convierten en un principio religioso, político, y se convierte en un esperpento. Entonces ya no son, bueno, estaba pensando, por ejemplo, en todas las atrocidades que ocurrieron cuando el cristianismo agarró vuelo en el Imperio Romano, y los cristianos no salían pensando en los principios de la caridad, la caritas, sino que salían a degollar a los paganos. Bueno, eso es lo que sucede cuando las masas se apoderan. Cuando digo masa, no me refiero solo a los que salen en las calles a vociferar, me refiero al común de la gente, incluyendo por supuesto a los políticos, que son masa en su enorme mayoría. Entonces convierten todo en una estupidez, todo lo convierten en una tontería, todo. Mira, desde las cosas más anecdóticas como las ciclovías, por ejemplo, que han producido más tacos, porque prácticamente no circula en bicicleta, pero hay más tacos porque los autos tienen menos espacio para moverse. No se les ocurrió, fíjate. No, ¡ay, qué entretenido esto de la ciclovía! Después, con todo lo mismo. Oye, hay que cuidar el medio ambiente, así que creemos 25 instituciones medioambientales. El Ministerio del Medio Ambiente, las cuestiones regionales del medio ambiente. Démosle derecho al vecino a parar el dedo. Todo el mundo puede hablar, entonces no se hace nada. Las inversiones se van. Se han ido N inversiones de Chile desde hace años. ¿Y qué haces tú con eso? ¿Cómo metes en razón a gente que no tiene razón, Nicole? ¡No se puede! ¡No se puede! Entonces, el único remedio a la larga, ¿sabes cuál es? Y así lo demuestra la historia, es cuando la estupidez finalmente produce tal daño, tal descalabro, que la gente que todavía sigue sin comprender, por lo menos comprende esto, que quedó la cagá. Entonces, por un momento, dar un paso atrás y dejan que lleguen los que saben. Y los que saben tratan de arreglar las cosas, pero vuelve a aparecer esta masa de políticos, esta masa de ciudadanos ignorantones, y empiezan a reclamar porque resulta que las medidas son dolorosas, resulta que hay que apretarse el cinturón, resulta que esto y lo demás allá, y yo voy a perder el pituto que tenía, yo voy a perder la pega y la precarización de las mujeres, y no le quiten esto a los niños, y empiezan todas esas tonterías, y vuelve a enfrentarte tú al mismo problema. ¿Qué haces con la masa humana torpe e ignorante, que no mira más allá de la punta de su nariz? Y digo esto sabiendo que me estoy ganando el odio de más gente de la que ya me detesta. Pero miren a su alrededor. Usted, como padre y apoderado, termino aquí, Nicole, ha ido seguramente, yo nunca fui porque sabía lo que me esperaba, a estas reuniones de padres y apoderados que llaman los colegios. Acuérdense las discusiones imbéciles que se dan entre los apoderados respecto a lo que él propone, un profesor o el director del colegio. ¿Y qué sale de eso? Nada. Mi mujer iba a estas cuestiones y yo nunca fui porque no tengo paciencia para los huevones, perdón. Y me contaba discusiones estúpidas, el padre ya hablando cualquier cosa. Eso es lo que pasa cuando tú dejas a la mayoría de la gente intervenir en asuntos que son puramente técnicos. Y resulta que los temas de crecimiento son técnicos, los temas que tú mencionas eléctricos son técnicos, los temas de educación son técnicos. Todo lo han podrido. Todo lo han convertido en una mazamorra de idioteces, y a eso se enfrenta este gobierno, por eso que lo hace todo tan difícil. Y por eso, como tú dices, hay un lenguaje técnico que se tropieza con esto, y tú dices, hay otra narrativa. Bueno, ojalá que la haya, yo no sé cuál pueda ser.
1: Oye, pero la circulación de ideas es importante. Voy a ir ahora a Codelco, pero el tema que tú mencionabas, yo recuerdo hace más de o hace tres ciclos electorales atrás, lo que hace más de 10 años, cuando empezó a circular esta idea de la eliminación de las contribuciones, que era un cobro injusto, que además se calculaban en base a lo que quisiera la municipalidad, bla, bla, bla, y al principio parecía una locura. Pero un impuesto, pero ¿cómo? Y el tema de las contribuciones estuvo presente en tres ciclos electorales. Los dos primeros eran una locura. Y resulta que ahora llegamos a una ley en que a nadie le pareció una locura, po. A la gente le empezó a entrar en razón. Primero, los políticos nunca van a querer eliminar un impuesto, pero ya después la gente empezó a internalizar esto. Uy, en realidad no me había dado cuenta que pagar contribuciones es prácticamente una expropiación, o que un impuesto, le llaman contribuciones, pero un impuesto. ¿Y qué pasa con los mayores de edad? Si al final estamos hablando de pensiones, pero además le estamos cargando la casa y tiene que seguir pagando. No, pues, bla, bla, bla. Al final se empezó a internalizar la idea de eliminación de las contribuciones, y resulta que en la aprobación de la ley de reconstrucción fue prácticamente una pataleta de los alcaldes, pero aparte de eso, toda la opinión pública estaba a favor de eso, y luego también los parlamentarios, porque los parlamentarios van donde, como las políticas, la luz. Entonces, es importante levantar la idea. Por eso yo digo que la idea de que estamos viviendo radicalismo ambiental en nuestra legislación es importante, porque efectivamente Chile tiene leyes mucho más radicales de aquellos países en los cuales decimos, queremos ser como Noruega, Finlandia, todos esos países de la OCDE. Aquí en Chile no solamente además es radical las posturas, sino que además son enredadas. A lo mejor las hacen enredadas a propósito porque se superponen y bueno, en fin. Entonces, sí es importante la circulación de ideas.
0: Por supuesto que es importante, Nicole, a la larga. Mira, yo he llegado a la conclusión. Tú no puedes razonar con un huevón. Yo parto de esa base. Pero lo que ocurre quizás a la larga es que la idea tonta del huevón se empieza a perder interés, se empieza a disipar. Eso es lo que ocurre. Opera el olvido, opera el desinterés. No es que tú lo convenzas, sino que sencillamente el asunto, digamos, pasó a la historia. Están en otra, como se dice. Estoy en otra ahora. No es que me hayan convencido, porque soy incapaz de entender. Solo que ya no me interesa el tema. Es el único mecanismo que yo conozco en que tú logras hacer algo con la gente, es que se les olvide. Entonces te dejan por desinterés, por último, hasta por flojera. Pero tú no los has convencido jamás, porque no son capaces de entender. Esto es como tratar de que alguien entienda una sinfonía siendo sordo. Es imposible. Tú puedes hacer de que se desinterese del tema. Punto. Oye, y antes de continuar, para ir saliendo de esto, de mis deberes del cargo, y darte más espacio, no estarte interrumpiendo, quiero recordarles, amigos, a propósito de que hay que pensar para adelante, no para atrás. 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Y ahora vuelvo con Nicole.
1: Una de las prioridades del gobierno y de la gente en general es combatir el crimen organizado, ¿no? Y esto me lleva a Codelco. Así de simple. Resulta que ayer se dio la información de que en estas auditorías que encomendó Bernardo Fontaine, quien dirige hoy Codelco, designado por el presidente Kast, detectaron que hay un incremento artificial de producción de cobre, específicamente en las divisiones de El Salvador y Ministro Hales, pero esta sobreproducción o incremento artificial en los estados contables de estas divisiones fue durante 2 años. ¿Qué significa esto? Lo mismo que significaba en la noticia escandalosa que supimos en mayo acerca de que se reportó a finales de año, o sea, a partir de noviembre del año pasado, en la administración de Gabriel Boric, en los estados contables de Codelco, se aumentó en 27.000 toneladas para poder cumplir los compromisos de objetivos, las metas y, por supuesto, para pagar los bonos millonarios, no solamente a algunos trabajadores, sindicatos, directorios, en fin. ¿Qué es esto? Esto es fraude al Estado, por un lado. Dos, esto es crimen organizado. Claro, no andan con cadenas de oro, no, escondidos detrás de una barbería o de apuestas online con casinos atrás de locales que venden ropa de guagua. Evidentemente no. Pero finalmente inventar artificialmente estados contables, sobreproducción, para poder recibir dinero que no te corresponde, para tener beneficio de esos resultados que no existen, ¿qué es lo que es? Bueno, aparte de esto, fraude al fisco. Yo, en esta oportunidad, el fiscal O'Higgins dice que recibió esta información y que se va a investigar. Pero el punto es que Codelco, que lo convirtieron en una caja pagadora de favores políticos, hoy finalmente también lo podemos calificar como una empresa corrupta, que nos debe explicaciones a todos los chilenos, porque además tiene un directorio. ¿Qué hace el directorio? Tienen 9 personas en un directorio.
0: Corran en los bolsillos, eso es lo que hacen.
1: 3 personas designadas directamente por el presidente de la República, designación política. 4 designados por la Cámara Alta, en una quina, designación política. O sea, 7 personas de ese directorio son, al final de cuentas, designaciones políticas. Uno un trabajador y otro de...
0: ¿Qué es lo que hacen?
1: ¿Qué hace el directorio si frente a sus narices pasan estos estados, se duplican producciones que no existen? Entonces, o no sirve, eliminemos el directorio, o están coludidos con estas situaciones. Y yo creo que, al final de cuentas, si usted suma, esto es como la laguna canta en amarillo, ¿qué es lo que es? Un pato. Si usted suma la situación de la sobreproducción informada que se empezó a hacer a partir de octubre para terminar el año y pagar los bonos, más esto que se descubrió de la división El Salvador y Ministro Hales, ¿qué significa eso? Aquí hay un modus operandi. Entonces, Codelco es el crimen organizado, junto con otras empresas estatales que ya vamos a ver, como ENAP, ya viene ENAP, es el crimen organizado de la política acá, pues. Nos bueno, estamos defraudando a todos los chilenos, ¿no?
0: Eso une a otro factor a lo que decía adelante, que por Dios que es difícil hacer cambios y hacer reparaciones en una democracia, donde hay esta maraña de intereses, de ladrones, de sinvergüenza, de gente llena de odio. ¿Cómo te las arreglas? Acuérdate que antes esta situación de Codelco, un diputado comunista dijo, a Codelco no me lo tocan, como si fuera...
1: ¿Cómo van a querer que lo toquen con esto? ¿Cómo van a querer que lo toquen? Pues si mira lo que hacen.
0: Sí, pero mira, resulta que ese diputado tiene votos. No es cualquier ciudadano que dice, a Codelco no me lo toquen, es un huevón con voto. ¿Y sabes qué se hace? Yo realmente lo veo muy, muy difícil de manejar esta cuestión. Porque no es meramente un grupito de sinvergüenza. Esta cuestión creció como un tumor, es el país entero el que está corrupto. Lo he dicho en muchos programas. Se esparció por todos lados y vemos escándalos, delitos, malversación de fondos a nivel estatal, privado, individuos comunes y corrientes, políticos, todo el mundo. ¿Quiénes son los que se fabrican licencias médicas falsas? Ciudadanos comunes y corrientes. ¿Quiénes son los que las dan? Médicos comunes y corrientes. ¿Quiénes son los jueces que viajan? ¿Quiénes son los funcionarios públicos? ¿Eran cuánto? ¿80.000 que habían sacado? No me acuerdo el número, pero era por ahí.
1: 30.000.
0: Bueno, es entero. Entonces, vas a Codelco, vas a cualquier empresa, y resulta que la corrupción va de abajo para arriba. Unos están más corruptos porque tienen más opciones para meter la mano en los cajones, otros no. Entonces, los que no pueden meter la mano en los cajones porque no pueden, eso se supone que son los honestos. Pero dales tú la oportunidad de meter la mano en un cajón y se van a convertir en deshonestos también la mayoría. Esto es un mal nacional. Yo no veo cómo se puede curar realmente. Realmente no lo veo. Porque, ¿dónde está el punto de apoyo para poner la palanca y mover esta cuestión? No hay palanca y no hay punto de apoyo y no hay nadie que quiera manejar la palanca tampoco. Pues están todos coludidos en un grado u otro. Y los pocos que no lo están, no tienen poder ninguno. Porque es una minoría y las minorías no pueden contra una mayoría. Entonces, yo no sé qué es lo que se necesitaría que ocurriera, digamos, para que esta cuestión llegara a tal extremo que la gente entrara en eso que llamo yo de darse un paso atrás y dejar que los que saben arreglen las cosas. Ese paso atrás lo dieron en Nicaragua con Bukele.
1: Ese en paso El Salvador, atrás, en El Salvador.
0: Así que soy golpista, que estoy promoviendo...
1: No, en El Salvador, Nicaragua está Ortega, en El Salvador.
0: Perdón, la otra, el de Bukele. Bueno, no, yo no estoy promoviendo nada. ¿Quién soy yo? ¿Qué puedo promover? Yo no puedo promover, ni en mi casa puedo promover que voy a comer a la hora del almuerzo. Estoy simplemente examinando una situación que es conocidísima. Y que mientras más grave es la crisis, como estamos nosotros en todos los planos, más difícil es resolverla. Esto es como un cáncer generalizado. ¿Qué se hace con un cáncer generalizado? Nada, no se puede hacer absolutamente nada. Se puede intentar, por supuesto, uno intenta remedio. Todos sabemos eso. Y lo vamos a hacer. No vamos a quedar de brazos cruzados. Pero cuando veo todas estas dificultades, Nicole, cuando veo todas estas dificultades, todos los días una nueva, y veo a la gente en las encuestas castigando a Kast como si él fuera el culpable de todas estas situaciones, como si él fue el que creó este descalabro. Entonces lo aplastan en las encuestas y cada vez más desaprobación. Entonces dices tú, bueno, están descerebrados estos hueones nomás. O sea, ¿qué se hace con un descerebrado? ¿Qué se hace? ¿Cómo se le hace entender?
1: El problema es quedarse a media. El problema es descubrir estas cosas y quedarse a media. Es decir, a ver, Consejo de Defensa del Estado, ¿dónde está? Si aquí hay una colusión quizás entre funcionarios, sindicatos y el directorio para defraudar al Estado. ¿Dónde está el Consejo de Defensa del Estado?
0: No sé.
1: Dos. Claro, ¿dónde está?
0: Calentando sillones.
1: Calentando sillones. Entonces, claro, tú dices, echándole la culpa a Kast. Yo creo que la gente agradece que se conozcan estas cosas, pero no premia o a la vez castiga en evaluación a un gobierno que se queda a media. No basta con conocer esto, sino que bastaría a la población en llegar a las últimas consecuencias.
0: ¿Qué es lo que va a hacer el gobierno?
1: Poner abogados, poner a investigar, sacar a la gente, en fin, los gobiernos tienen poder, ¿eh? Más allá de que la democracia sea desordenada. El acuerdo de Sokimich con Codelco, con Pacheco a puertas cerradas, es decir, aquí hay un personaje que es Máximo Pacheco, que tiene que ver también con esa 27.000 toneladas que de sobreproducción que no hubo en octubre, noviembre. Hay un montón de gente involucrada. Entonces, quedarse a media es lo peor que puede hacer este gobierno, porque efectivamente aparece ligado a un tema que no resuelve. Y
0: bueno, mira, Nicole, Tú tienes toda la razón en eso, o sea, en teoría sí, pero por Dios, el personal mismo del gobierno es también un poco debilón. Yo de repente veo a Ancas un hombre un poco débil, demasiado acomodaticio, de repente demasiado cortés, demasiado caballero. La enfermedad ha contagiado incluso a los médicos, digamos, en este caso a los cirujanos. Les tiembla la mano con el escalpelo. Es el problema, no se atreven, porque están pensando en los votos, en la opinión pública, en la próxima elección. Entonces, no sé decir. Bueno, estimado amigo, perdone que hayamos sido, yo personalmente he sido muy, si ustedes dirán, pesimista, antipático, lo que digan, piensen lo que quieran. Tienen toda la libertad del mundo, pero yo no voy a dejar de decir lo que se me ocurre que ocurre, y creo que en general no me he equivocado mucho cuando hago pronósticos, como cuando les dije este gobierno se va a endeudar aún más, hace un montón de programas atrás, y ocurrió. O cuando les dije que iba a haber una revolución, ocurrió. Y cuando les dije que entraba un periodo de guerras, ocurrió. Y ahora les digo, amigos míos, que al cirujano le tiembla la mano con el escalpelo. Punto. Ojalá esté equivocado. Ojalá me pateen en el suelo por equivocarme. Ojalá. Pero lamentablemente creo que no me equivoco. Bueno, amigos, nos veremos el próximo martes con Nicole. Y nosotros seguimos con los programas habituales. Agradecemos su presencia. Se me olvidó traer mi libro, Roma, un viaje inmóvil, para mostrárselo, pero ustedes saben que está en el villegas.cl/tienda, así como
1: Buenos
0: en el
1: comentarios
0: Villegas.
1: del libro, ¿ah?
0: ¿Ah?
1: ¿Eh?
0: ¿Qué?
1: Buenos comentarios porque lo vi en redes sociales.
0: Es buen libro, sí. Y me
1: Bueno,
0: alegro que.
1: entretenido.
0: Sí.
1: ¿Sí?
0: Ya, amigo, y en el villegas.cl/correo ustedes se pueden anotar gratis y todos los días van a recibir un correo de vuestro servidor sobre las más distintas cosas
1: Oye,
0: que
1: yo
0: se
1: estoy con
0: ocurren.
1: dos entrevistas, por si acaso, muy interesantes, porque las
0: Cuenta,
1: dos
0: ¿cuáles son?
1: abarcan las dos miradas con
0: ¿Cuáles
1: respecto
0: son?
1: a
0: ¿Quiénes son?
1: con respecto al tema de las Malvinas y Magallanes. Uno estoy con el alcalde de Punta Arenas, específicamente para hablar de este intercambio comercial con las Malvinas, pero también toda esta relación que hay de más de 150 años entre Magallanes y las Malvinas. Y tocamos varios temas estratégicos con respecto a la Antártida, pero además tengo una entrevista con el ex canciller Carlos Rucoff, que fue ex canciller del gobierno de Duhalde en Argentina, viceministro de Carlos Menem, donde plantea algo súper interesante. De hecho, me dice que el tema del estrecho de Magallanes y esas declaraciones de militares no mueve la aguja en Argentina, pero me planteó algo muy interesante que lo hemos hablado y tiene que ver que mientras se siga discutiendo, que dime y direte, que dijo esto el general y que las Malvinas, Magallanes o lo que sea, la Antártida es un lugar donde las potencias como Estados Unidos, China, Rusia también, está mirando, y si no se junta Chile con Argentina y Brasil para poder tener una estrategia en conjunto, las superpotencias van a llegar a la Antártida, riquísima en petróleo y minerales muy necesarios para las tecnologías que estamos viviendo ahora en el siglo XXI,
0: Ok.
1: y van a pasarnos a llevar.
0: Ya, ok. Vayan a ver el programa también entonces de Nicole. Y eso sería todo, estimado amigo. Nos estamos viendo. Muchas gracias.
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0: Son las 6 de la mañana, 2 minutos.
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0: por ejemplo, de acuerdo a la información oficial del Mineduc, las 9 comunas que tendrán suspensión de clases son San José de Maipo, Puente Alto, Pirque, La Florida, Peñalolén, La Reina, Las Condes, Vitacura y Colina, suspendidas las clases para el día de hoy. 6:05 de la mañana, titulares. Decretan zona de catástrofe para Las Condes, aluvión arrasó autos y micros por las calles, el agua desplazó con fuerza un bus red con pasajeros en el techo, hay lesionados y un menor de edad con una fractura, personas quedaron cubiertas por el barro. Presidente José Antonio Kass advirtió una grave afectación a vehículos y viviendas. La clínica UCCRICTUS suspendió su atención de urgencia y las consultas médicas sede Duoc UC y Universidad de los Andes presentan daños. Alcaldesa Catalina San Martín informó que hay muchas viviendas inundadas tras el aluvión. El gobierno anunció el despliegue de las autoridades y declaran alerta roja para 10 comunas de la región metropolitana por remoción de masa. Ductos tapados en canales subterráneos habrían originado el aluvión. El Ministerio de Educación suspendió para este viernes las clases en 10 comunas de la región metropolitana y la emergencia obligó a postergar la promulgación de la ley de reconstrucción. Sistema frontal también genera efectos en Talagante. Desborde del río Mapocho obliga a evacuar el campamento Rivera. Las precipitaciones darían un respiro por algunos días a la zona central. En prisión preventiva quedó el único imputado por el crimen del carabinero Jaime Urrea Burgos en Quilleco, el suboficial mayor asesinado al acudir a una denuncia por violencia intrafamiliar. El IPC de septiembre registró un alza de un 0,4%. La UF subirá 164 pesos y llegará a 41.295 pesos en noviembre. La inflación es una responsabilidad del Banco Central, dijo el ministro de Hacienda, Jorge Quirós. Y en el mundo, decenas de miles de estudiantes se tomaron la Bastilla en una nueva jornada de movilización. La muerte de Mari Carmen Abascal se toma la carrera presidencial en España.
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0: 6:07 de la mañana, las autoridades anunciaron un nuevo protocolo de emergencia para el volcán Villarrica. En las últimas semanas se ha reportado un incremento de la actividad del macizo y nos informa Cristian Cárez.
2: El Servicio Nacional de Geología y Minería, junto al Servicio Nacional de Prevención y Respuesta ante Desastres, SENAPRED, firmaron un nuevo protocolo que reemplazará el actual sistema de alertas técnicas de volcanes en nuestro país. El nuevo procedimiento estará compuesto por una escala del 0 al 5, lo que permitirá caracterizar con mayor precisión cada escenario y con ello agilizar la coordinación ante cambios en los macizos monitoreados. El acuerdo se formalizó en dependencias del Observatorio Vulcanológico de los Andes Sur, ubicado en Temuco, lugar donde Alicia Cebrián, directora nacional de SENAPRED, dijo que esta nueva estrategia facilitará la información a la comunidad en lo relacionado al sistema de protección civil.
3: Esta actualización nos va a permitir dar con mayor precisión y certeza el estado de la amenaza y poder homologarlo hasta nuestro sistema de alerta. Por lo tanto, estamos muy contentos, muy agradecidas, además en lo personal, como directora de SENAPRED, del trabajo que han realizado los equipos de CERNAFEMIN y de SENAPRED, que nos va a permitir avanzar y seguir fortaleciendo nuestro sistema de alerta y el Sistema Nacional de Prevención y Respuesta a Desastres.
2: El nuevo esquema de trabajo entrará en vigencia el próximo 28 de octubre. Uno de los principales cambios será el reemplazo de las alertas por colores utilizadas hasta ahora por CERNAGEOMIN por los estados de actividad volcánica. El nuevo esquema delimita además con mayor claridad las funciones institucionales. El director nacional subrogante de CERNAGEOMIN, Mauricio Lorca, precisó algunas modificaciones.
4: El 28 de octubre parte esta nueva forma en que nosotros vamos a estar informando a SENAPRED respecto a la condición y estado de los volcanes y complejos volcánicos. A partir de este momento, entonces, vamos a poder entregar la condición de peligro en función de 6 estados en que va a estar potencialmente frente cada uno de los volcanes, y eso va a facilitar la forma de comunicación que tiene SENAPRED respecto a las alertas que afectan a las personas y la infraestructura crítica.
2: La actualización contempla además mecanismos destinados a agilizar la respuesta frente a eventos de desarrollo imprevisto, con la finalidad de tener antecedentes de manera mucho más rápida, facilitando con ello la toma de decisiones.
0: 6:10 de la mañana. Más de 440.000 vehículos saldrán de la región metropolitana durante el fin de semana largo. Se espera que a partir de las 17 horas aumente el flujo vehicular en las principales rutas de la capital, y las autoridades anunciaron medidas para mitigar el tráfico. La información con Ricardo Cuevas.
5: El próximo lunes 12 de octubre es feriado por el encuentro de dos mundos, y de cara a un nuevo fin de semana largo, miles de personas saldrán de la región metropolitana, al menos eso es lo que proyectaron las autoridades. Se espera que solo por las carreteras salgan de la capital cerca de 442.000 vehículos, mientras que en el aeropuerto proyectan que sean alrededor de 403.000 personas que se movilizarán hacia destinos nacionales e internacionales. Respecto de las medidas de mitigación, el subsecretario de Obras Públicas, Nicolás Balmaceda, anunció el peaje a 1.000 pesos, tarifas con 50% de descuento para camiones y restricción de circulación de este tipo de vehículos en determinados horarios.
6: El peaje a Luca va a operar los días viernes, sábado y lunes. El día viernes es desde las 7 de la mañana hasta las 13 horas. El día sábado es de las 7 de la mañana hasta las 10 de la mañana. Y el día lunes desde las 7 de la mañana hasta el mediodía. Y los lugares donde este aplica es tanto en la ruta 68 como en la ruta 5 Norte y 5 Sur.
5: Sobre esas rutas, la autoridad informó que no podrán circular camiones entre las 12 y las 21 horas de hoy, de las 9 de la mañana a las 3 de la tarde de este sábado, y finalmente este lunes se replicarán las acciones. Por otro lado, el peaje reducido estará disponible entre la medianoche y las 7 de la mañana de hoy y de este sábado, todo esto para los vehículos que salen de la región metropolitana. Por otro lado, el jefe de Zona de Tránsito, Carreteras y Seguridad Vial de Carabineros, el general Víctor Bielma, llamó a planificar el viaje y adelantó que a partir de las 17 horas se espera un aumento de la circulación de vehículos.
7: Viernes, a contar de las 17 horas ya, empieza un aumento de los flujos vehiculares de salida desde la región metropolitana a diferentes destinos, siendo las principales rutas de salida y demanda la ruta 5 Sur, posteriormente lo sigue la ruta 6-8 con destino a la quinta región, y también en tercer lugar la ruta 7-8 con también destino a la quinta región. El llamado es a los conductores durante este fin de semana largo a planificar su viaje.
5: En tanto, Alberto Escobar, secretario ejecutivo de CONACET, llamó a los conductores a ser precavidos al conducir, respetando las normas del tránsito y no tomar las llaves si es que bebió alcohol. Además, planteó que la mayoría de los siniestros ocurren en caminos rurales.
8: Recordarles que el fin de semana equivalente del año pasado fallecieron 19 personas, que esperamos reducir ese número. Y por otro lado, los siniestros ocurrieron el 70% en caminos secundarios o zonas rurales y el 30% en zonas urbanas, y principalmente fue colisiones de vehículos. Por lo tanto, el llamado y el reforzamiento es a los conductores a tener un comportamiento adecuado, evidentemente a respetar las velocidades máximas, evitar el consumo de alcohol y la conducción.
5: En ese mismo sentido, otra de las recomendaciones son, por ejemplo, utilizar el cinturón de seguridad y los sistemas de retención para niños menores de 9 años.
0: 6 de la mañana con 13 minutos. Y vamos a seguir en las noticias, nos vamos a regiones. En prisión preventiva quedó el único imputado por el crimen del carabinero Jaime Urrea Burgos en Quilleco. El suboficial mayor fue asesinado al acudir a una denuncia por violencia intrafamiliar. Nos informa Marcelo Castro.
9: En prisión preventiva quedó Mauricio Cerda, de 58 años, indicado como el autor del mortal tiro de escopeta que le costó la vida al suboficial mayor Jaime Urrea, de 40 años, en medio de un procedimiento por violencia intrafamiliar la noche del domingo en Quilleco. Cerda fue formalizado durante este jueves por el delito de homicidio en contra de funcionario de carabinero en acto de servicio. Y de acuerdo al fiscal Carlos Díaz, hubo premeditación y alevosía, ya que actuó estando sobre seguro de sí y sin dar tiempo a los funcionarios policiales para reaccionar.
10: Solicitamos la prisión preventiva, el tribunal entendió que con los antecedentes que nosotros presentamos estaba sobradamente acreditado que aquí efectivamente ocurrió un delito de homicidio a funcionarios de carabineros en servicio activo y además, al igual como la propuso, la fiscalía entendió que podría concurrir la calificante de la alevosía. Y ello porque los policías no tuvieron ninguna posibilidad de defenderse frente al actuar del imputado. Ellos esperaban encontrarse con una persona que eventualmente iba a estar un poco enojada, pero evidentemente no, que iba a hacer uso de un arma de fuego en contra del personal de carabineros.
9: Esto derivó en que la jueza de Los Ángeles, Claudia Aguilera, lo encontrara un peligro para la sociedad, por lo que lo dejó en prisión preventiva.
11: Estimando que su libertad constituía un peligro para la sociedad, hipótesis que fue acogida por este tribunal, quien valoró particularmente la calidad de funcionario policial de la víctima, sumado a la circunstancia de que estos hechos se verificaron en el marco de un procedimiento por violencia intrafamiliar. Al momento de los hechos no se encontraba afectado en modo alguno por algún estado alterado de conciencia, es decir, no estaba bajo los efectos del alcohol, y que además habría manifestado previamente su desprecio frente a la posibilidad de presencia policial en su domicilio, anunciando a su propia familia la posibilidad de accionar en contra de los carabineros si es que estos concurrían ante el llamado.
9: La familia del suboficial mayor Jaime Urrea solo espera que haya justicia. Así lo dijo su cuñado Claudio Piña.
12: Mira, esperamos lo que yo creo que el 95% del país espera: justicia. Que se haga justicia y que las penas de cárcel sean efectivas y sancionen a la persona por el acto que cometió. Mira, lo único que nos deja más tranquilos es que el testimonio del hijo deja al descubierto el actuar del padre. Fue con una premeditación y eso tiene que tener la sanción correspondiente. Eso nos tiene muy tranquilos. Nosotros somos personas que mantenemos ese decir y lo que dijimos está plasmado. Pasan estas cosas por una politización que no debiese existir y trincheras políticas hacen que el pueblo pierda personas como Ariel.
9: En tanto, el defensor de Cerda, Manuel Donoso, sostuvo que él está arrepentido de lo que ocurrió y que aún no dimensiona las consecuencias del acto que protagonizó.
13: Él está bastante arrepentido, todavía está en una especie de shock emocional por lo que vivió, por eso se van a realizar diligencias, tanto lo que es peritaje psicológico para observar ese punto, qué fue lo que lo llevó a actuar. Y eso son parte de la fase investigativa para los efectos que van a ayudar o no a la teoría de la defensa. Sí, él está bastante arrepentido, sabe en ese sentido los hechos y hay que buscar qué fue lo que gatilló ese entonces. Eso es lo que se discute muchas veces porque hay testigos que, bueno, como ustedes bien escucharon allí, hay ciertas contradicciones que se van a resolver durante la etapa investigativa. Hubo un alcotest donde señala que no tiene o no tuvo en ese entonces grado de alcohol por litro de la sangre y arroja cero.
9: La justicia fijó un plazo de investigación en esta causa de 4 meses.
0: 6:18 de la mañana, vamos a conocer algunos panoramas.
14: Buenos días, bienvenidos a los panoramas que hemos preparado para ti acá en Radio Agricultura y comenzamos contándote que Con la Sole es un solo creado e interpretado por Mauricio Zúñiga que propone mirar la soledad no únicamente como ausencia, sino como un espacio fértil desde el cual encontrarse, confrontarse y también transformarse. Desde una experiencia íntima, el cuerpo construye un paisaje atravesado por recuerdos, efectos, pulsiones y silencios. En ese territorio aparecen preguntas sobre la identidad, el género, el origen y el deseo. Uno de los puntos de partida de la creación es la figura masculina de la cueca chilena. El rol tradicional del varón aparece como un fantasma que es convocado y tensionado en escena, permitiendo revisar los códigos corporales que son asociados a lo masculino y confrontarlos con un cuerpo que busca escapar de categorías rígidas. Espectáculo que se está presentando en el Centro de Extensión del Instituto Nacional y la entrada tiene un valor general de 7.000 pesos. y seguimos para contarte sobre por qué será que las queremos tanto, que es una adaptación de la obra de Daniel Dattola, que muestra a dos amigos que comparten anécdotas, confesiones y reflexiones tan absurdas como reconocibles. En este montaje abundan las risas, situaciones inesperadas, algunas traiciones y mucha complicidad entre dos adultos que no solo abordan la relación entre hombres y mujeres, sino que también exponen los supuestos códigos que definen la amistad masculina. Una puesta en escena que incluso se convierte en una especie de ventana donde las mujeres pueden escuchar lo que los hombres comentan de ellas cuando están solos. Montaje que se está presentando en el Teatro San Ginés y la entrada general tiene un valor de 18.000 pesos.
0: 6:20 de la mañana. Conozcamos el pronóstico del tiempo. Arica va a tener un día nublado y la máxima estará en los 24 grados. En la tarde aparece el viento para Arica. En Iquique, 24 de máxima también, nublado y viento. Antofagasta llegará a 22 grados, nublado y viento. Copiapó, 25 de máxima, nublado y despeja la tarde. La Serena y Coquimbo, despejada la mañana, nubosidad parcial por la tarde. Valparaíso, nubosidad parcial y viento es lo que figura por ahora. En Santiago, 7 grados de temperatura en este instante, nublado variando nubosidad parcial, le decíamos en la mañana temprano, 20 será la máxima. Rancagua, nublado y lluvia, probabilidad de tormenta eléctrica en la tarde, 19 grados se espera para hoy. Y Talca, 19 también, nublado y precipitaciones. Estamos atentos a lo que está ocurriendo, cómo amanece esta jornada en la región metropolitana. Hay calles que están cubiertas de barro tras este devastador aluvión que conocimos durante la jornada anterior. Hay clases suspendidas en establecimientos de la región metropolitana en 10 comunas que le nombrábamos hace un momento. Así que pendiente de todo lo que está ocurriendo. 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Vamos a una pausa y volvemos.
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22: El Servicio Agrícola y Ganadero informó que Ñuble ya no registra cuarentenas activas por anemia infecciosa equina. Durante la emergencia se detectaron 17 casos y se aplicaron 11 cuarentenas. El

0: los instrumentos utilizados en distintos equinos. Además, recordó la importancia de registrar los pedidos, declarar anualmente sus animales e identificar los equinos mediante microchip. Estas medidas permiten conocer su origen y movimientos, facilitando una respuesta más rápida ante nuevas emergencias sanitarias. 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
2: Es 26 de la mañana, mientras la oposición acusa

0: Chile también debe trabajar en las cosas que son importantes para ellos. Si bien, tras los cuestionamientos, aclaró que sus dichos fueron tergiversados, parlamentarios solicitaron una respuesta más firme por parte de Cancillería, como una nota de protesta, e incluso algunos plantearon evaluar la salida del diplomático. Al respecto, el ministro de Relaciones Exteriores, Francisco Pérez Mackenna, evitó profundizar sobre el uso de esta herramienta para manifestar la postura del Estado y en su lugar insistió en que esta parte del territorio fue, es y será siempre chilena.
1: Lo importante aquí respecto de este tema es volver a insistir en lo que hemos repetido muchas veces. El estrecho de Magallanes fue, es y será siempre chileno. Así que aquí lo que tenemos que tener presente es que Chile siempre va a defender su soberanía.
0: Recordemos que el mes pasado, el canciller ya se había comunicado con el embajador de Estados Unidos, señalando que no corresponde que se involucre en la política interna del país. Esa vez fue por sus dichos sobre el estallido social. Si bien desde el oficialismo reconocieron que existe una presión por parte del país norteamericano, aseguraron que es parte de la dinámica de las relaciones exteriores. En ese sentido, el diputado de Renovación Nacional, Luis Pardo, defendió el actuar del gobierno y precisó que depende de ellos evaluar el uso de una nota de protesta.
2: Sus dichos yo creo que fueron muy claros, fueron muy desafortunados y refleja algo que es propio de las relaciones internacionales. Tampoco seamos ingenuos. Hay presiones de todos los estados recíprocamente y la función de un gobierno y de una cancillería es resistir esas presiones. Me parece que el canciller en ese sentido lo ha hecho muy bien. Yo creo que no es prudente pautear por la prensa al canciller o al presidente respecto de cómo conducir las relaciones internacionales.
0: Desde la oposición, en tanto, han sido críticos con la relación de Chile y el país norteamericano. Desde el Partido Socialista, emplazaron al gobierno a tomar otro tipo de medidas para así dar una señal firme ante este tipo de declaraciones. El senador Juan Luis Castro calificó como débil la reacción de La Moneda.
3: Las notas de protesta se están agotando. Aquí se requieren acciones mayores. La Cancillería chilena es muy débil. El presidente Kast, quien conduce las relaciones, debiera tener una postura no sublimada a Estados Unidos. Y eso pasa por acciones mucho más fuertes. No es posible que Chile aparezca arrodillado frente a Estados Unidos. Nunca se había visto que la soberanía chilena se defienda tan poco como se ha visto en la actual Cancillería. Yo lo considero muy grave.
0: Asimismo, el parlamentario socialista se refirió a la situación con el país trasandino, afirmando que la soberanía en el extremo sur sigue en peligro y acusó al gobierno de José Antonio Kast de adoptar una postura pasiva. Y es que la relación con Estados Unidos no es el único tema que enfrenta el canciller. Desde la región de Magallanes y la Antártica chilena, el gobernador Jorge Fleiss expresó su preocupación por el viaje que próximamente realizará un viaje chileno a las Islas Malvinas y advirtió posibles repercusiones con el gobierno trasandino, señalando incluso que puede ser interceptado por la Armada. Al respecto, hizo un llamado al gobierno a tomar medidas para evitar conflictos diplomáticos.
4: Y acá no hay que observar lo que va a ocurrir con Argentina, sino que hay que gestionarlo. Y lo que hemos pedido al gobierno central, especialmente a Cancillería, que esto se gestione, que se eleven las cartas, se explique el proceso. Si hay dificultad, eso se mantenga a nivel de intercambio documental entre Cancillerías, pero no en acciones, por ejemplo, de la Armada Argentina. Es una preocupación real.
0: Sobre esto, desde republicanos aseguraron que Argentina no tiene atribuciones para obstaculizar el paso y defendieron las relaciones comerciales. En ese sentido, el diputado y presidente de la Comisión de Defensa, Álvaro Carter, explicó que el libre tránsito por el estrecho de Magallanes está amparado por tratados internacionales.
5: Y más grave aún es que Argentina no estaría respetando el tratado con Chile de paz y amistad de 1984, donde se compromete a mantener en cualquier tiempo y circunstancia el derecho de un buque de la bandera que sea a navegar de forma expedita y sin obstáculos a través de sus aguas jurisdiccionales hacia y desde el estrecho de Magallanes. Insistimos, Chile tiene el derecho soberano de entablar relaciones con el país que desee, independiente de las pretensiones legítimas que pueda tener Argentina sobre las islas.
0: Desde la oposición incluso apuntaron a Estados Unidos como un actor relevante tras las decisiones del país trasandino. Cabe precisar que desde La Moneda también abordaron el posible conflicto por la salida del buque chileno, asegurando que no existe base legal para bloqueos o intervenciones en aguas internacionales. De esta forma, descartaron la adopción de medidas excepcionales como una escolta naval.
6: 6:31 de la mañana, vamos a un resumen en titulares.

0: Zona de catástrofe para Las Condes. Aluvión arrastró autos y micros por las calles. El agua desplazó con fuerza un bus red con pasajeros en el techo. Hay lesionados y un menor de edad con una fractura. Personas quedaron cubiertas por el barro. Presidente José Antonio Kast advirtió una grave afectación a vehículos y viviendas. La clínica UC Crictus suspendió su atención de urgencia y las consultas médicas. Sede Duoc UC y la Universidad de los Andes presentan daños. Alcaldesa Catalina San Martín informó que hay muchas viviendas inundadas tras el aluvión. El gobierno anunció el despliegue de las autoridades. Declaran alerta roja para 10 comunas de la región metropolitana por remoción en masa. Ductos tapados en canales subterráneos habrían originado el aluvión. El Ministerio de Educación suspendió para este viernes las clases en 10 comunas de la región metropolitana. La emergencia obligó a postergar la promulgación de la ley de reconstrucción. El sistema frontal también genera efectos en Talagante. Desborde del río Mapocho obliga a evacuar el campamento Rivera. Las precipitaciones darían un respiro por algunos días a la zona central. En prisión preventiva quedó el único imputado por el crimen de él, el carabinero Jaime Urrea Burgos en Quilleco. El suboficial mayor fue asesinado al acudir a una denuncia por violencia intrafamiliar. El IPC de septiembre registró un alza de un 0,4%. La UF subirá 164 pesos y llegará a 41.295 pesos en noviembre. La inflación es una responsabilidad del Banco Central, dijo el ministro de Hacienda, Jorge Quirós. Y en el mundo, decenas de miles de estudiantes se tomaron la Bastilla en una nueva jornada de movilización. La muerte de Mari Carmen Abascal se toma la carrera presidencial en España.
1: Revisamos los indicadores económicos. El dólar se cotiza en 979 pesos con 20 centavos. El euro tiene un valor de 1096 pesos con 46 centavos. El cobre se transa en 6 dólares con 58 centavos. La libra en la Bolsa de Metales de Londres. El petróleo Brent tiene un valor de 100 dólares con 20 centavos el barril. El WTI se transa en 91 dólares con 49 centavos el barril. La unidad de fomento para esta jornada es de 41.130 pesos con 94 centavos, en tanto la unidad tributaria mensual es de 72.151 pesos.
0: 6:34 de la mañana. El INE informó que la inflación en el mes de septiembre fue de un 0,4%, un dato que estuvo algo por debajo de lo estimado por analistas. Desde el gobierno dicen que esperan que el costo de la vida siga bajando y que llegar al pronóstico de 3,8% este año es una tarea desafiante. Subió fuertemente el petróleo. Hay quienes estiman que esto no debiera ser algo puntual. Felipe Sobarzo con los detalles.
1: Fue un pequeño alivio al bolsillo sobre exigido tras la celebración de fiestas patrias. La inflación en septiembre tuvo un aumento de 0,4%. Esto según lo que informó el Instituto Nacional de Estadísticas, una variación que estuvo por debajo de lo que había estimado el mercado. Con este resultado, la inflación acumula un avance de 4% en lo que va de este 2026 y de 4,1% en 12 meses, lejos de la meta del Banco Central. Consultado por las cifras, luego de participar del encuentro anual de empresarios cristianos, el ministro de Hacienda, Jorge Quirós, aseguró que el IPC es responsabilidad del ente emisor. El secretario de Estado dijo que les gustaría que esto fuera bajando y que el panorama es desafiante para llegar al pronóstico de 3,8% planteado en el informe de finanzas públicas.
2: Recordemos que la inflación y el IPC es una responsabilidad del Banco Central. El Banco Central está responsable, estaría a peso. Nos gustaría que esto fuera bajando y hay que tomar las medidas desde el punto de vista monetario que haya que tomar para mantener la inflación a raya. Está desafiante, pero pensamos que puede tener un ajuste, una desaceleración del crecimiento de precios. Vamos a ver las variables.
1: Si se revisa el detalle del reporte del INE, se puede ver que el aumento del costo de la vida en el noveno mes del año se debió en buena parte por el transporte aéreo nacional, que creció un 16,3%. Claro, aumenta la demanda por este tipo de servicios debido a las fiestas patrias. Otro de los factores que influyeron fue el precio de los combustibles, en especial el diésel, que solo en septiembre se incrementó de valor en 10,2%, todo esto debido al conflicto en Medio Oriente, lo destacó Ana María Núñez, directora de la Escuela de Administración y Negocios de la Universidad Bernardo O'Higgins.
3: No creo que sea algo de un solo mes. Septiembre fue más tranquilo que agosto, cuando los precios subieron un 0.6%, pero la causa principal sigue ahí. El petróleo está caro, cerca de $100 el barril, por el conflicto en Medio Oriente. Ahora, esto lo notamos cada vez que cargamos bencina. Por ejemplo, en lo que va del año, el diésel ha subido casi 37% y la bencina cerca de un 21%. Y cuando sube el combustible, sube el transporte y con él muchas otras cosas. Para octubre y noviembre se esperan alzas percibidas de 0.3 y 0.4% mensual.
1: Las gasolinas se encarecieron un 2,7%, el suministro eléctrico también tuvo un alza por el lado de las bajas. Se puede ver que el transporte aéreo internacional y los seguros fueron parte de los ítems que se destacaron. Ahora hay otro factor que es necesario tomar en cuenta, el alto precio del dólar. La canasta básica en su mayoría está compuesta por productos importados, por lo que un aumento en el tipo de cambio impacta en el bolsillo de las personas. Lo explicó el académico de Ingeniería Comercial de la Universidad San Sebastián, José Uribe.
4: El otro problema que tenemos es que el dólar está muy alto, ¿no? O sea, el dólar está 990, 980, o sea, se aumentó drásticamente justamente por el tema de la ley de presupuesto, lo más seguro. O sea, en parte la ley de presupuesto está quizás presionando el tema del dólar por los malos como augurios que se tienen quizás de cómo hacer el presupuesto. Quizás cuando el presupuesto salga, etcétera, se controle un poquito más esto. Pero claro, con un dólar cercano de los 1000 más, el petróleo muy alto, eso va a seguir presionando la inflación a futuro y difícilmente esto baje a menos que tengamos señales.
1: El dato menos alentador es para los que pagan sagradamente sus compromisos económicos. Con esta inflación de 0,4% en septiembre, la unidad de fomento va a subir poco más de 164 pesos. Con esto la UF se encarecería y estaría a punto de llegar a los 41.300 pesos durante el mes en curso.
0: 6:39 de la mañana, pronóstico del tiempo. Chillán, 18 grados se espera para hoy, nublado y lluvia en la tarde. Concepción, nublado todo el día, viento y lluvia, 16 de máxima. En Temuco, precipitaciones toda esta jornada. Valdivia, 19 de máxima, nublado y precipitaciones para la tarde. En Puerto Montt, 19 será la máxima, nubosidad parcial, variando a nublado. Coyhaique, 15 de máxima con nubosidad parcial. Torres del Paine, 18 de máxima, despejado y en la tarde nubosidad parcial. 16 de máxima para Punta Arenas, la misma condición. A esta hora, 7 grados de temperatura. La máxima para Santiago será de 20, nublado, variando nubosidad parcial. Estamos pendientes de estas calles que están repletas de barro, rocas también en Las Condes. Hay establecimientos educacionales que están sin clases para esta jornada y vamos a estar hablando de aquello. Vamos a un alto comercial, pero saludemos a quienes hacen posible las noticias. 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Pausa y volvemos.
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0: 6:45 de la mañana, el presidente José Antonio Kast acusó ansiedad política luego de que Michelle Bachelet se abriera la posibilidad de postularse por tercera vez a La Moneda. Además, cuestionó las políticas públicas impulsadas en el segundo gobierno de la exmandataria. ¿Es la oposición? Advirtieron un nerviosismo en el Ejecutivo y el oficialismo por la irrupción de Bachelet. Nos informa Francisco Arriagada.
16: Siguen las reacciones ante la posibilidad que Michelle Bachelet vuelva a competir por ponerse la banda presidencial por tercera vez, y fue el propio presidente José Antonio Kast quien advirtió una especie de ansiedad política al abrir precisamente este debate de forma tan prematura. Palabras del mandatario emitidas en su intervención en el Encuentro Empresarial del Sur, donde si bien relevó que es bueno para Chile que existan diversos liderazgos, apuntó sus dardos a las políticas públicas que se impulsaron en la segunda administración de Bachelet y el efecto que estas tienen hoy en día. Habló Kast y esta fue su reflexión en el tema.
17: Esta ansiedad que se da en temas presupuestarios también se da en temas políticos. Algunos ya están pensando en la próxima elección. Yo creo que es legítimo y es muy bueno tener distintos liderazgos. Lo que sí hay que dejar asentado es si las políticas públicas que se llevaron adelante en las décadas anteriores fueron las correctas o no las correctas. ¿Qué pasó hace 12 años con la reforma tributaria? ¿Qué pasó con la reforma laboral en sus inicios? ¿Qué pasó hace 12 años con la reforma educacional que hoy día nos tiene ocupados? ¿Qué pasó con nuestras fronteras hace 12 años?
16: dichos que tuvieron eco en las filas de la oposición, donde advirtieron que esta respuesta tan rápida o inmediata de Kast refleja una especie de preocupación por el rol articulador que pueda tener tanto Bachelet como Gabriel Boric en la izquierda y centroizquierda política de nuestro país. Así lo dijo el senador del Partido Socialista, Juan Luis Castro.
18: ¿Por qué una respuesta tan anticipada del presidente Kast saliendo al paso de algo que puede ocurrir si ocurre en 3 años y medio más? Cuidado, yo lo encuentro ansioso y peligroso que haya una réplica tan automática, porque probablemente lo que ellos ven es que la oposición con figuras como Boric o Bachelet puede unirse. Y si se une la oposición, caramba que sí, empiezan los problemas más cuesta arriba para el gobierno.
16: Pero en el oficialismo han intentado restar importancia a la posibilidad que Bachelet compita por un nuevo periodo, porque según advierten en sus últimos apoyos o intervenciones electorales, como fue el primer proceso constituyente y su respaldo a Yanet Jara en las elecciones, no tuvieron el resultado esperado. Abordó esto en conversación con La Mañana de Agricultura el diputado y jefe de bancada de Renovación Nacional, Diego Chalper.
19: Cuando ya ella decide tomar un liderazgo interno, lo que se le tiene que exigir mínimamente es que ella empiece a dar posición en aquellas cosas que son relevantes. La expresidenta se va a transformar en una especie de dique de contención para el surgimiento de nuevos liderazgos. Mientras ella se mantenga en la primera línea, va a ser muy difícil que liderazgos jóvenes puedan emerger, y por lo tanto yo creo que eso va a tener un efecto no deseado de estancar la renovación política. En el fondo, la presidenta Bachelet hoy día ya ha tenido participación en escenarios electorales y los resultados han sido desfavorables.
16: En tanto, el secretario general del Partido de la Gente y ex candidato presidencial Franco Parisi abordó la polémica por los dichos de Javier Olivares, el diputado de la colectividad, quien llamó a Bachelet a seguir los pasos de Evelyn Matthei y retirarse a su casa a cocinar cazuelas. Además, también se refirió al escenario que se configura de aquí en adelante en la oposición.
20: Con respecto a los comentarios de Javier Olivares, en la política yo aprendí que lo cortés no quita lo valiente, y nosotros tenemos una valoración tremenda por las mujeres, que en Chile la pasan muy mal y es muy difícil para las mujeres llegar a la política. En el PDG ya estamos trabajando con el escenario de una primaria entre Boric y Bachelet, que ganaría ampliamente Bachelet, a pesar de que ella viene con sendas derrotas. Y Boric sería de candidato a senador por Santiago y saldría electo, abriendo una tremenda herida en el Partido Comunista, el Frente Amplio y en el Partido Socialista.
16: En medio de la polémica por los dichos de Olivares, se sumó otra crítica que generó rechazo en la oposición, la que fue emitida por el diputado y líder del Partido Nacional Libertario, Johannes Kaiser, quien cuestionó la posible candidatura de Bachelet, advirtiendo que a los 78 años, que sería la edad que tendría la exmandataria en el próximo periodo electoral, a su juicio no estaría en las condiciones físicas para enfrentar una campaña de esa magnitud.
0: 6:49 de la mañana. La Moneda decretó zona de catástrofe para Las Condes. Un aluvión arrastró autos y micros por las calles. El agua desplazó con fuerza un bus red con pasajeros en el techo. Hay lesionados y un menor de edad con una fractura. Personas quedaron cubiertas por el barro. Nos informa Constanza Galvez.
21: Lo que comenzó como una jornada de intensas lluvias terminó en una emergencia de gran magnitud en el sector de San Carlos de Apoquindo, en Las Condes. Una aluvión sorprendió a vecinos y conductores, arrastrando vehículos, inundando viviendas y dejando personas lesionadas, entre ellas un niño de 1 año que sufrió una fractura. Frente a la gravedad de los daños, el gobierno decretó zona de catástrofe en la comuna. En paralelo, Senapred declaró alerta roja para 10 comunas de la cordillera y precordillera de la región metropolitana, motivo por el que el presidente José Antonio Kast anunció esta decisión de decretar zona de catástrofe tras una reunión del Comité para la Gestión del Riesgo de Desastres, y calificó lo ocurrido como una emergencia de rápida activación. Además, confirmó que tomó contacto inmediato con la alcaldesa Catalina San Martín y la directora nacional de Senapred. Por su parte, el viceministro del Interior y Segegov, Claudio Alvarado, explicó que la declaración permitirá disponer de mayores recursos para enfrentar la emergencia. También abordó la ausencia de una alerta SAE durante este aluvión, explicando que la rapidez del fenómeno impidió delimitar oportunamente las zonas afectadas y determinar hacia dónde debía evacuar la población, lo que podría haber generado mayor confusión.
22: Bueno, eso se trató en el COGRID, se está viendo con carabineros, se están desplegando fuerzas policiales adicionales, hay casas que han sido evacuadas, por lo tanto requieren de una atención y vigilancia especial, y se están haciendo todas las coordinaciones. Para la tranquilidad de la población, el sistema de emergencia está operando, está actuando, se está respondiendo a las consecuencias de este aluvión, y esperamos que la afectación a las personas sean las menores posibles.
21: Tras la emergencia, los equipos municipales de Las Condes continúan trabajando junto al GOPE de carabineros y bomberos para asistir a las familias afectadas. La alcaldesa Catalina San Martín aseguró que aún se evalúa la magnitud de los daños y llamó a los vecinos a evitar desplazamientos innecesarios y no acercarse a las zonas comprometidas.
2: Estamos aquí en Álvaro del Portillo, donde se salió la quebrada Honda. Estamos trabajando con el GOPE, carabineros, con bomberos, con todos nuestros equipos municipales. Ya hemos tomado contacto con todas las autoridades y estamos coordinando las ayudas. Les pedimos a quienes estén en las universidades, que estén también acá en el BUOC, manténganse adentro seguros. Vamos a hacer el rescate de todas las personas, pero necesitamos que se mantengan seguros. Vamos a hacer un sobrevuelo para ver la dimensión, porque estamos recién pudiendo entender cuál fue el impacto que está teniendo este aluvión en la comuna de Las Condes. Les pedimos que se mantengan en sus hogares, no salgan de sus casas, y por favor, cualquier emergencia, 1402 y carabineros. Estamos todos trabajando y vamos a seguir trabajando hasta rescatar a todas las personas.
21: Respecto a las posibles causas del aluvión, el delegado presidencial metropolitano Germán Codina explicó que tras un sobrevuelo por la quebrada se identificó un eventual bloqueo en el sistema subterráneo de evacuación de aguas en el sector de Álvaro del Portillo con avenida La Plaza. También se refirió a las personas lesionadas por la emergencia.
3: Hemos estado ya junto a la alcaldesa desde un comienzo recorriendo la comuna, incluido un sobrevuelo que nos permitió constatar la situación de la quebrada algunos metros más arriba de la zona donde se puede observar las consecuencias de este aluvión, que hasta el minuto ha significado principalmente daños materiales, y por cierto que seguimos también recabando información para poder contar con la certeza de que solo tengamos los 6 lesionados que hemos conocido hasta el momento, incluido uno de ellos, un menor de edad de 1 año, con una fractura.
21: A este antecedente se suma otro factor que podría haber agravado el fenómeno. El ministro de Vivienda y Urbanismo, Iván Poduje, informó que se estudiarán los riesgos asociados a 5 quebradas del sector, considerando que el incendio registrado anteriormente en el sector habría reducido la capacidad de absorción del terreno. Una emergencia que también alcanzó recintos asistenciales, entre ellos la Clínica San Carlos de Apoquindo, UCE Christus, que también confirmó que sus pacientes hospitalizados se encuentran a salvo y que, según el balance entregado, no fue necesario realizar evacuaciones. Sin embargo, el establecimiento anunció la suspensión de su servicio.
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5: Es la hora 7 de la mañana, 2 minutos.
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8: Bueno. Comenzamos, lo conversamos, Cristian. Ambos tenemos amigos, hermanos, en mi caso, compañeros de colegio toda la vida, mi compadre Renzo ahí. Con esto que pasó en San Carlos de Apoquindo, que es impresionante. En 10 minutos, compadre, tú estás, oye, que está lloviendo, a que, oye, se destruyó mi casa.
9: No, lamentablemente, un saludo grande para toda la gente que está afectada, porque esto es transversal, gente que está incluso trabajando también, no necesariamente viviendo. Así está la naturaleza, estaba en octubre, si esto hubiese sido en junio, julio, te puedo entender un poquito este fenómeno climatológico. Fíjate que anoche cuando nos juntamos con unos amigos, nos acordamos de la tragedia de la quebrada de San Ramón en el año 1993. Eso fue en mayo de ese año, producto de, empezó a llover muy intensamente, pero claro, las temperaturas no eran lo normal, se vino abajo el deshielo y bueno, hubo muchísimas víctimas fatales. En ese entonces no había celulares, no había registro en vivo, lo cual quizás para mucha gente lo hizo algo lejano. Esto fue en esta nueva era de casi transmisión en vivo de todo evento. Tú estás en tu lugar de trabajo y te llegaban las mismas imágenes por distintos grupos de chat y parecen de otro país. Uno hasta que no lo vive in situ o que no te afecte directamente, quizás no le tomas el peso a estas situaciones que se están viviendo en el actual mundo con el cambio climático. Bueno, desgraciadamente nos golpeó duro, mucha gente, como dices tú, afectada, que conocemos, gente que incluso va a entrenar al lugar de Católica arriba, no necesariamente fútbol, insisto, los trabajadores de los supermercados, las clínicas, la esposa de Jorge Gómez Pelotazo, compañero mío del canal, tuvo que ir de urgencia a la clínica UC donde trabaja ella, porque el agua estaba hasta la rodilla. Mi prima hermana Jimmy, trabajando también en la clínica, y hasta traumatóloga, lo mismo, no podían salir de la clínica producto de lo que se estaba viviendo en las calles ahí camino al Alba, General Blanche. Así que bueno, ojalá que amaine la preocupación. Está todavía muy muy fresco el recuerdo para mucha gente, pero ya afortunadamente comienza, como siempre, en esto a salir el sol y seguramente va a llegar mucha ayuda y se volverá a poner de pie mucha gente que, más allá de la condición económica, sufrió y padeció algo que nadie está exento, ¿cierto? No es necesariamente para uno u otro sector de nuestro país.
10: En teoría hoy no llueve más, mañana tampoco, el domingo hay cierta posibilidad de que caiga algo de agua y después se anuncia para lunes y martes, hay que ver.
9: Tú decías que posiblemente pueda suspenderse el partido del día sábado.
10: Mañana la Católica, Claro Arena contra el Audax.
9: 20 horas, exactamente.
10: Porque el Claro Arena no pasó nada, pero el tema de los accesos a San Carlos, claro, que ya no son buenos, imagínate con esto.
9: Claro, estos son dos calles prácticamente que quedaron absolutamente inutilizadas hacia el sector sur. Si se quisiera acceder, claro, se puede llegar, pero hay que entender que van a ser cerca de 15.000 personas, muchos recorridos de micro van a tener que variar. No van a poder subir por General Blanche o Camino del Alba. Así que desgraciadamente tengo la impresión que hoy día se va a tomar una decisión, espero muy muy temprano, para que se suspenda el partido. No están dadas las condiciones en los alrededores, fundamentalmente, para que se ejecute un espectáculo masivo como es un partido de fútbol ahí de Católica en el Claro Arena.
10: Sí, porque esta fecha 24, ¿qué muestra? Mañana sábado, Cobresal U de Conce, un partido final intergaláctica por el descenso, a las 15 horas. Huachipato contra O'Higgins, sábado 17:30, y acá está programado la Católica en el Claro Arena con el Audax a las 20 horas. Como dice Cristian, yo también creo que se va a suspender. Domingo, Everton con La Serena a las 12:30, Coquimbo Colo Colo a las 3 de la tarde en Puerto Pirata, Deportes Concepción con Unión a La Calera, ya de las últimas oportunidades de La Calera, sí, empezar a descontar, 17:30, Limache con Palestino a las 20 en el cierre de la jornada dominical, y cierra la fecha 24 la U y Ñublense a las 5 de la tarde del día lunes.
9: Sí, el lunes feriado, recordemos, por sí, eso se programó el partido de la U. Además, entendía la U que quería tener un descanso después del partido de Copa Chile el miércoles en Antofagasta, por eso siempre estuvo pensado el partido el día 12 de octubre, originalmente en el Santa Laura, se trasladó para Rancagua. Vamos a ver qué es lo que sucede. Uno entiende muchas veces la preocupación y el dolor, pero tampoco caigamos tan bajo en algunos canales, necesitas mostrando imágenes de verdad. La gente quiere llegar a su trabajo a esta hora, a como dé lugar. Ellos no van a dejar de trabajar y acosándolos. ¿Cómo llega? ¿Cómo viene? Muéstrame sus zapatillas. De hecho, déjenlos trabajar. Déjenlos llegar a su lugar de trabajo, a la gente. Tranquilo, no los estresen más, por favor.
10: Bueno, el ascenso también está muy atractivo. Fecha 27.
9: Esta también está buena porque sí, quedan cuatro fechas.
10: Exacto,
9: en el ascenso.
10: Se define todo. Mañana, Recoleta Magallanes a las 2:30. Wonders, que viene en caída libre, a ver si se reengancha la lucha.
9: Recoleta Magallanes están peleando, sí, por mejor ubicación de cara
10: en la liguilla. Exacto.
9: O sea, en principio, no es muy difícil que logren el ascenso, pero
10: Magallanes tiene 43 puntos, hoy está a 5 de Cobreloa. Claro, si le gana Recoleta,
9: claro,
10: queda 2, mete presión si se cae Cobreloa.
9: Sí.
10: Y Recoleta está sexto con 41, un poquito más lejos, pero...
9: Pero ubicación de Liguilla te de favorece Liguilla. El partido de vuelta en casa.
10: Exacto. Después, Rangers en el horno contra San Felipe.
9: A la final galáctica.
10: A las 15. Porque... Si Rangers le gana, hace 21 y queda uno de San Felipe. Claro. Si San Felipe le gana, queda 7.
9: Buen pata. Sostiene 4 y con 9 por delante nomás.
10: Para. Y Rangers juega de local, compadre. O sea, ya.
9: Pasa que Rangers...
10: El calendario te está dando la opción.
9: Claro, pasa que Rangers después juega con Wander de visita y con Cobreloa local. Los dos partidos siguientes.
10: Decía el título.
9: Y en la última fecha visita Santa Cruz, que es otro de los equipos que está peleando abajo. Así que acá se va a saber si Rangers llega al final con opciones o no. Si queda a 4 puntos de San Felipe con 9 por delante y con ese calendario es muy, muy complejo.
10: Y mañana Deportes Temuco contra Santa Cruz a las 5:30. El domingo Antofagasta con San Marcos, 12:30. Copiapó, Cobreloa, el líder va a Copiapó.
9: No es menor el
10: duelo con
9: Copiapó porque Copiapó está octavo, está sosteniendo...
10: Está dejando afuera Unión.
9: Está sosteniendo su clasificación a la liguilla, así que no es un equipo que no está jugándose nada o que está ya absolutamente relajado, no. Al contrario, está con un nervio competitivo, Copiapó, que puede hacer tropezar a Cobreloa. Por eso es fundamental esto de además las canchas pasto sintético, Copiapó es pasto sintético, Quillota, donde juega San Luis, pasto sintético, dos equipos que se hacen muy, muy difíciles de local.
10: Y el día lunes, Puerto Montt San Luis, ahí en la lucha, a un punto de la punta, a las 2:30. Rangers, en esta final intergaláctica ante San Felipe, el último y el penúltimo, a las 3:00 p.m. del lunes, cierran la fecha Iquique y La Unión, que tiene que ir a ganar el norte, a las 5:30.
9: Gente, esos dos equipos el año pasado estaban en primera. Iquique, ni chance de llegar a la liguilla, también está salvado del descenso. Y Unión está a 2 puntos de Copiapó. Así que de verdad también para Unión resulta fundamental, tiene que clasificar a la liguilla, si no la temporada acaba la primera semana de noviembre. Sería realmente una situación dramática para el cuadro hispano que había arrancado la temporada pensando que al menos iba a tener protagonismo y que ahora ni siquiera está en lugares de liguilla. O sea, ya Unión está noveno, lo cual dificulta... cualquier planificación que pueda hacer la gente de cara al próximo año si es que no clasifica siquiera la liguilla.
10: Oye, vamos a hablar de también el regreso después de la fecha FIFA larga de las mejores ligas del mundo, pero viste las imágenes de una batalla campal en el fútbol argentino. Fíjate que estaban jugando en la serie reserva.
9: Ah, sí, Talleres.
10: Y Atlético Tucumán.
9: Sí, sí, sí.
10: Y el Laucha Costa.
9: Lautaro Costa, jugador de Boca, de Lanús,
10: y su hermano le empezaron a pegar a alguien del público.
9: Ellos son entrenadores de la reserva, exacto, creo que de Talleres.
10: Y se calentó todo y volaron sillas, bueno, cómo iban, cómo venían. Ahí en unos toldos ahí que volaron, no, fue con Tuti, aquí lo estamos viendo. Bueno, revisemos cartelera para que usted se organice del fútbol internacional. Por ejemplo, hoy viernes, Liga Argentina, Instituto contra Boca Juniors a las 7:30, Unión de Santa Fe contra Defensa y Justicia a las 21:45. El sábado, Arsenal Leeds en la Liga Inglesa, 8:30, Ipswich con Marcelino Núñez ante el Fulham a las 11, Chelsea Bournemouth a las 11, Manchester United, buen partido, Tottenham a la 1:30. Eso el sábado. Mañana también Vicenza Pisa con el chileno Loyola en la Serie B italiana. En la Liga Española mañana a la vez contra el Atlético de Madrid 11:15, Barcelona Getafe a las 1:30. El domingo.
9: A las 4 el Real Madrid.
10: Y a las 4 el Real Madrid contra el Villarreal.
9: Mucho equipo importante de Europa adelantan los partidos
10: por la Champions.
9: El sábado, que la próxima semana hay Champions, pero ya Champions solo martes y miércoles. Ya se unifica la semana y los jueves de Europa League y de Conference.
10: Domingo, Premier League, Crystal Palace, Nottingham a las 10 y Liverpool, Manchester City, partidazo a las 12:30. Y el domingo también, pero en la Liga, el Elche de... Cepeda. Lucas Cepeda contra el Celta a las 9:00 a.m. y nuestro Betis contra los Osasuna a la 1:30.
9: Sí, bueno, el Betis pensando también en lo que va a ser su partido del miércoles
10: contra
9: el Champions, contra el Porto de local.
10: Partido clave.
9: El miércoles, sí, tampoco, bueno, como ganó de visita, sí, evidentemente es para ya pensar en asegurar clasificación, porque vienen dos semanas seguidas de campeón en Europa, el 13 y el 20, y el Betis juega los dos partidos de local, juega contra Porto y después juega contra el Feyenoord, así que es importantísimo para el Betis asegurar estos dos partidos como local, recordando que ya ganó en el debut como visitante ante el Lille, 3-2, así que el miércoles a las 4... Betis Porto por la Champions. Ah, el miércoles, compadre, Manchester City, Paris Saint Germain, por ejemplo.
10: A ver, ¿sabéis qué? Déjame.
9: Miércoles.
10: Déjame, te la voy a dar completa y a la gente que le gusta la Champions. Porque el día martes 13 de octubre van a estar jugando el Lens contra el Sporting, 1:45, mismo horario para el Sabak Bakú contra la Slavia de Praga, ese me lo pierdo sin falta. Y después, todos los partidos de ese martes a las 4 con Arsenal Lille, Atlético de Madrid, Manchester United, Galatasaray Barcelona, Inter Brujas, Leipzig PSV, el Viking contra el Bayern Múnich, Villarreal Napoli. Buenos partidos
9: el Arsenal, día. Arsenal Lille.
10: Lo dije, ah, Arsenal League. Vale. Y el día miércoles, en jornada de Champions, los partidos temprano, 1:45, Feyenoord Como y LASK Liverpool. Y a las 4, Aston Villa Ferenbahce, el Bodo Glimt contra el Borussia Dortmund, Manchester City contra el PSG, Betis Porto, Roma Real Madrid, Shakhtar contra el AEK Atenas y el Slovan de Bratislava contra el Stuttgart. Ahí está toda la jornada de Champions de día, claro, martes y miércoles.
9: El jueves está la Europa League, donde seguramente va a jugar Darío Osorio, porque su equipo está clasificado
10: en
9: Europa League. Crystal Palace juega el jueves, te digo el tiro, para cerrar la fecha en Europa.
10: Tengo todo lento.
9: Acá está. De visita con el Lyon. Un cuarto para las dos el jueves.
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10: Pausa, ya volvemos.
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10: Bueno, metámonos en la fecha con Tutti y Colo-Colo va a estar visitando a Coquimbo, la U recibe a Ñublense, la Católica, yo creo que se suspende al Audax Italiano. Y fíjate que un tema extradeportivo de la U. La U o Azul Azul, sus dirigentes, habían pedido a través de la ley de lobby reunirse con la Casa de Estudios para... Supongo que tendrá algo que conversar.
9: Claro, me imagino, después de tantos meses, por bueno, fin.
10: Ayer se informó que desde la concesionaria Azul Azul retiraron la petición. No, esto motivó cierta molestia en la casa de Bello, en la universidad. Ya estaba la fecha definida. Y recordemos que la universidad, la Casa de Estudios, sigue avanzando respecto a todo esto de la venta de las acciones por parte del liquidador y en esa

0: Sur Azul, pero que fue muy, muy contundente, y eso es lo que le dio pie a la casa de estudios a seguir avanzando y prácticamente cortar los lazos con la concesionaria, porque no veían muchos canales vinculantes ni tampoco de muchos intentos por comunicarse fluidamente finalmente con la casa de estudios. Así que hoy me parece que se está quedando sola la concesionaria en esta lucha por la permanencia, como se le ha denominado, por tratar de sostener un tiempo más el control de Azul Azul. Esto va seguramente de aquí a enero, como fue la promesa del liquidador, debiese haber un nuevo dueño, y si todo se da en los cánones normales, muchos de los actuales directores van a salir con viento a cola.
1: Cecilia Pérez no debería salir porque ella tiene un mandato, dijo.
0: ¿De quién?
1: Bueno, de Clark, de Sartor, pero ella dice que tiene un mandato.
0: El mandato, sí. Mandato al más allá.
1: Se trata de, decíamos, en estos interlocutores que va a poner la universidad en la liquidación de esas acciones. Andrés Hanna, Oscar Landerreche, que me parece excelente porque lo he escuchado en algunas declaraciones.
0: Él es el
1: decano de la Facultad de Economía, elegido este año.
0: Recientemente.
1: Economía y Negocios. Y Ricardo Gamboa, que es el subdirector del Instituto de Estudios Internacionales, que se acercaron a la prorectora, que es la que ha estado aquí.
0: Exacto, más sencillo porque
1: la rectora se inhibió.
0: Está con.
1: Porque accionista, o sea, tiene.
0: Claro, le deben en Sartor. Sí. Tenía inversiones en Sartor y se tuvo que inhabilitar.
1: Así que vamos a ver qué es lo que ocurre con eso. Bueno, retiraron la petición de reunión en la ley de lobby, a través de la ley de lobby, la gente de Azul Azul. A ver, vamos por orden, pues. Pensemos que la Católica va a jugar, hubo conferencia de prensa de Daniel Garnero, su técnico, y bueno, el foco total es el Chile 2, ya quedaron fuera de Copa Chile, quedaron fuera de Copa de la Liga, no tienen, a mi juicio, Gago, la U tiene la misma cantidad de puntaje, Gago dice que tiene una opción por el título, yo creo que no. Pero Garnero, antes de obsesionarme con el Chile 2, necesitamos que el equipo empiece a jugar bien. Esto es lo que dijo el técnico.
2: El objetivo es ese, claro, pero queremos jugar mejor. La verdad que veo que el equipo, sí, en los últimos partidos obtuvimos los resultados en el campeonato local, pero hago hincapié en eso porque nos está faltando, nos tenemos que hacer cargo de esa situación y mejorarla porque podemos, tenemos con qué hacerla, así que ojalá el sábado veamos un equipo con más determinación, con más eficacia y que controle y gane el partido, ¿no? Esa es la idea.
0: Es que algo que no ha podido.
1: Sí.
0: No, es que el diagnóstico es como lo de Córdoba. Si el diagnóstico puede ser el correcto, el tema es que pasan los partidos y eso no ocurre, más allá de las últimas victorias importantes en calidad de visita ante rivales difíciles como Everton, Palestino. El tema es que en ninguno de aquellos partidos Católica quizás mereció ganar. Bernedo terminó siendo determinante contra O'Higgins, terminó siendo determinante contra Everton, en parte también contra Palestino sostuvo a ratos el empate 2-2. Entonces, uno dice, sí, está correcto el diagnóstico, evidentemente le falta control de juego, le falta manejar mejor los partidos, más allá de que termina ganando, pero el fútbol no es solo ganar, porque esto de jugar en la delgada línea roja, evidentemente un día la pelota la va a desviar Bernedo y en otra no va a llegar Bernedo. Así está el Medio Católica y le pasó en la Copa Chile, no anota San Pedri en ninguno de los dos partidos y Católica no puede, desgraciadamente, quedarse con una clasificación a cuartos de final que se daba por hecho, tener que enfrentar a Coquimbo. Bueno, le va quedando solo al Chile 2, le quedan 7 partidos, ha sido un mes muy extraño para Católica. Fíjate que si no juega este fin de semana por esta situación que afecta a muchos vecinos de San Carlos de Apoquindo, habrá jugado solo un partido en el mes de octubre por la Liga Primera, que sería el del fin de semana el 25 de octubre. Ese es el nivel de despelote del fútbol chileno, en que un equipo que no está clasificado a Copa Chile, como Audax Italiano, en la misma condición, habrá jugado solo un partido de Liga de Primera en octubre. Entonces, en serio, los dirigentes van a votar a Junque para que siga todo este status quo. No digo que vayan a votar por Huawei, pero al menos uno puede apreciar y tomar nota de que el fútbol chileno está como está, con esta pésima programación, producto de esta inacción de Milad y de Junque. ¿Qué creen? ¿Que Junque le van a dar un golpe eléctrico a partir de diciembre y va a empezar a dirigir el fútbol chileno? Lo podría estar haciendo desde ya, porque él siempre fue el titiritero de Pablo Milad. pero ni siquiera eso tiene ganas a esta altura. No hace ni campaña, ni tampoco quiere dirigir el fútbol chileno en vez de Milad, que ya renunció, no formalmente, hace un año, a ser el presidente, no a los viáticos, ni a ser

0: Vicepresidente como él, porque ahí sí sigue ejerciendo su cargo.
1: Ni a la tumbona en la piscina del hotel.
0: Exacto, eso ahí no va a renunciar nunca.
1: El renunciado siempre.
0: Tal cual, y fit, y la ropita ahí bien ajustada. Él y Jaude, la misma historia, se van a ir de la federación fit.
1: Más mino,
0: viéndose lindo. Entonces, yo de verdad tendría una gran oportunidad, este muchacho Yungue, de hacer bien las cosas en estos meses en que Milad desapareció, digo formalmente como presidente de la federación, no como vicepresidente de la CONMEBOL, porque va a todas. Ahí sí que no deja pasar un solo viático, compadre. Pero en la federación, y en la RFP ni hablar, decididamente dejó el traje puesto, la chaqueta en la silla, como diciendo voy y vuelvo. No volvió en un año, compadre, a su cargo. Entonces, como está Céfalo el fútbol chileno, ¿por qué Yungue no aprovecha este mes que le va quedando de mandato a su gobierno? Y hace las cosas bien y termina de cerrar al menos de buena manera. Pero así como está, compadre, en el fútbol chileno se han visto peores cosas, pero ¿en serio alguien puede votar por Yungue? ¿En serio?
1: Bueno, cada uno ahí agarra algo en términos de beneficio para su club, exacto. Y además, para los dirigentes, en la próxima gira de la selección va y seguro.
0: No,
1: dicen que no, pero así es.
0: Claro, empiezan hoy necesita un familiar que trabaje por acá, por Santiago, un carguito por ahí.
1: Garnero también habló de estos parones largos del fútbol chileno, estas interrupciones, qué fecha FIFA, qué Copa de la Liga, qué Copa Chile. Y obviamente, lo que decimos todos, incluido gente del fútbol, salvo la NFP, que no son para nada buenos estas detenciones, estos parones.
2: Y no es bueno, obviamente el ritmo de juego es uno, y si lo interrumpí no es lo ideal, sobre todo cuando se altera, cuando tenés muchos partidos, bueno, pero ahí ya los calendarios cuando se mezclan internacionales con alguna copa local, si seguís avanzando se te puede complicar por eso, pero parar no es lo mejor, pero bueno, es lo que nos toca, y en este momento que nos sirve quizá para mirar más para adentro y tratar de corregir errores, recuperar algún que otro lesionado, que nuestra lista en gran parte de año fue muy abultada, ojalá que nos dé esta posibilidad de no para este, pero quizá para el próximo ya poder contar con varios futbolistas más, y eso nos va a dar más seguridad, más tranquilidad, y nos va a hacer mejores, así que ojalá que ganemos el próximo partido para que la semana siguiente, que vamos a tener otra vez dos, poder seguir mirando para eso. Nuestro objetivo de acá a fin de año es corregir, mejorar y lograr los resultados para clasificar.
1: Ahí está. Un actor del fútbol, ya no es los mala clase, los periodistas, claro, que alegan por todo.
0: Exacto. Hoy día estamos zen, podríamos definir a Garnero. Hasta que no vuelva a jugar Católica va a estar en ese modo zen. Oye, te voy a mandar una serie de saludos.
1: Cada mañana te puedo decir algo.
0: Cuéntame.
1: Te noto de mejor genio cuando no está el Pato.
0: No, es que según me saca aquí. Solo el Patito, un saludo para el que está
1: cansado. Como hoy día con otra cara, otro semblante, no, menos mal tipo, genio, menos ganas de pelear.
0: No, es que el Pato.
1: El Pato te tiene, no, está en una crisis
0: la
1: personal.
0: Gente, la gente me escribe y dice, ¿cómo podía aguantarlo?
1: Al Pato también le escriben.
0: No,
1: me preguntando por ti.
0: Oye, mira, un saludo a Ricardo Carrasco, dice, gracias por acordarse a la gente que está sufriendo. Yo viví lo mismo en los 90. Sí. Javier Obreque, un saludo grande para él, su familia, su hijo Clemente Jesús, que va rumbo al colegio. Fíjate que ayer me escribió una persona, aquí lo tengo, el profe Toto Ibacache, que todos los días se traslada, fíjate, desde Puyallí hacia Cabildo.
1: Mira, qué bonito.
0: Es un profesor de historia que todos los días, justo su traslado dura una hora,
1: grande,
0: entre las 7 y las 8.
1: Mi hermano es profe de historia.
0: Así que un saludo grande para él.
1: Mi hermano y mi sobrino son profes de historia.
0: Toto Ibacache, también un saludo grande para Sergio y Julieta Contreras de Valdivia, que siempre nos escucha. Julieta, que es una jugadora ahí de voleibol, se va a ir a jugar a voleibol a Concepción este fin de semana, así que un abrazo gigante para el papá orgulloso y para su hija Julieta, a Gunter Schweitzer, a Orlando Maipú, a José Luis Palomino, a Felipe Díaz, a Ricardo Moraga, a Cristian Marilao desde Talca, junto a su hijo Cristian, a Jaime Lillo, a Miguel, también muchos cariños, de Osorno, a Nelson Duque, a Víctor Felipe Muñoz, a Miguel López, a Héctor del Río, a Luis Canale, a Marcelo Villarroel, muchas, Felipe Moreno, y especial a mi perro Bond, desastre total, se comió al ratón, compadre. Pero ojo, no al ratón humano, se comió al mouse del computador. Y estoy desesperado por un mouse ahora, por favor, sé que Tiene un mouse que le sobra, que me avise.
1: Bravo. ¿Cuántos meses tiene?
0: No, ya, Bon tiene un año.
1: Pero es inmaduro.
0: Un año, dos meses.
1: Métele Ritalin, algo así.
0: No, si ya, lo. ¿Cómo se llama?
1: Ojo que están los animalistas escuchando.
0: Lo esterilizamos.
1: Pero bueno, no.
0: Le bajamos.
1: Un ansiolítico.
0: Le hemos dado.
1: Que no se enojen los animalistas, estamos durmiendo.
0: Bajaba la carga.
1: Entre comillas.
0: De acción, de adrenalina y no, sigue siendo un.
1: O una mamadera. Exacto. No, o ahí en la leche, un poquito de.
0: Compadre, cuando.
1: Perdón, dicen que a las guaguas, cuando en otra época, en la mamadera le metían un poquito de malicia para que se quedaran dormidas.
0: No, quizás vos le sirves. Lamentablemente, este perro tiene ansiedad por comer. Entonces se come todo. El otro día se comió el cierre de su cama.
1: Ya.
0: Y. Puta, después lo botó, porque quedó la panza cagada. Sangrando el perro.
1: Ah, porque casi le rompió la vuelta.
0: Le rompe por dentro, claro. Entonces,
1: pero el veterinario sale barato siempre.
0: Hoy día está con alimento.
1: Hipoalergénico.
0: Imagínate.
1: Come mejor
0: saco,
1: que lo amo.
0: El saco vale más de 100 lucas. Una pastilla con la caja vale 48 lucas y dura 20 días. Wow. Es como ir a comer todos los fines de semana a un restaurante de carne allá de Alonso Córdoba. Lo que se alimenta Bon.
1: Bueno, pero es un angelito.
0: Un angelito, que te da amor. Por supuesto, me ama y todo según Tania. Pero no, no. Yo siempre le recuerdo a Tanita, cómo me hiciste esto, cómo me metiste este golazo de Bon.
1: De mitad de cancha.
0: Mi
1: Clarita tiene 13 añitos ya. Sí, duerme todo el día.
0: Sí, porque a esa edad ya son tiernos. Eso es lo que yo quiero, que llegar a mi casa y que el Bon te acostado y que me acompañe a ver la serie y todo. Pero no hay caso.
1: Bueno, después de este momento, podríamos llamar al Lindorfo, porque estamos
0: cultural.
1: Exacto, cultural con las mascotas.
0: Un saludo a toda la gente que nos escuche, que nos aguanta, nuestras historias tan locas.
1: Oye, esto de Garnero que decía de los parones y todo, después de toda esta fecha larga FIFA, de la Copa de la Liga en septiembre, etcétera. Pero además, la semana del 18 tampoco hay fútbol, po. Decisión de Carabinero y delegación presidencial.
0: Sin ningún aniversario
1: del estallido social.
0: Primera vez que no se juega un 18 de octubre. No se podría haber jugado el 17, por ejemplo. Se juega la primera vez, ¿ya? Pero los partidos primera A, esos partidos de alta convocatoria de Cobresal, de la U de Conce, de la Serena, de Audax Italiano, imagínate todos los problemas que ocurren cuando juega Audax Italiano de local con equipos como Concepción o como Coquimbo, imagínate cómo sufren los vecinos de la Florida con esos partidos de altísima convocatoria, ironía de por medio, no se puede jugar al fútbol profesional, pero sí puede haber recitales, puede venir BTS el 17 de octubre, fíjate, en el Estadio Nacional, un lugar tan simbólico, pero ahí sí pueden haber 60, 70 mil personas en un recital, pero no pueden organizar su partido de fútbol de 1.500 personas en la cisterna. A ese nivel de inacción, por eso digo yo, pudo haber hecho algo Yungue por su carrera a presidente de la NFP y haber tomado las riendas de verdad y haber manejado de mejor manera este cierre de año. Pero ni eso quieren hacer, pero igual puede ganar, si eso es lo peor, igual puede ganar Yungue porque el Consejo de Presidentes barra representante son los representantes, justamente los dueños de los clubes, todos ellos, fundamentalmente extranjeros, son los que van a decidir la elección. ¿Y qué les conviene a ellos? Que se mantenga esto, que se siga postergando la ley de sociedad anónima deportiva, que puedan seguir siendo dueños de varios clubes, que siga existiendo la multipropiedad a través de palos blancos. Eso es lo que ellos quieren. Ellos no quieren el desarrollo del fútbol chileno, ellos no quieren que a la selección le vaya bien, porque son los mismos que aguantaron que durante 14 meses haya un interino. El único país que tiene un interino de 14 meses es Chile. Entonces, muchachos, de verdad, no la hagan tan fácil. No demuestren poco amor, al contrario. Dense cuenta que se va a morir la gallina a los huevos, se van a ir sin hacer la pasada y van a quedar con una mano por delante y una mano por detrás. Muchos de ustedes.
1: Oye, Gustavo Álvarez, ex técnico campeón con Huachipato, estuvo en la U también y hoy día en la Liga Deportiva de Quito, buen club, suena entre los tantos nombres para la selección chilena, que lleva un año y medio con técnico interino.
0: Desde septiembre dirigiendo, formalmente desde julio del año pasado.
1: Bueno, le preguntaron ayer Los Ángeles de la prensa ecuatoriana.
0: Bien despierto en Ecuador, bien.
1: Exacto.
0: Despierto, leyendo la prensa internacional.
1: Exacto. Oiga, ¿es verdad que usted es opción y nos va a dejar votado para irse a la selección chilena? Y esto dijo el profesor Álvarez. ¿Qué pasa, Betito?
3: porque estoy
1: con los
3: en día, en presente y en futuro. No solamente trabajo en el día a día, en este caso de la preparación del partido con Barcelona, sino que voy teniendo conversaciones con la dirigencia, con la gerencia acerca del futuro. El entrenador tiene que mirar el hoy y el proceso, y yo estoy dispuesto a eso. Así que no quiero que se manosee la situación, pido ese favor, porque el hincha es muy sensible a eso. Y yo quiero que el hincha sepa que tiene un entrenador que piensa en hoy y en mañana en liga.
1: Quiero decir que en su momento...
0: Lo mismo.
1: En su momento...
0: ¿Esto lo dijo en la U o en Liga de Quito?
1: Pero eso quiero decir, lo mismo en la U. Pero hay que decir que cuando él anunció con harto de anticipación, y lo criticamos mucho, de que se iba a la U, dijimos, el tiempo dirá si no tiene listo algo. Y se demoró en volver a dirigir. Así que había dicho la verdad.
0: Sí, no, pero antes había dicho algo parecido y
1: se fue.
0: Que se iba. No, pero antes de esa aclaración, que fue antes de un partido con Coquimbo, la antepenúltima fecha, si mal no recuerdo, que hubo muchas críticas.
1: Estaba evaluando.
0: Le quitó al plantel la
1: atención
0: competitiva.
1: Estaba evaluando.
0: Claro, mentira, yo estaba todo bien. Sí. Ya estamos planificando el próximo año. Yo lo único que quiero es que se resuelva pronto esto y que ojalá en diciembre, cuando ya esté el nuevo presidente, también esté el nuevo entrenador. Me encantaría que sea Gustavo Álvarez porque es un gran entrenador. Pero a veces el personaje
1: se lo
0: apodera. Y él,
1: cuando
0: quiere parecer...
1: Almirón le dijo, vende humo.
0: Por eso, es que justamente, cuando él quiere parecer más inteligente que el resto y empieza, ¿no? Yo pienso en el hoy, en el mañana. Compadre, tan simple, me encanta, qué bueno que esté mi nombre, pero... Mi cabeza está en Liga de Quito. El tiempo dirá qué es lo que va a ocurrir. Pero estas ventas de humo innecesarias. Porque se apodera de él un personaje que todavía no merece tenerlo. Oye, se tiene una liga en toda su carrera, que es con Huachipato, extraordinaria, histórica, para la gente de la usina y todo lo que puedan decirme. Su tercera estrella nacional. Pero hasta ahí nomás, pues muchachos, sí. Gustavo Álvarez no tiene un palmarés como el, por ejemplo, el de Gustavo Quintero, por ejemplo, como el de Jorge Almirón. Te podrá gustar mucho más cómo juegan los equipos de Álvarez, extraordinario, sí. No tengo duda que también puedo elegir ese tipo de modelo de juego. Pero el personaje a veces, compadre, yo prefiero un poquito más de transparencia.
1: Ya, pero si las opciones son Álvarez, Almirón...
0: Larcamón. Lopetegui.
1: ¿Quién te gusta?
0: Quintero.
1: Si tuvieras que elegir uno.
0: Yo me gusta Gustavo Quintero.
1: Ah, Quintero, sí. Que conoce el medio.
0: Sí, campeón en Chile con Católica, con Colo Colo.
1: Pero en Copa Libertadores no pasó.
0: No, pero campeón con Vélez, sabe lo que son las clasificatorias, dirigió a Bolivia, dirigió a Ecuador. Yo, ese es mi candidato. No voy a cambiar mi nombre, no me confundo en eso. Pero no desconozco que Gustavo Álvarez es un extraordinario entrenador. Pero... En la elite, ¿cuánto tiene? ¿3 años? Si antes Gustavo Quintero, lamentablemente, venía de proceso en el ascenso, en Perú, en equipos menores, hasta que llega Huachipato. Y recién en el 2024 asume un equipo grande. Yo creo que para ser técnico de la selección se necesitan también experiencia. Y eso es lo que le falta a Gustavo Álvarez. Le falta hacer un poquito más de recorrido en la elite, digo yo. Porque todos dicen, no, en la U, gran campaña.
1: No fue campeón.
0: Acabar un título increíble el 2024. ¿Te gusta el juego? Listo, ya, check. Y el 2025 no clasificó ni a la Copa Libertadores. Entonces, ojo también, porque a veces nos olvidamos del resultado final, nos quedamos con pasajes, con sensaciones, que juega bien. Ya, pero la selección se tira al Mundial. Nos vamos a quedar en el camino con el discurso, no, pero igual jugamos bien, no renunciamos a la nuestra, o el hincha quiere ir al Mundial. Evidentemente, jugando bien, se está más cerca de lograr el objetivo. Pero creo yo que se necesita cierta experiencia para dirigir la selección, cierto recorrido en distintas facetas del fútbol sudamericano, a nivel de club y a nivel de selección, para venir a Chile en este momento.
1: Eso entonces con los candidatos a ser entrenadores de la selección chilena, y ya de Pellegrini no se habla más.
0: Es que Pellegrini, si lo vas a esperar hasta junio.
1: Ya, pero hubo un momento que hasta Milad hablaban de que no, qué opción, y tuvo que ir el Keno Salina a la conferencia de prensa del Betis, y Pellegrini dijo, no ha hablado con nadie, no estoy ni ahí hasta el...
0: Es más, Milad fue a España, al partido de Santiago Wander Real Madrid. ¿Tú crees que se pegó el pique o hizo alguna gestión personal para ir a por último a darle la mano a Pellegrini y decir que el interlocutor que hay en la federación tiene todo su respaldo y respeto? Nada, se estaba preocupado de las comilonas de la Conmebol antes de hacer la pega. Pellegrini estaba en España igual que Milad. Milad fue a España, está en la, ahí en el en Naveo, en el partido Wander. El Betis jugaba el domingo, si mal no recuerdo, en La Coruña. Oye, un avión, compadre, a La Coruña el domingo en la mañana, porque se va a levantar temprano para ir a trabajar un domingo.
1: ¿Estás enojado ya?
0: No, porque me carga la situación. Tienen la selección votada 14 meses.
1: Porque para, algunos pueden
0: decir. Estamos en ranking FIFA 50.
1: Algunos pueden decir que falta respeto para Córdoba, que ha trabajado, como cuando Vidal dice sin técnico, sin técnico. Yo no hago eso. Lo que digo es que si va a ser Córdoba, nombren a Córdoba.
0: Claro.
1: No así. 14 meses de itinerato.
0: Exacto.
1: ¿No?
0: Y ahora.
1: Y Córdoba y uno
0: te valora... cuenta que no. Ya te diste cuenta que Córdoba no era. Es que te has dado cuenta hace mucho rato. Por algo, el año pasado, a fines del año pasado, Felipe Correa dijo, en enero vamos a tener técnico, en marzo vamos a tener técnico. Y ya después, cuando se dio cuenta que no había ni un respaldo por parte de la federación para traer un entrenador, ya tuvo que empezar a decir, mira, en realidad, hasta noviembre nos podemos aguantar un interinato. Y hoy día estamos a noviembre prácticamente, se vienen las clasificatorias con 6 cupos y medio y empezaron a acelerar el proceso. Y en eso... no da la ecuación con Pellegrini, porque Pellegrini, desgraciadamente, por más que me digan que tiene una cláusula, tú crees, tú que conociste a Pellegrini, que hiciste un libro, ¿tú crees que Pellegrini va a ejecutar la cláusula en enero, va a dejar votado al Betis?
1: El año de Champions.
0: El año de Champions, en medio de los dos últimos partidos, uno contra el Arsenal y el otro contra el Bayern Múnich, y va a dejar votado al Betis para venir a tomar la selección. Si Pellegrini decide tomar la selección, no lo va a hacer hasta que no termine su temporada. Se podrá comprometer, pero ¿a qué costo para la selección? ¿Vamos a aguantar una gira en marzo con otro entrenador interino? Muchacho, pónganse serio. Pellegrini es un extraordinario entrenador. Todos queremos que sea el match, pero creo que el tiempo no da. No da, lamentablemente. Y Pellegrini, hasta hoy, públicamente, con toda la espalda que tiene en España, en Sevilla especialmente, con el Betis, él perfectamente podría ya haber dicho públicamente, ¿saben qué? Este es mi último año en el club. Son 7 años maravillosos, hemos conseguido cosas importantes, pero creo que hemos llegado a un acuerdo con el club de que no va a existir una nueva renovación. Hasta el día de hoy no lo ha hecho. Hasta el día de hoy ni siquiera ese primer gesto, el primer paso. Entonces, vamos a seguir con esa cantinela cuando hay una serie de entrenadores muy abordable en Sudamérica, que no digo que tienen siquiera el 10% del currículum de Pellegrini, pero sí pueden ser suficientes para llevarnos a un mundial.
1: Yo traería a Pellegrini en una federación seria, con gente distinta a la de siempre, no digo que no sean serios, pero una federación dominada, o sea, manejada por ejecutivos top del fútbol chileno. Te digo perfiles de Juan Pablo Pareja. Es
0: que
1: eso,
0: ellos tienen que irse a la NFP, porque finalmente ellos son los que tienen que generar recursos para la liga. En la federación me parece que
1: me traería
0: que
1: van a Pellegrini como el director general de la federación de todo el fútbol.
0: Claro.
1: Selecciones juveniles, desarrollo.
0: Que sea el embajador del fútbol chileno. Perdón,
1: y que eso estuviera a cargo también de la formación de técnico.
0: Tal cual, que haya un técnico, que Córdoba puede seguir como jefe, pero como juvenil, jefe.
1: Exacto.
0: Pero no con el buzo planchado de todas las selecciones, y que el técnico de la adulta esté pensando que en cualquier momento Córdoba se va a ir a meter el entrenamiento a dirigir la práctica como si fuese el entrenador de la selección adulta. Entonces, como no están claros los roles, lamentablemente todo esto Pellegrini empieza a mirarlo. ¿Cómo Pellegrini va a venir a una selección donde hay un técnico que va de la sub-20 a la adulta a la sub-17? Eso no es trabajo, compadre, eso es quererlas todas. Y en el fútbol no existe la posibilidad de quererlas todas, porque por algo hay divisiones: una división juvenil, una división infantil, una división adulta, una división de reserva. No puede existir. No, el técnico del equipo profesional en Argentina no dirige la reserva, no la dirige. Es otro grupo de trabajo, son otros futbolistas que necesitan otro tipo de entrenador. El entrenador de la adulta no puede estar en la sub-20, la sub-17 y después subir nuevamente al preolímpico. Eso no existe en ninguna parte del mundo.
1: Una vez le preguntaron a Bielsa, lo decía el Pato el otro día, oye, usted, ¿por qué no se cargo también de las selecciones juveniles chilenas y el trabajo integral, etcétera? Y dijo, porque no tengo tiempo.
0: Claro.
1: Porque me absorbe totalmente.
0: Exacto.
1: La selección adulta. 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
1: Camaño, una recomendación de serie, algo hace tiempo, o documental
4: se va a estrenar en estos días un gran documental en Netflix de Mike Tyson. 4 capítulos de su vida.
1: Y sale cuando boxeaba.
4: Sí, pues todos. Sí, señor, cuenta okay. Su historia. Cuando él estuvo preso.
1: Preso.
4: Hace 3 años, producto de golpe a su mujer de City Washington, creo que se llamaba. Terrible. Una ex Miss Estados Unidos. O candidata a Miss. Así que él.
1: Pero pagó.
4: Toda su vida pagó en la cárcel. Estuvo una vida muy difícil cuando niño. Fue no adoptado, pero fue entrenado por su padre, entre comillas, adoptivo, Cus D'Amato. Tenía ahí un entrenador también de apellido Atlas, que ellos lo formaron como boxeador, así que se viene ese gran estreno en Netflix y una serie que yo no estoy desesperado porque esta moda de estrenar un capítulo por semana me tiene loco. Tierra de Mafia, en Paramount.
1: Tierra
4: de Mafia, trabaja este muchacho Pierce Brosnan, trabaja Helen Mirren y trabaja Tom Hardy. Extraordinaria, de verdad extraordinaria. Ya está la primera temporada.
1: Se mándamela estrenó. Por WhatsApp para que no se me olvide.
4: Se llama Moveland, en la recomendación Tierra de Mafia. De verdad, la segunda temporada van recién 2 capítulos.
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5: Es la hora 7 de la mañana, 59 minutos.
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6: Hola amigos y bienvenidos a esta edición de día jueves del Portal del Villegas, que cuenta con la participación de Fernando Villegas, que participación de Nicole Rodríguez. Y vamos a dedicarnos a examinar, como de costumbre, lo que nos parece importante, que quizá nos equivoquemos, pero vamos a tratar de hacer eso. Y
7: creo que nos equivocamos, claro que sí.
6: Sí, equivocamos en todo, al menos yo me paso equivocando. 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Y vamos a entrar entonces ahora al programa. Estábamos viendo con Nicole por dónde partíamos y... Por lo menos yo llegué a la conclusión, y creo que Nicole está conmigo, que este gobierno, el gobierno de Kast, enfrenta una madeja de problemas casi indescifrables, internos y externos. Algunos heredados, o sea, todos heredados, otros de reciente data, o relativa reciente data, como lo del petróleo, el alza del petróleo, y mil cosas más, la resistencia de la gente. Y Nicole tocaba un punto en esta conversación previa que creo que podemos tocarlo con usted porque es interesante. Usted habrá escuchado mil veces una frase que ya es un cliché, eso de la gente no está interesada en la ideología, sino en dar solución a sus problemas, en que le den solución. Bueno, ahí hay varias cosas que decir y una de ellas es que lo que consideramos solución depende de lo que consideramos problema y lo que consideramos problema depende de cómo vemos el mundo. Llámelo ideología, llámelo perspectiva, como quiera, pero es una interpretación del mundo. Los problemas no tienen sustancia en sí misma, das din an sich. Son como uno ve, qué es lo que uno considera problema. Entonces, al final del día, y ustedes lo pueden ver con el tema de los presupuestos para algunos ministerios, el tema es ideológico. Porque para algunos hay una cuestión ideológica en creer que las mujeres necesitan que haya un ministerio especial para ayudarlas a caminar por la vida. Entonces se resisten a los temas presupuestarios. Y hay otros, como yo, que no creen que las mujeres necesiten un bastón para caminar por la vida. Y eso también es una mirada, la mirada mía, la mirada probablemente de Nicole también. Así es que vamos, podemos partir por ahí, Nicole.
7: Bueno, dijiste casi todo, pero vamos a ir haciendo las bajadas.
6: Hay más, claro, que puedes decir tú seguro.
7: Algo más. Bueno, vamos por parte. Efectivamente, en la discusión de presupuesto hay mucho que uno puede analizar desde el punto de vista político y desde el punto de vista de cómo se da la discusión. La discusión se da de una manera absurda, se da de una manera muy con mucha ignorancia. Los parlamentarios en general, me atrevo a decir, que poco saben de economía. Pero también hay que preguntarse, bueno, y los asesores menos, porque los asesores de los parlamentarios son sus amigos, el que le ayudó la campaña, el que no tiene pega, y en eso se nos va también la plata que nosotros le damos a los parlamentarios. Es muy básica la discusión. Y en esta línea, entonces hay algo que el gobierno sí tiene que aprender, porque tiene un ministro Quirós que sabe de economía, y tienen gente que sabe de economía en el gobierno, pero tienen que aprender que la discusión del presupuesto, los conocimientos de economía, en los papers y la parte comunicacional no es economía, es política. Y aquí hay una, no sé si falla, pero hay un déficit comunicacional gigante del gobierno, porque nuevamente caen en la palabrería de la izquierda que siempre pone la narrativa que quiere, es decir, los recortes. Tú ayer algo hablaste de esto también, producto de que cualquier cosa que se le disminuya el presupuesto o se redistribuya el presupuesto hacia otro eje o hacia otra prioridad, tiene que ver con recortes sociales, recortes de beneficios sociales, recortes de programas sociales. Y eso es lo que instala a la izquierda, es decir, un juego de suma cero. Si le recorto acá, menos niños reciben computadores. Si le recorto acá, las mujeres, hoy día escuchaba una declaración también de Patti, a propósito de Prodemu, que es una de las organizaciones que entiendo que va a funcionar hasta marzo nomás y que dependía del Ministerio de la Primera Dama, el gabinete de la Primera Dama, y que fue traspasado al Ministerio de la Mujer. La precarización de las mujeres. No, ¿qué precarización de las mujeres si se cierra Prodemu? Ojalá se cierre para que no malgastemos la plata. Pero resulta que esto se repite y dan excusas y dan argumentos, pero dan argumentos sobre ya la idea instalada de el recorte social. A nadie le interesa escuchar que no es eficiente o que vamos a gastar mejor. O sea, sí nos interesa, pero es muy liviana esa respuesta. La respuesta no es que haya recortes sociales, recortes de programas sociales. Y el gobierno en algo entiende esto, porque habla de ordenar la casa. Y creo que ese es el título. Y luego tiene que ver con la responsabilidad de usar la plata que le entregamos todos los chilenos de la mejor manera para que le llegue a los chilenos. No se trata de recorte. Yo creo que ahí tienen que estar mejor preparados. ¿Por qué? Porque escucho parlamentarios del oficialismo que ahora están mucho más alineados, entiendo, después de las reuniones con respecto a este presupuesto presentado el 2027. Y, por ejemplo, ya se alinearon con yo elijo mi PC, etcétera. Pero mira cómo hablan, Fernando. Los dolores. Sí, es doloroso este recorte, pero hay que hacerlo. ¿Qué dolores? Eso de los dolores, ¿tú te acuerdas que la izquierda no. hablaba de dolores? Michelle Bachelet hablaba de dolores.
6: Sí, los dolores. Todos son dolores.
7: Dolores, ¿cómo va a ser dolor recortar algo que no sirve y que lo único que sirve es para pasarle la plata a los amigos o hacerle...
6: Bueno, esos tienen dolores, efectivamente. Eso sí que son dolores, pierden los pitucos.
7: Utiliza el lenguaje de derecha, digamos, del sector político.
6: El que pasa, Nicole, es que el lenguaje de derecha, que suponiendo que lo conocieran los miembros de la supuesta derecha, no tiene sintonía con el gran público. Mira, uno tiene que hacer un ejercicio muy simple. Ver los comentarios que hacen algunas personas en los programas que hago yo, probablemente también te pasa a ti. Son tan patéticamente, no voy a decir simplistas, sino que estúpidos algunos, tan faltos de lógica, tan inane, que tú te das cuenta que el problema es que esta manera de interpretar el mundo se contaminó, se esparció y dominó a gran parte de la población, porque en primer lugar es simplista, segundo, apunta el blanco a los malos, siempre tiene que haber un malo en la película, todo eso simplifica mucho. Alguien es culpable de tus problemas, no eres tú el responsable, sino que es alguien. Tienes alguien a quien odiar, y por lo tanto tienes alguien a quien seguir para ir a matar, a colgar, a despanzurrar al malo de la película. Es un discurso que entra en sintonía con la gran mayoría del público. Es muy difícil luchar contra la ignorancia y contra la estupidez. O sea, no les entran balas. Toda persona, y esto es una recomendación que da muchos filósofos, no pierda tiempo discutiendo con un idiota, con un ignorante, porque lo único que va a pasar es que usted va a salir perdedor, porque el ignorante es experto en su ignorancia. Se sabe manejar. Y el público, o los jueces, o los que están viendo esta discusión, son como el ignorante, y por lo tanto le van a dar el chufo. Usted va a quedar como un idiota, siendo el otro el idiota. Y es cierto, tú no puedes razonar con los ignorantes, no les entran balas. Entonces la izquierda siempre ha sabido eso, ellos mismos son ignorantes, pero por lo mismo entran en sintonía con el populacho. Y entonces hablar de la precarización de las mujeres, que además con una palabra que suena bien, les entra al mate. Si tú les dices, ¿cuál precarización? ¿En qué sentido están más precarias las mujeres porque unas cuantas funcionarias y funcionarios de tal organismo ya no tengan pega? Ellos están precarios ahora, pero ustedes no. No lo van a entender. No lo van a entender, Nicole. No lo entienden. Si lo entendieran, la izquierda no existiría. No habría existido nunca el pensamiento de izquierda.
7: Yo entiendo el punto. Lo entiendo, pero voy a hacer un matiz. Yo lo entiendo y por eso creo que la derecha en general y este gobierno a ratos lo hace, pero a ratos vuelve. Es un gobierno que lo intenta. La discusión no es de la eficiencia, la discusión no son los números, porque los números efectivamente dan la razón a que hay que recortar, no solamente cosas ineficientes y que no funcionen, hay que recortar un montón de cosas, y nosotros estamos gastando más de lo que tenemos, pues. Y eso hace que el país sea más caro también, ¿ah? Bueno, por eso no hay que salir de la explicación técnica, y hay que hacer bajadas narrativas mucho más simples, más emocionales. Insisto, la discusión no es técnica, no es de economía, la discusión es política. Y en esa línea voy a volver al tema que hablábamos sobre cómo algunos columnas dicen que el gobierno de Kast va a seguir, uno plantea esto, no voy a decir, no me da lo mismo, pero puede que siga bajando en aprobación porque lo que necesitan, yo creo que estaba mal planteada esta columna en todo caso, pero se repite, lo que necesita la gente son soluciones concretas y salir de la disputa ideológica. Y aquí viene el punto, ¿cuándo es ideología y cuándo no? Porque efectivamente, pienso, así como un partido político del centro o una posición moderada que tanto se manoseó durante las elecciones y se sigue hablando, va cambiando según los puntos equidistantes, va moviendo, no es un punto fijo. Las ideologías también van cambiando, van mutando, en el sentido de a lo mejor no puramente ideológicas, quizás la definición de ideología no entra acá. Pero resulta lo siguiente, cuando usted está hablando de economía, y esto en la línea de la discusión de presupuesto, sí, pues la gente quiere soluciones concretas, ¿no es cierto? No hay empleo, tenemos una crisis del empleo, estamos ya con un desempleo desestructural, y entonces ahí viene una disputa ideológica, pues. No es soluciones concretas. ¿Y dónde está la disputa ideológica? Veanlo en la discusión del presupuesto ahora. Dicen, bueno, ¿dónde están los programas para crear empleo? Porque la izquierda al tiro está pensando en un Estado que con la plata de todos los chilenos que recauda de los impuestos, hay que crear miles y miles de subsidios y de planes que al final hacen o crean cierto grupo de empleo, que es como inflarlos con hormonas para que después caigan, con respirador artificial en realidad más que hormonas. Ellos están pensando en eso. La derecha, por el lado, me imagino yo, está pensando en que tiene que volver a crecer el país, tiene que volver a haber inversión, y eso en un círculo virtuoso va a crear empleo y va a sacar a Chile de la deuda. Entonces, dejemos de repetir esto en el del punto de vista de soluciones concretas, porque efectivamente la discusión ideológica de hoy, no solamente en Chile, son fenómenos, a mí me gusta, ese fenómeno global, son discusiones ideológicas, pues. Fernando.
6: Perdona, tengo que hacer una pausa porque... ¿No me estabas pidiendo mi opinión sobre toda esta materia? Bueno, ya te la di en el fondo. Todo es ideología, en última instancia. Lo que pasa es que la palabra parece que estrecha el campo, pero los seres humanos funcionamos con representaciones del mundo. O sea, tenemos una imagen determinada. No, el mundo en sí mismo no se presenta. Eso ya lo se sabe desde el filósofo Immanuel Kant. Así que en ese sentido, claro, lo que uno ve de una forma, el otro lo ve de otra manera. Y a veces esas miradas no tienen ninguna posibilidad de encontrar un punto común. Y llegamos a la situación en que estamos, donde la izquierda explota la ignorancia del público, explota su propia ignorancia, la usan, su propia ignorancia, gritan, vociferan, salen a la calle, usan la violencia, o ponen obstáculos por todos lados. Y a ellos les parece no una obstrucción del gobierno para mejorar la situación del país, sino que a ellos les parece un paso en el camino a la sociedad comunista o al estado de bienestar, les parece algo positivo. ¿Cómo cambias tú esa mirada? Es como la mirada de una persona muy religiosa. Tú no les puedes demostrar en un pizarrón que Dios no existe o que si Dios existe no es como ellos lo imaginan. Es imposible. Lo único que haces tú es que te tiran a la hoguera. Te queman por herético. ¿Cierto? Entonces, yo no sé cómo podría... Tú siempre has tocado ese punto de la comunicación del gobierno, que no sería buena, que no tienen una narrativa política. Puede ser, pero yo no sé qué narrativa podrían tener que entrara en las cabezas, digamos, de la persona media, de intelecto medio, de ignorancia enorme. Francamente no. Pero cada cual se mira al ombligo. Entonces, si llegan a entender que hay que apretarse el cinturón, pero tienen que ser otro. Y por ejemplo, los estudiantes, no solo aquí en Chile y ahora, sino que siempre, incluso en la época de la Edad Media, ocurría lo mismo. Los estudiantes jóvenes, como son inexpertos e ignorantes, sienten que tienen un privilegio. Siempre para ellos tiene que estar todo el dinero del mundo. No importa lo que pase al resto del país. Ellos se sienten una casta superior privilegiada a la cual hay que atender y por lo tanto, nada los recorte. Luego tenemos, bueno, podría ir categoría por categoría de chileno y todos van a estar en la misma. Fíjate que acabo de leer que un grupo importante de trabajadores de una empresa minera están rechazando un bono de 22 millones y medio por fin de conflicto. Les parece poco todavía. 22 millones, ojalá yo recibiera 2 millones en una de estas. 22 millones y medio. Cada cual se mira al ombligo. Anda tú a razonar con ellos y decirle, oiga, el precio del cobre, los mercados mundiales, esto, lo demás allá. Te dicen, no, yo quiero mis 22 millones y medio. Y los estudiantes, yo quiero el presupuesto de siempre y más grande. Y los transportistas quieren que les bajen el valor de la gasolina. Y la señora que va con su 4x4 quiere también pagar menos bencina. ¿Para qué sigo con Lilera? Interminable. No sé qué discurso podría hacer el gobierno. Podría cambiarlo, pero yo no sé si sería mucho más efectivo, Nicole. O sea, ya que cuando tú tenías que poner una inyección a tus niñas y pataleaban, yo no sé si tú encontrabas un discurso para que se dejaran poner la inyección.
7: Sí, sí lo hay. Y más adelante, además, te voy a comentar. En la última encuesta que hubo de Panel Ciudadano, Kaiser aparece en primer lugar empatado con Parisi. Y Kaiser tiene un discurso y Partido Nacional Libertario, que de hecho se juntaron a propósito del presupuesto, muy claro. Porque aquí, además, no se trata de recorte. Mira, el problema es que repiten la palabra recorte. recorte. Si esto no es un problema de recorte, primero estamos ante un Estado corrupto, digámoslo así, y ya vamos a hablar de Codelco, gravísimo. Estamos ante un Estado corrupto. Y esa corrupción se lleva varios miles de millones, pues.
6: Así
7: Entonces,
6: es.
7: Hay situaciones que son impresentables y que creo que la gente las entiende porque se ve todos los días. Ahora, yo no le voy a hacer la pega al gobierno acá a hacerle las bajadas, pero acá el punto es, primero, el presupuesto de la nación no es del Estado, no es del gobierno, es nuestro. Es plata nuestra. Segundo, ¿en qué gasta los gobiernos de turno esa plata? Y hacer énfasis en la noción de que los dineros del Estado es el dinero de todos los ciudadanos. En Estados Unidos se remarca mucho la palabra contribuyente. Bueno, si quieren, utilicen contribuyente. Pero es la plata de los ciudadanos, no es la plata del presidente, no es la plata del Parlamento. Se sigue repitiendo acerca de los mayores recortes. Eso no es virtuoso en sí mismo, sino que dejen de hablar de recorte, de recorte, recorte. Denle la vuelta narrativa, ¿no es cierto? En fin.
6: Bueno, ándate al gobierno. Ofrece tu servicio al gobierno porque que no te dan pelota, parece.
7: No, oye, y lo último que es interesante, porque aquí sí hay un punto, a lo mejor no es ideológico, pero son las miradas que se tiene de cómo hay que gastar ese dinero. Tú sabes que uno de los mayores recortes lo recibió el Ministerio de la Mujer, Ciencia y Educación, pero no educación como la gente lo puede entender a buena y primera, sino que los énfasis en educación se fueron a primera infancia. Y es interesante porque aquí también algunos dirían, oye, pero hay que mejorar la educación, los problemas reales. No, es que es ideológico, pues. Porque resulta que la gratuidad universal que apostaba el Frente Amplio y que comenzó Michelle Bachelet con la reforma de educación, con la gratuidad, que no es universal, pero es bastante amplia y bastante cara para un país como Chile, es una mirada acerca de lo que tiene que ser la educación, un servicio gratis que lo pague el Estado y que ha empobrecido a las universidades y ha empobrecido la educación. ¿Y qué dijeron todos los expertos? Está mal puesta la plata ahí. La plata tiene que ir a la primera infancia. Bueno, este gobierno le recorta o disminuye, no es que le recorta, y pone el énfasis en primera infancia. ¿Es ideológico o no es ideológico? Es correctamente ideológico.
6: Permíteme ir ahora a mi primer bloque comercial, que no tiene nada ideológico. 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Bueno, ahí está. Y volvemos con Nicole, que entiendo que estaba en uno de sus dos puntos.
7: En los dos puntos, punto B y A. No, mira, y para ir redondeando el tema del presupuesto, porque tú ayer mencionaste acerca del endeudamiento, una solicitud de endeudamiento por 25.600 millones de dólares para el año 2027. Es tremendo, ¿ah? Para un país, además, que en este año ya la proyección de crecimiento es de 0.7. No es nada eso. Eso es prácticamente 0.7. Nada. No cambian nada. Y ese endeudamiento que el ministro Quiroz hablaba acerca de deuda que fueron además peloteadas, pateadas hacia adelante por el gobierno anterior, quiero hacer un punto importante, y esto a propósito de tantas ganas que tenía el Partido Socialista de tener ahí en primera línea a Michelle Bachelet. Cuando se hicieron las reformas más importantes y que provocaron un cambio tectónico en la política fiscal de Chile, fueron las reformas de educación con respecto a la gratuidad y luego una reforma tributaria para supuestamente seguir financiando programas sociales, como le llaman. La gratuidad en educación y esa reforma tributaria sí que nos causó un cisma. ¿Y qué es lo que se dijo? Revisen las discusiones, que es algo que yo hice antes de entrar al programa. Michelle Bachelet en cadena nacional y luego en la serie de entrevistas que se dio con sus ministros decían que estas reformas están financiadas. Cuando se habló de gratuidad con este convenio que tenía el Frente Amplio, en esa época eran distintos partidos políticos, movimientos sociales, de Michelle Bachelet con estos movimientos pingüinos, se dijeron que la gratuidad no había cómo financiarla, bla, bla, bla, y dijeron esto está financiado. Luego hicieron esta gran reforma tributaria en la cual se hacían proyecciones fantasiosas. Está todo financiado. Bueno, no había nada financiado. Entonces, todas esas políticas nos han estado arrastrando a un nivel de endeudamiento en la cual usted hoy trabaja y paga impuestos, y esa plata que usted le está entregando al Estado sirve para pagar en parte los intereses de las deudas, no para mejoramiento de la gente. Entonces, estamos arrastrando decisiones, estamos arrastrando votaciones, tanto de la izquierda con la venia de algunos de derecha, que hasta el día de hoy no podemos deshacer. Y esto en la minería, ayer leí una entrevista muy interesante, decía, pero ¿de qué se quejan? La minería en el mundo está en su mejor momento. Ya voy a hablar de Codelco. Está en su mejor momento y resulta que el IMASEC de Chile fue arrastrado negativamente por la minería. Y alguien muy simple en una entrevista dijo, pero perdón, estamos viendo las consecuencias de todo lo que han estado aprobando por más de 10 años.
6: Bueno, sí, ese finalmente el cuento que todo el mundo, hasta la gente más bruta, debiera saber, ¿no? Que lo que uno hace tiene consecuencias. Usted mismo habrá conocido a alguien de su familia, nunca falta en la familia el incompetente, ¿no es cierto? Todos tenemos un incompetente en la familia, o hemos sabido de uno, que es flojón, el negocio que inicia se arruina, si agarra una pega lo echan a los 15 días por penca, entonces vive de las deudas, y se endeuda, y se endeuda, y se endeuda, entonces finalmente se va ese gallo y llega otro a hacerse cargo de la familia, y como dije ayer, tiene que endeudarse una vez más, qué ironía, porque tiene que pagar los intereses, si no le van a meter un balazo, le van a cortar los dedos, y tiene que seguir pagando la cuenta de luz y agua que no van a seguir apareciendo todos los meses, y eso es el problema, lo hablé ayer, así que no voy a insistir más en eso. Estamos pagando el costo de una administración de una incompetencia épica, bíblica, y lo que resulta indignante es que esos mismos que hundieron al país tomando una medida estúpida tras otra, desde la señora Bachelet en adelante, ahora aparecen de jueces preocupados de la soberanía de Chile, que nunca les preocupó porque firmaron no sé cuántos acuerdos, digamos, internacionales que sí menoscababan nuestra soberanía. Están hablando de responsabilidad fiscal y economía y de desarrollo cuando ellos nunca se preocuparon de eso. Están hablando de seguridad cuando ellos incentivaron la inseguridad, como explicó el fiscal, lo que yo he dicho aquí millones de veces. La izquierda arrinconó la fuerza policial y ahora los policías actúan con miedo que no los vayan a castigar, que no vaya a caer encima uno de estos tarados de los derechos humanos y lo vaya a llevar a la corte por exceso de, como dicen, exceso de fuerza, ejercicio excesivo de la fuerza. Estamos pagando

0: Impresionante, Nicole. Es impresionante cuando uno escucha todo esto, a estos pelmazos, que al contrario, la, oye, ¿qué importa la economía? Lo que interesa es la igualdad, vamos a ser todos pobres pero felices. Y ahora preocupados del desarrollo económico y votados a jueces, catedráticos de la economía, como el señor Grau, ¿Grau se llama? Sí, el señor Nicolás Grau, el ministro de Hacienda que dejó la cagada, esa es la palabra que corresponde, y que se pasea por todas las radios ahora hablando de economía. Marcel, me refiero a Marcel, a ese personaje. Es muy impresionante. Y lamentablemente una parte importante de los chilenos se la creen. No todo, pero una parte importante y eso se refleja en las encuestas.
1: Varios candidatos de derecha en el mundo que la prensa llama de ultraderecha lo explican
0: Siempre de
1: muy,
0: ultraderecha.
1: sí, lo explican muy simple. Por eso yo digo que es un problema de salir de lo técnico a lo narrativo. Y cuando tienen esas respuestas, les dicen administradores de pobreza, creadores de pobreza, los partidos de la pobreza, los partidos de la. ¿Me entiendes? Hay maneras, pero aquí se debaten en lo técnico, que la gestión, que la eficiencia, sáquense esas palabras. No estamos en tiempo, estamos en tiempo de. No nos gusta, porque nadie lee reportajes completos, estamos en tiempo de frases cortas. Y así. Ellos, además, Fernando, tú dices que tienen cara en alga, como diría yo. Tienen cara en alga, pero
0: También.
1: tienen cara en alga porque nadie les hace frente, pues. Sí, ayer, por ejemplo, escuchaba a un diputado comunista a propósito de la solicitud de endeudamiento y hablando de la necesidad. Y le echaba la culpa a la ley de reconstrucción de Quirós. La ley de reconstrucción se promulgó recién hace 2 días. Entonces, cuando tú dejas avanzar esas ideas, son las ideas que al final la gente toma. Pues, pero si en el ambiente uno va tomando las ideas que están circulando, circulen otras ideas. Y aquí voy a plantear otra idea, además. No sé si vamos a hacer la pausa o la digo.
0: Siga, siga.
1: A propósito de eso, y a propósito del endeudamiento, pero que el ministro Quiroga estaba muy entusiasmado, optimista, digo yo, con el crecimiento para el 2027, ya que este año 0,7, y proyectó el crecimiento para el próximo año 3,3, que sería realmente una muy buena noticia. Y habló sobre cuánto han destrabado proyectos de inversión importantes, que son los que mueven la aguja, son los que pueden producir diferencia. Y dio una cifra con respecto a que entre marzo y el 30 de septiembre ingresaron 151 proyectos por 39.200 millones de dólares y además se aprobaron 183 por 36.500 millones de dólares. Hay que entender que al final estos proyectos si empiezan a funcionar, es la plata que empieza a circular, pues es lo que empieza a mover el motor, digamos. Pero aquí voy a poner un punto. Y aquí es donde el gobierno quizás tiene ciertas debilidades con respecto a los cambios estructurales que hay que hacer. Porque resulta que lo que está destrabando el gobierno a través del Comité de Ministros lo está parando los tribunales ambientales. Y les voy a dar un caso y que tiene que ver con el segundo mayor proyecto eléctrico en Chile, un proyecto por 324 millones de dólares, que se llama el sistema, tiene un nombre largo, Sistema de Transmisión Troncal Itagüe-Hualquén, que es el segundo más grande después de Quimaldo Aguirre. El Ejecutivo lo destrabó, lo aprobó por el Comité de Ministros, ya ha pasado 2 veces por el Comité de Ministros, pero ¿qué ocurre? Apenas lo destrabó y ya empezó a funcionar la primera etapa de construcción, entre el 24 de septiembre y el 30 de septiembre una ONG, asociaciones municipales y juntas de vecinos, indistintamente, siempre con abogados expertos, pues esos abogados que después cambian el auto porque llegan a buenos acuerdos judiciales, ingresaron 5 reclamaciones en el segundo tribunal ambiental. Y esto ya ha ocurrido 2 veces, pues. Entonces, el Comité de Ministros le dio el ok en julio del año 2026, ya le había dado el ok en junio del 25, pero se topan con los tribunales ambientales. Este es un proyecto que lleva 6 años, que busca reforzar la red eléctrica que va entre el Maule, que es una zona, acuérdense, entre el año 24 y 25, tuvo que recurrir a medidas extraordinarias para poder asegurar la electricidad ahí en la parte de Vichuquén, Licantén y otras partes. Y resulta que esta ofensiva ocurre mientras la empresa avanzar.

0: lanza en su primera etapa, que supuestamente debiera estar operativa durante el primer semestre.
1: No, no va a ser así, a eso quieres llegar. Lo van a parar.
0: No, el punto es el siguiente, no solamente lo que vaya a ocurrir con esto. ¿Te cuento o no te cuento? No, que me pusiste cara de que terminara. ¿Sigo?
1: No sé, sé qué caras pongo porque no me puedo ver en el espejo en este momento.
0: El siguiente, Fernando, el punto es que si no solucionan el hecho de que se destraban proyectos, como los mencionados por el ministro Quirós, si no solucionan el tema estructural que tenemos con los tribunales ambientales, producto de una regulación mal hecha, la gente va a empezar a... La gente, me refiero a los agentes inversores. Los proyectos empiezan a perder la paciencia porque resulta que tú puedes hoy tener el ok, incluso del Servicio de Evaluación Ambiental, tener el ok del Comité de Ministros, empezar a trabajar tu proyecto, es decir, meterle plata, empezar a avanzar, y puede ser frenado por los tribunales ambientales y estar parado 1 o 2 años. Entonces, no hay manera de que avancen estos proyectos con una regulación mal hecha, en el sentido de que no debiera existir la posibilidad de suspender o de impedir el avance de un proyecto cuando ya tiene el ok de todas las instancias. Pero los tribunales ambientales están operando en contrario, porque además la ONG, por ejemplo, en este caso se llama ONG Defensa Ambiental, con un muy buen abogado detrás que puso un escrito de 248 páginas, también ha reclamado por otros proyectos, y resulta que estos ONG se dedican a paralizar proyectos, pues. Entonces, si tú tienes toda una industria de paralización de proyectos con una legislación que permite esa paralización, no va a haber esas inversiones que proyecta el ministro, no va a existir ese crecimiento de 3.3, pues.
1: 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Muy entretenido. Bien. Bueno. Ahí uno se convence, estimada Nicole, de que cuando uno quiere hacer, como ocurre en una casa, en una familia, cuando tú tienes que tomar una medida que molesta a algunos o a varios, pero es una medida que tiene que tomarse, tú no puedes recurrir a una votación nomás. O sea, hay que ponerle la inyección al niño porque se está muriendo y necesita un antibiótico. Tú no vas a hacer una votación con el niño, tú se la pones. Estoy diciendo en otras palabras que cuando se divide en democracia, esto es lo que ocurre. Porque ¿cómo elimina esos tribunales? No llegar y decir se eliminaron. Todas estas cosas son políticas, pasan por Congreso, pasan por discusiones, la gente aprueba o desaprueba, es un tema complicado. Entonces, es una maraña, una democracia es una maraña de intereses, una maraña de tarados también, una maraña de gente tóxica y ponzoñosa que quiere echar todo abajo así como sea, gente que te apoya pero no hace nada por apoyarte, sino que te apoya verbalmente. Es un enredo espantoso y resulta que hay tantas cosas por hacer en este país para terminar con el descalabro, pero son tan puntúas muchas de ellas, como por ejemplo eliminar tantos organismos del Estado que crecieron como un tumor, que es prácticamente imposible. Es prácticamente imposible. Esta maraña de la permisología, yo no sé cuánto de ella se podrá eliminar simplemente con medidas ejecutivas, primero, y segundo, si ese ejecutivo se va a atrever a implementarla. Porque están siempre mirando para la galería, los votos, la opinión del público, las votaciones en el Congreso. Es muy complicado, es muy complicado. La democracia funciona bien cuando no hay grandes problemas. Entonces ahí las votaciones son de qué color van a ser los sellos postales. Bueno, ya no se usan. Pero cuando se trata de estos temas, donde hay intereses creados, políticos, económicos, culturales, es muy recontra difícil y puede ocurrir lo que tú estás diciendo, que muchos proyectos de inversión van a irse a la cresta porque un vecino, un tarado, paró el dedo y dijo: no me gusta esa fábrica porque le va a proyectar sombra a mi jardín. O cosas como esa. Y otros por ganar plata, abogados miserables que buscan cambiar el auto, como dices tú, porque cobran de cientos de millones. Y luego están los intereses políticos. Jodamos al gobierno, no le permitamos que haya crecimiento, porque el crecimiento no nos sirve a la izquierda. A la izquierda nos sirve un país en ruina. Eso es lo que nos sirve. ¿Cómo se enfrentar todo eso? ¿Es camisa de once varas, como dicen? No sé. Bueno, estas cosas con democracia no se pueden resolver. Esa es la realidad. Punto.
0: Hay un concepto que hay que empezar a entender y es que Chile fue de a poco legislando con una mirada que hoy podríamos quizás catalogar, titular o caricaturizar si quieren incluso, de ambientalismo radical.
1: Así es.
0: Y esa idea tiene que circular porque con esa idea pueden luego poner como urgencia las reformas que hay que hacer a toda esa regulación que se empezó a crear con Michelle Bachelet y que los gobiernos Sebastián Piñera abrazó, pero porque además Sebastián Piñera y su gobierno y su gente también era parte de esta agenda. Acuérdense que Sebastián Piñera fue el que aplaudía por eliminar las bolsas y resulta que ahora hay cementerios de bolsas de género y el consumidor paga ahora las bolsas cuando antes las bolsas te las entregaban gratis. Entonces, y se abrazaba, súper bien, súper buena la idea. Bueno, no hubo ninguna rebaja de precio a los consumidores, hay cementerio de bolsas de género, mientras las eliminadas estaban creando plásticos que se disolvían solo, es decir, que ya no eran un problema para el medio ambiente, pero ambientalismo radical es el que vivió y vive Chile. Y una agenda que no hubo una contrapropuesta, no hubo otras ideas, no hubo nada para matizarlo. Y esa es la estructura legislativa que tenemos que impide que progresamos. Y acá hay un tema. Este proyecto que yo les mencioné, hay otros proyectos que a lo mejor son de inversiones que no son tan urgentes. Pero este proyecto que tiene que ver con electricidad, finalmente, resulta que si no reforzamos nuestra red eléctrica, vamos a vivir apagones como lo que vivimos. ¿Te acuerdas del gran apagón hace 2 años? Que fue de que todos decían, oye, pero el proyecto Quimalaguirre debería haber sido aprobado. Bueno, la población ha crecido. Uno. Dos, las necesidades de energía eléctrica son cada vez mayores. Tres, a todos estos ambientalistas radicales que les encanta también utilizar la IA y los celulares, tienen que tener presente que la IA consume 4 o 5 veces la energía que consume los sistemas normales. Entonces, si nosotros no hacemos las inversiones, ya esto no es un problema ya ni siquiera de crecimiento, de números, de planilla Excel. Este es un problema de que la red eléctrica en Chile está quedando atrás y eso va a hacer que Chile esté aún más precario y más débil en cuanto a la energía. Entonces, después no nos quejemos que tenemos apagones. O que
1: bueno, pero mira,
0: una lluvia hace que se caiga todo el sistema eléctrico. Po.
1: No hay nada peor que una persona estúpida o mediocre que se adhiere a una idea que en su origen es correcta. La convierte siempre en un esperpento, en una caricatura. El tema del medio ambiente es un muy buen ejemplo. Muy buen ejemplo de eso. O sea, bueno, uno lo ve a lo largo de toda la historia humana, el mismo fenómeno. Hay una idea adecuada, pero no es seguida por una élite de gente que sabe pensar, sino que lo agarra a la masa, lo convierte en un principio religioso, político, y se convierte en un esperpento. Entonces ya no son, bueno, estaba pensando, por ejemplo, en todas las atrocidades que ocurrieron cuando el cristianismo agarró vuelo en el Imperio Romano, y los cristianos no salían pensando en los principios de la caridad, la caritas, sino que salían a degollar a los paganos. Bueno, eso es lo que sucede cuando las masas se apoderan, cuando digo masas no me refiero solo a los que salen en las calles a vociferar, me refiero al común de la gente, incluyendo por supuesto a los políticos que son masas, en su enorme mayoría. Entonces convierten todo en una estupidez, todo lo convierten en una tontería, todo. Mira, desde las cosas más anecdóticas como las ciclovías, por ejemplo, que han producido más tacos, porque prácticamente no circulan bicicletas, pero hay más tacos porque los autos tienen menos espacio para moverse. No se les ocurrió, fíjate. No, ¡ay, qué entretenido esto de la ciclovía! Después, con todo lo mismo. Oye, hay que cuidar el medio ambiente, así que creemos 25 instituciones medioambientales. El Ministerio del Medio Ambiente, las cuestiones regionales del medio ambiente. Démosle derecho al vecino a parar el dedo. Todo el mundo puede hablar, entonces no se hace nada. Las inversiones se van. Se han ido N inversiones de Chile desde hace años. ¿Y qué haces tú con eso? ¿Cómo metes en razón a gente que no tiene razón, Nicole? No se puede. No se puede. Entonces, el único remedio a la larga, ¿sabes cuál es? Y así lo demuestra la historia, es cuando la estupidez finalmente produce tal daño, tal descalabro, que la gente que todavía sigue sin comprender, por lo menos comprende esto, que quedó la cagá. Entonces, por un momento, dan un paso atrás y dejan que lleguen los que saben. Y los que saben tratan de arreglar las cosas, pero vuelve a aparecer esta masa de políticos, esta masa de ciudadanos ignorantones, y empiezan a reclamar porque resulta que las medidas son dolorosas, resulta que hay que apretarse el cinturón, resulta que esto y lo demás allá, y yo voy a perder el pituto que tenía, yo voy a perder la pega y la precarización de las mujeres, y no le quiten esto a los niños, y empiezan todas esas tonterías, y vuelve a enfrentarte tú al mismo problema. ¿Qué haces con la masa humana torpe e ignorante que no mira más allá de la punta de su nariz? Y digo esto sabiendo que me estoy ganando el odio de más gente, la que ya me detesta. Pero miren a su alrededor. Usted, como padre y apoderado, termino aquí, Nicole, ha ido seguramente, yo nunca fui porque sabía lo que me esperaba, a estas reuniones de padres y apoderados que llaman los colegios. Acuérdense las discusiones imbéciles que se dan entre los apoderados respecto a lo que él propone un profesor o el director del colegio. ¿Y qué sale de eso? Nada. Mi mujer iba a estas cuestiones, yo nunca fui porque no tengo paciencia para los huevones, perdón. Y me contaba, discusiones estúpidas, el padre ya hablando cualquier cosa. Eso es lo que pasa cuando tú dejas a la mayoría de la gente intervenir en asuntos que son puramente técnicos. Y resulta que los temas de crecimiento son técnicos, los temas que tú mencionas eléctricos son técnicos, los temas de educación son técnicos. Todo lo han podrido. Todo lo han convertido en una mazamorra de idioteces, y a eso se enfrenta este gobierno, por eso que lo hace todo tan difícil. Y por eso, como tú dices, hay un lenguaje técnico que se tropieza con esto, y tú dices, hay otra narrativa. Bueno, ojalá que la haya, yo no sé cuál puede ser.
0: Oye, pero la circulación de ideas es importante. Voy a ir ahora a Codelco, ¿eh? Pero el tema que tú mencionabas, yo recuerdo hace más de... o hace 3 ciclos electorales atrás, lo que hace más de años, cuando empezó a circular esta idea de la eliminación de las contribuciones, que era un cobro injusto, que además se calculaban en base a lo que quisiera la municipalidad, bla, bla, bla, y al principio parecía una locura. Pero un impuesto, pero ¿cómo? Y el tema de las contribuciones estuvo presente en 3 ciclos electorales. Los 2 primeros eran una locura. Y resulta que ahora llegamos a una ley en que a nadie le pareció una locura. Po. A la gente le empezó a entrar en razón. Primero, los políticos nunca van a querer eliminar un impuesto, pero ya después la gente empezó a internalizar esto. Uy, en realidad no me había dado cuenta que pagar contribuciones es un prácticamente una expropiación, o que un impuesto, le llaman contribuciones, pero un impuesto. ¿Y qué pasa con los mayores de edad si al final estamos hablando de pensiones, pero además le estamos cargando la casa y tiene que seguir pagando? No, pues, bla, bla, bla. Al final se empezó a internalizar la idea de eliminación de las contribuciones, y resulta que la aprobación de la ley de reconstrucción fue prácticamente una pataleta de los alcaldes, pero aparte de eso, toda la opinión pública estaba a favor de eso, y luego también los parlamentarios, porque los parlamentarios van donde, como las políticas, la luz. Entonces, es importante levantar la idea. Por eso yo digo que la idea de que estamos viviendo radicalismo ambiental en nuestra legislación es importante, porque efectivamente Chile tiene leyes mucho más radicales de aquellos países en los cuales decimos, oh, queremos ser como Noruega, Finlandia, todos esos países de la OCDE. Aquí en Chile no solamente además es radical las posturas, sino que además son enredadas. A lo mejor las hacen enredadas a propósito porque se superponen y bueno, en fin. Entonces, sí es importante la circulación de ideas.
1: Por supuesto que es importante, Nicole, y a la larga. Mira, yo he llegado a la conclusión. Tú no puedes razonar con un huevón. Yo parto de esa base. Pero lo que ocurre quizás a la larga es que la idea tonta del huevón se empieza a perder interés, se empieza a disipar. Eso es lo que ocurre. Opera el olvido, opera el desinterés. No es que tú lo convenzas, sino que sencillamente el asunto, digamos, pasó a la historia. Están en otra, como se dice. Estoy en otra ahora. No es que me hayan convencido, porque soy incapaz de entender. Solo que ya no me interesa el tema. Ese es el único mecanismo que yo conozco en que tú logras hacer algo con la gente, es que se les olvide. Entonces te dejan por desinterés, por último, hasta por flojera. Pero tú no los has convencido jamás, porque no son capaces de entender. Esto es como tratar de que alguien entienda una sinfonía siendo sordo. Es imposible. Tú puedes hacer de que se desinterese del tema. Punto. Oye, y antes de continuar, para ir saliendo de esto, de mis deberes del cargo, y darte más espacio, no estarte interrumpiendo, quiero recordarles, amigos, a propósito de que hay que pensar para adelante, no para atrás. 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Y ahora vuelvo con Nicole.
0: Oye, una de las prioridades del gobierno y de la gente en general es combatir el crimen organizado, ¿no? Y esto me lleva a Codelco. Así de simple. Resulta que ayer se dio la información de que en estas auditorías que encomendó Bernardo Fontaine, quien dirige hoy Codelco, designado por el presidente Kast, detectaron que hay un incremento artificial de producción de cobre, específicamente en las divisiones del Salvador y Ministro Ales, pero esta sobreproducción o incremento artificial en los estados contables de estas divisiones fue durante 2 años. ¿Qué significa esto? Lo mismo que significaba en la noticia escandalosa que supimos en mayo acerca de que se reportó a finales de año, o sea, a partir de noviembre del año pasado, en la administración de Gabriel Boric, en los estados contables de Codelco, se aumentó en 27.000 toneladas para poder cumplir los compromisos de objetivo, las metas y, por supuesto, para pagar los bonos millonarios, no solamente a algunos trabajadores, sindicatos, directorios, en fin. ¿Qué es esto? Esto es fraude al Estado, por un lado. Dos, esto es crimen organizado. Claro, no andan con cadenas de oro, no, escondidos detrás de una barbería o de apuestas online con casinos atrás de locales que venden ropa de guagua. Evidentemente no. Pero finalmente inventar artificialmente estados contables, sobreproducción, para poder recibir dinero que no te corresponde, para tener beneficio de esos resultados que no existen, ¿qué es lo que es? Bueno, aparte de esto, fraude al fisco. Yo, en esta oportunidad, el fiscal O'Higgins dice que recibió esta información y que se va a investigar. Pero el punto es que Codelco, que lo convirtieron en una caja pagadora de favores políticos, hoy finalmente también lo podemos calificar como una empresa corrupta, que nos debe explicación a todos los chilenos, porque además tiene un directorio. ¿Qué hace el directorio? Tienen 9 personas en un directorio.
1: Corran en los bolsillos, eso es lo que hacen.
0: 3 personas designadas directamente por el presidente de la República, designación política. 4 designados por la Cámara Alta, en una quina, designación política. O sea, 7 personas de ese directorio son, al final de cuentas, designaciones políticas. Uno un trabajador y otro de...
1: ¿Qué es lo que hacen?
0: ¿Qué hace el directorio si frente a sus narices pasan estos estados, se duplican producciones que no existen? Entonces, o no sirve, eliminemos el directorio, o están coludidos con estas situaciones. Y yo creo que, al final de cuentas, si usted suma, esto es como la laguna canta en amarillo, ¿qué es lo que es? Un pato. Si usted suma la situación de la sobreproducción informada que se empezó a hacer a partir de octubre para terminar el año y pagar los bonos, más esto que se descubrió de la división El Salvador y Ministro Ales, ¿qué significa eso? Aquí hay un modus operandi. Entonces, Codelco es el crimen organizado, junto con otras empresas estatales que ya vamos a ver, como ENAP, ya viene ENAP, es el crimen organizado de la política acá, pues. No, bueno, estoy defraudando a todos los chilenos, ¿no?
1: Eso une a otro factor a lo que decía adelante, que por Dios que es difícil hacer cambios y hacer reparaciones en una democracia, donde hay esta maraña de intereses, de ladrones, de sinvergüenza, de gente llena de odio. ¿Cómo te las arreglas? Acuérdate que ante esta situación de Codelco, un diputado comunista dijo: ¡A Codelco no me lo tocan! Como si fuera...
0: ¿Cómo van a querer que lo toquen con esto? ¿Cómo van a querer que lo toquen? Pues si mira lo que hacen.
1: Sí, pero mira, resulta que ese diputado tiene votos. No es cualquier ciudadano que dice: a Codelco no me lo toquen, es un hueón con voto. ¿Y sabes qué se hace? Yo realmente lo veo muy, muy difícil de manejar esta cuestión. Porque no es meramente un grupito de sinvergüenza. Esta cuestión creció como un tumor, es el país entero el que está corrupto. Lo he dicho en muchos programas. Se esparció por todos lados y vemos escándalos, delitos, malversación de fondos a nivel estatal, privado, individuos comunes y corrientes, políticos, todo el mundo. ¿Quiénes son los que se fabrican licencias médicas falsas. Ciudadanos comunes y corrientes. ¿Quiénes son las que las dan? Médicos comunes y corrientes. ¿Quiénes son los jueces que viajan? ¿Quiénes son los funcionarios públicos? ¿Eran cuánto? ¿80.000 que habían sacado? No me acuerdo el número, pero era por ahí.
0: 30.000.
1: Bueno, es entero. Entonces, vas a Codelco, vas a cualquier empresa, y resulta que la corrupción va de abajo para arriba. Unos están más corruptos porque tienen más opciones para meter la mano en los cajones, otros no. Entonces, los que no pueden meter la mano en los cajones porque no pueden, eso se supone que son los honestos. Pero dales tú la oportunidad de meter la mano en un cajón y se van a convertir en deshonestos también la mayoría. Esto es un mal nacional. Yo no veo cómo se puede curar realmente. Realmente no lo veo. Porque, ¿dónde está el punto de apoyo para poner la palanca y mover esta cuestión? No hay palanca y no hay punto de apoyo y no hay nadie que quiera manejar la palanca tampoco. Pero están todos coludidos en un grado u otro. Y los pocos que no lo están, no tienen poder ninguno. Porque es una minoría y las minorías no pueden contra una mayoría. Entonces, yo no sé qué es lo que se necesitaría que ocurriera. Digamos, para que esta cuestión llegara a tal extremo que la gente entrara en eso que llamo yo de darse un paso atrás y dejar que los que saben arreglen las cosas. Ese paso atrás lo dieron en Nicaragua con Bukele.
0: Ese en paso El Salvador, atrás, en El Salvador.
1: Así que soy golpista, que estoy promoviendo...
0: No, en El Salvador, Nicaragua, Nicaragua está Ortega, en El Salvador.
1: Perdón, la otra, el de Bukele. Bueno, no, yo no estoy promoviendo nada. ¿Quién soy yo? ¿Qué puedo promover? Yo no puedo promover, ni en mi casa puedo promover que voy a comer a la hora del almuerzo. Estoy simplemente examinando una situación que es conocidísima y que mientras más grave es la crisis, como estamos nosotros en todos los planos, más difícil es resolverla. Esto es como un cáncer generalizado. ¿Qué se hace con un cáncer generalizado? Nada, no se puede hacer absolutamente nada. Se puede intentar, por supuesto, uno intenta remedio. Todos sabemos eso. Y lo vamos a hacer. No vamos a quedar de brazos cruzados. Pero... Cuando veo todas estas dificultades, Nicole, cuando veo todas estas dificultades, todos los días una nueva, y veo a la gente en las encuestas castigando a Kast, como si él fuera el culpable de todas estas situaciones, como si él fue el que creó este descalabro. Entonces lo aplastan en las encuestas y cada vez más desaprobación. Entonces dices tú, bueno, están descerebrados estos huevones nomás. O sea, ¿qué se hace con un descerebrado? ¿Qué se hace? ¿Cómo se le hace entender?
0: El problema es quedarse a media. El problema es descubrir estas cosas y quedarse a media. Es decir, a ver, Consejo de Defensa del Estado, ¿dónde está? Si aquí hay una colusión quizás entre funcionarios, sindicatos y el directorio para defraudar al Estado. ¿Dónde está el Consejo de Defensa del Estado?
1: No sé.
0: Dos, claro, ¿dónde está?
1: Calentando sillones.
0: Calentando sillones. Entonces... Claro, tú dices, echándole la culpa a Kast. Yo creo que la gente agradece que se conozcan estas cosas, pero no premia o a la vez castiga en evaluación a un gobierno que se queda a media. No basta con conocer esto, sino que le bastaría a la población en llegar a las últimas consecuencias.
1: ¿Qué es lo que puede hacer el gobierno?
0: Poner abogados, poner a investigar, sacar a la gente. En fin, los gobiernos tienen poder, más allá de que la democracia sea desordenada. El acuerdo de Sokimich con Codelco, con Pacheco a puertas cerradas, es decir, aquí hay un personaje que es Máximo Pacheco, que tiene que ver también con esas 27.000 toneladas de sobreproducción que no hubo en octubre, noviembre. Hay un montón de gente involucrada. Entonces, quedarse a media es lo peor que puede hacer este gobierno, porque efectivamente aparece ligado a un tema que no resuelve. Y
1: bueno, mira, Nicole, tú tienes toda la razón en eso, o sea, en teoría sí, pero por Dios, el personal mismo del gobierno es también un poco debilón. Yo de repente veo a Kast un hombre un poco débil, demasiado acomodaticio, de repente demasiado cortés, demasiado caballero. La enfermedad ha contagiado incluso a los médicos, digamos, en este caso a los cirujanos. Les tiembla la mano con el escalpelo. Es el problema, no se atreven. Porque están pensando en los votos, en la opinión pública, en la próxima elección. Entonces, no sé decir. Bueno, estimado amigo, perdone que hayamos sido, yo personalmente, he sido muy, si ustedes dirán, pesimista, antipático, lo que digan, piensen lo que quieran. tienen toda la libertad del mundo. Pero yo no voy a dejar de decir lo que se me ocurre que ocurre, y creo que en general no me he equivocado mucho cuando hago pronósticos, como cuando les dije este gobierno se va a endeudar aún más, hace un montón de programas atrás, y ocurrió. O cuando les dije que iba a haber una revolución, ocurrió. Y cuando les dije que entraba un periodo de guerras, ocurrió. Y ahora les digo, amigos míos, que al cirujano le tiembla la mano con el escalpelo. Punto. Ojalá esté equivocado. Ojalá me pateen en el suelo por equivocarme. Ojalá. Pero lamentablemente creo que no me equivoco. Bueno, amigos, nos veremos el próximo martes con Nicole. Y nosotros seguimos con los programas habituales. Agradecemos su presencia. 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
0: menos
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0: Oye, yo estoy con dos entrevistas, por si acaso, muy interesantes, porque las dos abarcan las dos miradas con respecto con respecto al tema de las Malvinas y Magallanes. Uno, estoy con el alcalde de Punta Arenas, específicamente para hablar de este intercambio comercial con las Malvinas, pero también toda esta relación que hay de más de 150 años entre Magallanes y las Malvinas. Y tocamos varios temas estratégicos con respecto a la Antártida. Pero además, tengo una entrevista con el ex canciller Carlos Rucoff, que fue ex canciller del gobierno de Duhalde en Argentina, viceministro de Carlos Menem, donde plantea algo súper interesante. De hecho, me dice que el tema del estrecho de Magallanes y esas declaraciones de militares no mueve la aguja en Argentina, pero me planteó algo muy interesante, que lo hemos hablado, y tiene que ver que mientras se siga discutiendo que dime y direte, que dijo esto el general, y que las Malvinas, Magallanes o lo que sea, la Antártida es un lugar donde las potencias como Estados Unidos, China, Rusia también, está mirando, y si no se junta Chile con Argentina y Brasil para poder tener una estrategia en conjunto, las superpotencias van a llegar a la Antártida, riquísima en petróleo y minerales, muy necesarios para las tecnologías que estamos viviendo ahora en el siglo XXI,
1: okay.
0: Y van a pasarnos a llevar.
1: Ya, ok. Vayan a ver el programa también entonces de Nicole, y eso sería todo, estimado amigo. Nos estamos viendo. Muchas gracias.
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7: 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A esta hora 10,3 grados Celsius, informa la Dirección Meteorológica de Chile. Todo esto para Santiago. 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
11: Buenos días, aquí estamos en directo al grano este viernes 9 de octubre, ¿no? Un día, bueno, lo hemos visto, ¿no? Como que ha concentrado la atención, ¿no? En los eventos, en el desastre, ¿no? Que significó el aluvión en la comuna de Las Condes, especialmente San Carlos de Apoquindo, ¿no? Ahí lo pudimos ver, la imagen era impactante, ¿no? Todavía ha tomado la concentración porque, bueno, tiene esa cualidad. Si bien el sector es muy pequeño, el sector afectado, las imágenes que nos regaló, ¿no? Este descontrol respecto al aluvión, que ya, algo que ya había ocurrido, con otra magnitud, pero ya en enero, ¿no? También en enero, no en invierno, en enero ocurrió, en enero de este año, ¿no? Ocurrió también algo parecido y claro, causó sorpresa. Se prometieron medidas que iban a evitar que se repitiera esto. Pareciera ser que no se alcanzaron a construir las cosas que había que construir, de contener lo que había que contener. Todavía no sabemos las causas de lo que ha ocurrido, pero bueno, va a ser investigado, se van a buscar las responsabilidades, ¿no? De obras pendientes o de que las mantenciones, se dice que se habrían obstruido algunas de las vías de evacuación de las aguas, y también algo que es inesperado, ¿no? Un pulso de agua como el que vimos ayer, que en 20 minutos prácticamente inundó, ¿no? Inundó la zona y que no hubo ninguna capacidad de reacción. Algunos preguntan por la alerta SAE que no llegó, algunos preguntan también por la mantención, por las medidas precautorias. Bueno, hay muchas preguntas. Hoy día la atención está puesta en atender a las personas, ¿no? En atender a las víctimas de lo que ocurrió. Hubo imágenes de gran preocupación. Recordemos una zona que está llena de colegios, llena de universidades, mucha gente que va a trabajar y que de alguna manera vio interrumpida su vida, ¿no? Están ahí también algunas clínicas, algunos centros de salud, y por lo mismo capturó la atención de la ciudadanía, ¿no? Lo que había ocurrido en esta zona. Dicho eso, Rodrigo Arellano, ¿no? Está con nosotros hoy día, vicedecano de la Facultad de Gobierno de la Universidad del Desarrollo, ¿no? Profesor de Ciencias Políticas de la UDD. Te tocó estar presente, ¿no? Mientras esto ocurría, en un sector donde quizás está menos afectado, esto ocurrió más en las calles General Blanche y Camino del Alba, ¿no? En San Carlos de Apoquindo, y por lo mismo, pero la conmoción que se generó, los videos, que fue un espectáculo, ¿no? O sea, desde la preocupación, desde la alerta, porque se inundaron las redes de videos, ¿no? Todos muy impactantes, algunos muy preocupantes, y la verdad, logró capturar la atención prácticamente de todo Chile. Rodrigo Arellano.
5: Del lugar de los hechos, estoy cerquita acá, porque estoy en la Universidad del Desarrollo, como tú señalabas, que ayer en la tarde efectivamente nos tocó primero ver esto que tú comentabas, este pulso de agua. Gonzalo, yo en mi vida había visto caer una cantidad de agua como cayó en algún minuto. Yo estaba en una reunión acá con temas de la universidad y sentía, tuve que salir para mirar, y era, la verdad que era impresionante el agua que caía. Nada de eso hacía sospechar lo que iba a suceder minutos después, este aluvión que afectó una parte de acá de San Carlos de Apoquindo, que la verdad, muy bien ha señalado, las imágenes demuestran la violencia, la brutalidad de la naturaleza a veces, y lo importante que significa estar prevenido, tomar las medidas, las precauciones. Mira, gracias a Dios no lamentamos ninguna pérdida. Vida.
11: Sí, habían imágenes que eran preocupantes, ¿no? El descontrol de personas que estaban en su auto y rodando hacia abajo, claro, fue un minuto.
5: Que tenía esta gente arriba asomada, imagínate que se hubiese volteado seguro en ese minuto. Mira, por suerte y efectivamente dar gracias de que no lamentamos ninguna pérdida de vida, que siempre estas cosas son muy brutales. Hay algunos lesionados, pero creo, bueno, aquí lo importante hoy en día es que comience rápido la normalidad, que el gobierno, el municipio, el gobierno regional, la delegación también hagan la pega y pongan rápidamente este sector a funcionar otra vez, para que volvamos a la normalidad. Hoy están suspendidas las clases, bueno, en todos los colegios de varias comunas, incluida también aquí en la comuna de Las Condes. Las clases, por ejemplo, en la UDD las empezamos en formato online, decidimos como universidad.
11: O sea, hay clases en la Universidad del Cerro, pero online, en formato online.
5: Exacto. ¿No? Sí, ya tenemos bastante costumbre de frente a alguna inclemencia del tiempo, rápidamente pasar a formato online. Tuvimos una experiencia del COVID, por lo tanto tenemos las herramientas para rápidamente tomar esa decisión. Se hizo así, también está liberada la asistencia de los colaboradores que por imposibilidad no pueden venir por traslado o porque tengan a sus niños en casa, dado que se suspendieron las clases, así que está la universidad casi para nosotros, lo que nos impide poder hacer el trabajo bien y esperar rápidamente, como te dije yo, que se restablezca el orden, que ojalá las autoridades encargadas puedan hacer las limpiezas y tomar las prevenciones, porque desde hace varios meses ya sabemos que el fenómeno del Niño iba a afectar con cambios climáticos importantes,
11: Sí, no, el Niño, a esta altura, Rodrigo, y solo para aportar algo, ¿no? Decía, el Niño, ya no el Niño Godzilla se le dice, ¿no? Porque realmente es como, eso es lo que pasa, finalmente, como en las películas, ¿no? Ese Godzilla que entra a la ciudad y va destruyendo todo a su paso, porque claro, ya pasamos de, esto no es que haya mayor frecuencia de lluvia, o lluvia inesperada de octubre, algo habíamos tenido ya, como decíamos, el verano pasado, ¿no? En enero, algunas lluvias en la región metropolitana. Aquí lo que estamos hablando son eventos, pulsos de agua en este caso, ¿no? Que tienen una capacidad destructiva importante y que lo que quedó demostrado ayer es que no estamos preparados para eso, digamos, o sea, que realmente no hubo obras de mitigación, no hubo capacidades. Y de nuevo, llama la atención, quisiera preguntarle también y darle la bienvenida a Isabel Valenzuela, ¿no? A Isabel Valenzuela, alcaldesa de Colina, porque con tu experiencia como alcaldesa, ¿no? Imagino que viste lo que ocurrió, a veces uno también comparte esa aprensión, ¿no? Se la presta la guata, a ver, bueno, te imaginas qué tienen que estar haciendo cada una de las labores, los municipios siempre son los primeros en llegar frente a ese tipo de catástrofes, pero ¿cómo lo viste ayer lo que ocurrió en San Carlos de Apoquindo? Isabel Valenzuela.
12: Hola, buenos días, Gonzalo, ¿cómo estás, Rodrigo?
5: ¿Qué tal?
12: O sea, después de ver las imágenes de Las Condes, en realidad nos activamos todos muy rápido. Acá en Colina, solamente ayer durante la hora de almuerzo ya llovió un poco más fuerte, pero fue un rato muy corto y de los cuales no teníamos ningún tipo de afectación. Efectivamente, uno mira las imágenes que ayer estuvieron y que nos llegaban al teléfono muy rápido. La preocupación principalmente, además por las personas que en realidad estuvieron ahí en ese minuto que cayó el aluvión, que en realidad era muy preocupante. Pero eso también hace que, bueno, nosotros nos activamos, estaba mi equipo que está en terreno, salimos a ver todo lo que es el tema del Estero Colina, que es el único que se abastece de la nieve, del agua nieve, digamos, que en realidad como que era más preocupante. Tenemos dos quebradas que en realidad son, a nosotros siempre nos han generado algún tipo de afectaciones, que en el sector de Chicureo, la quebrada de La Ñipa, y además también una quebrada que no llevaba agua hace mucho tiempo, ayer efectivamente llevaba un poco más de agua, y de los cuales genera estas alertas más también a los vecinos, y eso de los cuales uno tiene que ir conteniendo durante todo el tiempo. Ayer estuvimos hasta muy tarde viendo las afectaciones que podía haber tenido la comuna. La comuna se portó bien, estuvimos en un campamento que estaba más al borde del río, generando las alertas de prevención con los vecinos para que ellos estén atentos a cualquier cosa. Tenía una vecina que me estaba informando cada media hora cómo iba el caudal del río, mientras yo iba revisando las otras cosas. Entonces, impactante en todo caso lo que es el tema de las imágenes. A veces uno piensa y dice, ¿podría haber hecho más? O sea, ¿podríamos haber prevenido algunas cosas? Hay a lo mejor trabajos pendientes. Uno siempre está pensando en cómo poder ir mejorando esas situaciones para que las intenciones que menos familias que estén afectadas, por lo menos aquí en Colina. El tema del agua en las calles, bueno, uno lo puede manejar y uno puede ir dirigiendo un poquito más el tema del agua, pero la afectación de las viviendas, eso a mí me complica, y en realidad, y por eso trabajo, para que las casas no se vean afectadas. Hace muchos años atrás habían sectores que se inundaban muchas casas, y estas últimas lluvias, gracias a un trabajo preventivo que además hemos hecho como municipalidad, hemos tenido solamente 3 casas afectadas y otras que le entra un poquito el agua, y que todo el equipo social de operaciones, gestión de riesgo, aseo, estamos, y seguridad, por supuesto, para mí ha sido fundamental la dirección de seguridad.
11: Eso, ¿no? Lo mismo que observamos, y bueno, la experiencia, ¿no?, de la alcaldesa de Colina, Isabel Valenzuela, es la prevención, ¿no? El rol que juega la prevención siempre, ¿no? Estar atento, preocuparse, porque estamos viviendo, de verdad, eventos que a veces cuesta cuantificar las magnitudes del daño que pueden llegar a generar, son inesperados, pero doble razón para que la prevención juegue un rol más importante, ¿no? Yo creo que por ahí va a ir las preguntas que hayan sobre lo que pasó en Las Condes, van a apuntar, ¿no es cierto?, hacia que si hubo o no hubo prevención, se realizaron las obras necesarias, sobre todo porque este evento había ocurrido en una magnitud mucho menor recién en enero pasado, ¿no? O sea, ya había habido un aviso, alguien dice, bueno, los cauces naturales del agua, ¿no? Sí, a veces uno se olvida porque está todo pavimentado, porque está todo ya urbanizado, pero el agua busca su cauce natural, y de alguna manera es lo que hemos visto que ocurrió esta día en San Carlos. Porque así va ocurriendo, ¿no? Veíamos los días anteriores como en Talagante también existían posibilidades de inundación de algunos sectores habitacionales producto de lo mismo, ¿no? De un río que estaba llevando más agua a propósito del cambio climático que estamos viviendo. Vamos a hacer una pausa. Sí, dime Isabel, perdón.
12: No, solo un tema. Yo creo que con toda esta cosa del cambio, de verdad, el cambio climático, y con todo esto de los efectos del clima que hemos tenido, yo creo que uno empieza a pensar en tema de la planificación urbana, uno empieza a pensar efectivamente en las mitigaciones que hoy día tienen que existir por parte del Ministerio de Obras Públicas, en todo lo que interviene la DGA y la DOH, o sea, mitigaciones que hoy día tienen que cobrar, boletas de garantía que hoy día tienen que hacer efectivas. Creo que es muy importante que hoy día empecemos desde un tema mucho más global, no solamente municipalidades, sino que hoy día todo lo que es el tema del manejo de las quebradas son por parte del Ministerio de Obras Públicas. O sea, aquí hay mitigaciones que están pendientes por realizar y de los cuales hoy día uno tiene que ir generando las alertas. Lamentablemente las generan las alertas cuando hay este tipo de emergencia, y de los cuales tenemos que seguir trabajando muy de la mano. Me pareció bien haber visto al ministro de Obras Públicas ayer, pero hoy día tiene que haber un desarrollo mucho más. O sea, yo espero que a mí me mandara las alertas la directora de la DGA, pero, o sea, si no fuera por el delegado presidencial y el ministro, o sea, el Seremi de Obras Públicas, que generalmente uno tiene mucho más contacto, que ellos en algún minuto hoy día pongan todas las cartas sobre la mesa y decir, ok, las inmobiliarias hicieron intervenciones en algunas partes, pero también hoy día nosotros tenemos que hacer efectivas esas mitigaciones que son necesarias hoy día y muy necesarias hoy día con la cantidad de agua que está cayendo.
11: Así es, ¿no? Esa atención, bueno, va a ser parte del proceso post, siempre una catástrofe, una emergencia, ¿no? Viene ese análisis de las responsabilidades, también de la prevención y de cómo se mejora, ¿no? Para que no se vuelvan a repetir. Vamos a irnos a la pausa, a la vuelta vamos a cambiar el tema de seguridad, ¿no? Que es un tema que está muy presente, sobre todo en la preocupación de los chilenos. Hay buenas noticias respecto a los indicadores de paz ciudadana, pero también hay preocupación respecto a lo que pasa en el Congreso con la agenda de seguridad. De eso, a la vuelta, a la pausa, aquí en Directo al Grano.
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24: El Servicio Agrícola y Ganadero informó que Ñuble ya no registra cuarentenas activas por anemia infecciosa equina. Durante la emergencia se detectaron 17 casos y se aplicaron 11 cuarentenas. El organismo destacó que la vigilancia, los muestreos y el seguimiento sanitario permitieron alcanzar este resultado. Pese al término de las restricciones, el SAC llamó a mantener la prevención y a reportar cualquier sospecha de enfermedad. Para evitar contagios, recomendó no compartir agujas ni jeringas en entre animales y desinfectar los instrumentos utilizados en distintos equinos. Además, recordó la importancia de registrar los pedidos, declarar anualmente sus animales e identificar los equinos mediante microchip. Estas medidas permiten conocer su origen y movimientos, facilitando una respuesta más rápida ante nuevas emergencias sanitarias. 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

0: indicadores positivos, ¿no? Ya más una recuperación de la valorización, todavía nos sorprende, todavía noticia, ¿eh? Pero de Carabineros, ¿no? Está en su mejor nivel desde hace 11 años, desde el 2015. El valor que los ciudadanos le entregan al rol de Carabineros, al rol de los policías en el cuidado y en el combate del crimen. Pero esas buenas noticias, ¿no? Increíblemente, porque la seguridad sigue siendo el tema, uno de los temas más importantes, de las demandas más sentidas, ¿no?, de la ciudadanía frente al gobierno, frente a la política, frente a las autoridades. Y hay una nota que no me deja llamar la atención en el Mercurio, donde hay tres senadores: el senador Iván Flores de la Democracia Cristiana, Pedro Araya del PPD, Fidel Espinosa del Partido Socialista, dando explicaciones por sus votaciones o porque anuncian que en seguridad van a votar de una manera. ¿Y por qué están dando explicaciones? ¿Por qué van a votar a favor? No me deja llamar la atención. Digo, si lo normal es decir, hoy hay una crisis de seguridad en Chile, es la preocupación ciudadana, y estos tres senadores de izquierda lo están diciendo, mira, nosotros no vamos a seguir al resto de la izquierda atrincherada y votando todo en contra, sino que vamos a alcanzar algunos acuerdos, van a hacer valer parte de sus propias miradas respecto a los temas de seguridad, y finalmente, de hecho lo verbaliza así, ¿no? El senador Espinosa dice, el Frente Amplio y el Partido Comunista se han opuesto a todos los temas de seguridad en los últimos años, incluso en el gobierno de Gabriel Boric. Ello a mí no me representa en absoluto. Y lo que está levantando la voz, porque va a tomar independencia, ¿no? Va a seguir un camino distinto. Es como el mundo al revés esto, ¿no? Rodrigo Arellano.
1: Qué buena frase, Fidel Espinosa. Oye, buenas noticias lo de Paz Ciudadana, ¿eh?
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1: El senador Bianchi en el lado correcto de la cancha... En resultados concretos, sin triunfalismo y sin bloquear medidas con cálculo político. Enhorabuena por eso, Gonzalo.
0: Isabel Valenzuela, porque estos números al final se van reflejando en la realidad, ¿no? En la realidad de los vecinos, decía Rodrigo Arellano, cambios de hábito. es lo que se observa, ¿no? En todos los municipios, en todos los barrios, ¿no? Gente que no sale en la noche, gente que se resguarda, que toma medidas, se quedan. Si salen, se quedan a veces afuera, le piden a sus hijos que se queden afuera mejor. Y

0: vuelvan al día siguiente.
1: Una cosa antes de eso, Gonzalo, qué bueno que los parlamentarios hoy día están votando por el interés de la gente que votó por ellos y no por un tema ideológico. Hoy día yo creo que es muy importante, y lo habíamos hablado hace un tiempo atrás, que estaba pendiente la ley del RUF, y de los cuales es muy necesario para nuestras policías hoy día tener esta ley que los va a ir protegiendo. Pero bien lo dice Rodrigo, yo creo que los cambios de hábito que ha tenido los chilenos en general, independiente de los sectores, que efectivamente vamos cambiando nuestro hábito, porque nosotros nos estamos protegiendo más, o sea, el día del autocuidado por lo menos existe un poco más por parte de los vecinos, pero en torno a la inseguridad que también sentíamos todos, y del trabajo que además también lo está haciendo las direcciones de seguridad, el trabajo preventivo, el estar con los vecinos, el escucharlos, el hoy día integrar la tecnología, además, para que hoy día estos cambios de hábito que efectivamente dice Rodrigo, y muy bien dicho, porque yo creo que eso es lo que está pasando hoy día, baje esa sensación de inseguridad, que es una de las cosas que nosotros trabajamos en forma diaria. O sea, ¿cómo hacer que los vecinos puedan comprar tranquilos, puedan salir tranquilos, puedan hacer la vida normal que uno eligió y que uno quiere tener, y no en torno a si me van a robar el auto o me van a asaltar en tal parte? Entonces creo que eso es una de las cosas que nosotros tenemos que seguir trabajando, y la llegada del ministro Arrau yo creo que entregó esa sensación de seguridad que hoy día nos faltó el primer parte del gobierno, pero falta aún. Yo creo que hay cosas de articulaciones que hoy día están pendiente, hay incivilidades que hoy día no son menores, o sea, la gente en situación de calle, el nivel de droga y alcohol que hoy día existe en la calle es altísimo, y no hay ninguna institución, y nosotros nos tenemos que ir haciendo cargo los municipios, no hay ninguna institución que hoy día efectivamente realice ese trabajo con ello de intervención social para que hoy día vaya bajando la gente que está en situación de calle, porque muchos de ellos tienen hoy día vivienda, grupos familiares, etcétera, y productos del consumo o muy alto consumo, efectivamente ellos deciden estar en la calle. Entonces, y tenemos que ir buscando y desarticulando bandas. Nosotros teníamos dos bandas que generaban, o sea, que hacían encerronas acá en el sector. Por suerte, y gracias a las denuncias, porque la gente también va entendiendo que el denunciar hoy día tiene un resultado efectivo, tenemos dos bandas desarticuladas, pero también tenemos microtráfico y tengo un crimen organizado que hoy día existe, pero por lo menos hoy día los vecinos ya están entendiendo que a mayor denuncia, mayor efectividad de desarticular estas bandas que hoy existen, y por lo menos uno ve resultados.
0: Eso es importante, ¿no? Que haya resultado, la preocupación de la autoridad, ¿no? Como la alcaldesa de Colina, Isabel Valenzuela, y en general, ¿no? De un gobierno que empieza a cambiar la mano, ¿no? Empieza a sentir una colaboración. Es muy importante, necesita la cooperación entre el gobierno central y los distintos municipios, los gobiernos regionales, sobre todo en un tema tan importante como la seguridad. Por eso se valora también el gesto de estos senadores, ¿no? Uno, a mí todavía no me deja llamar la atención de que estén dando explicaciones de por qué van a hacer lo correcto, en mi opinión, ¿no? Porque se van a desmarcar de aquellos que privilegian la diferencia política, hacer el punto político, tratar de provocar una pequeña derrota política al gobierno, incluso a costa de la seguridad de todos los chilenos. Pero bueno, es una señal positiva la que vemos en ellos, ¿no? Esperar que se multiplique. Recordemos que para hacer el cambio constitucional, agregar en la constitución elementos de seguridad, se requiere no solo de estos tres votos, sino además, ¿no? Se habla del senador Karim Bian, que también, que ayer yo le escuché en una entrevista, que dijo que no veía nada complejo, nada que no pudiera aprobar, que considera que era robusta la agenda, y así se van sumando, ¿no? Estos cuatro más otros, y vamos a llegar a los 29 votos que me parece que son los necesarios para aprobar esa reforma. Rodrigo Arellano.
2: Tú has tocado un punto súper relevante, Gonzalo, en la introducción, que es cómo la ciudadanía percibe el tema de inseguridad, más allá de las estadísticas, si me siento más seguro o no seguro. La buena evaluación que hoy tienen nuestros carabineros y que tiene la PDI es una señal súper importante para la política. ¿Por qué? Porque la política no aparece tan bien evaluada otra vez. Eso aparece en todas las encuestas. Todavía existe una brecha súper importante entre...
0: Especialmente el Congreso, ¿no?
2: Exacto, me refiero al Congreso. La acción y cómo buscar medidas, en este caso legislativas, para combatirla. Entonces el Congreso tiene que demostrar y estos senadores yo creo que han logrado interpretar esa real preocupación, tiene que demostrar que puede transformar la preocupación por la seguridad en leyes útiles, aprobarlas a tiempo y con capacidad de real aplicación. Yo creo que este acuerdo por parte de este grupo de senadores, que esperamos que ojalá se sumen muchos más, y este tema es muy transversal para todos los ciudadanos, y ojalá que en la Cámara de Diputados veamos el reflejo de esto, que este acuerdo para ordenar la tramitación de los proyectos de ley creo que es un avance, pero ojalá tengamos los resultados que esperamos. Pronta aprobación, pronta aplicación y buenos resultados. El gobierno dijo, ojalá nos midan por los resultados y no por las encuestas de minutos. Bueno, aquí hay una buena oportunidad para que el Congreso también se suma a esta ola que de los ciudadanos que esperan justamente una respuesta rápida, efectiva y ojalá transversal.
0: Isabel Valenzuela.
1: Cuando empezamos a mirar la seguridad como Estado y no por un tema de un gobierno, yo creo que es fundamental que en algún minuto hoy día estemos todos alineados. Yo creo que el poder legislativo, el poder judicial, el poder ejecutivo, hoy día cuando pensemos en que todos los proyectos de ley no vamos a ser beneficiarios nosotros, que a lo mejor podemos estar en político o en algún tipo de cargo, sino que hoy día la gente que está en la calle, la gente que hoy día ven el resultado, hoy día esta protección que tienen que tener nuestros policías. O sea, lo hemos visto en los dos últimos asesinatos de los carabineros, que producto de algún tipo de operativo o algún tipo de procedimiento, hoy día el control de arma a mí me preocupa mucho. O sea, tenemos que tener un poco de control, pero eso lo tenemos que mirar como Estado, lo tenemos que mirar aquí. Estos senadores no le están dando el favor al gobierno, hoy día le están dando el favor a quienes están efectivamente trabajando por la seguridad de nuestro país, y en eso tenemos que ser súper tajantes, y en eso también un llamado a todos los parlamentarios para que nos apoyen en el tema de la ley de seguridad municipal, para que hoy día veamos efectivamente lo que hoy día necesitamos para seguir protegiendo a nuestros vecinos, seguir trabajando, haciendo este trabajo preventivo a través de seguridad municipal, pero además también teniendo una mirada de lo que hoy día pasa, no desde una trinchera política o desde una ideología, que no es necesario, hoy día no necesitamos escuchar esa parte, hoy día necesitamos que se pueda entender que todos estos proyectos de ley tienen beneficiarios, tienes hoy día a quien proteger, a quien tenemos que cuidar. O sea, la valoración de carabineros después de la época del estallido social ha subido muchísimo, porque al final son los que están en la calle. Hoy día la policía e investigaciones son quienes están realizando todo lo que es el tema de los procedimientos. Tenemos que buscar la forma en que efectivamente cuando tomen a alguien detenido, efectivamente la gente quede detenida, y eso es por un tema de poder judicial, y no que salgan a los dos días, porque al final los vecinos quedan con la sensación de ¿para qué denuncio si al final igual están afuera? Entonces tenemos que ir buscando y adecuando las leyes a la realidad que hoy día estamos viviendo, y no de acuerdo a una ideología política, sino que hoy día la sensación que tienen los distintos vecinos de distintas comunas, para que hoy día podamos dar hoy día respuesta a lo que más se necesita. Si el mayor tema y el tema de comunicación hoy día es la seguridad, y eso creo que tenemos que ser, no lo tenemos que perder el foco en ese sentido, y tenemos que seguir trabajando, y hay que estar a trabajar todos juntos. Nosotros los alcaldes nos hemos articulado también para ir llamando a los diputados y a los senadores para esta aprobación de la ley de seguridad, de acuerdo además y ajustándolo un poco a la realidad nuestra. O sea, algo tan simple, nuestros inspectores municipales tenían que tener una licencia de autos de emergencia y no la B, creo que, para que ellos puedan manejar nuestros autos de seguridad. Entonces, ya ese cambio para nosotros iba a ser un cambio que en realidad ninguno cumplía con esos requisitos. Entonces era partir todo de nuevo, ir ajustando, pero hoy día los diputados y senadores han ido escuchando además también la realidad de los municipios y del cómo poder hoy día nosotros hacer efectiva esta ley de seguridad municipal para coayudar a los carabineros que tanto lo necesitan.
0: Así no es, apoyo de Rodrigo Arellano.
2: Bueno, quería una pequeña reflexión a raíz de lo que dijo la alcaldesa. Hoy vemos a Carolina Toá dar cátedra en materia de seguridad en distintos medios. Enhorabuena. Pero Carolina Toá, si no hubiese contado con un Chile Vamos, un bloque como Chile Vamos político durante su gobierno, que la ayudó a aprobar las leyes de seguridad, no lo estaría haciendo, porque su sector jamás la respaldó. O sea, si Chile Vamos no hubiese entendido en su minuto que el tema de seguridad y la lucha contra la delincuencia y el crimen organizado es un tema de Estado que preocupa a todos los chilenos, hoy no tendríamos a Carolina Toá destacando los avances legislativos que tuvo cuando ella fue ministra de Interior. Y eso es lo que tiene que entender el bloque más progresista hoy en día en el Congreso. Yo no le voy a pedir al Frente Amplio y al PC que lo hagan, porque creo que no va a estar nunca del lado de la ciudadanía en este tema. Pero sí espero que el PPD, el Partido Socialista, que entienden que esta política es transversal y es de Estado, puedan de alguna forma colaborar con el gobierno en esta agenda tan relevante para los chilenos.
0: Así es, nos estamos conversando en directo.
1: Me habría encantado que Carolina Toá, todo lo que hoy día la cátedra queda en tema de seguridad, lo haya ejecutado como ministro del Interior. O sea, me falta esa
0: parte. Bueno, es parte, ¿no? De hecho, el plan Calle Sin Violencia, fue lanzado, hoy día está reformulado, ¿no? Está cambiado y lo que busca es poner el foco realmente en la eficacia, ¿no? Y es verdad. Pero bueno, le damos las gracias a Isabel Valenzuela, alcaldesa de Colina, que nos acompañó en estos primeros dos bloques. De Directo al Grano en Radio Agricultura. Muchas gracias a ti, Isabel, por acompañarnos. Y a la vuelta seguimos profundizando en los temas de seguridad y otros con Rodrigo Arellano, profesor de Ciencia Política UDB, aquí en Radio Agricultura.
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3: Aquí estamos de vuelta en directo al grano en Radio Agricultura este viernes, ¿no? Viernes 9 de octubre. Aprovechamos a saludar también a quienes hacen posible nuestro programa. 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Estamos conversando con Rodrigo Arellano, profesor de Ciencia Política UDD. Estábamos hablando del tema de seguridad, hablamos también de la catástrofe que ocurrió en Las Condes, que todavía sigue conmocionada, está dominando los matinales, ¿no? Las imágenes siguen siendo brutales, ¿no? Dolorosas en algunos sentidos, ¿no? Preocupantes, a pesar de que, gracias a Dios, no hubo pérdidas mayores, ¿no? Solamente pérdidas materiales, ¿no? Y 6 lesionados es lo que se reporta como conclusión, pero hubo un minuto de angustia, ¿no? En los videos, todo lo que circuló, hubo minutos de mucha preocupación. En otro tema, ayer el presidente Kass se hace cargo, ¿no? Se hace cargo un poco de esta frase de Michelle Bachelet del yo sí quiero, ¿eh? Esta frase que ha sido tan comentada, ¿no? A propósito de si estaría disponible para un tercer mandato. Y dice, bueno, sí, estaría disponible. Y lo mencionaba a propósito de varias entrevistas que ha dado Carolina Tohá. Miren ustedes la declaración que da Carolina Tohá. Tenemos que tomar nota de lo que ella dijo, Michelle Bachelet. Pero mi orientación sería decir, no perdamos el foco hoy día respecto a cuál es nuestro rol. O sea, le dijo, no es tiempo de esto. ¿Ah? Hoy día la labor está en otro lado. Y no es casualidad que lo haya hecho Carolina Tohá, ¿por qué? Porque recordemos que este episodio de que una Michelle Bachelet que coquetea con la idea de volver a ser candidata, de ser por un tercer mandato, a muchos les sorprende que ahora diga, sí, mira, yo creo que sí. Resulta que el 2024-2025 vivimos lo mismo exactamente, ¿no? Ella de nuevo especuló con la idea ampliamente de volver a ser candidata presidencial por tercera vez en ese momento, hace un año y medio, hace 2 años, no hace nada, y finalmente cuando toma la decisión, especuló con la decisión, estiró la decisión hasta el final, marzo del 2025, cuando dice no voy a ir, no estaba disponible para ir a perder la elección, una elección que se veía muy perdida para la izquierda. Y la víctima número uno de esa postergación, esa decisión, fue justamente Carolina Tohá, ¿no? Ella fue la víctima de esa indefinición, ¿no?, de Michelle Bachelet, o de jugar en exceso. Y un poco nos lleva a la reflexión de que, de nuevo, la figura de la expresidenta invisibiliza todo el resto. No digo los nuevos liderazgos, si Carolina Tohá era ministro del Interior, digamos, una figura con una trayectoria de 30 años en política. No es que era una figura nueva, ¿no? No, pero incluso alguien así queda invisibilizado, postergado y finalmente termina pagando las consecuencias con una derrota sustantiva, ¿no?, en la primaria presidencial. Rodrigo Arellano.
4: Muy buen punto el que plantea Gonzalo, o sea, es verdad. Yo creo que Carolina Tohá sabe que parte del fracaso de la derrota que tuvo ella en la primaria con Jeannette Jara se debe a que todo su sector está esperando que Michelle Bachelet tomara una decisión respecto a su futuro político. Finalmente optó por no presentarse, Carolina Tohá llegó tarde y fue arrasada.
3: Pero incluso más que llegó tarde, Rodrigo, porque en el fondo Carolina Tohá ya había anunciado que quería ser candidata. Había renunciado al Ministerio del Interior. Y Michelle Bachelet dijo, no, yo todavía lo voy a pensar más. Y terminó liquidando la candidatura de Carolina Tohá, digamos. Esa postergación de no resolver en noviembre, diciembre, sino que postergarlo hasta marzo, prácticamente la dejó muerta esa candidatura.
4: Yo tengo tres lecturas. La primera desde la óptica de Michelle Bachelet, la segunda desde la óptica de la actual oposición y la tercera del oficialismo. De Michelle Bachelet, mira, cualquier persona que ejerció la primera legislatura y que se sienta vigente, recordemos que Michelle Bachelet hace dos semanas atrás quería ser secretaria general de la ONU, ya sabemos su resultado desastroso, fue un fracaso, finalmente, y desiste de esa posibilidad. Acto seguido, la oposición realiza, no sé, una proclamación, un acto de desagravio, en la Pintana, lo que tú quieras llamarlo, y como que le vuelve el alma al cuerpo. Como dice, oye, y ahí voy a volver con la oposición. Frente a una oposición que estos primeros meses no ha tenido liderazgo claro, porque no hay ningún liderazgo claro en la oposición, ha actuado fragmentada frente al Congreso, frente al gobierno de José Antonio Kast, porque algo dice el Partido Socialista, algo dice el presidente Boric cada cierto tiempo, algo dice la senadora Chicardini, algo dice Fidel Espinosa, es decir, no hay un liderazgo nítido hoy en la centroizquierda, y ella encontró un espacio, un nicho, porque sabe que de alguna otra forma lo puede ocupar ella. Y logró, al menos desde el punto de vista simbólico, yo creo que programático va a ser muy difícil, tener cierto grado de unidad de la oposición.

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6: 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Un minuto.
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8: Muy buenos días, es hora de noticias en agricultura. Nos vamos hasta la comuna de Las Condes, el sector de San Carlos de Apoquindo. Nos reporta lo que está ocurriendo desde el lugar nuestro periodista Ignacio Valdivieso. Buen día, Ignacio.
9: Buen día, Jessica. Sí, me encuentro en otra de las intersecciones que más se vieron afectadas por el aluvión de la última jornada, San Carlos de Apoquindo con camino El Alba. En este punto hay viviendas que se vieron bastante perjudicadas. Diviso aquí a los propios vecinos con pala y botas sacando el barro de sus casas. A mí así me lo confirmó un vecino del sector que tenía su casa a metros desde donde me encuentro en este momento e iba con dos palas a sacar el barro de su casa, declaró. Estuvimos también con el delegado presidencial de la región metropolitana, quien se encuentra en el sector, Germán Codina, quien también señaló que son varios los días en que se terminará de no solo remover los escombros, sino que además las calles queden en condiciones limpias para poder transitar.
10: La zona, por decirlo, el epicentro, donde se han acumulado, por ejemplo, los vehículos abajo en Blanche con la fuente, vamos a necesitar más de una semana para terminar de sacar todo el material que se acumula en ese lugar y sobre todo para dejarlo en condiciones normales, a eso me refiero. Pero lo que significa la remoción de los escombros pesados, la tierra, etcétera, yo creo que vamos a estar un par de días trabajando.
9: Ahí estaba el delegado presidencial de la región metropolitana, Germán Codina, quien también declaró que hasta el momento manejan un catastro de 1.960 viviendas que fueron afectadas en la comuna de Las Condes. Informó Noticias en Agricultura.
8: Complicado está el tránsito en la comuna de Los Barnechea. Hay trabajos que se están realizando. Francisco Arriagada tiene más información. Buen día.
11: ¿Qué tal, Jessica? Muy buen día. Y precisamente en la ruta G21 que conecta a Santiago con los centros de montaña permanece cerrada para el tránsito de subida por instrucción de carabineros, mientras personal policial y municipal también realiza un recorrido preventivo. Así lo informó la municipalidad de Lo Barnechea, que también dio cuenta que durante las primeras horas de este viernes se registra una alta demanda de vehículos buscando precisamente subir a la montaña con motivo del inicio del fin de semana largo. Los automovilistas se encuentran detenidos desde el kilómetro cero de la ruta G21 y la congestión se extiende hasta la zona del sector de Quinchamalí. En cuanto a la decisión de cerrar dicha ruta, esta responde a que los equipos están verificando las condiciones de seguridad de la vía, descartando también la existencia de nuevos rodados que podrían haber producido durante la noche y despejar los sectores afectados por los deslizamientos de tierra y también el barro que se registró durante la jornada de ayer jueves. Los trabajos se concentran especialmente en puntos en los que durante las últimas horas quedaron atrapados varios automovilistas, entre ellos dos buses que trasladaban a más de una veintena de estudiantes del colegio Alianza Francesa. El municipio hizo hincapié en que el tránsito de subida solo será autorizado cuando Carabineros se determine que existan las condiciones de seguridad necesarias para esta situación. Todo obviamente va a ser canalizado a través de los distintos informaciones en las redes sociales del municipio y también de Carabineros para que las personas estén atentas y no comiencen a acercarse a este sector, porque por el momento aún permanece cerrada el acceso hacia la montaña. Informó Noticias en Agricultura.
8: Tenemos a esta hora en Santiago 11 grados de temperatura. La máxima se espera en 20 para esta jornada, nublado variando a nubosidad parcial, informa la Dirección Meteorológica de Chile. La Serena y Coquimbo, 19 de máxima. La mañana estará despejada, nubosidad parcial por la tarde. Valparaíso llegará a 17 grados, nubosidad parcial y viento se pronostica. 19 de máxima con lluvia la tarde tendrán en Rancagua y Talca. También 19 de máxima, nublado y precipitaciones con probabilidad de tormentas eléctricas para el día de hoy. 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Ahora sigan en compañía de Radio Agricultura porque ya viene la voz de la gente. Que tengan buen día.
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3: Cuatro funcionarios de un liceo rociadas con líquido acelerante, una de ellas en la cara y en el cuerpo. No es una escena de guerra, es el Liceo 1 Javiera Carrera en pleno centro de Santiago. Un liceo emblemático, cuna de escritoras, de líderes políticas, incluida una expresidente de la República. Nueve encapuchados se tomaron en el patio con un soplete y quemaron los basureros. Cuando un inspector intentó apagar el fuego, le tiraron el líquido encima. Una semana antes, en la Casa Central de la Universidad Católica, estudiantes que se, comillas, manifestaban, ¿cierto?, contra los paros, fueron agredidos por encapuchados en medio de una marcha de la CONFET. Alguien dirá que son hechos aislados, pero no lo son. Y para entender por qué, basta escuchar a quienes deberían condenarlos sin matices. El presidente del Partido Comunista, Lautaro Carmona, ante la agresión a los alumnos de la UC, dijo tener serias dudas de hasta dónde había autenticidad en lo que ocurrió. Es decir, frente a jóvenes golpeados, su primera reacción no fue la condena, fue la sospecha sobre las víctimas. Y sobre las barricadas fue más lejos, los describió como parte de la historia de la lucha social, cuya intensidad dependerá de la respuesta que reciba el movimiento. No es casualidad entonces que sus diputados votaron en contra de la ley antibarricadas. La vocera de la CONFECHA, en tanto, habló de un enfrentamiento, como si agresores y agredidos estuvieran en igualdad de condiciones. Ahí está el problema de fondo. La violencia no nace en el vacío. Se incuba cuando se la relativiza, cuando se la explica, cuando se le busca causa, contexto o proporción. Y cuando un dirigente político dice que la barricada depende de la respuesta, el encapuchado entiende perfectamente el mensaje. Hay violencia legítima y quien decide es él. Quienes pagan son siempre los mismos, estudiantes que quieren estudiar, inspectoras que quieren proteger a sus alumnos, comunidades que ven cómo un liceo que formó generaciones de mujeres se apaga año tras año entre tomas y molotovs. Para el Partido Comunista la violencia nunca es violencia, es provocación, es contexto, es historia. El problema es que en el Liceo 1 no había contexto, solo había bencina. Están escuchando la voz de la gente, soy Constanza Juve y esta fue la apertura editorial.
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21: Ay, por fin es viernes, 9 de octubre. Se supone que estamos en plena primavera y ustedes ya han visto ahí las lluvias. Vamos a estar conversando de eso, pero quiero partir presentando a nuestro panel. En primer lugar, Germán Concha, muy buenos días.
22: Buenos días.
21: Abogado constitucionalista. Volvimos a la bufanda.
22: Sí, como siempre, hasta que mejore el clima, digamos.
21: Totalmente.
22: Se supone que en primavera no se usan, pero el clima no ayuda.
21: El próximo año no te voy a perdonar que no rifes una bufanda de aquellas. ¿Ya?
22: La persecución.
21: La persecución, terrible. Connie Juve, ¿cómo estás, diputada?
23: Bien, pero viendo, bueno, obviamente todas las cosas que están pasando en mi distrito, particularmente Lo Barnechea, Las Condes, Peñarolén, La Reina, gente que está, bueno, que lo pasó muy mal ayer, si bien se tomaron algunas medidas preventivas, no fueron suficientes, y obviamente también mi solidaridad con quienes están con sus casas anegadas y también todos los damnificados producto de esta lluvia que es bastante inédita a estas alturas de octubre. Hemos estado conversando con los alcaldes de las distintas comunas del distrito y en general, bueno, están ahí en la resistencia, y particularmente la alcaldesa Catalina San Martín en Las Condes.
21: Lucho Maquena, buenos días.
24: Buenos días, Pepa. ¿Sí? Un gusto aquí, día viernes. Estoy bien, no estoy tan cansado hoy día.
21: Ay, qué suerte, qué bueno. Oye, partamos con lo que plantea la Connie, porque efectivamente lo de ayer, y yo quiero contarlo, yo vivo en el barrio, y nunca en mi vida había visto esa lluvia. O sea, era, intenté, de hecho me llamó la atención, estaba conversando de esto con la Connie y le dije, cáchate cómo está lloviendo, tengo piletas, tengo cascadas por toda mi casa de agua, y claro, después me enteré que efectivamente venía un río pasando por afuera de mi casa, que fue bastante duro. Pero yo quiero decir algo, fue un momento angustiante, repentino. Hay más de 2.500 casas dañadas, así que me sumo al llamado de la diputada V, que además es diputada del distrito, a esa familia. 55 anegadas que ustedes han visto, y las imágenes muestran todo el rato la cantidad de barro que hay adentro. Y efectivamente, mira, yo lo quiero plantear en positivo, porque el nivel de rocas, piedras que bajó, y que no haya ninguna persona, digamos, hay 5 personas que están con lesiones, pero yo creo que fue, tuvimos mucha suerte en términos de que no hayan habido fallecidos, y que favorablemente el gobierno respondió bien, respondió rápido, estuvimos ahí con el delegado, los alcaldes en terreno. Bueno, que salga todo bien, ¿no, Germán?
0: O sea,
21: ¿tú vivías en ese barrio?
0: No, yo vivía en el Golf. No, yo creo que la... A ver, lo primero es que es una situación muy impactante de ver, y por lo tanto tú te imaginas, lo tratas de imaginarte, porque tiene que ser mucho peor el haber estado ahí. Uh-huh. Porque no es solo agua, es, como decía, esto es agua, barro, piedra, ruido, la sensación de algo para lo que no estás entrenado, porque hay entrenamiento para ciertas cosas, no sé, un temblor, ya. Pero esto es distinto. De hecho, una de las personas expertas en riesgo que vi hablar ayer decía algo que es completamente contraintuitivo, pero que es cierto. Si estás en un auto en una situación así, no trates de bajarte. Tienes que seguir adentro del auto. No porque sea completamente perfecto, sino que porque es tu mejor opción. Pues si te tratas de bajar y te metes a un caudal con piedras, con palos, con cosas,
21: con auto,
0: lo más probable es que te... Con auto, además. De hecho, hay una persona que lo entrevistaba y comentaba que mientras venía bajando en el auto sentía cómo el auto se golpeaba con otros autos y se golpeaba con piedras, con palos. Entonces, si tú eres el que está ahí adentro, ni una posibilidad. Adentro del auto alguna, ya. Pero eso no está en tu cabeza, no estás entrenado para hacerlo. Por lo tanto,
1: claro, intuitivamente no quieres salir.
0: Intuitivamente la sensación sería salir. Entonces, el que esas cosas más graves no hayan pasado hasta donde sabemos, gracias a Dios, que claro, que tengas una situación muy grave, muy crítica, pero dentro de lo que pudo haber sido...
21: Esa micro, esa gente que iba en esa micro, que bailaba y se sangoloteaba para arriba y para abajo, es un milagro que no hayan habido heridos graves, es un milagro. Si yo en eso quizás estoy pecando de positiva, pero la verdad es que el drama que se veía de afuera, tú decís, ¿cómo no hay nadie herido?
0: Ahora, lo que tiene también esto que ver es que esto recuerda ciertas cosas. Primero, que el agua fluye a una velocidad que tú dices, es que se... No es la que tú piensas. O sea, la persona tiende a decir, no, a mí me van a avisar y yo... No, cuando ya se desata, es muy poco lo que puedes hacer.
1: Hay gente que trata de cruzar la calle.
0: No se puede nomás. No.
1: Termina agarrándolo así.
0: Claro, porque además el instinto opera mal, porque se ciega la persona y trata de hacer algo que evidentemente es imposible, o se desespera. Se produjeron, hasta donde sabemos, ciertas cosas que juntas no son muy probables, pero que lamentablemente se dieron juntas. Al parecer, los incendios habían dejado restos en sí, la quebrada.
21: Ya había habido digamos, como una luz que había bajado en febrero. Y ahí saludos a Guillermo Ramírez, que también le entró todo el barro en febrero, que vive también en ese barrio y que ahora se fue la ola por otro lado.
0: Y tuviste el problema que se subió la isoterma cero, que es, en el fondo, en términos simples, la isoterma es una línea imaginaria donde tú fijas la temperatura en cero. ¿Dónde está en ese momento la temperatura
1: de
0: cero?
1: De ahí barría acá de nieve.
0: Claro, eso significa que si tú tienes la isoterma cero en un punto determinado, de ahí hacia arriba efectivamente cae o granizo o nieve, es decir, el agua cae sólida.
21: Es que granizó un poquito también.
0: En cambio, si la isoterma cero sube, que es lo que pasó, significa que, por decirlo en términos simples, cae agua donde debiera caer nieve. Y por lo tanto, el agua cae encima o de nieve aposada o de zonas que ya están muy altamente humedecidas, porque tuvieron nieve y se empezó a derretir. Y por lo tanto, la capacidad de ese suelo para absorber el agua es más baja.
21: Claro.
0: Y entonces, ¿qué produce? Derrites y produces lo que viste, valga la redundancia, no circulación de agua, sino que desprendimiento de masa, que es lo más peligroso, porque lo que baja es tierra, piedras, palos, etcétera, no es agua simplemente. Entonces, tú dices, nosotros debiéramos, que eran los comentarios que uno oía ayer de alguna persona, que debiéramos tener sistemas que fueran más eficaces para prevenir estas cosas.
21: Se llama, que parte de lo que dijo el subsecretario Máximo Báez fue que necesitamos contar con un sistema específico de monitoreo de remociones de masa que anticipen este tipo de eventos.
0: Claro, ahora.
21: Es imposible anticiparlo, si el chorrazo que bajaba
0: ayer. Claro, tú no anticipas el desprendimiento en sí mismo, sino que estás monitoreando
24: eso. Las condiciones.
0: Claro, ahora, ojo, esto es una vuelta a lo grave que ha sido en Chile, esas ideas que se han instalado de que no importa crecer, que seríamos más felices si decreciéramos, porque para hacer todas estas cosas tú necesitas cantidades muy importantes de recursos. Y esas cantidades importantes de recursos se tienen que destinar a tareas que son muy de largo plazo, entonces la urgencia se las come. Entonces lo que tú necesitas, esta es una de las grandes razones por las cuales el país necesita crecer, porque necesita recursos para empezar a mirar estas cosas, porque esto no pasa solo aquí, a lo largo del país nosotros tenemos una geografía muy linda, pero muy compleja. Entonces hay muchas zonas en Chile donde tú tienes que tener estas tareas, pero esas tareas requieren cantidades de recursos, valga la redundancia, muy grandes. Entonces cuando te dicen, ¿para qué tanto énfasis en crecer? Para esto, para que se puedan destinar recursos a estas cosas y además tenga los recursos para hacer la segunda parte de la tarea, que es muy dura, muy compleja, pero que es muy importante, que es la que hay que hacer ahora. Porque ahora tienes que remover, leía en alguna parte que están pensando en qué vacunas hay que darle a las personas que están ahí por la mugre que circula, por el riesgo de enfermedad, entonces necesitas...
21: El tema respiratorio también.
0: Exactamente, necesitas capacidad y para eso necesitas recursos de nuevo. Y lo último, para no latear...
21: Sí, ya
0: he lateado.
21: Ya como 10 minutos.
0: Pero lo último que creo que...
24: No estás lateando. El geólogo.
0: No, soy geólogo.
21: ¿Qué onda, Germán Concha? Si tú eres abogado constitucionalista y has dado cátedra de cómo se...
23: Y Rodrigo Álvarez da cátedra de repente astronomía, ¿dónde lo mismo?
24: Le damos los permisos.
0: Sí. Y lo último que me parece muy importante destacar en una era que está prendida por el colectivismo y por el dirigismo, el ejemplo muy importante de ayer de la cooperación voluntaria de las personas, la cantidad de personas que tú veías en los videos ayudando a otras, tratando de hacer lo posible, tirándose al agua, literalmente a sacar a alguien. Eso es muy importante porque te vuelve a la base. Si la base está en la cooperación voluntaria, si logramos eso, si impulsamos eso, es lo que mejor permite salir de estos problemas.
21: Es verdad, en eso Chile es un país solidario. De hecho, el otro día vino un amigo de un curso, de un máster que yo hice en España, y él es colombiano. Entonces, almorzando con mi familia, yo le decía, ya, pues, se llama Jorge Iván Gómez, que trabaja en una universidad, da lo mismo. ¿Cuál es la principal característica del chileno? Y fíjate que lo primero que me dijo fue la solidaridad, cómo nos ven de afuera. Así como me llamó la atención. Yo creo que se imagina también la Teletón, pero es verdad, la gente en nuestro país es muy generosa.
23: Bueno, pensar de que había gente que quería eliminar la Teletón.
0: Lo que pasa es que nosotros nos valoramos lo impresionante.
21: Siempre sabe cómo llegar a donde pegar. Perfecto.
23: Pero sí, es verdad. Yo Jackson estaba por considerar que la Teletón era algo que te había que eliminar.
0: Porque es voluntaria, porque no está controlada por el Estado. Si hay una cuestión puramente ideológica.
21: Tal cual.
24: No, yo quería hacer un comentario que es un poquito más triste, pero que me llamó mucho la atención de lo que pasó ayer. Ver los comentarios de estos videos que uno ve gente atrapada en la micro, que iba de la universidad vuelta a su casa, quién sabe en qué comuna, y los comentarios con un odio de clase, qué bueno que le pasa a estos cuicos, las basuras de personas que hacen esos comentarios. Yo no voy a entender la cantidad de gente comentando con un odio, un resentimiento, una cuestión de clase así muy profunda, que yo dije... Hay un problema aquí en este país del odio hacia la gente que vive en el sector oriente. Una cuestión que me sorprendió mucho.
21: Sí, está muy encarajinado el ambiente en eso. Uno tiene que dar lo mismo si tú tienes mucho o tienes poco. En una situación así, tenemos que ser especialmente
24: cuando hay alguien atrapado en el barro, no hay espacio para eso.
21: Claro, no te importa.
23: Pero está muy arraigado, ¿eh? O sea, eso a mí, bueno, me pasó, no es por volver al trauma, Pepa, así que no me haga bullying, pero en la constituyente me pasa ahora que en el fondo es que tú representas a Las Condes. Las Condes, Vitacura, lo Barnechea, la Reina Peñolén, y la gente de Las Condes no tiene derecho a representación, entonces. No, pero es que tu opinión vale un poquito menos, ¿cierto? Está bien, que la opinión totalmente de un representante de un sector popular. Pero ¿cómo? ¿No? El pueblo, no somos todos iguales. Parte un poco de los avances civilizatorios que hemos tenido en la historia del sufragio universal y el voto igualitario, ¿cierto? El hecho de que la mayor cantidad de personas puedan votar y que todos los votos valen lo mismo, todos los votos pesan lo mismo, ¿cierto? Esa es la razón por la cual yo encuentro que la paridad de salida, que los escaños reservados, que en el fondo toda esta lógica de distorsiones sistema electoral afectan, ¿cierto? Esto que es que somos iguales y por lo tanto tenemos lo mismo derecho a poder ejercer nuestro voto y que nuestro voto vale lo mismo que el voto del de al lado, ¿ya? Pobres, ricos, de derecha, de izquierda, etcétera, etcétera. Pero eso, por lo menos me pasaba mucho más antes, ¿cierto? La constituyente, bueno, porque tú no, porque tú representas. Entonces, porque yo mi representación vale menos que la tuya.
0: No olvidar a algunos colegas constituyentes tuyos que en algún momento, cuando se producían las funas, dijeron que estaba bien que se funara a los constituyentes de derecha para que alguna vez sintieran lo que significaba, etcétera. O sea,
24: estigmo fue eso, ¿no?
0: No recuerdo, no quiero atribuir. Yo acuerdo de haberlo visto.
24: Yo creo recordar que fue estigmo, pero estaba la prevención joyita. De que no estoy 100% seguro. Estoy 98.
21: Qué bueno que la gran mayoría esté bien enterradito. Oye, quiero preguntarte, Connie Juve, por tu editorial. Me gustó mucho y la verdad es que la violencia que hemos visto en el Liceo 1 es bien, Javiera Carrera, es bien impresionante. 4 funcionarias lesionadas. ¿Qué hacemos? ¿Qué está pasando de nuevo en nuestra educación pública con esta violencia al interior de los establecimientos educacionales? ¿Cómo le ponemos un parelé? Me gustó mucho la columna, pero ¿cómo salimos de ahí? ¿Qué pasa?
23: O sea, yo creo que esto no nace de la noche a la mañana. Esto no se trata de una cuestión espontánea, ni tampoco de algo que sea aislado. Tú, cuando ya partes de la base de legitimar la violencia como método de acción política, de no condenarla de manera enérgica, cuando estás en la lógica de donde celebrar en algún momento el que baila pasa, cuando estás en ese contexto, y hoy día, de hecho, hasta el día de hoy, tienes dirigentes políticos que frente a este tipo de situaciones relativizan la violencia. Tú tienes parlamentarios que hoy día votan en contra de la ley antibarricadas, que consideren que una barricada eventualmente puede ser pacífica, que cortar una calle es una acción pacífica. Cuando no tienes una condena enérgica como sociedad, es que precisamente este tipo de hechos no solamente se relativizan y por lo tanto de alguna forma se legitiman, pero cuando tú no condenas, lo que estás haciendo es legitimar, ¿cierto? Por eso en los países, ¿verdad? Tú cuando tienes reglas y sancionas y condenas algo, ¿verdad? Le pones una pena, es porque evidentemente consideras que eso va en contra de las reglas de convivencia. Entonces, cuando eso pasa, tienes este tipo de hechos que al final del día termina siendo una acumulación de hechos, pero que representan metástasis de un cáncer que está completo y totalmente desbordado, ¿no? No está controlado.
21: Arraigadísimo.
23: ¿Ah? Arraigadísimo, y hoy día tienes además por otro lado, la educación pública, que era quizás los liceos emblemáticos, ¿verdad? El Instituto Nacional, Barros Arana, el Liceo Lastarria, bueno, el Liceo 1 de Javiera Carrera, donde estudió Isabel Allende, la escritora, donde estudió Michelle Bachelet, donde estudió Soledad Alvear, y tú lo ves así, el Instituto Nacional, la cantidad de presidentes que tienen, y tú ves que la práctica se minó eso producto de la violencia, donde hoy día tienes liceos emblemáticos que tienen vacantes. Cuando yo me acuerdo que en mis tiempos era como un alumno, compañero nuestro, que sea del Instituto Nacional, tú sabías que estabas con una persona de otro nivel, ¿ya? Hoy día tienes vacantes en esos liceos. ¿Y eso por qué? Porque un grupo y un sector político no condenó la violencia y es más, la terminó alabando.
21: Ya para adelante, ¿qué hacemos?
23: No, para adelante tenemos que volver a las reglas básicas de convivencia. Siempre uno tiene que volver a lo básico.

0: gusta en mi profesión es de que las reglas te permiten convivir en paz. Si tú no tienes reglas claras, en este caso tienes reglas claras, pero tampoco las aplicas y no tienes una condena transversal y no expones a quienes todavía no... Por eso en la editorial le dice esto. Cuando tú todavía tienes gente que valida este tipo de acciones, es gente que la cual la tienes que cuestionar permanentemente. Porque no cree, sencillamente, una convivencia pacífica.
1: Completamente de acuerdo.
2: Yo creo que las reglas básicas a las que tenemos que volver es que si yo recibo con vecina a alguien, me voy preso. Me echan del colegio, tienen consecuencias. Y eso es lo que no ha pasado históricamente.
1: Sí,
2: es una cuestión súper obvia. Y uno dice, ¿pero cómo lo solucionamos? Es que si alguien se pone un overol y sale a tirar molotov, esa persona tiene que estar presa y fuera del colegio. Identificado, donde hay cámaras. Nosotros cuando...
1: ya rehabilitándose. Como,
2: la Comuna de Santiago dejó de ser el sostenedor de los establecimientos de Santiago por el traspaso de los SLEP. Pero cuando nosotros éramos sostenedores... Nos creyamos, tuvimos jóvenes en prisión preventiva, cosas que no se habían hecho nunca. Con Irassi Hasler, o sea, él siempre era, no, es que hay que priorizar el diálogo, hay que conversar, pero de tener cabros presos por ser unos delincuentes, eso era sin precedente. Y hoy día no se ve que volvamos a eso. Y eso también tiene que ver con el SLEP y quiénes están en el SLEP metropolitano hoy día. Porque el SLEP se plagó.
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9: Distinto a mí es porque eres mala persona y entonces no discutimos de ideas.
2: La lógica del enemigo.
9: Claro, catalogamos moralmente al adversario, entonces tú eres mala persona, no sé qué, tú estás con los opresores, no sé qué. Un poco lo que comentaba recién de los comentarios frente a la catástrofe, qué bueno que sufran estos porque son malos en el fondo. O la funa, qué bueno que las funen porque son malos. Cuando tú llegas ahí, estás en una parte salir. Que necesitas salir, pero necesitas salir primero de tu convivencia, de la manera que ves la vida. La ley puede ayudar, pero claro, pero va a poner el mínimo, pero tiene que haber algo en la convivencia diaria que se tiene que trabajar, digamos.
1: Estoy completamente de acuerdo con el panel. Oye, vamos a ir a una breve pausa y también quiero... ¿Vieron lo de la peste neumónica en Rusia? Increíble, ¿no? Capaz que me di cátedra hasta de eso, Germán.
10: No.
1: Ya, qué bueno, porque hay algo que puede ser.
2: Lo que pasa es que un coronavirus evolucionó y logró.
1: Oye, es que por eso lo tiro acá como una cosa muy general, pero tenemos que estar muy atentos porque esta es una enfermedad respiratoria que tiene potencial epidémico. Entonces, hay que estar atento a lo que está pasando en Rusia. Es una infección.

0: sensación que se transmite, y esto no lo entendí, como gotas respiratorias en contactos estrechos. Anda a saber tú qué es lo que es como
1: gotas respiratorias.
0: Claro,
1: cuando tú hablas
0: de la saliva, me imaginé.
2: Altamente contagioso. Que no necesita de algo más.
0: Pero gota respiratoria, me puede decir escupillo.
1: Escupillo. Entonces, es que no es, entonces, claro, es que no es necesario tanta concentración.
0: Claro.
1: Una gotita, pero, chiquitita de líquido, basta.
0: Lo encontré muy, hay que estar muy atentos. Vamos a ir entonces a una breve pausa. Estamos conversando con Constanza Jue, Germán Concha y Lucho Maquena, y ya volvemos aquí en La Voz de la Gente.
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12: El crecimiento exponencial de los data center para la inteligencia artificial tuvo una piedra de tope. Los procesadores, usted en un computador tiene una CPU, ¿no es cierto? Un procesador. Entonces, las CPU no sirven para la inteligencia artificial, se necesitan las GPU, que son cientos de veces más potentes y pueden hacer muchos más procesos a la vez. Y las GPUs las tiene NVIDIA, y NVIDIA ya ni siquiera vende, solo arrienda. Entonces Google, para sus nuevos data centers, ha tenido que arrendar espacios en otros data centers. Ejemplo, paga $920 millones mensuales a SpaceX por ocupar parte de sus instalaciones y procesar ahí sus datos. El contrato es a varios años por un monto de $30 mil millones. ¿Qué le paga Google a SpaceX? ¿Por qué? Porque el computador de X ahora es de SpaceX, todo de Elon Musk. Cualquier consulta en mis redes sociales, Lucho Undurraga. Soy Luis Undurraga, Pura Tecnología en Agricultura FM.
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18: Vamos a ver qué es lo que está diciendo el chat el día de hoy, post aluvión. Escorpiona dice, el odio que ha sembrado la izquierda porque odian a la gente del barrio alto y a los que somos facho pobre. Lorena dice, es verdad, tienen complejo de castigar al alumno que pasa a llevar las reglas mínimas de convivencia escolar. Ya que tengo una pregunta para la Connie. Music Lover nos dice, buenos días, saludos. Connie, a usted le ha tocado hacer clase a alumnos que piensan distinto claramente de izquierda. Siempre he preguntado eso. Y viceversa. Ya sabemos cómo actúan los profesores de izquierda, pero ¿cómo lo hace usted?
2: Yo creo que el... Como una profesora nomás, pues siempre te va a tocar gente distinta. De hecho, tuvimos una alumna, la Sabina, ¿te acuerdas? Ballesteros, que fue presidente de la FEUC por el NAU, que es el movimiento de izquierda.
0: La
2: que
0: Sabina...
2: Fundó... No, se llama Sabina... Sabina...
0: No, la Sabina Ballesteros es la...
2: Bueno, Sabina...
1: Que no me acuerdo.
2: Ya, el apellido, pero bueno, fue presidente de la FEUC por el movimiento que fundó Giorgio Jackson y bueno... Bien, o sea, la pega al final que tiene un profesor es enseñar criterio jurídico y también que exista debate y que exista intercambio de ideas. Por eso la universidad se llama así también, porque hay una universalidad, se entiende, de ideas, de pluralismo, donde también uno se va retroalimentando, se retroalimentan entre ellos. Nosotros ocupamos mucho un sistema que es el método socrático al final, de que uno plantee preguntas de tal manera que hayan cuestionamientos entre los alumnos mismos.
0: Yo le voy a decir al auditor que está preguntando cómo reacciona Connie cuando está con alguien distinto, se obsesiona en tratar de convencerlo y le puede tirar 5.000 argumentos hasta que lo convence. Así que, con mucho respeto, esa es la forma que tiene, y no solamente con los alumnos, con la gente que de repente llega a ser un poquito catete e insistente, pero se obsesiona con esa diferencia y tira argumento, y ustedes saben que argumentos le sobran. Tú también la conoces en este ámbito, fueron partner, ayudante mucho tiempo tuyo, ¿no?
1: Alumna, ayudante, coprofesora.
0: Yo diría colega.
1: Vuelve para cátedra, que es lo que corresponde.
2: Y después se divorció de mí.
1: Claro.
2: Él se divorció de mí. Esto no fue un divorcio amigable, fue un divorcio unilateral.
0: Yo me acuerdo de
2: sí,
0: eso.
2: Sí, se divorció de mí.
1: Culposo.
0: Me echó a volar.
1: Correspondía.
2: Así que ahí terminó nuestra relación.
1: Correspondía que tuviera su propia cátedra.
0: Oye, estábamos en los comerciales, queridos auditores, tratando yo, obsesivamente, tratando de encontrar alguna razón, algún fundamento para que Delcy de Rodríguez, cambie y adelante la fiesta navideña en Venezuela. Lo va a hacer para el 1 de noviembre. ¿Qué opinamos? Es que yo te juro que Leo. ¿Qué onda esta mina? ¿Cómo hace? O sea, es emular a Nicolás Maduro, a Chávez y a todo este pasado dictatorial. ¿Hay alguna razón razonable?
2: Pero ¿cómo hay razón razonable? Imposible que haya una razón para adelantar la Navidad. No voy a volver al trauma, pero esta cuestión es como eliminar la ley de gravedad.
1: Claro.
2: Ya, eliminémosla. Tengo que ser la ley de gravedad. Entonces, ahora de ahora en adelante no va a haber más cosas que se caigan al suelo cuando uno la tire.
1: Vamos a flotar porque no es ley de gravedad. Una cosa así. Ahora, entiendo que esto no es la primera vez que se hace en Venezuela. Esto ya se había hecho antes. Mover la fecha de la Navidad y dar vacaciones asociadas a Navidad antes y no sé qué. Comentábamos también que en algún momento Fidel Castro, cuando gobernaba Cuba, anunció que iba a tener la cosecha de caña más grande de la historia de Cuba. Obviamente no le resultó.
18: La caña no se enteró.
1: Porque no le resultaba nada de esa oferta, obviamente. Bueno, tenía idea de administrar. Entonces, ¿qué hizo? Alargó el calendario de cosecha artificialmente para tratar de cumplir la meta. Cosa que es absolutamente absurda. Ahora, tú dices...
18: Se va a cocinar 2 años.
1: Claro, ahora, es la primera vez... No, la revolución y sobre todo los revolucionarios así duros de izquierda lo han hecho. Acuérdense que los revolucionarios franceses, claro que lo hicieron a lo grande. Cambiaron el nombre de los días, o sea, el nombre de los meses, fueron al año cero, enredaron, hay una parte de la historia que tienes que traducir, el tanto de Brumario, entonces, eso significa no sé qué en calendario normal, digamos. Pero es como estos son todos reflejos de la mentalidad de quien cree que desde el colectivo que puede cambiar la vida. Más allá de cualquier límite, el que te dice, no, hay un... contaste recién lo de derogar la ley de gravedad, pero ustedes saben que hay un registro, siempre se ha dicho, yo no lo he podido ver, pero siempre se ha dicho que hay un registro en el Parlamento chileno, bajo la Constitución del 25, que había un alza de alguna cosa, creo que era el PAN. Entonces, el ministro a cargo explica que había habido una lluvia y había un problema parecido, entonces... Había menos trigo, eso significaba menos harina, y por la ley de la oferta y la demanda había subido el precio del pan. Y un parlamentario,
18: una moción,
1: puesto, claro, en ese momento, derogar la ley de la oferta y la demanda, para que no subiera el pan. Ahora, tú dices, una locura, sí, pero si uno lee alguna idea...
18: Yo creo que podría pasar hoy día
1: pasan,
18: también.
1: O sea, andan por ahí.
18: Están a un centímetro, a un dorito de
1: derogar la ley palo, de la oferta. Como un futbolista.
0: Pero eso que decís de lo que le imaginó es bien profundo, porque eso es creer voluntarismo puro,
1: completo, porque
18: es una muestra de poder también.
1: Porque nosotros estamos de acuerdo en algo y somos los buenos, volvemos a la misma idea original, y somos los buenos, y como somos los buenos, somos mejores que ustedes, entonces vamos a cambiar la porfiada realidad por decreto.
18: Oye, pero
1: que no esté de acuerdo es mala persona.
18: Esto tiene una justificación, la está buscando y
1: ya.
18: La misma Delcy nos dice que busca dinamizar la actividad económica y activar la felicidad de los venezolanos.
0: Ay, qué tienda.
18: Debe estar en un momento complejo interno y esta es una medida para...
2: Y está convencida de decir que la gente va a celebrar la Navidad.
18: ¿Sí?
2: El 1 de noviembre, claro, porque eso significa...
18: El chavismo tendrá que celebrarla.
2: Claro, de que va a celebrar Navidad, no sé, que la gente va a abrir regalo ese día. O sea, está partiendo de la base de que eso va a resultar, digamos, ¿no?
1: Recuerda directamente aquello de 1984, de Un Mundo Feliz. Vamos reescribiendo la historia, vamos diciéndole a la gente lo que tiene que pensar.
18: Qué Maduro miedo. Lo corrió para el 1 de octubre, qué así que ya había pasado la Navidad.
0: O sea, no, efectivamente no había ninguna razón semi que oliera por último las cosechas, tratando de cumplir una meta, algo hay ahí.
1: Aquí solitario lo de Castro, pero en fin.
0: Ya, o sea, debe estar con muchos problemas internos. Una brutalidad. Yo creo que estamos pasando por un periodo muy, muy duro. Oye, vamos terminando ya nuestro último programa. Tenemos el último tema del día y quería hablar un poco sobre el indulto del ex lautarista Juan Aliste, Connie Vega, te iba a decir, Connie Juve, Juan Aliste Vega, divide un poco al oficialismo. ¿Cuáles son las miradas que se están viendo en este tema? Porque efectivamente, si tú vas a indultar, sabemos que esto el presidente se ha orientado más hacia un indulto particular que a un indulto general, pero efectivamente cuando tú dices por razones humanitarias, ¿cómo se ve este debate al interior del oficialismo?
2: A ver, yo creo que hay varias cosas, yo lo he dicho varias veces, hoy día son dos tipos de indultos los que existen en Chile, el indulto general que es por ley, donde tú estableces cuáles son los criterios para que se indulten a ciertas personas. Ocurrió la pandemia, por ejemplo, personas sobre una cierta edad, personas que tienen determinadas enfermedades, que se permitía el indulto para que las personas fueran a cumplir su pena en la casa y no en la cárcel. O el indulto particular, que es la facultad que tiene el presidente para decidir a quién le perdona la pena o a quién conmuta pena. O sea, baja una pena por otra, o sea, cambia la pena, ¿cierto? O le permite que la pena se pueda cumplir, por ejemplo, en la casa. Y respecto de ese debate, en relación con el indulto, yo siempre he creído de que no es una buena facultad. O sea, no es una facultad que debiera tener el presidente de la República de
0: turno. Te lo he escuchado varias veces.
2: Pero dicho eso, hoy día el presidente, la realidad es que sí tiene esa facultad y ha anunciado que está revisando indultos para personas, para carabineros y miembros de las Fuerzas Armadas que hayan sido condenados por delitos cometidos en el contexto, o por supuesto delitos cometidos en el contexto del 18 de octubre. Y acá yo veo a ciertos sectores políticos, obviamente adeptos al gobierno, Partido Republicano, entiendo el Partido Nacional Libertario, que dice, bueno, si se indultara, dando a entender, ya para ser más clara, si se indultara a esta persona, que es un ex lautarista, un terrorista, por el asesinato de un carabinero, por razones humanitarias, entonces esto debería acelerar los indultos a carabineros y miembros de la Fuerza Armada. Yo no comparto ese análisis, ¿ya? Yo creo que no lo comparto tanto jurídicamente como políticamente. No lo comparto políticamente porque me parece que el indulto de una persona no puede ser moneda de cambio para el indulto de otra. Y los criterios debieran ser súper claros. Porque que el presidente tenga esta facultad discrecional no significa que la ejerza arbitrariamente. No estoy diciendo que el presidente lo vaya a hacer, ¿eh? Lo que digo es de que me parece que esto de tener los indultos como monedas de cambio a mí no me parece. También creo que hay que tener en cuenta que el fundador de la UDI, que es el partido en el cual nosotros militamos, es un partido en que nuestro fundador murió, lo asesinaron producto del discurso El Voto Que No respecto de la posibilidad que tiene el presidente de la República de indultar terroristas. Y eso es algo que al menos a mí
0: nos marca.
2: Y lo tercero me parece que no está bien jurídicamente porque o nos ponemos bien de acuerdo en esto y lo hablamos fuera de micrófono con Lucho o no, porque el criterio va a ser humanitario. Si el criterio es humanitario, y por eso no me gusta que el presidente tenga esta facultad tan abierta, que es un resabio monárquico propio de los reyes, ¿cierto? Donde uno se acercaba al rey y le pedía como compasión, tener misericordia, ¿cierto? Y me parece que nosotros estamos en un régimen presidencial, está bien, esta facultad viene de ahí, pero me parece que si vamos a poner, deberíamos poner ciertos criterios base. Si es un criterio humanitario, ahí entonces no importa cuál es el delito por el cual se condena a una persona, ¿cierto? O si el criterio finalmente va a ser otro. Pero me parece que tenemos que tener esa base, porque algo que hizo Gabriel Boric en sus indultos fue ejercerlo de manera no discrecional, sino que arbitraria. De hecho, si tú lees los decretos, no hay argumento. Ningún argumento. Simplemente indultó porque se había comprometido a indultar.
18: La promesa con los cabros.
2: Una promesa con los cabros que él considera que no eran culpables, que no eran delincuentes.
18: Él claro, él hizo un análisis jurídico de los fallos y dijo, no, ellos no son culpables y yo los libero, que tampoco es la lógica de los indultos.
2: Por lo menos. Exacto. Entonces, para mí, creo que es contradictorio este mensaje que se entrega. En particular, yo no le voy a decir al presidente de la República si tiene que indultar a una persona, un terrorista, por razones humanitarias, eso le corresponderá a él. En principio, a mí la figura no me gusta porque me parece que genera este tipo de debates que no son criteriosos, ni tampoco creo que son, no tienes claro cuál es la cancha en la cual estás jugando. Y eso es algo que por lo menos para mí me ha inclinado a no estar de acuerdo con la figura propiamente tal. Más allá de que el presidente hoy día sí tiene la facultad y la puede ejercer perfectamente bien.
0: Claro. ¿Lucho?
18: Yo discrepo un poquito en que no sea congruente el uso de este criterio, porque si creemos que el indulto humanitario se da por razón humanitaria, independiente del delito, uno tendría que aceptar, lógicamente, que se indulte a terroristas, a asesinos de carabineros, a violadores de derechos humanos, a violadores de niños. Es que al final se reduce a si uno toma ese criterio o no toma ese criterio. Si decimos, ok, vamos a dar indultos por razón humanitaria a quien corresponda, van a llegar casos de todo tipo de casos. Yo estoy en contra, en principio, del indulto. Yo creo que, como decía la Connie, todavía que nos quedan algunas cosas medio monárquicas que vale la pena revisar, porque esto de que la justicia opera los fiscales, opera la cuestión, terminado con una condena, una persona presa, y después el presidente diga, no, ¿sabes qué? Va a la casa, sea usted. A mí me parece que es complicado, es delicado. Y así como eso, a mí pasa también con otros temas que no tienen nada que ver con los indultos, pero cuando llegan las patentes al Consejo Municipal, por ejemplo, y piden autorización para funcionar una patente de alcohol, por ejemplo, que viene con toda la revisión del municipio, el consejo tiene que decidir si se la da o no se la da. A mí me da una rabia eso, siento que ¿por qué?
0: Se cumplen los requisitos.
18: ¿Por qué? Y sin ningún rango de acción, porque si cumple los requisitos tenemos que darla, si no los cumple no tenemos que darla. ¿Por qué tenemos ese paso adicional? Que se presta para cosas poco objetivas, que de repente teniendo los requisitos alguien diga que no. Hay ciertos resabios monárquicos que yo creo que hay que darle una vuelta en nuestra institucionalidad, y con el tema de los indultos yo estoy en contra en principio de tener indultos, pero no creo que sea inconsecuente que el Partido Republicano diga, oye, si vamos a dar indulto humanitario, hay que dar indulto a los terroristas, hay que dar indulto a los violadores de derechos humanos. Es parte del argumento jurídico, hace sentido. A mí me ha sentido al menos.
0: Sí, a mí también un poco, la verdad, como regla general.
18: Por supuesto, no me gustaría la idea de que indulten a un terrorista, partamos de esa base.
0: Claro, a nadie.
2: Y ahí, por ejemplo, el tema de los indultos generales, a mí me hace más sentido porque tú lo determinas por la ley.
18: Claro.
2: O sea, tú tienes en el fondo.
18: El estándar jurídico se da en la ley.
2: Claro, los representantes del pueblo deciden finalmente en el Congreso cuáles van a ser los criterios para los cuales se van a entregar indultos. Personas que no tienen una esperanza de vida superior a 6 meses. Por enfermedades graves acreditables con exámenes médicos de 2 o 3 médicos distintos que estén dentro de un registro, por ejemplo. Te estoy inventando en el fondo el criterio, pero tú lo dejas dentro de la ley, y eso de alguna manera objetiviza esta toma de decisiones. Todos los que entran dentro de esa categoría se entiende que cumplen con
18: saca la discreción del
2: saca la discrecionalidad del camino, y evita en el fondo este debate que hemos estado teniendo también durante todos estos meses respecto de los potenciales indultos que el presidente de la República vaya a entregar, que a mi juicio es totalmente razonable, respecto de los carabineros y respecto de las Fuerzas Armadas. Es razonable la promesa de campaña, o razonable esa discusión, pero creo que dejarlo establecido en la ley puede ser más objetivo que dejarlo pensando como institución, pensando en el presidente siguiente, ¿ya? No pensando en este presidente
18: particular. Y el hecho de que va a ser por el Congreso también hace que quienes hacen las leyes que fueron violadas, que llevaron a la gente a ser condenada, son los mismos que autorizan que no cumpla la condena también.
0: Oye, ¿qué opinamos de el embajador Brandon Yud? ¿Hasta cuándo? Dice,
2: no entiende cuál es su rol.
0: No hay
2: todavía
0: Antártica que pertenezca a Chile. Yo ya me cae mal. Ya lo quiero decir abiertamente, porque ya el otro día se mandó otra, le tiraron las orejas. ¿Cómo habla? Es un embajador.
18: En todo caso, jurídicamente.
0: Yo no podría ser nunca embajadora porque no me muerdo la lengua, pero me asumo. Este señor no se asume.
18: Yo creo que jurídicamente puede tener la razón de que son territorios reclamados por distintas partes, que no hay una cuestión que hoy día esté clara respecto de quién es, y son tratados que tienen sus complejidades. Pero salir a decir, oye, ustedes no tienen ningún territorio antártico, es gratuito, es medio innecesario, y se mete en una pelea que le ha generado problemas. Entonces, es de no importarle un poquito el...
2: Y no entender cuál es el rol de un embajador, si un embajador no se involucra en la política interna de los países, nunca. Es como la tabla del uno de la
18: regla base
2: internacional. Entonces, yo creo que ya está empapelado notas de protesta, pero
18: que le importa muy poco también, si eso también es un problema.
2: Así parece.
0: Me caes muy mal, embajador, y lo voy a decir abiertamente.
18: A mí no me cae mal, pero
0: aunque pierda mi visa, no, pero ya es una, es otra, lo reta, le dice, no, y ubícate, lo vuelve a hacer. No tengo idea si el gobierno habría presentado una nota de protesta, espero que sí, pero sigue hablando cada vez de pescado, y esto ya que está diciendo, yo me siento un poco ofendido. Me caes pésimo. Oye,
18: sin visa,
0: listo. No tengo pensado ir a Estados Unidos este último tiempo, por lo menos hasta que haya un cambio de gobierno. No, te cachai. No.
18: Ahora oye, sí,
0: es que yo les dije que había amanecido lenta hoy día, así que se nota. Les quiero mandar un beso a todos los auditores. Muchas gracias. Agradecerle también a Germán Concha, nuestro abogado constitucionalista, que se tuvo que ir un poquito antes. Siempre, qué seco que es Germán, ¿no?
2: Sí, no, es muy capo.
0: Pero no tiene una cátedra de aluviones hoy día. Yo dije, pero ¿hasta cuándo? Y un saludo también a Rodrigo Álvarez, que siempre viene y está con una actividad personal. Connie Jue, muchas gracias.
2: Muchas gracias, Pepa. Muy buen fin de semana a todos. Mucho ánimo también.
0: Tú especialmente, que te vaya bien en el norte, gracias, de Chile, que sea contundente.
2: En Iquique el día de mañana.
0: Así es. Y productiva tu visita a la región de
2: Tarapacá.
0: Gracias. Lucho Maquena, buen fin de semana, novio.
18: Un saludo.

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4: Jessica, la verdad que, bueno, se le dijo por parte de las autoridades, sigue el delegado presidencial de la región metropolitana, Germán Codina, en terreno, en donde él propio fue el que ordenó y recomendó a la gente que está sacando los escombros a no hacerlo y dejar a los profesionales, al personal municipal. Sin embargo, la gente se rehúsa a eso, ya que son los propios habitantes de las viviendas que fueron afectadas, por lo que claramente se rehúsan a que siga el barro dentro de sus casas, siga sus viviendas sucias por lo que dejó el aluvión, y por eso toman la decisión de, con sus propias palas que llegan y botas, a sacar autos que están atascados y el barro que se encuentra dentro de sus propias casas finalmente.
5: Sí, al final están cuidando su casa, sus hogares, su propiedad, como nos mencionaba usted. Ignacio, muchas gracias por el contacto.
4: Gracias a ustedes, buen día.
5: No cambiamos de materia, pero en temas relacionados, porque la Fiscalía Oriente investigará el origen del aluvión en San Carlos de Apoquindo, eventuales responsabilidades también, más antecedentes con Ricardo Cuevas.
6: Tras el aluvión registrado en la comuna de Las Condes, el Ministerio Público inició una investigación para esclarecer el origen y las eventuales responsabilidades asociadas al hecho ocurrido durante la última jornada. En detalle, según dijeron desde la Fiscalía Oriente, se instruyó una investigación a personal especializado del OS9 y la Bocar de Carabineros. Además, se comunicó que la causa estará a cargo del fiscal jefe de Las Condes, Francisco Lanas, y del persecutor adjunto Sargento Manuel Sará, especialista en materias de riesgo. Consignar que, según informaron desde la institución, las diligencias investigativas estarán orientadas a establecer las circunstancias en que se produjo el hecho y también determinar si existen responsabilidades penales asociadas a su origen o a sus consecuencias. Informó Noticias en Agricultura.
5: Bueno, veíamos gente que está bastante complicada con sus casas. Más de 2.200 casas están afectadas por el aluvión a esta hora. Incluso ha habido detenciones porque se sorprendió un sujeto intentando robar estas casas. Más información con Francisco Arriagada.
7: Así es, Jessica, la situación lamentable en medio de toda esta emergencia que se está viviendo en la zona oriente de la capital, porque en las últimas horas la Policía de Investigaciones detuvo a un ciudadano venezolano en medio de la zona afectada por el aluvión, y este sujeto fue aprehendido por funcionarios de la Brigada de Homicidios que prestaban asistencia en esta zona. Esto generó cuando oficiales de la Brigada de Homicidios Sur se encontraba prestando colaboración y trabajo en terreno en el alud. La coordinación con personal de seguridad municipal de Las Condes permitió, a través de trabajo colaborativo, detectar un vehículo y dos ocupantes de interés asociados al delito de robo con intimidación, advirtieron desde la PDI. Durante horas de la mañana, también el delegado presidencial metropolitano, Germán Codina, aseguró que habían sorprendido a una persona intentando robar al interior de viviendas afectadas, por lo que aseguró que no permitirán voluntarios ayudando en la zona que no sean empadronados de manera previa. Asimismo, se confirmó que el ciudadano detenido se encuentra en situación migratoria irregular y que además mantiene antecedentes y una orden vigente de detención. Se trata de un ciudadano venezolano con situación migratoria irregular con una orden de aprehensión vigente por el delito de lesiones menos graves. Al control de identidad, ambos se encontraban en situación migratoria irregular y uno de ellos, como mencionábamos, contaba con esta orden de detención pendiente. El sujeto, que fue detenido, pasará al segundo bloque de audiencias durante la jornada de este viernes. Informo Noticias en Agricultura.
5: Y conocemos otras noticias con Carolina Flores. Buen día.
8: ¿Cómo estás, Jessica? Y es que una de las principales interrogantes ante este sistema meteorológico es cómo seguirá la lluvia los próximos días. Desde la Dirección Meteorológica de Chile explicaron que el evento de precipitaciones más intensos que afectó ayer a la zona central ya quedó atrás y se encuentra actualmente en territorio argentino. Sin embargo, la inestabilidad se mantendrá durante esta jornada con lluvias débiles, principalmente en sectores precordilleranos y cordilleranos de la región metropolitana, donde se esperan entre 1 y 3 milímetros de agua. Según explicó el meteorólogo Arnaldo Zúñiga de la DMC, las precipitaciones de hoy no alcanzarían la intensidad registrada durante la tarde de este jueves, pero adelantó que durante el fin de semana también podrían registrarse chubascos ocasionales en la cordillera, mientras que existe una mayor probabilidad de tormentas eléctricas entre la región de Ñuble y la Araucanía. En cuanto a la próxima semana, se espera el ingreso de un nuevo sistema frontal durante la tarde o noche del lunes, que podría extenderse hasta el martes y afectar desde Coquimbo hasta la región del Biobío. Por ahora, los pronósticos estiman precipitaciones cercanas a los 15 milímetros dentro de los rangos normales para esta época del año. Finalmente, el meteorólogo advirtió que las condiciones de inestabilidad podrían prolongarse durante toda la primavera, incluso hasta diciembre, debido a la persistencia de masas de aire frío y sistemas frontales que continuarán afectando al país. Reiteramos entonces el llamado de las autoridades a la corresponsabilidad, respetar las medidas preventivas, no acercarse a las zonas de mayor riesgo y mantenerse informados por los canales oficiales, considerando sobre todo que este fin de semana largo se espera un gran flujo de personas y vehículos. Informo Noticias en Agricultura.
5: ¿Y qué es lo que dicen las autoridades al respecto? Los trabajos podrían prolongarse durante varios días. De hecho, creen que incluso se podría estar limpiando las calles varios días, las veredas también. Pero, a ver, la normalización para eso ya son varias semanas. Incluso podríamos estar hablando de meses, es lo que ha señalado el delegado presidencial Germán Codina durante esta jornada. Vamos a dejar hasta aquí las noticias. 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Pronóstico del tiempo, tenemos 13 grados a esta hora, la máxima será de 20 para Santiago en el día de hoy. Chillán, 18 de máxima, nublado y lluvia. Concepción, 16 de máxima, nublado, viento y precipitaciones. Temuco, Todo el día lluvia, incluso probabilidad de tormentas eléctricas en la tarde, la máxima 19. Y Valdivia 19 también de máxima, nublada la mañana, lluvia desde la tarde. 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Ahora sigan en compañía de Radio Agricultura porque ya viene Conectados. Que tengan buen día.
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2: Muy, pero muy buenos días. Quiero agradecerle al Departamento de Prensa por haberse alargado un poquito y a la Pepa también porque me agarró un taco en la costanera de media hora parado en el taco. Había un accidente y ese es mi camino, así que no me lo anunció antes, no me vine con Waze. Bueno, para el editorial de hoy día yo lo titularía Los ricos también lloran. La furia de la naturaleza suele encargarse de sacudir nuestras certezas más cómodas. Lo vivimos ayer con el violento aluvión y la bajada de barro que afectaron a la municipalidad de Las Condes, que es una de las comunas más prósperas y resguardadas del país, donde cientos de familias vieron sus hogares colapsados por el lodo, las calles bloqueadas por rocas gigantescas y la movilidad completamente interrumpida. Las imágenes no hacen sino recordarnos una verdad incómoda y transversal. Frente a las grandes emergencias que nos presenta la naturaleza, los privilegios se desvanecen y la vulnerabilidad nos golpea a todos por igual. Nadie es inmune a este tipo de hechos. Pero las catástrofes no solo exponen nuestra fragilidad material, también ponen a prueba la solidaridad de nuestras instituciones. En medio del barro y la desesperación, la reciente y destacada alza en la confianza ciudadana hacia Carabineros encuentra su validación más noble y urgente. Son ellos los primeros en ponerse las botas, enterrarse literalmente en el lodo y arriesgarlo todo para rescatar y socorrer a la ciudadanía. Este despliegue recuerda con la fuerza inapelable de los hechos que respaldar a nuestras fuerzas de orden, cuidar su autoridad y fortalecer su labor no es solo una exigencia para combatir la delincuencia urbana, sino una garantía basal para la supervivencia y el auxilio cuando el país entero se enfrenta a este tipo de emergencias. Mientras el fenómeno climático acaparaba las urgencias nacionales, el tablero político continuaba su curso, dejando lecciones profundas y luces de alerta que no se pueden ignorar. En el mundo opositor, la contingencia opacó momentáneamente el ruido en torno a una eventual tercera candidatura de Michelle Bachelet, la cual, más allá de las legítimas diferencias, opera como una inequívoca señal de disciplina y unidad para la centroizquierda. En la vereda del frente, en cambio, la política universitaria volvió a encender una alarma ensordecedora para la derecha. Las elecciones de la FEUC dejaron nuevamente a este sector fuera de la segunda vuelta debido a la dispersión, escuchen bien, a la dispersión de candidatura, repitiendo un patrón de fragmentación autodestructiva de la derecha. La disputa entre los movimientos de centro izquierda, NAO y Amanecer, en el balotaje estudiantil debe leerse como un síntoma maduro de lo que ocurre cuando se priorizan los proyectos fraccionados por sobre la articulación amplia. La pregunta que surge es implacable y retumba con urgencia. ¿Hasta cuándo la derecha no se da cuenta de que si no van unidos no tienen ninguna posibilidad real de proyectarse? ¿Hasta cuándo? Hoy Las Condes llora y limpia el barro. Carabineros demuestra el valor insustituible de la primera línea institucional y la política exige una lectura de altura. La naturaleza no avisa. Las urnas, ya sean comunales o universitarias, tampoco perdonan la miopía de la división. Soy Checho Irán y aquí comienza Conectados con Agricultura. Saludamos como todos los viernes a la abuela. ¿Cómo está, abuela? Mucho saludarla.
3: Muy bien, Checho. Nosotros te damos la bienvenida a los días viernes a tu propia casa.
2: Pero usted está más quemadita que yo.
3: ¿Sí?
2: Sí, está más producida que yo.
3: Yo creo que vamos a tener harto que analizar hoy porque es muy dramático lo de ayer. Sí. Y yo creo que todavía no se saben las exactas consecuencias que esto tuvo. Hay aparentemente dedos amputados, guaguas que debieron ser desalojadas en incubadoras en una operación, no solamente Carabineros está ayer desde el primer minuto, como tú muy bien indicabas, sino que también el ejército hoy día trabajando,
2: sí,
3: en una situación dramática cuya magnitud yo creo que todavía no está clara, y aquí va a haber que buscar responsabilidades para que esto no se vuelva a repetir. A mí me parece que suena bien parecida a la escena que vimos ayer de parte del gobierno y la entidad a cargo, a esas escenas horribles que nadie quiere recordar en la ONEMI. Para el tsunami, como una desprolijidad de parte de la autoridad, todavía no está claro por qué no hubo alerta SAE, de algo que es perfectamente previsible. Tendremos que analizarlo hoy día y en los próximos días.
2: Guillermo Ramírez, bienvenido, ¿no?
4: Muy buenos días, Checho. No sé cuánto, ¿tres semanas te tuvimos ausente?
2: No me saquen cara en vacaciones. No te saco en cara.
4: Todo lo contrario. Me alegro y hay una sana envidia. Porque además, esta es la mejor época para irse a vacaciones si es que vas al norte. Así que, sí. Muy bien. La verdad es que te echamos de menos. Bienvenido de vuelta. Y bueno, tu editorial da cuenta de que hay tres o cuatro temas importantes. Normalmente hay uno o dos. Así que supongo que en este programa vamos a tener hartos temas para conversar.
2: Así es, la oportunidad de conversar sobre el tema. Como decía la abuela, hay que ver si efectivamente hay responsabilidades de las autoridades o no. Es siempre bueno analizar en estas catástrofes de tal forma de prevenir futuras catástrofes, porque la verdad nuestro país es de catástrofe. O sea, si no una aluvión, es un terremoto, siempre estamos con este tipo de cosas. Hoy día le tocó una de las comunas más ricas, que tienen más recursos, digamos, para poder solucionar este problema gravemente, pero hay que empatizar igual con el dolor de toda la gente que ha visto destruidos sus bienes, su auto, ¿no es cierto? Y como dice la abuela, hay que también analizar un balance sobre lo herido, y todavía no ha habido ningún fallecido, afortunadamente, pero hay que ir viendo el transcurso del día los informes.
4: Sí, a ver, yo creo que Chile ha tenido un desarrollo en su institucionalidad de emergencia y de respuesta a los catástrofes muy importante. Hay que recordar, por ejemplo, que en el terremoto de Venezuela hace algunos meses, Chile envió equipos de rescate que muy pocos países tienen para ayudar a rescatar a las personas que pudiesen estar con vida debajo de los escombros. Nosotros tenemos la capacidad de enviar ese tipo de equipos porque Chile tiene esos equipos, tiene ese entrenamiento, tiene la infraestructura que permite formar a estas personas. Y como te digo, no todos los países lo tienen, de hecho pocos países lo tienen. Nosotros somos un país sísmico que ha tomado todos los resguardos. Yo siempre he dicho que si a alguien en su día le toca vivir un terremoto de 8 puntos, grado 8, ojalá lo viva en Chile. Porque si lo vive en otro país, probablemente esa persona muera. En Chile, en cambio, tuvimos un terremoto 8,8, que fue tremendo, fue terrible, pero la pérdida de vidas humanas en comparación con lo que podría haber ocurrido en otro lado fue muy menor. Tenemos una institucionalidad para el tema de los maremotos. No hay playa, por ejemplo, en Chile o lugar costero, sea muy densamente poblado o no, que no tenga indicaciones de hacia dónde uno tiene que dirigirse en caso de maremoto. Tenemos todo esto de la emergencia y de la cuestión de advertencia SAE. Entonces tenemos institucionalidad, pero lo que no tenemos es la tecnología e instrumentos para las emergencias meteorológicas. Y eso es incomprensible. Tú sabes que solo Chile y Bolivia no tienen este tipo de instrumentos en el Cono Sur en Chile. ¿De qué instrumentos estoy hablando?
5: ¿Que podrían anticipar este tipo de eventos?
4: Claro, porque hoy la Fiscalía lo que va a hacer ahora es buscar responsabilidades en torno a lo que ocurrió ayer. Y se va a encontrar con que no van a haber responsables porque Chile no cuenta con los instrumentos para poder anticipar una cosa así, una lluvia en la que caen muchos milímetros de agua en escasos minutos. Eso es imposible sin estos instrumentos, digo, poder anticiparlo. Entonces, ¿qué consiste estos instrumentos? Son radares meteorológicos, no voy a latear y tampoco conozco tanto en detalle, pero que son pulsos electromagnéticos que viajan en línea recta, se topan con una gotita de agua y vuelven. Y así uno puede saber el estado meteorológico, por ejemplo, cuando hay una lluvia, de qué densidad es, a qué velocidad viaja y hacia dónde se dirige. Y eso a ti te permite.
5: ¿Y qué es un instrumento muy caro? Es...
4: Bueno, de hecho, no sé si tú te acuerdas que en el segundo gobierno del presidente Piñera, no me acuerdo si fue en Ñuble o en Biobío, hubo una serie como de tornados que dejaron la escoba. Y en ese momento el presidente Piñera dijo que iba a comprar 8 radares para ponerlos desde Santiago hasta el extremo sur de Chile, en línea, coordinado, de tal manera de poder tener un control absoluto sobre las emergencias meteorológicas, y esos radares finalmente, incluso estaban los 8 lugares donde esos radares se iban a instalar.
5: No se compraron.
4: Pero no se compraron. El presidente Boric luego dijo que él sí los iba a instalar, pero tampoco se compraron. Yo creo que son razones presupuestarias. No es que el presidente Boric no haya querido comprarlo.
5: Pero me imagino que para un país comprar radares no debe ser dentro del presupuesto algo tan importante.
4: Y como te digo, los países del Cono Sur, Uruguay, Argentina, creo que incluso Perú y Paraguay lo tienen. Bolivia y Chile no lo tienen, y eso es absolutamente incomprensible. Entonces, tenemos una institucionalidad de emergencia que ha avanzado mucho, que es buena, pero para terremotos, para maremotos, para ese tipo de emergencias. No tenemos probablemente los instrumentos necesarios para las emergencias meteorológicas. Yo creo que ese es el siguiente paso que hay que dar.
5: Abuela, mira, la verdad que en el análisis de Guillermo se desprende que nosotros como país estamos muy bien en unas cosas y en este tema en particular estamos mal. Yo te diría que como país en Latinoamérica, Chile sigue siendo mucho mejor que la gran mayoría de los países en términos económicos, en términos de sueldo mínimo, en términos de ingreso per cápita. Todavía Chile está de lo más, pero eso no quiere decir que nos tenemos que dormir en los laureles y no ir mejorando en la prevención de estos eventos. Si bien es cierto, este tipo de evento ocurre cada década, año.
4: Ocurrió en este mismo lugar en enero de este año.
5: Sí, pero
4: vivo ahí. Yo no puedo salir, o sea, ahora no voy a poder entrar a mi casa porque dejan salir, pero no entrar. Mi calle está cortada, voy a tener que irme caminando. Y por eso te digo, a mí en enero me entró al menos medio metro de barro. El 30 de enero, Checho, está parando en la mitad del verano, que granizó, se desbordó el canal que está ahí en arriba de San Carlos de Apoquindo, y ahora, por suerte, Vigasa no le pasó
3: nada. Y digámoslo claramente, porque además ese es el distrito del que tú has sido diputado,
4: fui
3: lo conoces
4: diputado,
3: bien.
4: Sí.
3: Digámoslo claramente, en el 30 de enero hubo un aluvión.
4: Sí.
3: Lo que pasa es que un aluvión no comparable con la magnitud de este.
4: Así es.
3: Pero hubo un aluvión. Sí,
4: un 30 de enero, o sea, eso es muy impresionante.
3: Atrás.
4: Entonces tú dices, claro, esto sea un par de veces por década. No, este año,
5: sí,
4: solo
5: sí,
4: este año.
5: No, es que me refería a este tipo de magnitud, básicamente.
3: Lugar.
4: En el mismo lugar.
5: Sí, pero
3: lo cual confirma que esto, a mi gusto, que esto era completamente previsible. O sea, ¿cómo no va a ser previsible algo?

0: cantidad de milímetros que cayeron en una hora, ni con toda la prevención que tenga puede tapar un evento como este. Y tú lo ves en países desarrollados, por ejemplo, como en Japón, por las calles pasan verdaderos ríos, ¿no es cierto? Sí. Hemos visto en las noticias. Entonces, esto lo único que demuestra es que somos muy chiquititos frente a la madre naturaleza, y que de repente el hombre cree que se la sabe toda y que ha podido controlar a la naturaleza, y básicamente esto es muy complejo.
1: Bueno, oye, perdón, y hay que celebrar que no hubo pérdida humana.
0: Sí, gracias a Dios.
1: O sea, esa micro que iba como trompo bajando por la calle, girando, si se daba vuelta. Imagínate los pasajeros arriba, rogando que por favor no se dé vuelta
0: este o que golpee un auto chiquitito, lo revienta, ¿no? Si gracias a Dios que dentro de toda
1: la hubiera tragedia, un niño cruzando la calle, esas cosas pasan. Y por suerte ayer no hubo ninguno de esos eventos dramáticos que podrían haber costado.
0: Hay un niño que creo
1: con
0: que
1: una fractura menor.
0: Una fractura, sí. Bueno, vamos a ir a la pausa. Va a ser un programa distinto en términos de bloque, porque la verdad partimos un poquito tarde y regresamos.
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0: 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Y decir, Tamala, que está buena la conversa aquí. Sí. Estábamos hablando de que estos dos parlamentarios vienen todos los días desde Viña. Entonces yo le preguntaba si hay algún esfuerzo por traerse el parlamento a Santiago y me comentaban que no hay unanimidad al respecto. Vamos a darle la palabra a la abuela. Antes voy a leer un mail que tiene que ver con mi editorial. Dice: buenos días, Checho, saludo a los panelistas, en especial a la tremenda Pamela. Checho, ¿para qué insistir en el tema de la unidad? Hay gente que no hace bien la pega y punto. En la derecha hay quienes quieren hacer bien la pega y tú les dices que son extremos. Córtala. Desde la isla, con aprecio, Pablo Esteban. No, bueno, esa es tu opinión, Pablo, yo no la voy a cortar. Yo voy a seguir luchando por la unidad del sector, que lo he hecho siempre. Me ha ido mal, tengo que reconocerlo, pero yo creo que la única posibilidad de que efectivamente trascienda un gobierno de nuestro sector es que haya unidad, porque en eso la izquierda no da cancha, tiro y lado. Yo no sé cuál es el miedo que tú le tienes a la unidad. Hay mucho más comunión de ideas entre el sector de la derecha que entre los distintos partidos que conforman la unidad que forma el progresismo, pero muchísima más coincidencia. ¿Y por qué no se ponen de acuerdo? Porque son todos dueños de fondo. Esa es la explicación más corta. Ya, Pamela, usted quiere...
1: Bueno, en realidad ya no sé de qué hablar, porque tema es importantísimo. Imagino que lo vamos a tratar, sí, porque sí. Además esta posibilidad de Bachelet candidata que se abre, cambió el escenario político y pone ahí una presión importantísima en la no unidad de la derecha, para mi gusto, digamos, que está en el gobierno sin unidad o con una unidad muy relativa, que imagino que lo analizaremos. Pero yo quería comentar brevemente otra mirada posible respecto a las responsabilidades en este asunto aluvión. De partida, un aluvión, a diferencia de un terremoto, que hay pocas posibilidades de preverlo, a pesar de que en eso tenemos una norma sísmica, digamos, muy importante en Chile, para poder prever, ¿cierto? Pero no podemos saber cuándo va a haber un terremoto.
0: No, la norma sísmica no es para prever, la norma sísmica es para después del terremoto, o sea...
1: Es para prever el desastre, para que no ocurra una destrucción cuando venga un terremoto que no tenemos cómo saberlo.
0: En otros países un grado 6 se cae todo, acá en un grado 8 se mantiene en pie el país. Eso, a eso te refería.
1: Claro. En este caso, los aluviones sí son previsibles, particularmente este aluvión, porque como estábamos recordando hace pocos meses atrás, por las mismas quebradas y las mismas calles, bajo una aluvión de una magnitud menor. Tanto es así, desde mi mirada, que esto era previsible, que se estaban iniciando unos trabajos de la Municipalidad de Las Condes para poner unas redes que contuvieran cargas de piedras gigantescas, estas de las que tú hablabas y todo. Trabajos que empezaban esta semana, tarde empezaban. Ahora, ¿por qué me refiero a esto? Porque yo creo que la investigación que va a iniciar el Ministerio Público, y que a mi juicio deberemos también iniciar los parlamentarios en nuestro rol fiscalizador, puede tener otra arista. encargado de la seguridad pública en todos sus aspectos es el gobierno, concretamente el Ejecutivo, más concretamente el presidente de la República, y más concretamente aún en su representación, en este caso, a mi juicio, el Ministerio del Interior. Yo considero bastante lamentable la imagen de Alvarado anoche en el sector, bastante tarde, con un cordón de seguridad para que los vecinos, que probablemente son además bastante adeptos a este gobierno, no se le pudieran acercar, digamos, a manifestarle sus demandas.
0: Lo de tarde fue porque estaba en Concepción, ¿eh?
1: Viajó, claro, claro.
0: Viajó a Concepción a Santiago.
1: Claro, podría
0: no es que lo quiera defender, pero
1: podría haber viajado la... Pavés más temprano al lugar. En fin, a mí me parece que va a haber que investigar la responsabilidad del Ministerio del Interior en este caso. Yo tengo una impresión preliminar de que aquí el Ministerio del Interior fue sorprendido por una situación que no debió sorprenderlo. Y creo que el asunto de no haber activado la alarma SAE es algo que va a haber que mirar con más detalle. Me parece que es probablemente lo que va a hacer el Ministerio del Interior, y recuerdo que el deber constitucional de garantizar la seguridad pública de todas estas personas afectadas y de todos los ciudadanos es del gobierno.
0: Guillermo, tú eres diputado por la zona, me imagino que conoces más profundamente lo que se estaba haciendo, lo que se dejó de hacer, o ya tienen alguna información sobre las posibles responsabilidades, digamos.
2: Fui diputado, ahora soy diputado por la zona norte, antes era diputado por la zona oriente.
0: Verdad, que te cambiaste de distrito.
1: Así es. Distrito 9.
0: Se me había olvidado.
2: Oye, que se investigue está perfecto. De hecho, es lo que tiene que hacerse. Si tenemos una institucionalidad que tiene que funcionar, y en estos casos, cuando se producen este tipo de daños, la fiscalía tiene que investigar. Me parece bien. Yo creo que hay, en el derecho se establece conceptos como situaciones imprevistas, situaciones que son imposibles de resistir, porque ese tipo de cosas existen. Yo creo que acá, yo ayer venía para acá, de hecho, pasé a mi casa a cambiarme de ropa, porque por varias reuniones estaba de traje estrictamente formal, entonces dije, voy a ir a cambiarme de ropa para ir a la radio, y llego a mi casa, me estoy cambiando de ropa, y empieza de la nada un granizo fuertísimo que duró 2 minutos, y luego una lluvia intensísima que duró otros 2 minutos. Eso fue todo. Y a los 5 minutos o 10 minutos, uno de mis hijos me grita, papá, se desbordó el canal. Ya están todos advertidos por lo que ocurrió en enero. Entonces yo miro para afuera y veo autos bajar por mi calle.
0: Flotar por tu
2: flotando, país. Claro, exactamente. Que venían como de lado, digamos, no venían bajando de punta como suele ser todos los días. Y
1: con gente adentro, que angustia.
2: Sí,
1: o
2: sea, sí.
0: Y micro.
2: Pero, y por suerte, no, en mi calle creo que no hubo micros, pero sí hubo autos. La verdad es que fue todo tan rápido que a mí se me hace muy difícil saber si es que algo podría haberse hecho para prevenir. O sea, si a mí tú me avisas 5 minutos antes, a propósito del granizo, que puede desbordarse el canal, yo en 5 minutos no puedo hacer nada. Lo único que puedo hacer, que no es poco, es que si mis niños están en la calle, entrarlos, por ejemplo.
0: Pero yo creo que cuando la gente habla de prevención, no habla de que te avisen 5 minutos antes,
2: no,
0: sino que te hablan de que hayan horas que mitiguen.
2: Sí. Bueno, y esto, yo tengo
0: estos temas,
2: voy para allá. He oído en redes sociales de que los colectores, el alcantarillado, no tengo idea, los colectores que hay abajo
0: estaban tapados.
2: Estaban tapados y todo. Yo doy fe que al menos en mi calle no estaban tapados, porque a propósito del evento de enero, yo me aseguré que al menos al frente de mi casa estuviera abajo despejado. Y de hecho, contraté a un señor, bajó, sacó algunas piedras, y él me decía que estaba todo despejado, o sea, lo habían limpiado.
0: Algo hablan de un incendio que hubo en una zona, que ese incendio hizo que los vegetales que normalmente detienen un poco este tipo de eventos no estuvieran, porque fueron varias cientos de hectáreas que se quemaron y que no había la típica naturaleza que te para un poco esto.
2: Sí, todos los vecinos fuimos testigos de eso, en diciembre o en enero, pero da lo mismo, fue en el verano que pasó, reciente, en el último verano, hubo un incendio en el cerro. Ese incendio arrasó obviamente con la vegetación y generó dos efectos. El primer efecto es que en el aluvión de enero, todos los restos, troncos y cosas que habían taparon el canal y eso produjo el aluvión de enero. Y en el caso de ahora, como todavía no se repone la vegetación, tiene menos capacidad de absorción del agua y por lo tanto el agua corre. Pero la verdad, Chechu, es que incluso con algo más de vegetación esto habría pasado igual porque la isoterma fue demasiado baja. Llovió donde siempre neva y por lo tanto... el agua empieza a escurrir.
0: ¿Neva o nieva?
2: Yo creo, o nieva, no sé.
0: No sé, hay que averiguar cómo se dice, porque me sonó raro. Neva, nieva, no sé.
1: Claro, hay que preguntarse, perdonen, por ejemplo, en cuestiones concretas. Le preguntan a Alvarado en conferencia de prensa hoy día, la prensa le pregunta, ¿por qué no dieron la alarma SAE? ¿Ya? Ahí queda clara una primera cuestión que yo creo que es súper importante, porque la respuesta de partida de Alvarado se da para el lado, se miran con pavés, con cara de oh, ¿qué decimos? Ponen a la señora Senapred a
2: Alicia Cebrián.
1: Claro, y ella señala, en definitiva, que sí se pudo dar la alarma Senapred, o sea que ellos supieron la alarma SAE. Ellos supieron mucho antes que venía el aluvión, ¿ya? Como tienen que saberlo, como están obligados a saberlo. Y que no dieron la alarma, porque la alarma solamente se daría, según esta versión, cuando hay un acompañamiento de desalojo. Y que en este caso ellos previeron que no había que hacer desalojo.
2: Todo lo contrario, la gente tiene que mantenerse en la casa.
1: Claro, ¿no? Exacto. Y que por eso no dieron alarma. Entonces, yo creo que es compleja. Yo quiero recordar, ustedes saben que a mí me encanta en este espacio decir unas cosas y después, dos meses después, un mes después, dos semanas después, decirle, ¿se acuerdan qué les dije? Bueno, quiero volver a hacer esa gracia que me gusta a mí. Yo estoy viejita, entonces vivo de esas cositas, ¿ya? Yo les quiero recordar que una razón de acusación constitucional es que el presidente de la República no garantice la seguridad pública.
0: Está claro. Oye, pero mira, yo creo que lo más lógico que tenemos que hacer, estando todos de acuerdo que hay que investigar, es esperar el resultado de la investigación, porque si efectivamente hay responsables que no hicieron cosas que tenían que hacer, tienen que responder ante la comunidad, porque ellos están recibiendo un sueldo que se lo pagan todos los chilenos. Eso es un hecho. Pero buscar culpable antes, frente a un evento tan potente como este. Mira, yo nunca en Chile, porque yo vivo en un cerro, nunca había visto una cantidad de agua cayendo así. Era como que si te alaran balde. Pues me asomé y dije, ¿pero qué es lo que es esto? Se está cayendo el cielo. Y fue por uno...
1: En Chile sucedió, o sea, sí, sucedió, pero hace pocos años en el norte, que eran mares, o sea, esto era la nada.
0: Sí, pero lo que dice de la isoterma...
1: Lo curioso es que pase en Santiago y que pase en el Barrio Alto. Que bueno, el Barrio Alto quede cubierto de barro, porque además... Permítanme opinar también en esto políticamente. No es tan fácil echar debajo de la alfombra algo que sucede en el Barrio Alto, donde hay gente que tiene mucho más capacidad de influir en su alegato. O sea, me imagino yo que gran parte de esas más de 2.500 casas tienen seguro.
0: Sí, estamos pasados con la pausa, pero ¿qué vamos a hacer, Priscila? Vámonos a las noticias mejor, porque ¿qué vamos a hacer? ¿Una pausa y volver por un minuto? Ya, vamos a la pausa, ya.
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0: A ver. Qué equivocada está Pamela. Todos los meteorólogos indican que no se podía prever. No hay radares meteorológicos que prevean dónde ocurrirá el siniestro que se informe y no dé pena en sus declaraciones. Bueno, no. Son opiniones distintas que hay acá, porque.
2: Pero ojo, esos radares sí existen.
0: Sí existen.
2: Lo que pasa es que no los tenemos.
0: No los tenemos.
2: Y ese es un tema. No de gobierno,
1: habrá que preguntarse,
2: es un tema de Estado,
1: no,
2: y supongo que esta discusión, Pamela, la vamos a tener en el Congreso a propósito de la ley de presupuesto.
1: O sea, yo espero que la tengamos a raíz de eso, o sea, dos cosas. Es súper importante lo que tú acabas de decir, porque resulta que en esta ley de presupuesto, Quirós recorta 918 millones a Senapred. ¿Ya?
2: Sí, pero,
1: bueno. 574, voy a decir
2: solamente sí, dale, lo que está expuesto. Cifra y después conversamos.
1: Lo que está expuesto, y por supuesto que la conversación que vamos a tener en el Congreso es si esto pasa o no pasa. Esto no es un hecho, dependerá de lo que hagamos, ¿ya? Pero establece que 574 millones en bienes y servicios se le bajan a Senapred, 274 millones a gestión de riesgos y desastres y 70 millones en personal, ¿ya? O sea, baja el presupuesto de Senapred en un 2,5%. Eso por supuesto que va a estar influido por estos hechos. Y yo quiero decir con toda claridad que, primero, ya lo dije, no lo voy a reiterar, me parece que Alvarado ha tenido hasta aquí una situación poco lucida. Veamos lo que va a pasar en la próxima hora con la investigación. Pero quiero nombrar otras dos personas que yo creo que les pondría foco. La primera es la alcaldesa de Las Condes, ¿ya? Que yo creo que tiene que explicar por qué unos trabajos que se iban a iniciar esta semana no se iniciaron antes, por ejemplo, por lo muy bajo, y qué se hizo en términos de prevención, que le explico al señor Nietito Facho que nos está escuchando, que cuando digo prevención no estoy hablando de esa prevención de los técnica, digamos, sino que si usted construye en un lugar donde puede haber un aluvión y donde hace 6 meses hubo un aluvión, ¿ya? Y tiene isoterma cero, lo que hay que hacer evidentemente desde la seguridad pública es ir a salvar a esa gente, ¿no? Y que es tan expansivo y locuaz. ¿Dónde está? ¿Tiene algo que decir el gran urbanista respecto de la construcción en esa zona? ¿Cómo se sigue construyendo en quebradas donde no debería construirse en Santiago? Respecto a la planificación urbana, nuestra máxima autoridad urbanista chilena, calladito, no se le ha escuchado.
0: ¿Pero y qué puede decir él sobre algo que ya está construido? San Carlos de Apoquindo lleva 40 años desarrollándose ahí. ¿Cómo echarle la culpa a un ministro actual de que ahí hayan construcciones?
1: Yo no estoy diciendo que haya que echarle en nada la culpa, estoy diciendo que me resuena su silencio a un gran urbanista que lo que a mi juicio podría eventualmente decir es, primero, no se puede seguir construyendo ahí, segundo, hay que enfrentar este problema de fondo y hay que sacar a esa gente de ahí. En un aluvión anterior que tuvimos hace 20 años atrás, hubo que sacar a la gente de la ribera del río Mapocho definitivamente.
0: No, pero ¿de qué estás hablando? Porque estamos hablando de casas, de casas importantes. No estamos hablando de poblaciones que se han instalado o campamentos que se han instalado al borde del río. Mm. Estamos hablando, tú dices, hay que sacar a la gente de ahí. ¿Cómo tú eliminarías todas esas casas?
1: Me pregunto, la política pública que va a tener el Estado, que es el encargado de la seguridad pública, va a ser que la gente siga viviendo y esperemos entonces que venga un aluvión más grande y haya muertos. ¿Esa es la política? ¿O vamos a hacer una política?
2: Un minuto para ir a la
8: No, muy, como tengo un minuto, voy a ser extremadamente breve. Primero, la pregunta que hace la Pamela es atendible. Efectivamente, hay que preguntarse. ¿Este lugar significa un riesgo el día de mañana para que muera gente? Yo creo que tomándose las prudencias, no. Hay buena infraestructura allá arriba y se pueden hacer cosas.
0: Estáis bajando el valor de tu casa.
8: Pero
0: la plusvalía de tu casa es para cresta. Está bien. Con tu comentario.
8: Pero es una pregunta.
0: No, si estoy bromeando.
1: Te entiendo. Lo único que no podemos hacer es nada.
8: Es nada, exacto. Ante la pregunta de la Pamela, que hay que hacerla, la conclusión puede ser, no, sabéis que está todo bien. Esto fue un evento extremadamente excepcional, como le puede ocurrir a cualquier persona en cualquier parte de Santiago o de cualquier ciudad, por lo tanto no se justifica hacer grandes cambios costosos, vale, eso puede ser la respuesta. Pero yo hoy día creo, o tengo la seguridad, de que los vecinos de Las Condes más afectados, de los cuales yo conozco personalmente a muchísimos, y ayer tuvimos una comunicación hasta tarde con varios de ellos, incluso personas que estaban encerradas en sus casas, no podían abrir la puerta de su casa porque no hubiera entrado un metro más de barro del que ya tenían, hoy día lo que esperan y van a juzgar al gobierno y probablemente al municipio también en base a la rapidez de la respuesta. Si se demoran un mes en despejar las calles, si es que no llega ayuda a las casas para poder sacar el barro, van a ser mal evaluados. Si esto se limpia con cierta rapidez y celeridad, la evaluación va a ser buena. Porque yo creo, aquí digo creo nomás, no sé, creo que los vecinos entienden que hay ciertas cosas que son imposibles de prevenir y por lo tanto no se le exige lo imposible a la autoridad, pero sí, a partir de hoy, la reacción que sea rápida y que
0: tenemos,
8: sea eficiente.
0: Tenemos que ir a la noticia, pero una pregunta cortita para ambos diputados y diputadas. ¿Quién tiene la principal responsabilidad en la recuperación de este tema? ¿La municipalidad o el gobierno central?
1: En sacar el barro antes de que se seque y no se puedan abrir los portones, la municipalidad.
8: En este caso, la municipalidad.
0: O sea,
8: porque hay municipios que no tienen tantos recursos.
1: En el próximo aluvión,
0: cuando pase una
1: muertos, el Ministerio del Interior.
0: Ya, pero cuando pase una semana y todavía no hayan despejado las calles, ¿a quién le va a echar la culpa a la gente? ¿A la municipalidad?
1: A la municipalidad.
0: Eso quería saber. Vamos a la pausa.
8: Yo espero que eso no ocurra. Yo tengo la certeza de que aquí se va a actuar.
0: Yo me estoy poniendo en ese escenario. No quiero tampoco.
1: Algunos casos de afectación a las cañerías, el MOP, pero eso es otro.
0: Ya. Pausa y regresamos.
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10: Ser hijo de Bob Marley podría haber bastado para vivir del apellido. Rohan Marley eligió ensuciarse las manos. 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
21: El barro y movilizando escombros, que incluso entró a sus propias casas. Asimismo, hay un movimiento importante de maquinaria pesada que también está realizando extracción de escombros. Se espera un punto de prensa, como decía Jessica, por parte de las autoridades, el cual estaba programado para las 12, ahora las 12 del día. Debería estar empezando en los próximos instantes. Estaremos acá atentos respecto a esa información que se dará a conocer. Debiera ser, como les decía, en los próximos minutos. Informa Noticias en Agricultura.
3: Muchas gracias, Ignacio. Y esto está relacionado porque se habla de brotes de hepatitis. Podría haber, se anuncia una vacunación al respecto. Ricardo Cuevas tiene más antecedentes.
19: Así, Jessica, porque el delegado presidencial de la región metropolitana anunció que ya comenzó la vacunación en contra de la hepatitis, una que está gestionando la Seremi de Salud de la región metropolitana. Todo esto considerando que el contacto con el barro puede exponer a las personas a enfermedades gastrointestinales o hepatitis, principalmente a raíz de la contaminación del agua con sedimentos, y también que en el contexto de inundaciones se pueden arrastrar aguas servidas, residuos y microorganismos. Otro punto para el cuidado de la salud tiene que ver la precaución al momento de remover escombros. De hecho, en emergencias anteriores, las autoridades de salud también, además de la vacuna contra la hepatitis, han anunciado y han implementado las vacunas contra el tétano, algo que también estaremos atentos a ver si es que se implementa en esta ocasión. Recomendaciones por parte de los especialistas para aquellas personas que ya están comenzando a remover el barro y escombros que puedan haberse arrastrado en sus viviendas: utilizar botas de goma altas y antideslizantes, usar guantes gruesos, idealmente de PVC, para evitar cortes con objetos ocultos entre el barro, también proteger las vías respiratorias, idealmente con una mascarilla N95, especialmente cuando el barro comienza a secarse y genera polvo. Por otro lado, utilizar ropa de manga larga y pantalones resistentes. Por último, beber agua embotellada y no consumir alimentos que hayan estado en contacto con el barro o aguas de inundación. Además, las autoridades mencionan lavarse frecuentemente las manos, evitar tocarse la cara o comer con las manos sucias, y al finalizar las labores, ducharse y retirar completamente la suciedad del cuerpo. Entonces, son parte de las recomendaciones para evitar problemas de salud. Informó Noticias en Agricultura.
3: Hasta aquí las noticias. 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Síganos en todas las redes sociales y ahora continúan con Conectados. Que tengan buen día.
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0: Ya estamos al aire.
1: Sigue saliendo la mitad de la conversación en privado al aire. Vamos a meternos en algún minuto un problema.
0: Yo te aseguro que si pudiéramos sacar las conversaciones de las pausas al aire, seríamos primera sintonía mundial, güey. Ya.
2: Sí. Ese es el desafío, que lo del aire sea más entretenido que lo de no al aire.
0: Oye, quiero contarles lo siguiente. La primera parte del programa hicimos un análisis más bien político de la situación y ahora queremos hacer un pequeño análisis técnico. Para eso hemos invitado al geógrafo e investigador del Centro de Ciencia del Clima y de la Resiliencia CR2 de la Universidad de Chile, que ya lo tuvimos en nuestro programa a raíz justamente de esto. Fenómenos climáticos, me refiero a Pablo Sarricolea. Gracias, Pablo, por estar nuevamente con nosotros.
3: Gracias, Checho, a ustedes.
0: Pablo, la pregunta que todo el mundo se hace: ¿se podría prevenir esto? ¿Hay instrumentos que efectivamente permitan prevenir un evento de esta magnitud?
3: Sí, hay medidas para mitigar las remociones más, en este caso el fenómeno aluvional. De hecho, ya hay un reporte de Serna Geomín de febrero de este año donde se hace una serie de recomendaciones al municipio, al Ministerio de Obras Públicas, entre otras entidades, para realizar mitigación del riesgo de aluvión.
0: ¿Y esas son obras civiles?
3: Mira, por un lado, para el municipio se pedía estudio hidrológico, hidrometeorológico, obras civiles también, como tú mencionas, que ya habían sido iniciadas por parte del Ministerio de Obras Públicas, pero que, claro, como esto ocurrió en el mismo año del incendio, no alcanzaron a estar listas.
0: Ya. Y eso lo tiene que hacer el Ministerio.
1: Pero perdón, ¿qué tipo de obras son? ¿Puedo preguntar?
0: Sí, pregunto.
1: Buenas tardes, Guillermo Ramírez por acá. ¿Cuáles son esas obras que se habían iniciado y no alcanzaron a construirse?
3: Mira, había una serie de, por ejemplo, de protección en las laderas, no como en las piscinas de decantación, pero sí en la quebrada Honda ya habían obras que se habían iniciado justamente para reducir el avance aluvional.
0: Oye, pero ¿qué tipo de barrera puede resistir un aluvión como el que vimos, que
2: desplazaba
0: micro, rocas de 2 metros? ¿Hay algún tipo de barrera que pueda parar eso?
3: Hoy día las que los detienen son principalmente las piscinas de decantación, que hemos visto funcionar desde el aluvión del 93 acá en la quebrada de Macul, y hemos visto, por ejemplo, este mismo invierno en Tocopilla, y en otros lados. Realmente funcionan. Lo que pasa es que son caras, pero son obras que se tienen que realizar sin lugar a dudas.
0: ¿Pero qué tan cara pa un país una obra como esa? Estamos hablando de...
1: De... Es que son piscinas de decantación enormes, pochecho.
0: Sí, pero bueno, pero una piscina ya. Estamos hablando de $1 millón, de 20, de 1.000 millones, de 100 millones, porque los presupuestos de la nación son de... Ahora vamos a pasar los 100 mil millones de dólares.
1: 100 mil millones de dólares más o menos.
0: 100 mil millones de dólares. ¿Cuánto vale una piscina? Si esta cuestión es proteger la vida de la gente. ¿Son muy caras esas piscinas, Pablo?
3: Mira, se estima millones de dólares, no tengo la cifra exacta, pero, por ejemplo, al menos más de 7 millones de dólares deben costar.
0: Ah, pero no es un presupuesto tan gigantesco para evitar. ¿Cuántos millones de dólares van a perder ahora con esto?
1: Pero Pablo acaba de decir que sí se estaban construyendo.
0: Ya está bien, pero a lo que me refiero, si hay que construir más piscinas y una piscina cuesta 7 millones de dólares, yo te pregunto, ¿cuánto va a costar limpiar todo esto? ¿Estás seguro que más de 7 millones de dólares? Pues en benzina, en trabajo. Entonces, obviamente que conviene desde el punto de vista económico hacer estas piscinas y todas las que haya que hacer en todas las zonas donde haya peligro. O sea, es una cuestión básica. Lo otro que hablaste tú de esos radares que podían determinar qué tan fuerte iba a ser un evento, ¿esos radares también son muy caros, Pablo?
3: Sí, a ver, me quería detener en un punto anterior. La infraestructura que evita el avance o mitiga, en este caso los aluviones, efectivamente, como tú dices, reduce los costos de, por ejemplo, reconstrucción o ahora limpieza, que es lo que vamos a ver. Entonces, hay que tener infraestructura resiliente a este tipo de eventos. En el caso del seguimiento de las tormentas, están los radares meteorológicos. Estos son algo más caros, pero claro, Chile tiene que invertir. Lo que pasa es que siempre por la contingencia no se hace, porque en Concepción ya debiese haber uno hace años, una zona específica de tornado, o actualmente se había propuesto para Puerto Montt, debido a los tornados que tuvimos en Puerto Vara. En Chile Central la lluvia hasta hace poco no era tan convectiva, pero ahora sí que amerita tener un radar meteorológico para justamente hacerle seguimiento a este tipo de evento y activar lo que no se activó, que fue la alarma SAE.
1: ¿Qué significa convectivo, perdón?
3: Significa que son nubes que tienen un crecimiento vertical bastante rápido y que generan precipitaciones intensas, como las que vimos el otro día, más de 9 milímetros en una hora, o más de 20 milímetros en 2 horas y media, es mucha lluvia.
2: Pamela, ¿tú qué? Pablo, usted nos confirma algo que veníamos conversando en el programa, que es que incluso sin esa tecnología era perfectamente previsible y las obras necesarias incluso estaban planificadas, algunas de ellas incluso en curso.
0: Iniciando.
2: Así es. Quisiera preguntarle en relación a eso, ¿qué le parece a usted desde el punto de vista técnico esto de que no se haya dado la alarma SAE? ¿Es comprensible? ¿Es dudoso el por qué no se hizo? Si existía la posibilidad. ¿Y qué le parece además la explicación que ha dado el organismo competente, que es que no se acompañaba un sacar a la gente de ahí, que esa sería la razón?
3: Mira, yo creo que hay que evaluarlo con más detalle, pero llama la atención que no se haya activado la alarma SAE, porque efectivamente, claro, ahí hay clínicas, hay universidades, entonces me parece que es como un poco atinado, porque de hecho se podría haber avisado, resguardarse dentro de, no salir a la calle, por ejemplo, hubiese sido una indicación clave, mantenerse en un lugar alto. Como vimos en las universidades, se mantuvieron en los segundos pisos, tercer piso. Eso hubiese ayudado, como una información clara es clave. No,
0: pero esa,
3: no
0: decir esa alarma, aluvión, Pablo, perdona, pero
3: que es, decir,
0: sí, te quiero hacer una pregunta. Esa alarma que tú estabas hablando, que podría haber sido clave, como tú bien dices, ¿con cuánto tiempo de anticipación se puede tener esa información para dar la alarma?
2: Cuando saben que...
3: Es que cualquier minuto es clave. O sea, si ya te dicen no salgas de la casa, y al menos tú ya sabes que va a pasar algo. ¿Te fijas?
0: Ya, no, pero me refiero, ¿con cuánto tiempo de anticipación la autoridad competente se da cuenta de que tiene que dar este aviso? A eso es lo que me refiero.
3: Lo tienen bien automatizado. Lo que falta, por lo que tú dices también, Checho, es que haya un monitoreo de lo que está ocurriendo en las quebradas, que eso también es una cosa que ha salido de este evento, como debemos estar monitoreando las quebradas que se pueden activar. Esta quebrada ya aparecía en el plan de puntos críticos de SENAPRED y por lo tanto debiese haber estado monitoreada, así como otras tantas quebradas como la de Ramón en La Reina o las Perdices en Peñalolén.
1: Son 200 puntos críticos en la metropolitana, ¿no?
3: No, son más puntos, son muchos más puntos críticos. De hecho, son 15.000 a escala nacional, y en la región metropolitana son más de 1.000 puntos críticos.
1: Perfecto.
2: A lo que tú te refieres, Guille, a los puntos que están hoy día activados, que deberían haber sido observados con mayor... Por ejemplo, perdonen, pero por ejemplo, en mi distrito, el Cajón del Maipo es un lugar que tiene por supuesto muchos puntos críticos, pero que no están activados en este momento. Tiene buenas formas de desagüe.
1: O sea, hay algunos más críticos que otros.
2: Exacto. Y este era uno requete contra crítico, y además el que el gobierno SENAPRED ha reconocido que tenían la información de que venía el aluvión y decidieron no dar la alarma SAE. Yo vuelvo a poner atención sobre eso.
0: Bueno, Pablo, no, nos queda un poquito para el bloque. Me gustaría que los últimos dos minutos lo usaras tú para técnicamente dar tus recomendaciones a las autoridades competentes de qué es lo que hay que hacer básicamente para prevenir nuevos eventos que estoy seguro que van a ocurrir, porque Chile, siempre estamos viendo este tipo de cosas. Entonces, tú que eres un experto en esto, ¿qué recomendaciones harías? Porque los recursos siempre son escasos, y la labor de un gobierno es priorizar esos recursos escasos en las cosas que más se necesitan, pero yo creo que frente a este hecho esto es algo urgente, es importante. ¿Cuál sería tu consejo?
3: Sí, para empezar, lo que necesitamos son los estudios hidrológicos y climáticos del Piedmont de Santiago, que es una zona altamente poblada, y en segundo lugar,
0: empezar a... ¿Qué es un estudio hidrológico? Perdón, ¿qué es lo que es un estudio hidrológico?
3: Sí, un estudio hidrológico es una modelación de cómo el agua se mueve en las quebradas y en las calles, y saber dónde se va a acumular.
0: Ya, perfecto.
3: El estudio climático va a ser la base, porque nos va a decir cuánta lluvia, con qué periodo de recurrencia, si estas lluvias son cada 100 años, cada 50 años, qué tan probables son. Pero una vez que tenemos el diagnóstico, podemos decir dónde empezar con la instalación de esta infraestructura.
0: Perdona que te interrumpa, pero te quiero ir haciendo preguntas para despejar dudas. Ayer en la televisión, en los noticiarios, se mostraban unas líneas que caían por los cerros, que son las posibles quebradas por donde va a pasar. Eso no, esas líneas no las dibujan producto de un estudio hidrológico, no existe ese estudio. ¿Quién hizo esas líneas? ¿Los noticieros?
3: Faltan estudios.
0: Faltan más líneas, digamos. Faltan más quebradas que se dibujen. ¿A eso te refieres tú con un estudio?
3: No, es un poco más...
0: No, sí, yo lo estoy simplificando para entenderlo, sí, entiendo que es un poco más que dibujar unas líneas, pero para eso te refieres, básicamente.
3: Claro, o sea, saber cuánto material se puede arrastrar, qué caudal, hasta dónde va a llegar el agua. Por ejemplo, recuerda lo de Tocopilla hace muy poco. La calle tiene protección, cosa que el aluvión pasó y siguió sin afectar ninguna vivienda. Eso debiese tener algunas partes del Piedmont de Santiago.
2: En bueno, Tocopilla, donde las posibilidades de lluvia son muchísimo menores.
1: Así es. No, y ahí se una cosa muy interesante, porque estas especies como de piscina, en el fondo, como es un hoyo, hicieron graderías y abajo pusieron canchas de fútbol o de alguna cosa deportiva, multicancha. Entonces a estas mismas piscinas, digamos, les dieron un uso distinto de por eso.
0: ¿Dónde fue?
1: En Tocopilla.
0: En Tocopilla. Mm. Ah, mira. Ya, estaba el crack ahí, hizo el...
1: No sé.
0: Porque ha ayudado harto a su ciudad. Pablo Sarricolea, geógrafo e investigador del Centro de Ciencia del Clima y de la Resiliencia de la Universidad de Chile, queremos agradecerte tu buena disposición para siempre aclararnos técnicamente estos temas. Ojalá que te escuchen las autoridades, cualquiera sea el color político. Esto ha trascendido a los gobiernos. Yo creo que echarle la culpa en este momento a este gobierno, bueno, el gobierno es el responsable, y en eso uno tiene que estar claro, pero esto viene ya de mucho tiempo que se viene diciendo que hay que prevenir. Así que muchas gracias, Pablo.
3: Gracias a ustedes.
0: Que estén muy bien. Bien, nosotros vamos a la pausa y regresamos ahora sí con el análisis político de la futura candidatura de Michelle Bachelet, de lo que pasó en la FEUC, porque la derecha otra vez fue dividida, y todos esos temas políticos que a usted le interesan los vamos a analizar con Guillermo Ramírez y con la abuela que está aquí presente.
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0: 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Yo antes de meterlo en el tema de porque se nos va a olvidar, quiero hablar de la Maca Santelice, ¿eh? De la diputada Maca Santelice, que en esta oportunidad yo estoy de acuerdo con ella. Es una decisión personal, esto de cambiarse partido. Salió republicano, para los que no entienden mucho política, y se fue a la UDI, básicamente porque ella decía, no pueden estarle proponiendo desde el Partido Republicano un indulto a un terrorista que está enfermo, y no y hagan eso antes que proponer indulto a aquellos militares o carabineros que están presos por el estallido social. A mí me parece que es una presión que ella le hace al gobierno, y que mucha gente que votó por este gobierno está esperando aquello. Así que yo estoy de acuerdo con ella. Primero, no estoy por los indultos. Creo que la figura del indulto es monárquica. No debería tenerla el presidente de la República. Pero ya que la tiene, y ya que la prometió, creo que debe cumplirla, ¿ah? Y por igual, no tiene que ver con el color político. Si

0: La UDI, muy querida por lo demás en la quinta región, formó parte de la directiva nacional, incluso ya en algún minuto hace unos 10 años atrás o 8 años atrás. Así que bienvenida de vuelta. Y bueno, respecto al tema de los indultos, hemos hablado acá 100 veces del tema. La opinión nuestra es conocida. El presidente Kast hizo una promesa. Y yo confío que el presidente Kast la va a cumplir. Y confío en su criterio de cuándo es el mejor momento y a quiénes va a indultar. Pero el lado y lo hemos dicho con todas sus letras, particularmente, pero no solamente, pero particularmente nos parece que los carabineros que han sido condenados por actuaciones del 18 de octubre
1: deberían
0: considerarse porque son personas que se vieron en una situación imposible, sin protocolos de uso de la fuerza, sin la implementación necesaria, que los pusieron en la mitad de una situación extremadamente difícil y excepcional, y que no salieron ese día con la intención de herir a nadie, sino que hicieron lo mejor que pudieron en una situación absolutamente de emergencia.
1: Pues mira, tu opinión sobre el tema para que vayamos a Michelle Bachelet y también al otro tema.
2: Bueno, en estos tiempos en que arrecia, Checho, de repente el maltrato a mujeres en política, ¿ah? de todos los sectores. A mí me gustaría decir que, por supuesto, Magdalena Santelice es una diputada de mi distrito, de un sector completamente contrario, militantes republicanos, para la gente que no adivina, no tiene por qué saber, que se salió de republicano, es curioso, se salió del partido de gobierno y reingresa, entiendo que no como militante, sino que al comité de la UDI y mantiene su independencia. Hay que decir que Magdalena Santelice es una mujer valiosa en política, encantadora, guapa, talentosa, con una serie de atributos, ¿ya? Y que además es una ex ministra, aunque haya sido por muy poco tiempo, y es una mujer que fue, por ejemplo, candidata a gobernadora por Santiago, o sea, ha ocupado posiciones bien importantes dentro del mundo del poder. Yo tengo la impresión de que tiene poco que ver este cambio de Macarena con el tema de los indultos.
1: Por lo menos eso es lo que argumentó ella, ¿eh?
2: Claro, pero no es lo único que argumentó. Yo creo que es una cosa que viene de más largo y que tiene que ver con una forma de manejar internamente los comités, la política en el Parlamento, el Partido Republicano en este caso. Y bueno, se desgrana el choco y este sería el primer granito.
1: Muy bien, bueno, vamos a ver qué pasa con ese tema. Vamos al otro tema que también está bien sabroso, que es la candidatura de Michelle Bachelet. ¿Qué dice la bola del abuelo? esta es una candidatura de mentira, es un chiste, podría llegar hasta el final, es para no perder influencia después de la tremenda derrota que sufrió en la 1 la presidenta Bachelet. ¿Cuál es tu visión? Partamos por Pamela ahora en este tema.
2: Bueno, en esta parte yo tengo que decirle a los niños que nos estén escuchando que nunca hagan esto de hacer la abuela. Es algo muy feo, como siempre digo, que citarme a mí misma, niño, esto es mal educado, no se hace, pero yo me veo la obligación de citarme a mí misma. Hace 2 o 3 semanas atrás dijimos en este mismo espacio que esta pérdida de la candidatura de Michelle Bachelet a este organismo internacional iba a cambiar la política nacional, ¿ya? Y yo creo que esta semana ha quedado claro que efectivamente parece al menos que eso va a ser así, porque me sigo citando a mí misma, yo tengo la impresión de que Boric trató de deshacerse de Michelle Bachelet enviándola a esta candidatura que fracasó finalmente.
1: Pero partió fracasada.
2: Bueno, pero yo creo que había otra impresión. Recuerden que esto ocurrió durante el gobierno de Boric, mientras él era presidente, en negociaciones con México. Bueno, en definitiva, con México y Brasil, ya con su presidente. Yo creo que aquí el intento era deshacerse de Michelle Bachelet como candidata posible a la presidencia de la República de Chile por parte de Boric. Y que eso, por supuesto, no ocurrió, no resultó, y desde ese minuto en adelante, junto con ese fracaso estrepitoso de esta candidatura internacional de Michelle Bachelet, comenzó en ese mismo instante la carrera de Michelle Bachelet por la venganza y por una candidatura presidencial. ¿ya? Ella no va a renunciar, como lo dijimos.

0: Dijimos aquí mismo, ella no va a renunciar a tener poder, a la concentración de poder, y ella se ha convertido esta semana muy rápidamente en un elemento que cambió por completo el panorama. Yo creo que no va a influir en la unidad del sector, más bien aparentemente por los primeros resultados y declaraciones dentro del sector, más bien al contrario, parece que hubo un shock nervioso. O sea, recordemos que en La Pintana Boric no le dejó literalmente ni un metro de ventaja, o sea, la acompañó, la sacó del auto, tomaba la mano.
1: O llegaron juntos,
0: y avanzó, auto. Claro, o sea, literalmente no le dio un metro de ventaja, ¿ya? Y yo creo que Bachelet, en una jugada que a mí me parece divertidísima, sale con esta declaración ambigua y deja la escoba, la embarrada en el sector. Cuestión que lo estoy disfrutando porque se va a tener que revertir muy rápidamente en concentración de poder.
2: Vamos a la opinión de Guillermo Ramírez sobre este tema.
1: A ver, bueno, voy a decir primero lo obvio y después dos cosas menos obvias. Lo obvio es que ella tiene derecho a presentarse todas las veces que quiera y que la ley le permita. Todos los chilenos son potenciales candidatos a la presidencia.
2: Así es.
1: Lo digo porque hay algunas personas que han dicho, oye, pero ¿cómo tercera es? Eso lo definirá la gente en las urnas si es que es candidata, pero derecho a ser candidata lo tiene. Pero dos cosas. La primera, qué raro el momento político para anunciar una candidatura. Está recién partiendo un gobierno. Estamos tratando de resolver problemas que viene arrastrando Chile hace un tiempo, como el tema económico o el tema de seguridad. La gente todavía está expectante respecto a lo que pueda hacer este gobierno que está empezando, y aparece Michelle Bachelet anunciando una candidatura presidencial. O sea, yo creo que en términos de sintonía con lo que están pensando los ciudadanos chilenos no tiene nada que ver. O sea, los chilenos que han dicho, ¿qué? ¿Por qué está hablando de una candidatura presidencial si faltan 3 años para la campaña?
2: Pero yo creo
1: hoy día los temas son otros, las preocupaciones son otras.
0: Pero nadie dijo eso.
1: No, yo digo la gente que no tiene micrófono y que no está en la política, sino que la gente que sale a trabajar y que vive en el día a día, que está preocupado de que este gobierno resuelva los problemas que ellos tienen.
0: Bueno, que está más o menos claro que no los está resolviendo.
1: Yo, los va a resolver porque estas cosas toman tiempo, pero al final, que la presidenta Bachelet, en vez de hablar de esos temas, hacer sugerencias, críticas, propuestas, lo que fuere, pero dentro de lo que a la gente le preocupa, sale con esta candidatura presidencial de la manga, y me parece un momento raro. Creo que no interpreta mucho los intereses hoy día de los chilenos.
2: Pero sí se aprovecha de la amnesia de los chilenos.
1: Bueno,
2: porque digámoslo, o sea, hace 2 semanas atrás había una cierta unanimidad en la opinión técnica de que gran parte de los problemas del frenazo que tuvo Chile en materia económica, en materia educacional, en materia de seguridad, en materia de inmigración, fueron provocados por los cambios que hizo Bachelet en su gobierno.
1: Bueno, capaz que quiera
2: llegar a ese debate. Todos estábamos más o menos pensando que ahí había empezado este freno de Chile del desarrollo, y resulta que ahora aparece ella como una alternativa salvadora.
1: Bueno, capaz que ella quiera evitar ese debate, porque efectivamente fue la reforma sistema electoral el que generó el problema que tenemos hoy día político, fue su reforma tributaria la que le pegó el frenazo a la economía, en su gobierno se acabaron los 30 años de progreso económico, sí. Y así podríamos enumerar, pues bajo su gobierno y la reforma de la educación, que la educación pública se deterioró de manera brutal, en fin, y entró en crisis todo el financiamiento de las universidades. O sea, ella es efectivamente su gobierno el culpable de muchos de los males que estamos sufriendo hoy día. Capaz que ella prefiera que se hable de candidaturas y no del tema de fondo, puede ser perfectamente legítimo. Pero el segundo tema que me llama la atención es lo que dice Pamela Giles. Estuvimos hace una semana, vimos en la televisión a una izquierda exultante, emocionada hasta las lágrimas, en una puesta en escena en donde nadie quería perder un segundo de cámara, en un teatro repleto de gente que no cabía un alfiler, ovacionando a Michelle Bachelet en La Pintana, en donde de verdad las declaraciones que uno oía a los políticos después de ese evento era...
0: ¿Y tú leías la cara a ella?
1: Bueno, sí, con una complacencia.
0: Es que yo, que la conozco hace 1 millón de años, veía lo que probablemente tú vas a decir ahora que ves.
1: ¿Qué es?
0: que era que ella estaba diciendo, vamos, sobreactúense.
1: Exactamente.
0: Porque yo vengo, en unos días más vengo yo.
1: Entonces, la verdad es que eran muy emocionantes las cuñas que tiraban los parlamentarios de izquierda después de ese evento, insisto, con una emoción absoluta, y que aquí empieza la coordinación de toda la oposición, y bueno, en fin. Y una semana después, ni siquiera pasó una semana, Michelle Bachelet hace este anuncio de que no se cierra a una tercera candidatura. De hecho, dice, yo creo que sí, que es más que algo ambiguo, sino que tiene ganas. Y cuando le preguntaban a esos mismos parlamentarios qué opinaban de este anuncio, bueno, es muy temprano, la verdad es que es algo que hay que ver. O sea, todo ese entusiasmo, esa emoción que nosotros vimos hace una semana desapareció, lo que da cuenta de que al interior de la coalición esta candidatura probablemente va a terminar dividiendo más que unir. Y
2: bueno, bueno, esto está
1: por verse cuáles son los
2: efectos de todo esto. Le agrega pimienta a la situación. Dice los tweets, vienen algunos con muchos críticas a Pamela, otros que hablan de cosas técnicas. Checho, en la Florida el alcalde y equipo siempre monitorea el estado de las quebradas cuya cuando hay alerta y envía un video por redes sociales. En Las Condes el error fue que estando con alerta de lluvia, nadie se fue a dar una vuelta por la quebrada y dar la alerta. Regina Aquel dice, estimado Checho, deje de insistir en la unión de las derechas porque no se puede juntar el agua con el aceite. Libertarios y republicanos son la derecha en Chile, con la excepción de algunos jóvenes UDI y Renovación Nacional, el resto tanquilosado, muerto y obsoleto. Bueno, gente como tú, Regina, hace que sea imposible lograr la unidad.
1: Y la mayoría, tú querías hablar de la FEUC, ahí tienes una muestra de lo que genera la división.
2: Claro, ahí tienes una muestra de lo que genera la división. Y el agua y el aceite, ¿de dónde sacaste esa frase? O sea, ¿cuáles son las grandes diferencias que hay entre la UDI? Primero que nada, los republicanos nacieron de la UDI. Todos tienen el mismo origen. Libertarios nacieron de republicanos, pero venían de la UDI. Entonces, tienen el mismo origen. ¿Hay diferencias? Sí, hay diferencias en la intensidad de alguna propuesta. Hay diferencias. No, pero ¿cómo voy a comparar eso con la Democracia Cristiana y el Partido Comunista juntos?
1: Eso sí que es agua y aceite.
2: Eso sí que es agua y aceite. Entonces, cabréense con la cuestión esta de... A ver, ¿dónde está este señor? No lo veo. Ah, es un mail. Ya. Bueno, de la crítica a ¿cómo se llama? A la abuela voy a leer única nomás. Lo único que le falta decir es que todo esto, el culpable es presidente Kast y que sus promesas de campaña no se han cumplido. Luis Bustos dice eso. Es una crítica. Hay otras que no las voy a leer porque son muy odiosas para la abuela y para mí. Vamos a la pausa y regresamos.
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2: Bien, vamos a ir con los WhatsApp rápidamente y luego seguimos en los minutos que nos queden para comentar. Vamos.
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12: Chichito, buenos días. Estoy escuchando lo que estás diciendo de la gente del sector alto que está sufriendo los embates de la naturaleza. Y también hablas de unas elecciones por ahí, donde tú haces énfasis en salvaguardar, ¿cierto?, el asunto de la derecha, ¿cierto? Yo no voto nunca más por la derecha, nunca más. Por la derecha traicionera, yo no voto más. Fui votante de derecha y yo nunca más, nunca más. Nos traicionaron con los fondos generacionales y ahora ahí están los resultados. Nunca más. Chao.
13: Buen día, Sergio. Es hora de hacer leña del árbol caído. ¿Por qué en Las Condes, Vitacura, en La Dehesa y todo en el sector de Barrio Alto quedó la escoba con el tema de la lluvia, de los desliz de tierra y todo lo demás? ¿Hasta cuándo con las constructoras y con los permisos municipales en esas comunas para hacer edificios y todas esas cosas? Ahí están las consecuencias. Los quiero escuchar.
14: Hola, Chichito. Buen día. Cristian, estamos para ver por acá. Por favor, no le pierdan el ojo a la señora Bachelet. La señora Bachelet tiene mucho poder. Ojo la señora Bachelet. Saludos.
15: Muy buen programa el de hoy. Don Chucho, bienvenido. Se le mereció descanso. Y muy buena la elección de tu reemplazo. Felicitaciones.
16: Buenos días, don Sergio y panelista de Agricultura. Qué bonita las palabras que dice don Sergio, que dentro de la madre naturaleza somos tan pequeños. Le doy firmado que si esto hubiera sido en el gobierno de Boric, los inoperantes que no saben, ¿cuándo va a terminar el gobierno? Pero ahora la madre naturaleza, ¿cómo cambia el discurso? Son inoperantes igual, don Sergio, Rodrigo Valparaíso.
2: Soy un activista político, no te olvides de eso. Cuando han habido eventos y ha habido claramente una responsabilidad del gobierno, yo no lo he evadido, y por eso que dije, esperemos las investigaciones, y si efectivamente hay responsabilidad de las autoridades frente a este evento, yo las voy a comentar, porque yo nunca he defendido las malas prácticas ni la corrupción de mi sector. Al contrario, he sido el más duro en criticarla, así que por ahí no me vaya a agarrar a mí. ¿Querías comentar algo?
1: Y sobre el punto, perdón, tú hace un rato acabas de decir que aquí lo que hay que hacer es juzgar.
2: Obvio.
1: Muy bien cómo es la reacción ahora de reconstrucción, de limpieza, de ayuda, etcétera. Claro. O sea, ahí también se juzga al gobierno y a la municipalidad. Yo tengo la confianza de que las cosas se van a hacer bien, pero es importante que se fiscalice por los medios de comunicación también.
2: Y al amigo que dice que hasta cuándo dan permisos de edificación, o sea,
1: es densidad baja ese lugar.
2: Es densidad baja, no hay edificio, no se permiten edificios, y si él tiene antecedentes que se han dado permisos en lugar donde efectivamente el plano regulador no acepta, tienen que denunciarlo, pero no se puede llegar y decir, oye, pues es que han dado permiso. No, ¿y qué querés? ¿Que no den permiso? ¿Que se pare el país? ¿Que no se construya una vivienda más? O sea, es el camino más fácil. Ya, tú querías hablar sobre Bachelet,
0: sí,
2: un poco.
0: Sí, yo quería decir, responder al análisis de Guillermo respecto de Bachelet en los siguientes ítems. Lo primero que a mí me gustaría decir en este, que es nuestro espacio querido, es que yo aplico cerco sanitario a todos los varones de la política que se sienten con la tupé, con el derecho de violentar, insultar, maltratar a mujeres de la política. A mí me parece que eso es algo contra lo cual hemos luchado durante décadas. Existe hoy día una ley contra la violencia integral contra la mujer, existe una cantidad de legislación, pero además de eso existe, yo diría, una convicción transversal de que el maltrato a las mujeres, y en este caso en particular en política, me refiero a las declaraciones que no voy a recordar en detalle, que han emitido durante esta semana algunos personeros importantes, parlamentarios, respecto de Evelyn Matthei y Michelle Bachelet, básicamente. Ellas son dos personas por las que yo jamás he votado, jamás votaría, ni en el pasado ni en el futuro, pero que me parece que en eso hay que ser tremendamente cuidadoso y cambiar los tonos.
2: Ya, pero,
0: ¿puedo?
2: Sigue.
0: Ya, estoy manifestando, por supuesto, mi opinión, no la de ustedes, la mía. Bueno, ¿por qué me parece este el marco? Porque a mí me parece que Michelle Bachelet es una persona que no solamente tiene todo el derecho, como decía Guillermo, a postular a la presidencia de la República, sino que además tiene la idoneidad para hacerlo. A mí me parece que el problema hoy día lo tiene Boric, ¿ya? Pero no solo lo tiene Boric, sino que en sus pretensiones presidenciales, sino que también lo tiene la derecha, porque yo creo que hasta antes de este anuncio teníamos una oposición destruida, y yo estoy de acuerdo con Guillermo de que la oposición quedó choqueada con este anuncio, no quedó feliz. Salió incluso Carolina Toa a decirlo bastante claramente, que encontraba que era un mal anuncio y un mal momento. Sin embargo, eso lo van a tener que superar muy rápidamente, porque no cabe duda que si hasta hace 3 semanas atrás esta oposición no tenía un liderazgo claro, hoy día sí lo tiene, y ese liderazgo es Bachelet. Y yo creo que eso abre alguna posibilidad, particularmente cuando tenemos un gobierno, estoy haciendo lo que me decía uno de nuestros oyentes que iba a hacer, cuando tenemos un gobierno que baja en su desaprobación de una manera horrorosa. O sea, hay un rechazo a este gobierno y a la forma de operar que ha tenido, que hace que eso que decía Guillermo, que es la inoportunidad de Bachelet, yo lo veo exactamente al revés. Cuando un gobierno se está yendo a la B, digamos, cuando un gobierno tiene este nivel de rechazo, es evidente que se van a abrir las pretensiones presidenciales, y en este caso de una lideresa que puede ser una seria competencia presidencial.
2: Oye, déjame hacer un punto nomás con respecto a esto del abuso. Yo he sido siempre un respetuoso de las mujeres, nunca le he faltado el respeto a una mujer por un tema de formación, pero yo no entiendo por qué las mujeres que hoy día tienen acceso prácticamente a todos los oficios, actividades sociales, ya no estamos en la época en que las mujeres no podían ni siquiera votar, y si una mujer está en política y ella agrede, me estoy pensando por ejemplo en una declaración de la senadora Chicardini o de la ex vocera, ¿no es cierto?, que agredía muchas veces con sus declaraciones, ¿por qué a ella no se le puede responder con la misma fuerza? Porque mujer, ¿no? En eso yo no estoy de acuerdo. Yo creo que esa es una discriminación que se hace en las mismas mujeres. Si la mujer hoy día tiene los mismos derechos que los hombres y entra a pelear en una pelea política, ¿por qué no podrían decirse crítica a esa persona? Obviamente no faltándole el respeto, porque yo creo que la falta de respeto puede ser a una mujer o a un hombre. Guillermo,
1: lo que pasa, yo no sé si interpreto a la abuela, es justamente lo que yo iba a decir. Uno puede responderle con toda la fuerza del mundo a una mujer, no es un tema de fuerza. De hecho, yo nunca me he sentido mal las veces que con la Pamela al aire hemos peleado duro, porque yo a la abuela la veo como una igual, y por lo tanto, así como yo a un hombre le contestaría,
2: eso es lo que me refiero yo,
1: ya, o sea, por eso, y así como un hombre yo le contesto fuerte, a la Pamela también. El problema no es ese, no es que haya que tratarlas con pétalos de rosa. El problema, en mi opinión,
2: es la descalificación,
1: es que no se argumenta con argumentos políticos, sino que personales. Entonces, a Evelyn Matthei se hace alusión esta semana de nuevo a su edad, y a Michelle Bachelet se la manda a la cocina. Entonces uno dice, uno hace argumentos de temas personales. Entonces eso es lo inaceptable.
0: O sea, te respondo muy brevemente.
1: Sería un desprecio que yo a la abuela le contestara con cosas personales porque la estoy minimizando, porque no la consideraría entonces
2: una igual. En eso estoy de acuerdo, ¿no? Es que pensé que estaban hablando de
1: pero contestarle con fuerza a las mujeres políticas, o sea, yo lo hago sin ningún problema. Perdón,
2: ¿por qué te dije eso yo? Porque muchas mujeres se victimizaban y que
1: no, eso es inaceptable. Claro, cuando te hacen, tú haces
2: un argumento político, se victima, y tú le hablas así a una mujer y está en un debate político.
0: Eso, claro, eso no tiene nada que ver. No, o sea, se trata de mujeres fuertes que además no apelan sino a argumentos políticos. Sí. ¿Ya? O sea, Evelyn Matthei, uno podrá. De hecho, te estoy diciendo, yo no estoy de acuerdo en nada con Evelyn Matthei, pero ella argumenta políticamente. Respóndele políticamente. Contraargumentale políticamente.
2: Estoy de acuerdo.
0: Pero
2: estoy
0: no
2: acuerdo.
0: La mandes a hacer cazuelas a la cocina, ni le digas que está vieja y que no puede seguir, porque eso no corresponde.
2: Oye, mandémosle nuestra.
0: Es una rotería.
2: Mandémosle nuestra empatía a toda la familia que lo están pasando mal, independientemente del sector donde vivan, independientemente de la situación económica que tengan. Todos tienen hijos, todos les cuesta ir a dejar a los hijos al colegio, todos les cuesta salir de sus casas, así que todo nuestro apoyo a esa gente. Solo comentarles que el día martes yo parto con un programa de televisión en Porcel TV, que se va a llamar La Última Ronda, que es un reality que va en directo, es un late show que va en directo de 10 a 11 y media de la noche, donde me voy a salir un poquito de la política, me voy a meter más en el lado humano de los invitados, reírnos un poco, música, un poco de humor. Quiero volver un poquito a mis orígenes. Cuando ya estoy acabando mi vida, estoy volviendo a mis orígenes. Es raro, pero lo invito.
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24: Es la 1:00 p.m. en punto.
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2: Hola amigos y bienvenidos a esta edición de Día Jueves del Portal del Villegas, que cuenta con la participación de Fernando Villegas, que participación de Nicole Rodríguez, y vamos a dedicarnos a examinar como de costumbre lo que nos parece importante, que quizá nos equivoquemos, pero vamos a tratar de hacer eso. Y
25: creo que nos equivocamos, claro que sí.
2: Sí, nos equivocamos en todo, al menos yo me paso equivocando. 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Y vamos a entrar entonces ahora al programa. Estábamos viendo con Nicole por dónde partíamos y por lo menos yo llegué a la conclusión, y creo que Nicole está conmigo, que este gobierno, el gobierno de Kast, enfrenta una madeja de problemas casi indescifrables, internos y externos. Algunos heredados, o sea, todos heredados, otros de reciente data, o relativa reciente data, como lo del petróleo, el alza del petróleo, y mil cosas más, la resistencia de la gente. Y Nicole tocaba un punto en esta conversación previa que creo que podemos tocarlo con usted porque es interesante. Usted habrá escuchado mil veces una frase que ya es un cliché, eso de la gente no está interesada en la ideología, sino en dar solución a sus problemas, en que le den solución. Bueno, ahí hay varias cosas que decir. Y una de ellas es que lo que consideramos solución depende de lo que consideramos problema. Y lo que consideramos problema depende de cómo vemos el mundo. Llámelo ideología, llámelo perspectiva, como quiera, pero es una interpretación del mundo. Los problemas no tienen sustancia en sí misma, das din an sich. Son como uno ve, que es lo que uno considera problema. Entonces, al final del día, y ustedes lo pueden ver con el tema de los presupuestos para algunos ministerios, el tema es ideológico. Porque para algunos hay una cuestión ideológica en creer que las mujeres necesitan que haya un ministerio especial para ayudarlas a caminar por la vida. Entonces se resisten a los temas presupuestarios. Y hay otros, como yo, que no creen que las mujeres necesiten un bastón para caminar por la vida. Y eso también es una mirada, la mirada mía, la mirada probablemente de Nicole también. Así es que vamos, podemos partir por ahí, Nicole.
25: Bueno, dijiste casi todo, pero vamos a ir haciendo las bajadas.
2: Hay más, claro, que puedes decir tú, seguro.
25: Algo más. Bueno, vamos por parte. Efectivamente, en la discusión de presupuesto hay mucho que uno puede analizar desde el punto de vista político y desde el punto de vista de cómo se da la discusión. La discusión se da de una manera absurda, se da de una manera muy, con mucha ignorancia. Los parlamentarios en general, me atrevo a decir que poco saben de economía, pero también hay que preguntarse, bueno, y los asesores menos, porque los asesores de los parlamentarios son sus amigos, el que le ayudó la campaña, el que no tiene pega, y en eso se nos va también la plata que nosotros le damos a los parlamentarios. Es muy básica la discusión. Y en esta línea, entonces hay algo que el gobierno sí tiene que aprender, porque tiene un ministro Quirós que sabe de economía y tienen gente que sabe de economía en el gobierno, pero tienen que aprender que la discusión del presupuesto, los conocimientos de economía, en los papers y la parte comunicacional no es economía, es política. Y aquí hay una, no sé si falla, pero hay un déficit comunicacional gigante del gobierno, porque nuevamente caen en la palabrería de la izquierda que siempre pone la narrativa que quiere, es decir, los recortes. Tú ayer algo hablaste de esto también, producto de que cualquier cosa que se le disminuya el presupuesto o se redistribuya el presupuesto hacia otro eje o hacia otra prioridad, tiene que ver con recortes sociales, recortes de beneficios sociales, recortes de programas sociales. Y eso es lo que instala a la izquierda, es decir, un juego de suma cero. Si le recorto acá, menos niños reciben computadores. Si le recorto acá, las mujeres, hoy día he escuchado una declaración también de Patti, a propósito de ProDemu, que es una de las organizaciones que entiendo que va a funcionar hasta marzo nomás y que dependía del Ministerio de la Primera Dama, el gabinete de la Primera Dama, y que fue traspasado al Ministerio de la Mujer. La precarización de las mujeres. No, ¿qué precarización de las mujeres si se cierra ProDemu? Ojalá se cierre para que no malgastemos la plata. Pero resulta que esto se repite y dan excusas y dan argumentos, pero dan argumentos sobre ya la idea instalada de el recorte social. A nadie le interesa escuchar que no es eficiente o que vamos a gastar mejor. O sea, sí nos interesa, pero es muy liviana esa respuesta. La respuesta no es que haya recortes sociales, recortes de programas sociales. Y el gobierno en algo entiende esto, porque habla de ordenar la casa. Y creo que ese es el título. Y luego tiene que ver con la responsabilidad de usar la plata que le entregamos todos los chilenos de la mejor manera para que le llegue a los chilenos. No se trata de recorte. Yo creo que ahí tienen que estar mejor preparados. ¿Por qué? Porque escucho parlamentarios del oficialismo que ahora están mucho más alineados, entiendo, después de las reuniones con respecto a este presupuesto presentado el 2027. Y, por ejemplo, ya se alinearon con yo elijo mi PC, etcétera. Pero mira cómo hablan, Fernando. Los dolores. Sí, es doloroso este recorte, pero hay que hacerlo. ¿Qué dolores? Eso de los dolores. ¿Tú te acuerdas que la izquierda hablaba de dolores? Michelle Bachelet hablaba de dolores.
3: Sí, los dolores. Todos son dolores.
25: Dolores. ¿Cómo va a ser dolor recortar algo que no sirve y que lo único que sirve es para pasarle la plata a los amigos o hacerle...
3: Bueno, esos tienen dolores, efectivamente. Eso sí que tienen dolores, pierden los pitucos.
25: Utiliza el lenguaje de derecha, digamos, del sector político.
3: Pero pasa, Nicole, es que el lenguaje de derecha, que suponiendo que lo conocieran los miembros de la supuesta derecha, no tiene sintonía con el gran público. Mira, uno tiene que hacer un ejercicio muy simple. Ver los comentarios que hacen algunas personas en los programas que hago yo, probablemente también te pasa a ti. Son tan patéticamente, no voy a decir simplista, sino que estúpido algunos, tan faltos de lógica, tan inane, que tú te das cuenta que el problema es que esta manera de interpretar el mundo se contaminó, se esparció y dominó a gran parte de la población, porque en primer lugar es simplista, segundo, apunta el blanco a los malos, siempre tiene que haber un malo en la película, todo eso simplifica mucho. Alguien es culpable de tus problemas, no eres tú el responsable, sino que es alguien. Tienes alguien a quien odiar. y por lo tanto tienes alguien a quien seguir para ir a matar, a colgar, a despanzurrar al malo de la película. Es un discurso que entra en sintonía con la gran mayoría del público. Es muy difícil luchar contra la ignorancia y contra la estupidez. O sea, no les entran balas. Toda persona, y esto es una recomendación que da muchos filósofos, no pierda tiempo discutiendo con un idiota, con un ignorante, porque lo único que va a pasar es que usted va a salir perdedor, porque el ignorante es experto en su ignorancia. Se sabe manejar. Y el público, o los jueces, o los que están viendo esta discusión, son como el ignorante, y por lo tanto le van a dar el chufo. Usted va a quedar como un idiota, siendo el otro el idiota. Y es cierto, tú no puedes razonar con los ignorantes. No les entran balas. Entonces, la izquierda siempre ha sabido eso, ellos mismos son ignorantes, pero por lo mismo entran en sintonía con el populacho. Y entonces, hablar de la precarización de las mujeres, que además con una palabra que suena bien, les entra al mate. Si tú les dices, ¿cuál precarización? ¿En qué sentido están más precarias las mujeres? Porque unas cuantas funcionarias y funcionarios de tal organismo ya no tengan pega. Ellos están precarios ahora, pero ustedes no. No lo van a entender. No lo van a entender, Nicole, no lo entienden. Si lo entendieran, la izquierda no existiría, no habría existido nunca el pensamiento de izquierda.
25: Yo entiendo el punto, lo entiendo, pero voy a hacer un matiz. Yo lo entiendo y por eso creo que la derecha en general y este gobierno a ratos lo hace, pero a ratos vuelve. Es un gobierno que lo intenta. La discusión no es de la eficiencia, la discusión no son los números, porque los números efectivamente dan la razón a que hay que recortar no solamente cosas ineficientes y que no funcionen, hay que recortar un montón de cosas y nosotros estamos gastando más de lo que tenemos, pues. Y eso hace que el país sea más caro también, ¿ah? Bueno, por eso no hay que salir, hay que salir de la explicación técnica y hay que hacer bajadas narrativas mucho más simples, más emocionales. Insisto, la discusión no es técnica, no es de economía, la discusión es política. Y en esa línea voy a volver al tema que hablábamos sobre cómo algunos... columna dice que el gobierno de Kast va a seguir, uno plantea esto, no voy a decir el nombre, da lo mismo, pero puede que siga bajando en aprobación porque lo que necesitan, yo creo que estaba mal planteada esta columna en todo caso, pero se repite, lo que necesita la gente son soluciones concretas y salir de la disputa ideológica. Y aquí viene el punto, ¿cuándo es ideología y cuándo no? Porque efectivamente la... Pienso, así como un partido político del centro o una posición moderada que tanto se manoseó durante las elecciones y se sigue hablando, va cambiando según los puntos equidistantes, va moviendo, no es un punto fijo. Las ideologías también van cambiando, van mutando, en el sentido de a lo mejor no puramente ideológicas, quizás la definición de ideología no entra acá. Pero resulta lo siguiente... Cuando usted está hablando de economía, y esto en la línea de la discusión de presupuesto, sí, pues la gente quiere soluciones concretas, ¿no es cierto? No hay empleo, tenemos una crisis del empleo, estamos ya con un desempleo desestructural. Y entonces, ahí viene una disputa ideológica, pues. No es soluciones concretas, ¿y dónde está la disputa ideológica? Véanlo en la discusión del presupuesto ahora. Dicen, bueno, ¿dónde están los programas para crear empleo? Porque la izquierda al tiro está pensando en un Estado que con la plata de todos los chilenos que recauda de los impuestos, hay que crear miles y miles de subsidios y de planes que al final hacen o crean cierto grupo de empleo, que es como inflarlos con hormonas para que después caigan, con respirador artificial en realidad más que hormonas. Ellos están pensando en eso. La derecha, por el lado, me imagino yo, está pensando en que tiene que volver a crecer el país, tiene que volver a haber inversión, y eso en un círculo virtuoso va a crear empleo y va a sacar a Chile de la deuda. Entonces, dejemos de repetir esto del punto de vista de soluciones concretas, porque efectivamente la discusión ideológica de hoy, no solamente en Chile, son fenómenos, a mí me gusta, ese fenómeno globales, son discusiones ideológicas, pues. Fernando.
3: Perdona, tengo que hacer una pausa porque no me estabas pidiendo mi opinión sobre toda esta materia. Bueno, ya te la di en el fondo. Todo es ideología en última instancia. Lo que pasa es que la palabra parece que estrecha el campo, pero los seres humanos funcionamos con representaciones del mundo, o sea, tenemos una imagen determinada, no, el mundo en sí mismo no se presenta, eso ya lo se sabe desde el filósofo Immanuel Kant. Así que en ese sentido, claro, lo que uno ve de una forma, el otro lo ve de otra manera, y a veces esas miradas no tienen ninguna posibilidad de encontrar un punto común, y llegamos a la situación en que estamos, donde la izquierda explota la ignorancia del público, explota su propia ignorancia, la usan su propia ignorancia, gritan, vociferan, salen a la calle, usan la violencia, o ponen obstáculos por todos lados, y a ellos les parece no una obstrucción del gobierno para mejorar la situación del país, sino que a ellos les parece un paso en el camino a la sociedad comunista o al estado de bienestar, les parece algo positivo. ¿Cómo cambias tú esa mirada? Es como la mirada de una persona muy religiosa. Tú no les puedes demostrar en un pizarrón que Dios no existe o que si Dios existe no es como ellos lo imaginan. Es imposible. Lo único que haces tú es que te tiran a la hoguera. Te queman por herético. ¿Cierto? Entonces, yo no sé cómo podría... Tú siempre has tocado ese punto de la comunicación del gobierno que no sería buena, que no tienen una narrativa política. Puede ser, pero yo no sé qué narrativa podrían tener que entrara en las cabezas, digamos, de la persona media, de intelecto medio, de ignorancia enorme. Francamente no. Pero cada cual se mira al ombligo. Entonces, si llegan a entender que hay que apretarse el cinturón, pero tienen que ser otro. Y, por ejemplo, los estudiantes, no solo aquí en Chile y ahora, sino que siempre, incluso en la época de la Edad Media, ocurría lo mismo. Los estudiantes jóvenes, como son inexpertos e ignorantes, sienten que tienen un privilegio. Siempre para ellos tiene que estar todo el dinero del mundo. No importa lo que pase al resto del país. Ellos se sienten una casta superior privilegiada a la cual hay que atender y por lo tanto nada los recorte. Luego tenemos, bueno, podría ir categoría por categoría de chileno y todos van a estar en la misma. Fíjate que acabo de leer que un grupo importante de trabajadores de una empresa minera están rechazando un bono de 22 millones y medio por fin de conflicto. Les parece poco todavía. 22 millones, ojalá yo recibiera 2 millones en una de estas. 22 millones y medio. Cada cual se mira al ombligo. Anda tú a razonar con ellos y decirle, oiga, el precio del cobre, los mercados mundiales, esto, lo demás allá. Te dicen, no, yo quiero mis 22 millones y medio. Y los estudiantes, yo quiero el presupuesto de siempre y más grande. Y los transportistas quieren que les bajen el valor de la gasolina. Y la señora que va con su 4x4 quiere también pagar menos bencina. ¿Para qué sigo con la hilera? Interminable. No sé qué discurso podría hacer el gobierno. Podría cambiarlo, pero yo no sé si sería mucho más efectivo, Nicole. O sea, ya que cuando tú tenías que poner una inyección a tus niñas y pataleaban, yo no sé si tú encontrabas un discurso para que se dejaran poner la inyección.
25: Sí, sí lo hay. Y más adelante, además, te voy a comentar. En la última encuesta que hubo de Panel Ciudadano, Kaiser aparece en primer lugar empatado con Parisi. Y Kaiser tiene un discurso y Partido Nacional Libertario, que de hecho se juntaron a propósito del presupuesto, muy claro. Porque aquí, además, no se trata de recorte. Mira, el problema es que repiten la palabra recorte. recorte. Si esto no es un problema de recorte, primero estamos ante un Estado corrupto, digámoslo así, y ya vamos a hablar de Codelco, gravísimo. Estamos ante un Estado corrupto y esa corrupción se lleva varios miles de millones, pues.
3: Así es.
25: Entonces, hay situaciones que son impresentables y que creo que la gente las entiende porque se ve todos los días. Ahora, yo no le voy a hacer la pega al gobierno acá, hacerle las vacas, pero acá el punto es: primero, el presupuesto de la nación no es del Estado, no es del gobierno, es nuestro. Es plata nuestra. Segundo, ¿en qué gasta los gobiernos de turno esa plata? Y hacer énfasis en la noción de que los dineros del Estado es el dinero de todos los ciudadanos. En Estados Unidos se remarca mucho la palabra contribuyente. Bueno, si quieren, utilicen contribuyente. Pero es la plata de los ciudadanos, no es la plata del presidente, no es la plata del Parlamento. Se sigue repitiendo acerca de los mayores recortes. Eso no es virtuoso en sí mismo, sino que dejen de hablar de recorte, denle la vuelta a narrativa, ¿no es cierto? En fin.
3: Bueno, ándate al gobierno. Ofrece tu servicio al gobierno porque sí, claro, resulta que no te dan pelota, parece.
25: No, oye, y lo último que es interesante, porque aquí sí hay un punto, a lo mejor no es ideológico, pero son las miradas que se tiene de cómo hay que gastar ese dinero. Tú sabes que uno de los mayores recortes lo recibió el Ministerio de la Mujer, ciencia y educación, pero no educación como la gente lo puede entender a buena y primera, sino que los énfasis en educación se fueron a primera infancia. Y es interesante porque aquí también algunos dirían, oye, pero hay que mejorar la educación, los problemas reales. No, es que es ideológico, pues. Porque resulta que la gratuidad universal que apostaba el Frente Amplio y que comenzó Michelle Bachelet con la reforma de educación, con la gratuidad, que no es universal, pero es bastante amplia y bastante cara para un país como Chile, es una mirada acerca de lo que tiene que ser la educación, un servicio gratis que lo pague el Estado y que ha empobrecido a las universidades y ha empobrecido la educación. ¿Y qué dijeron todos los expertos? Está mal puesta la plata ahí. La plata tiene que ir a la primera infancia. Bueno, este gobierno le recorta o disminuye, no es que le recorta, y pone el énfasis en primera infancia. ¿Es ideológico o no es ideológico? Es correctamente Gracias. Ideológico.
3: Permíteme ir ahora a mi primer bloque comercial, que no tiene nada ideológico. 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Bueno, ahí está. Y volvemos con Nicole, que entiendo sí, que estaba en uno de sus dos puntos.
25: En los dos puntos, punto B y A. No, mira, y para ir redondeando el tema del presupuesto, porque tú ayer mencionaste acerca del endeudamiento, una solicitud de endeudamiento por 25.600 millones de dólares para el año 2027. Es tremendo, ¿eh? Para un país además que en este año ya la proyección de crecimiento es de 0.7. No es nada eso. Eso es prácticamente nada. No cambian nada. Y ese endeudamiento que el ministro Quiroz hablaba acerca de deuda que fueron además peloteadas, pateadas hacia adelante por el gobierno anterior, quiero hacer un punto importante, y esto a propósito de tantas ganas que tenía el Partido Socialista de tener ahí en primera línea a Michelle Bachelet. Cuando se hicieron las reformas más importantes y que provocaron un cambio tectónico en la política fiscal de Chile, fueron las reformas de educación con respecto a la gratuidad y luego una reforma tributaria para supuestamente seguir financiando programas sociales, como le llaman. La gratuidad en educación y esa reforma tributaria sí que nos causó un cisma. ¿Y qué es lo que se dijo? Revisen las discusiones, que es algo que yo hice antes de entrar al programa. Michelle Bachelet en cadena nacional y luego en la serie de entrevistas que se dio con sus ministros decían que estas reformas están financiadas. Cuando se habló de gratuidad con este convenio que tenía el Frente Amplio, en esa época eran distintos partidos políticos, movimientos sociales, de Michelle Bachelet con estos movimientos pingüinos, se dijeron que la gratuidad no había cómo financiarla, bla, bla, bla, y dijeron esto está financiado. Luego hicieron esta gran reforma tributaria en la cual se hacían proyecciones fantasiosas, está todo financiado. Bueno, no había nada financiado. Entonces, todas esas políticas nos han estado arrastrando a un nivel de endeudamiento en la cual usted hoy trabaja y paga impuestos y esa plata que usted le está entregando al Estado sirve para pagar en parte los intereses de las deudas, no para mejoramiento de la gente. Entonces, estamos arrastrando decisiones, estamos arrastrando votaciones, tanto de la izquierda con la venia de algunos de derecha, que hasta el día de hoy no podemos deshacer. Y esto en la minería, ayer leí una entrevista muy interesante, decía, pero ¿de qué se quejan? La minería en el mundo está en su mejor momento. Ya voy a hablar de Codelco. Está en su mejor momento y resulta que el IMASEC de Chile fue arrastrado negativamente por la minería. Y alguien muy simple en una entrevista dijo, pero perdón, estamos viendo las consecuencias de todo lo que han estado aprobando por más de 10 años.
3: Bueno, sí, ese finalmente el cuento que todo el mundo, hasta la gente más bruta, debiera saber, ¿no? Que lo que uno hace tiene consecuencias. Usted mismo habrá conocido a alguien de su familia, nunca falta en la familia el incompetente, ¿no es cierto? Todos tenemos un incompetente en la familia, o hemos sabido de uno, que es flojón. Negocio que inicia se arruina, si agarra una pega lo echan a los 15 días por penca, entonces vive de las deudas y se endeuda y se endeuda y se endeuda, entonces finalmente se va ese gallo, llega otro a hacerse cargo de la familia y, como dije ayer, tiene que endeudarse una vez más, qué ironía, porque tiene que pagar los intereses, si no le van a meter un balazo, le van a cortar los dedos. Y tiene que seguir pagando la cuenta de luz y agua que no van a seguir apareciendo todos los meses. Y eso es el problema. Lo hablé ayer, así que no voy a insistir más en eso. Estamos pagando el costo de una administración de una incompetencia épica, bíblica. Y lo que resulta indignante es que esos mismos que hundieron al país tomando una medida estúpida tras otra, desde la señora Bachelet en adelante, ahora aparecen de jueces. Aparecen de jueces preocupados de la soberanía de Chile, que nunca les preocupó porque firmaron no sé cuántos acuerdos, digamos, internacionales que sí menoscababan nuestra soberanía. Están hablando de responsabilidad fiscal y economía y de desarrollo cuando ellos nunca se preocuparon de eso. Están hablando de seguridad cuando ellos incentivaron la inseguridad como precol fiscal, lo que yo he dicho aquí millones de veces. La izquierda arrinconó la fuerza policial y ahora los policías actúan con miedo que no los vayan a castigar, que no vaya a caer encima uno de estos tarados de los derechos humanos y lo vaya a llevar a la corte por exceso de, como dicen, exceso de fuerza, ejercicio excesivo de la fuerza. Estamos pagando todos esos precios, pues, estimados amigos. Y los que hicieron todo eso aparecen de jueces, el ladrón detrás del juez, literalmente. Esta cuestión. Es muy impresionante. Cuando uno escucha a Boris, cuando uno escucha a la Bachelet, gestores del desastre, primero la Bachelet, luego Boris, y los ve poniendo cara seria hablando de estas cosas, la economía, del gasto, de la seguridad, uno dice, ¿cómo pueden ser tan hipócritas? ¿Cómo pueden ser tan mentirosos? ¿Cómo pueden ser tan cara y raja, como se dice? Porque es impresionante, Nicole. Es impresionante cuando uno escucha todo esto, a estos pelmazos, que al contrario, hola, oye, ¿qué importa la economía? Lo que interesa es la igualdad, vamos a ser todos pobres pero felices. Y ahora preocupados del desarrollo económico y votados a jueces catedráticos de la economía, como el señor Grau, ¿Grau se llama? Sí, el señor Nicolás Grau, el ministro de Hacienda que dejó la cagada, esa es la palabra que corresponde, y que se pasea por todas las radios ahora hablando de economía. Marcel, me refiero a Marcel, a ese personaje. Es muy impresionante y lamentablemente una parte importante de los chilenos se la creen. No todo, pero una parte importante, y eso se refleja en las encuestas.
25: varios candidatos de derecha en el mundo que la prensa llama de ultraderecha, lo explican muy,
3: ultraderecha.
25: Sí, lo explican muy simple. Por eso yo digo que es un problema de salir de lo técnico a lo narrativo. Y cuando tienen esas respuestas, les dicen administradores de pobreza, creadores de pobreza, los partidos de la pobreza, los partidos de la... ¿Me entiendes? Hay maneras, pero aquí se debaten en lo técnico, que la gestión, que la eficiencia, sáquense esas palabras. No estamos en tiempo, estamos en tiempo de... No nos gusta, porque nadie lee reportajes completos, estamos en tiempo de frases cortas. Y así, ellos además, Fernando, tú dices que tienen cara en alga, como diría yo. Tienen cara en alga, pero tienen cara en alga porque nadie le hace frente, pues. Sí, cuando ayer, por ejemplo, escuchaba a un diputado comunista a propósito de la solicitud de endeudamiento y hablando de la necesidad, y le echaba la culpa a la ley de reconstrucción de Quirós. La ley de reconstrucción se promulgó recién hace 2 días.

0: y proyectó el crecimiento para el próximo año 3.3, que sería realmente una muy buena noticia. Y habló sobre cuánto han destrabado proyectos de inversión importantes, que son los que mueven la aguja, son los que pueden producir diferencia. Y dio una cifra con respecto a que entre marzo y el 30 de septiembre ingresaron 151 proyectos por 39.200 millones de dólares y además se aprobaron 183 por 36.500 millones de dólares. Hay que entender que al final estos proyectos si empiezan a funcionar es la plata que empieza a circular, pues es lo que empieza a mover el motor, digamos. Pero aquí voy a poner un punto. Y aquí es donde el gobierno quizás tiene ciertas debilidades con respecto a los cambios estructurales que hay que hacer. Porque resulta que lo que está destrabando el gobierno a través del Comité de Ministros lo está parando los tribunales ambientales. Y les voy a dar un caso, y que tiene que ver con el segundo mayor proyecto eléctrico en Chile, un proyecto por 324 millones de dólares, que se llama el sistema, tiene un nombre largo, Sistema de Transmisión Troncal Itagüe-Hualquén, que es el segundo más grande después de Quimaldo Aguirre. El Ejecutivo lo destrabó, lo aprobó por el Comité de Ministros, ya ha pasado dos veces por el Comité de Ministros. ¿Pero qué ocurre? Apenas lo destrabó y ya empezó a funcionar la primera etapa de construcción, entre el 24 de septiembre y el 30 de septiembre, una ONG, asociaciones municipales y juntas de vecinos, indistintamente, siempre con abogados expertos, pues esos abogados que después cambian el auto porque llegan a buenos acuerdos judiciales, ingresaron 5 reclamaciones en el segundo tribunal ambiental. Y esto ya ha ocurrido dos veces, pues. Entonces, el Comité de Ministros le dio el ok en julio del año 2026, ya le había dado el ok en junio del 25, pero se topan con los tribunales ambientales. Este es un proyecto que lleva 6 años, que busca reforzar la red eléctrica que va entre el Maule, que es una zona, acuérdense, entre el año 24 y 25, tuvo que recurrir a medidas extraordinarias para poder asegurar la electricidad ahí en la parte de Bichuquén, Licantén y otras partes. Y resulta que esta ofensiva ocurre mientras la empresa avanza en su primera etapa, que supuestamente debiera estar operativa durante el primer semestre.
1: No va a ser así, a eso quieres llegar. Lo van a parar.
0: No, el punto es el siguiente. No solamente lo que vaya a ocurrir con esto. ¿Te cuento o no te cuento? No, que me pusiste cara de que terminara. ¿Sigo?
1: No sé, sé qué caras pongo porque no me puedo ver en el espejo en este momento.
0: El siguiente, Fernando. El punto es que si no solucionan el hecho de que se destraban proyectos, como los mencionados por el ministro Quiroz, si no solucionan el tema estructural que tenemos con los tribunales ambientales, producto de una regulación mal hecha, la gente, me refiero a los agentes inversores, los proyectos empiezan a perder la paciencia, porque resulta que tú puedes hoy tener el ok, incluso del Servicio de Evaluación Ambiental, tener el ok del Comité de Ministros, empezar a trabajar tu proyecto, es decir, meterle plata, empezar a avanzar, y puede ser frenado por los tribunales ambientales y estar parado 1 o 2 años. Entonces, no hay manera de que avancen estos proyectos con una regulación mal hecha, en el sentido de que no debiera existir la posibilidad de suspender o de impedir el avance de un proyecto cuando ya tiene el ok de todas las instancias. Pero los tribunales ambientales están operando en contrario, porque además las ONG, por ejemplo en este caso se llama ONG Defensa Ambiental, con un muy buen abogado detrás, que puso un escrito de 248 páginas, también ha reclamado por otros proyectos, y resulta que estos ONG se dedican a paralizar proyectos, pues. Entonces, pues, tú tienes toda una industria de paralización de proyectos con una legislación que permite esa paralización, no va a haber esas inversiones que proyecta el ministro, no va a existir ese crecimiento de 3.3, pues.
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0: 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Muy entretenido. Bien. Bueno. Ahí uno se convence, estimada Nicole, de que cuando uno quiere hacer, como ocurre en una casa, en una familia, cuando tú tienes que tomar una medida que molesta a algunos o a varios, pero es una medida que tiene que tomarse, tú no puedes recurrir a una votación nomás. O sea, hay que ponerle la inyección al niño porque se está muriendo y necesita un antibiótico. Tú no vas a hacer una votación con el niño, tú se la pones. Estoy diciendo, en otras palabras, que cuando se vive en democracia, esto es lo que ocurre. Porque ¿cómo elimina esos tribunales? No es llegar y decir se eliminaron. Todas estas cosas son políticas, pasan por Congreso, pasan por discusiones, la gente aprueba o desaprueba, es un tema complicado. Entonces, es una maraña. Una democracia es una maraña de intereses, una maraña de tarados también, una maraña de gente tóxica y ponzoñosa que quiere echar todo abajo así como sea. Gente que te apoya pero no hace nada por apoyarte, sino que te apoya verbalmente. Es un enredo espantoso y resulta que hay tantas cosas por hacer en este país para terminar con el descalabro, pero son tan puntúas muchas de ellas, como por ejemplo eliminar tantos organismos del Estado que crecieron como un tumor, que es prácticamente imposible. Es prácticamente imposible. Esta maraña de la permisología, yo no sé cuánto de ella se podrá eliminar simplemente con medidas ejecutivas, primero, y segundo, si ese ejecutivo se va a atrever a implementarla, porque están siempre mirando para la galería, los votos, la opinión del público, las votaciones en el Congreso. Es muy complicado, es muy complicado. La democracia funciona bien cuando no hay grandes problemas. Entonces ahí las votaciones son de qué color van a ser los sellos postales. Bueno, ya no se usan. Pero cuando se trata de estos temas, donde hay intereses creados, políticos, económicos, culturales, es muy recontra difícil y puede ocurrir lo que tú estás diciendo, que muchos proyectos de inversión van a irse a la cresta porque un vecino, un tarado, paró el dedo y dijo, no me gusta esa fábrica porque le va a proyectar sombra a mi jardín, o cosas como esas. Y otros por ganar plata, abogados miserables que buscan cambiar el auto, como dices tú, porque cobran de cientos de millones. Y luego están los intereses políticos. Jodamos al gobierno, no le permitamos que haya crecimiento, porque el crecimiento no nos sirve a la izquierda. A la izquierda nos sirve un país en ruina. Eso es lo que nos sirve. ¿Cómo se enfrentar todo eso? Es camisa de once varas, como dicen. No sé. Bueno, estas cosas con democracia no se pueden resolver. Esa es la realidad. Punto.
1: Hay un concepto que hay que empezar a entender y es que Chile fue de a poco legislando con una mirada que hoy podríamos quizás catalogar, titular o caricaturizar, si quieren incluso, de ambientalismo radical.
0: Así es.
1: Y esa idea tiene que circular, porque con esa idea pueden luego poner como urgencia las reformas que hay que hacer a toda esa regulación que se empezó a crear con Michelle Bachelet y que los gobiernos Sebastián Piñera abrazó, pero porque además Sebastián Piñera y su gobierno y su gente también era parte de esta agenda. Acuérdense que Sebastián Piñera fue el que aplaudía por eliminar las bolsas y resulta que ahora hay cementerios de bolsas de género y el consumidor paga ahora las bolsas cuando antes las bolsas te las entregaban gratis. Entonces, y se abrazaba, es súper bien, súper buena la idea. Bueno, no hubo ninguna rebaja de precio a los consumidores, hay cementerio de bolsas de género, mientras las eliminadas estaban creando plásticos que se disolvían solo, es decir, que ya no eran un problema para el medio ambiente, pero ambientalismo radical es el que vivió y vive Chile. Y una agenda que no hubo una contrapropuesta, no hubo otras ideas, no hubo nada para matizarlo. Y esa es la estructura legislativa que tenemos que impide que progresamos. Y acá hay un tema. Este proyecto que yo les mencioné, hay otros proyectos que a lo mejor son de inversiones que no son tan urgentes. Pero este proyecto que tiene que ver con electricidad, finalmente, resulta que si no reforzamos nuestra red eléctrica, vamos a vivir apagones como lo que vivimos. ¿Te acuerdas del gran apagón hace 2 años? Que fue que todos decían, oye, pero el proyecto Quimal Aguirre debería haber sido aprobado. Bueno, la población ha crecido. Uno. Dos, las necesidades de energía eléctrica son cada vez mayores. Tres, a todos estos ambientalistas radicales que les encanta también utilizar la IA y los celulares, tienen que tener presente que la IA consume 4 o 5 veces la energía que consume los sistemas normales. Entonces, si nosotros no hacemos las inversiones, ya esto no es un problema ya ni siquiera de crecimiento, de números, de planilla Excel. Este es un problema de que la red eléctrica en Chile está quedando atrás y eso va a hacer que Chile esté aún más precario y más débil en cuanto a la energía. Entonces, después no nos quejemos que tenemos apagones o que
0: Bueno, pero
1: una
0: mira,
1: lluvia hace que se caiga todo el sistema eléctrico, po.
0: no hay nada peor que una persona estúpida o mediocre que se adhiere a una idea que en su origen es correcta. La convierte siempre en un esperpento, en una caricatura. El tema del medio ambiente es un muy buen ejemplo. Muy buen ejemplo de eso. O sea, bueno, uno lo ve a lo largo de toda la historia humana, el mismo fenómeno. Hay una idea adecuada, pero no es seguida por una élite de gente que sabe pensar, sino que lo agarra a la masa, lo convierten en un principio religioso o político y se convierte en un esperpento. Entonces ya no son, bueno, estaba pensando, por ejemplo, en todas las atrocidades que ocurrieron cuando el cristianismo agarró vuelo en el Imperio Romano y los cristianos no salían pensando en los principios de la caridad, la caritas, sino que salían a degollar a los paganos. Bueno, eso es lo que sucede cuando las masas se apoderan, cuando digo masas no me refiero solo a los que salen en las calles a vociferar, me refiero al común de la gente, incluyendo por supuesto a los políticos que son masa en su enorme mayoría. Entonces convierten todo en una estupidez, todo lo convierten en una tontería, todo. Mira, desde las cosas más anecdóticas como las ciclovías, por ejemplo, que han producido más tacos, porque prácticamente no circulan bicicletas, pero hay más tacos porque los autos tienen menos espacio para moverse. No se les ocurrió, fíjate. No, hoy qué entretenido esto de la ciclovía. Después, con todo lo mismo. Oye, hay que cuidar el medio ambiente, así que creemos 25 instituciones medioambientales. El Ministerio del Medio Ambiente, las cuestiones regionales del medio ambiente. Démosle derecho al vecino a parar el dedo. Todo el mundo puede hablar, entonces no se hace nada. Las inversiones se van, se han ido N inversiones de Chile, desde hace años. ¿Y qué haces tú con eso? ¿Cómo metes en razón a gente que no tiene razón, Nicole? No se puede. No se puede. Entonces, el único remedio a la larga, ¿sabes cuál es? Y así lo demuestra la historia, es cuando la estupidez finalmente produce tal daño, tal descalabro, que la gente que todavía sigue sin comprender, por lo menos comprende esto, que quedó la cagá. Entonces, por un momento, dar un paso atrás y dejan que lleguen los que saben. Y los que saben tratan de arreglar las cosas, pero vuelve a aparecer esta masa esta masa de políticos, esta masa de ciudadanos ignorantones, y empiezan a reclamar porque resulta que las medidas son dolorosas, resulta que hay que apretarse el cinturón, resulta que esto y lo demás allá, y yo voy a perder el pituto que tenía, yo voy a perder la pega y la precarización de las mujeres, y no le quiten esto a los niños, y empiezan todas esas tonterías, y vuelve a enfrentarte tú al mismo problema. ¿Qué haces con la masa humana torpe e ignorante que no mira más allá de la punta de su nariz? Y digo esto sabiendo que me estoy ganando el odio de más gente de la que ya me detesta. Pero miren a su alrededor. Usted como padre y apoderado, termino aquí, Nicole, ha ido seguramente, yo nunca fui porque sabía lo que me esperaba, a estas reuniones de padres y apoderados que llaman los colegios. Acuérdense las discusiones imbéciles que se dan entre los apoderados respecto a lo que él propone un profesor o el director del colegio. ¿Y qué sale de eso? Nada. Mi mujer iba a estas cuestiones, yo nunca fui porque no tengo paciencia para los huevones, perdón. Y me contaba, discusiones estúpidas, el padre ya hablando cualquier cosa. Eso es lo que pasa cuando tú dejas a la mayoría de la gente intervenir en asuntos que son puramente técnicos. Y resulta que los temas de crecimiento son técnicos, los temas que tú mencionas eléctricos son técnicos, los temas de educación son técnicos. Todo lo han podrido, todo lo han convertido en una mazamorra de idioteces, y a eso se enfrenta este gobierno, por eso que lo hace todo tan difícil. Y por eso, como tú dices, hay un lenguaje técnico que se tropieza con esto, y tú dices, hay otra narrativa. Bueno, ojalá que la haya, yo no sé cuál pueda ser.
1: Oye, pero la circulación de ideas es importante. Voy a ir ahora a Codelco, ¿eh? Pero el tema que tú mencionabas, yo recuerdo hace más de... o hace 3 ciclos electorales atrás, lo que hace más de 10 años, cuando empezó a circular esta idea de la eliminación de las contribuciones, que era un cobro injusto, que además se calculaban en base a lo que quisiera la municipalidad, bla, bla, bla, y al principio parecía una locura. Pero un impuesto, pero ¿cómo? Y el tema de las contribuciones estuvo presente en 3 ciclos electorales. Los 2 primeros eran una locura. Y resulta que ahora llegamos a una ley en que a nadie le pareció una locura, po. A la gente le empezó a entrar en razón. Primero, los políticos nunca van a querer eliminar un impuesto, pero ya después la gente empezó a internalizar esto. Uy, en realidad no me había dado cuenta que pagar contribuciones es prácticamente una expropiación, o que un impuesto, le llaman contribuciones, pero un impuesto. ¿Y qué pasa con los mayores de edad? Si al final estamos hablando de pensiones, pero además le estamos cargando la casa y tiene que seguir pagando. No, pues, bla, bla, bla. Al final se empezó a internalizar la idea de eliminación de las contribuciones, y resulta que la aprobación de la ley de reconstrucción fue prácticamente una pataleta de los alcaldes, pero aparte de eso, toda la opinión pública estaba a favor de eso, y luego también los parlamentarios, porque los parlamentarios van donde, como las políticas, la luz.
0: Calienta el sol.
1: Entonces, es importante levantar la idea. Por eso yo digo que la idea de que estamos viviendo radicalismo ambiental en nuestra legislación es importante, porque efectivamente Chile tiene leyes mucho más radicales de aquellos países en los cuales decimos, queremos ser como Noruega, Finlandia, todos esos países de la OCDE. Aquí en Chile, no solamente además es radical las posturas, sino que además son enredadas. A lo mejor las hacen enredadas a propósito porque se superponen y bueno, en fin. Entonces, sí es importante la circulación de ideas.
0: Por supuesto que es importante, Nicole, a la larga. Mira, yo he llegado a la conclusión. Tú no puedes razonar con un huevón. Yo parto de esa base. Pero lo que ocurre quizás a la larga es que la idea tonta del huevón se empieza a perder interés, se empieza a disipar. Eso es lo que ocurre. Opera el olvido, opera el desinterés. No es que tú lo convenzas, sino que sencillamente el asunto, digamos, pasó a la historia. Están en otra, como se dice. Estoy en otra ahora. No es que me hayan convencido, porque soy incapaz de entender. Solo que ya no me interesa el tema. Es el único mecanismo que yo conozco en que tú logras hacer algo con la gente, es que se les olvide. Entonces te dejan por desinterés, por último, hasta por flojera. Pero tú no los has convencido jamás, porque no son capaces de entender. Esto es como tratar de que alguien entienda una sinfonía siendo sordo. Es imposible. Tú puedes hacer de que se desinterese del tema. Punto. Oye, y antes de continuar, para ir saliendo de esto, de mis deberes del cargo, y darte más espacio, no estarte interrumpiendo, quiero recordarles, amigos, a propósito de que hay que pensar para adelante, no para atrás. 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Sin comunicación no hay existencia, estimado amigo, hoy en día. Y ahora vuelvo con Nicole. ¿En qué
1: Oye,
0: estado?
1: una de las prioridades del gobierno y de la gente en general es combatir el crimen organizado, ¿no? Y esto me lleva a Codelco. Así de simple. Resulta que ayer no se filtró, se dio la información de que en estas auditorías que encomendó Bernardo Fontaine, quien dirige hoy Codelco, designado por el presidente Kast, detectaron que hay un incremento artificial de producción de cobre, específicamente en las divisiones de El Salvador y Ministro Hales, pero esta sobreproducción o incremento artificial en los estados contables de estas divisiones fue durante 2 años. ¿Qué significa esto? Lo mismo que significaba en la noticia escandalosa que supimos en mayo acerca de que se reportó a finales de año, o sea, a partir de noviembre del año pasado, en la administración de Gabriel Boric, en los estados contables de Codelco, se aumentó en 27 mil toneladas para poder cumplir los compromisos de objetivo, las metas y, por supuesto, para pagar los bonos millonarios, no solamente a algunos trabajadores, sindicatos, directorios, en fin. ¿Qué es esto? Esto es fraude al Estado, por un lado. Dos, esto es crimen organizado. Claro, no andan con cadenas de oro, no, escondidos detrás de una barbería o de apuestas online con casinos atrás de locales que venden ropa de guagua. Evidentemente no. Pero finalmente, inventar artificialmente estados contables, sobreproducción, para poder recibir dinero que no te corresponde, para tener beneficio de esos resultados que no existen, ¿qué es lo que es? Bueno, aparte esto fraude al fisco. Yo, en esta oportunidad, el fiscal de O'Higgins dice que recibió esta información y que se va a investigar. Pero el punto es que Codelco, que lo convirtieron en una caja pagadora de favores políticos, hoy finalmente también lo podemos calificar como una empresa corrupta, que nos debe explicaciones a todos los chilenos, porque además tiene un directorio. ¿Qué hace el directorio? Tienen 9 personas en un directorio.
0: Corran en los bolsillos, eso es lo que hacen.
1: 3 personas designadas directamente por el presidente de la República, designación política. 4 designados por la Cámara Alta, en una quina, en ¿de? Designación política. O sea, 7 personas de ese directorio son, al final de cuentas, designaciones políticas. Uno un trabajador y otro de...
0: ¿Qué es lo que hacen?
1: ¿Qué hace el directorio si frente a sus narices pasan estos estados, se duplican producciones que no existen? Entonces, o no sirve, eliminemos el directorio, o están coludidos con estas situaciones. Y yo creo que al final de cuentas, si usted suma, esto es como la laguna canta en amarillo, que es lo que es un pato. Si usted suma la situación de la sobreproducción informada que se empezó a hacer a partir de octubre para terminar el año y pagar los bonos, más esto que se descubrió de la división El Salvador y ministro Áles, ¿qué significa eso? Aquí hay un modus operandi. Entonces, Codelco es el crimen organizado, junto con otras empresas estatales que ya vamos a ver, como ENAP, ya viene ENAP, es el crimen organizado de la política acá, pues. Nos bueno, estamos defraudando a todos los chilenos, ¿no?
0: Eso une a otro factor a lo que decía en antes, que por Dios que es difícil hacer cambios y hacer reparaciones en una democracia, donde hay esta maraña de intereses, de ladrones, de sinvergüenza, de gente llena de odio. ¿Cómo te las arreglas? Acuérdate que antes esta situación de Codelco, un diputado comunista dijo, a Codelco no me lo tocan, como si fuera...
1: ¿Cómo van a querer que lo toquen con esto? ¿Cómo van a querer que lo toquen? Pues si mira lo que hacen.
0: Sí, pero mira, resulta que ese diputado tiene votos. No es cualquier ciudadano que dice, a Codelco no me lo toquen, es un huevón con voto. ¿Y sabes qué se hace? Yo realmente lo veo muy, muy difícil de manejar esta cuestión. Porque no es meramente un grupito de sinvergüenza. Esta cuestión creció como un tumor, es el país entero el que está corrupto. Lo he dicho en muchos programas. Se esparció por todos lados y vemos escándalos, delitos, malversación de fondos a nivel estatal, privado, individuos comunes y corrientes, políticos, todo el mundo. ¿Quiénes son los que se fabrican licencias médicas falsas? Ciudadanos comunes y corrientes. ¿Quiénes son los que las dan? Médicos comunes y corrientes. ¿Quiénes son los jueces que viajan? ¿Quiénes son los funcionarios públicos? ¿Eran cuánto? ¿80.000 que habían sacado? No me acuerdo el número, pero era por ahí.
1: 30.000.
0: Bueno, es entero. Entonces, vas a Codelco, vas a cualquier empresa, y resulta que la corrupción va de abajo para arriba. Unos están más corruptos porque tienen más opciones para meter la mano en los cajones, otros no. Entonces, los que no pueden meter la mano en los cajones porque no pueden, eso se supone que son los honestos. Pero dales tú la oportunidad de meter la mano en un cajón y se van a convertir en deshonestos también la mayoría. Esto es un mal nacional. Yo no veo cómo se puede curar realmente. Realmente no lo veo. Porque, ¿dónde está el punto de apoyo para poner la palanca y mover esta cuestión? No hay palanca y no hay punto de apoyo y no hay nadie que quiera manejar la palanca tampoco. Pues están todos coludidos en un grado u otro. Y los pocos que no lo están, no tienen poder ninguno. Porque es una minoría y las minorías no pueden contra una mayoría. Entonces, yo no sé qué es lo que se necesitaría que ocurriera, digamos, para que esta cuestión llegara a tal extremo que la gente entrara en eso que llamo yo de darse un paso atrás y dejar que los que saben arreglen las cosas. Ese paso atrás lo dieron en Nicaragua con Bukele.
1: Ese en paso El Salvador, atrás, en El Salvador.
0: Así que soy golpista, que estoy promoviendo...
1: No, en El Salvador, Nicaragua está Ortega, en El Salvador.
0: Perdón, la otra, el de Bukele. Bueno, no, yo no estoy promoviendo nada. ¿Quién soy yo? ¿Qué puedo promover? Yo no puedo promover, ni en mi casa puedo promover que voy a comer a la hora del almuerzo. Estoy simplemente examinando una situación que es conocidísima. Y que mientras más grave es la crisis, como estamos nosotros en todos los planos, más difícil es resolverla. Esto es como un cáncer generalizado. ¿Qué se hace con un cáncer generalizado? Nada, no se puede hacer absolutamente nada. Se puede intentar, por supuesto, uno intenta remedio. Todos sabemos eso. Y lo vamos a hacer. No vamos a quedar de brazos cruzados. Pero cuando veo todas estas dificultades, Nicole, cuando veo todas estas dificultades, todos los días una nueva, y veo a la gente en las encuestas castigando a Kast, como si él fuera el culpable de todas estas situaciones, como si él fue el que creó este descalabro. Entonces lo aplastan en las encuestas y cada vez más desaprobación. Entonces dices tú, bueno, están descerebrados estos hueones nomás. O sea, ¿qué se hace con un descerebrado? ¿Qué se hace? ¿Cómo se le hace entender?
1: El problema es quedarse a media. El problema es descubrir estas cosas y quedarse a media. Es decir, a ver, Consejo de Defensa del Estado, ¿dónde está? Si aquí hay una colusión quizás entre funcionarios, sindicatos y el directorio para defraudar al Estado. ¿Dónde está el Consejo de Defensa del Estado?
0: No sé.
1: Dos, claro, ¿dónde está?
0: Calentando sillones.
1: Entonces, claro, tú dices, echándole la culpa a Kast. Yo creo que la gente agradece que se conozcan estas cosas, pero no premia o a la vez castiga en evaluación a un gobierno que se queda a media. No basta con conocer esto, sino que basta con, le bastaría a la población en llegar a las últimas consecuencias.
0: ¿Qué el acuerdo con el gobierno?
1: Poner abogados, poner a investigar, sacar a la gente, en fin, los gobiernos tienen poder, ¿eh? Más allá de que la democracia sea desordenada. El acuerdo de Sokimich con Codelco, con Pacheco a puertas cerradas, es decir, aquí hay un personaje que es Máximo Pacheco, que tiene que ver también con esas 27.000 toneladas que de sobreproducción que no hubo en octubre, noviembre. Hay un montón de gente involucrada. Entonces, quedarse a media es lo peor que puede hacer este gobierno, porque efectivamente aparece ligado a un tema que no resuelve. Y
0: bueno, mira, Nicole, tú tienes toda la razón en eso. O sea, en teoría sí, pero por Dios, el personal mismo del gobierno es también un poco débilón. Yo de repente veo a Kast un hombre un poco débil, demasiado acomodaticio, de repente demasiado cortés, demasiado caballero. La enfermedad ha contagiado incluso a los médicos, digamos, en este caso a los cirujanos. Les tiembla la mano con el escalpelo. Es el problema, no se atreven, porque están pensando en los votos, en la opinión pública, en la próxima elección. Entonces, no sé decir. Bueno, estimado amigo, perdone que hayamos sido, yo personalmente he sido muy, si ustedes dirán, pesimista, antipático, lo que digan, piensen lo que quieran. Tienen toda la libertad del mundo, pero yo no voy a dejar de decir lo que se me ocurre que ocurre, y creo que en general no me he equivocado mucho cuando hago pronósticos, como cuando les dije este gobierno se va a endeudar aún más, hace un montón de programas atrás, y ocurrió. O cuando les dije que iba a haber una revolución, ocurrió. Y cuando les dije que entrábamos un periodo de guerras, ocurrió. Y ahora les digo, amigos míos, que al cirujano le tiembla la mano con el escalpelo. Punto. Ojalá esté equivocado. Ojalá me pateen en el suelo por equivocarme. Ojalá. Pero lamentablemente creo que no me equivoco. Bueno, amigos, nos veremos el próximo martes con Nicole. Y nosotros seguimos con los programas habituales. Agradecemos su presencia. 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Así
1: buenos
0: como en
1: comentarios el libro, ¿ah?
0: ¿Ah? ¿Qué?
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1: 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Bueno, que tenía.
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1: Oye, yo estoy con dos entrevistas, por si acaso, muy interesantes, porque las dos abarcan las dos miradas con respecto al tema de las Malvinas y Magallanes. Uno, estoy con el alcalde de Punta Arenas, específicamente para hablar de este intercambio comercial con las Malvinas, pero también toda esta relación que hay de más de 150 años entre Magallanes y las Malvinas. Y tocamos varios temas estratégicos con respecto a la Antártida, pero además tengo una entrevista con el ex canciller Carlos Rucoff, que fue ex canciller del gobierno de Duhalde en Argentina, viceministro de Carlos Menem, donde plantea algo súper interesante. De hecho, me dice que el tema del estrecho de Magallanes y esas declaraciones de militares no mueve la aguja en Argentina, pero me planteó algo muy interesante, que lo hemos hablado, y tiene que ver que mientras se siga discutiendo que dime y direte que dijo esto el general y que las Malvinas, Magallanes o lo que sea, la Antártida es un lugar donde las potencias como Estados Unidos, China, Rusia también, está mirando, y si no se junta Chile con Argentina y Brasil para poder tener una estrategia en conjunto, las superpotencias van a llegar a la Antártida, riquísima en petróleo y minerales muy necesarios para las tecnologías que estamos viviendo ahora en el siglo XXI,
0: Ok.
1: y van a pasarnos a llevar.
0: Ya, ok. Vayan a ver el programa también entonces de Nicole. Y eso sería todo, estimado amigo. Nos estamos viendo. Muchas
2: Son
0: gracias.
2: las 2 de la tarde, 5 minutos.
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1: ¿Qué aparecían en este informe? Que se entregó en su momento a los distintos municipios y él dijo, son más las instituciones que están a cargo de esto y por las que debe pasar esto, pero se dio a conocer en su minuto a los municipios. Y otra cosa, en la mañana veíamos harto trabajo de maquinaria, vemos también muchos vecinos y por lo que nos decía usted es que están tratando de limpiar sus casas, todo esto porque ha subido la temperatura, el barro se endurece y hay que sacarlo rápido, así que por eso mismo se ve mucha gente en las calles, en esas casas.
2: Sí, precisamente voy a tomar el primer punto que usted decía, Jessica. La alcaldesa de la comuna, Catalina San Martín, abordó el informe y señaló que ellos como municipalidad no pueden hacer esas intervenciones. Tiene que ser estrictamente la Dirección de Obras Hidráulicas la que determine qué es lo que se hace en las quebradas. Ellos en el informe hicieron recomendaciones, hicieron los llamados de forma oportuna y, bueno, informaron a Cernar Geomín, que fue el organismo que habló en la mañana. Y sí, precisamente sobre los vecinos, ellos mismos, como comentaba anteriormente, se encuentran sacando sus propios escombros, el propio barro de sus casas, porque claro, el tiempo avanza. En la mañana no había salido el sol, pero hace un instante ya se posó el sol en el cielo y claro, el barro se empieza a secar, lo que dificulta mucho más la extracción de la suciedad que hay dentro de las casas. Por lo mismo tomaron por sus propias manos el trabajo de extracción, en el cual se encuentran, bueno, varios de los habitantes de San Carlos de Apoquindo.
1: Muchas gracias, Ignacio.
2: Gracias a ustedes.
1: Bueno, el fenómeno del Niño, la intensidad de las precipitaciones en poco tiempo, la disminución de la capacidad de la absorción de los suelos y la ausencia de mallas de contención fueron factores que se unieron y que terminaron provocando el aluvión en Las Condes. ¿Podría repetirse este evento? Ricardo Cuevas ha estado reportando el tema. Buenas tardes.
3: Buenas tardes, Jessica. Y es un riesgo que está presente producto del fenómeno del Niño. Una vez atendida la emergencia provocada por el aluvión en la zona oriente de Santiago, las preguntas sobre por qué se produjo y si podría haberse mitigado la intensidad fueron inminentes. Desde el gobierno aseguraron que no hubo un fallo de la infraestructura, aunque reconocen que tras el aluvión hay proyectos urgentes que deben concretarse para evitar que esto vuelva a ocurrir. Sin embargo, desde el Servicio Nacional de Geología y Minería, el Cernageomín, confirmaron que a comienzos de año se realizó un informe en el que advirtieron sobre los riesgos en la zona del aluvión y el texto vino con recomendaciones para enfrentar esa situación, el que se entregó tanto a la Municipalidad de Las Condes como también a Senapred. Así lo explicó Pedro Berríos, jefe de la Unidad de Emergencia de Cernageomín, quien en conversación con La Mañana de Agricultura no descartó que por el fenómeno del Niño puedan repetirse lluvias intensas en un breve periodo de tiempo.
4: este fenómeno conocido técnicamente como un flash flood, que es un movimiento rápido de agua y una remoción en masa tipo aluvión, no es un hecho aislado, producto de este fenómeno del Niño, que está impactando y seguirá impactando muy fuertemente. La zona donde se genera esta aluvión había sido investigada por Senajemín en el mes de febrero de este año. Se había emitido un informe técnico con recomendaciones para la zona, según los datos técnicos, potenciales situaciones que pueden ocurrir para que las instituciones correspondientes tomen medidas de prevención.
3: Junto a lo anterior, Berríos planteó que si, por ejemplo, se hubiesen instalado mallas dinámicas, podría haberse evitado que rocas de gran tamaño bajasen junto al barro y el agua. En el gobierno, en tanto, reconocieron que le pondrán urgencia a un proyecto para instalar ese tipo de elementos, pero plantearon que no hubo un fallo de la infraestructura preventiva. Más detalles al respecto los entregó el viceministro de Obras Públicas y Transportes, Luis de Grange.
5: No es que haya fallado infraestructura, uno siempre puede tener obras preventivas de gran envergadura para mitigar estos efectos. Por eso tenemos el desafío de seguir avanzando en materia de infraestructura, pero acá hubo una emergencia climática, acá hubo algo que equivalente a un terremoto, es decir, la intensidad de lluvia que ha caído en los últimos días, sumado a la intensidad que cayó el día de ayer, eso que genera una saturación del suelo.
3: Uno de los factores que provocó el aluvión y que genera consenso entre expertos fue la saturación del suelo y, como consecuencia, la pérdida de la capacidad de absorción de agua caída. En ese sentido, Américo Ibarra, director de Políticas Públicas del Territorio de la Facultad de Arquitectura de la USACH, explicó que los colectores de agua lluvias colapsan por el alto torrente del líquido que pasa por allí. Además, agregó que junto a las mallas conviene recuperar la cobertura vegetal en quebradas para así aumentar la absorción de las precipitaciones.
6: Mallas, mejores canales de drenaje o drenaje reforzado o colectores subterráneos de aguas podrían ayudar, digamos, a mitigar este tipo de cosas, este tipo de fenómenos. Pero al mismo tiempo, digamos, cuando va subiendo sobre la cota 1000, uno debería pensar, digamos, en que es conveniente recuperar, digamos, la cobertura vegetal, por ejemplo, ¿no?
3: Es clave recordar que en Las Condes ya se había registrado un aluvión. El 31 de enero de este año, en las quebradas La Honda, Grande, Los Almendros y Apoquindo. De hecho, es ese informe al que hacía referencia el jefe de la unidad de emergencia de Sernajeomín. En ese texto también se advirtió, Jessica, que la pérdida de vegetación por incendios forestales y las deficiencias en las obras de mitigación e infraestructura eran riesgos que estaban presentes en la zona.
1: Bueno, y medidas y que se van a tomar, ojalá salgamos, le saquemos lecciones de esto, aprendamos también, porque nos decía, pucha, ya había informes que se dieron a conocer en su momento a la autoridad local y obligaba señalización, señalética, este tema de las mallas, bueno. Ahí ahora se está limpiando, vamos a ver qué pasa con la fiscalía y si hay responsabilidades o no, y vamos a seguir viendo cómo continúa la evolución de este tema.
3: Exactamente, Jessica.
1: Muchas gracias, Ricardo.
3: Gracias, Jessica.
1: Y vamos con nuestro siguiente tema. Tenemos en entrevista al vicepresidente de gestión de la Cámara Chilena de la Construcción, Cristóbal Paul. Muy buenos días, muy buenas tardes, Cristóbal. Gracias por atender este llamado de Radio Agricultura.
7: No, muchas gracias. Buenas tardes. Saludos.
1: Estábamos viendo que empresas socias de la Cámara Chilena de la Construcción dispusieron maquinaria pesada para apoyar las labores de limpieza y recuperación de la conectividad allá en San Carlos de Apoquindo. Cuéntenos un poco de esto. ¿Cuántos camiones, retroexcavadoras están trabajando y dónde están ubicados?
7: Sí, efectivamente, ayer desde que se ocurrió esta aluvión, nos pusimos a disposición inmediatamente de la Municipalidad de Las Condes y el Ministerio de Obras Públicas para poder ayudar con los recursos que después disponíamos nosotros en un plan de emergencia que tenemos interno en la Cámara. Y así como ya a 10 de la noche ya estábamos aquí con cuatro cargadores frontales para poder ayudar en las tareas iniciales de despeje de la área, hasta habían buses en ese minuto que estaban cruzados en la calle, era un desastre realmente. Y después ya hoy día empezamos ya a reunir más apoyo de más socios. Estamos prácticamente con 10 cargadores, entre cargadores frontales, mini cargadores, y también con alrededor de 13 a 15 camiones que vamos a tener disponibles para poder ir ayudando a sacar todo el barro que hay en las calles. Aquí una tarea que es compleja porque, como usted sabrá, hay trabajos que se hacen en más masivos y estos que son más micro, como que son todos los condominios, los cuales las casas están llenas de barro adentro, van sacando los mismos propietarios con ayuda de jóvenes para afuera con balde, el barro, ese barro llega a la calle nosotros tenemos que ir acumulándolo en la esquina y cargando los camiones. Es una tarea bien titánica, pero fíjese que desde la visión que teníamos anoche hasta el punto que está ahora, ya ha cambiado mucho.
1: Cristóbal, y además que hay que hacer un trabajo rápido, porque después el barro se empieza a secar y todo es más complicado de sacar.
7: Sí, efectivamente, nos hablaban algunos vecinos acá que el problema de ellos es que la parte fácil era sacar el agua de arriba, pero después estaba toda la parte sólida en los últimos 50 centímetros, o sea, en un metro de 50 eran agua y 50 eran ya era sólido. Así que eso es bien titánico.
1: Ustedes han ayudado también en otras tragedias. Sí. ¿Cuáles son las principales diferencias que han visto hoy día?
7: Mire, esta tragedia es bien urbana, bueno, como todas las otras, pero son todas de características algo distintas, o sea, esto es muy distinto que un incendio. El incendio uno se mete a ayudar después. Aquí estamos con la gente que está con el barro y la coordinación es bien compleja. Pero en general lo importante es llegar luego, o sea, lo que la gente quiere es que uno se ponga luego los recursos a ayudarlo, y en ese sentido nos hemos puesto a disposición de lo que es la municipalidad y el gobierno a través del Ministerio de Obras Públicas para sacar esto adelante.
1: Cristóbal Paul, vicepresidente de gestión de la Cámara Chilena de la Construcción, muchas gracias por este contacto con Radio Agricultura y gracias también por la colaboración en estos trabajos que se están realizando en el sector de San Carlos de Apoquindo. Que tenga buenas tardes.
7: Ya, muchas gracias a ustedes. Hasta luego.
1: Trabajo de distintos sectores que se está realizando a esta hora. Vamos a un alto comercial, el primero de estas noticias, y luego volvemos con más informaciones.
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6: 2:26. Hoy los auditores de Deportes en Agricultura están en el streaming preguntando qué pasa con deportes durante esta jornada. Bueno, por el día de hoy tenemos este especial de prensa donde estamos conociendo las últimas informaciones de lo que pasó con este aluvión en el sector de San Carlos de Apoquindo, la comuna de Las Condes, y estamos siguiendo lo que está sucediendo también en Talagante. Hay una alerta en un campamento por la crecida del río, así que ahí tienen la respuesta. Hay algo que está pasando, hay tránsito que está suspendido. Martín Olladenedel nos informa.
7: ¿Qué tal, Jessica? Tal cual como comentas, Transporte informa de la región metropolitana el tránsito suspendido en camino El Alba, entre el camino La Algarrobo y avenida La Plaza, para agilizar trabajos de limpieza, retiro de sedimentos y de vehículos siniestrados en la vía. Se reitera el llamado a no transitar hacia ese punto de forma innecesaria. Esto sumado con la información que también entregaba Transporte informa de colaborar con el trabajo de los equipos de emergencia en perímetro afectado por el aluvión de General Blanch, avenida La Plaza y San Carlos de Apoquindo en Las Condes. Se solicita no transitar de forma innecesaria hacia el interior del perímetro. Esa información que por ahora se entrega respecto a lo que está sucediendo con todas las consecuencias que dejó el aluvión en Las Condes.
6: Ya, y ahora sí, retomamos lo que ha sido las consecuencias de este aluvión. Senapred hizo una pauta de prensa durante esta jornada, entregó un balance de lo ocurrido, la afectación en viviendas, también de personas que fueron afectadas. De todo esto nos informa Carolina Flores. Buenas tardes.
8: ¿Cómo estás, Jessica? Ya adelantabas tú, son datos que se irán actualizando durante esta jornada porque las zonas continúan en evaluación, pero hasta ahora entre las regiones de Coquimbo y Los Lagos se reportaron en total 118 personas damnificadas, 147 albergadas, quienes se concentran en la región metropolitana, además de 50 personas aisladas y 6 personas lesionadas. Estas últimas producto justamente del aluvión que se registró en el sector oriente de la capital, donde no existen denuncias vigentes por presuntas desgracias, pero se informó que más de 2.000 viviendas presentan daños menores, mientras que otras 55 se encuentran inhabitables. Pero lo ocurrido en la comuna de Las Condes no es el único evento que terminó con daños notables. En Talagante, más de 600 familias del campamento Rivera del río Mapocho debieron ser evacuados debido a la rápida crecida del caudal. En ese contexto, tanto militares como bomberos y equipos del Ministerio de Obras Públicas se mantienen desplegados para coordinar labores de respuesta, apoyar en la limpieza y recuperar la conectividad en los sectores afectados. Asimismo, el viceministro del Interior y vocero, Claudio Alvarado, entregó más detalles del sobrevuelo realizado esta mañana, que tiene el objetivo de determinar posibles causas y prevenir futuras emergencias.
9: Y precisamente tiene como propósito verificar el estado del arte respecto a esta situación y poder elaborar un informe más profundo, más detallado, que permita no solo determinar causas, sino también prevenir eventos futuros. En relación a la limpieza, tenemos indudablemente la colaboración, como siempre, con apoyo humanitario del Ejército, que tiene despliegue de un número importante de efectivos.
8: Precisar que algunas de las hipótesis apuntaron a los posibles efectos que dejó el incendio forestal del año pasado, puesto que debilitó la capa de tierra, pero también se evalúa la falta de limpieza en el canal. Al respecto, es importante explicar que si bien las lluvias estaban pronosticadas y ya se había reportado en total al menos 100 milímetros de agua durante esta semana, desde Senapred aseguraron que era imposible prevenir una situación de este tipo. Sobre esto se refirió la directora del organismo, Alicia Cebrián, tras ser cuestionada por la falta de una alerta SAE.
10: Lo que vivimos ayer fue un evento súbito que se explica principalmente por la gran cantidad de precipitaciones que ocurrió en un corto periodo de tiempo concentrado en ese lugar. Por lo tanto, no hubo posibilidad de generar procesos de evacuación de manera anticipada. Todo lo que se hizo fue en respuesta a lo que estaba sucediendo en ese momento y en ese contexto no se justifica el envío de una mensajería SAE porque no habían procesos de evacuación de manera anticipada al evento.
8: Recordemos que ayer, en menos de 2 horas, cayeron más de 15 milímetros de agua, lo que se sumó al deshielo de nieve.
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4: Al gobierno por la respuesta en los primeros minutos de esta emergencia, tomando en cuenta que ni él ni el ministro Alvarado estaban en Santiago, ante lo cual destacó el funcionamiento de la institucionalidad de nuestro país en este tipo de situaciones.
5: Nosotros tenemos un organismo técnico autónomo que tiene a su cargo la gestión de emergencias y desastres, dentro de lo cual el Ministerio del Interior es un coordinador. El día de ayer esa coordinación se activó y lo primero que hubo luego de los eventos súbitos fue un COGRID, cuando el Ministro del Interior, el subsecretario que habla cumpliendo tareas de Estado, apenas estuvimos en la capital, nos dirigimos al SENAPRED, hicimos la comunicación oficial, nunca hemos dejado de estar en contacto ni con los alcaldes, con el delegado presidencial regional, ni tampoco con el director regional del SENAPRED. Esa es la forma institucional en que se responde a la emergencia.
4: La emergencia que sin duda lo escuchábamos anteriormente dejó en evidencia algunas falencias y falta de instrumentos que permitan prever o anticipar fenómenos como el vivido ayer, ante lo cual el propio subsecretario informó que el gobierno ha instruido a buscar fórmulas para poder avanzar en la adquisición e instalación de radares meteorológicos que ayuden en ese propósito, y cada uno de estos dispositivos, según se explicó, tiene un costo cercano a los 800 millones de pesos. Quien también ha estado desplegado en terreno desde el primer minuto ocurrida esta emergencia en la zona oriente de la capital es el ministro de Transporte y también ministro de Obras Públicas, Luis de Granchi, quien se refirió a la labor que se está desarrollando en las zonas afectadas. Lo escuchamos.
6: El saturamiento del suelo, de la tierra, y la enorme cantidad de agua que cayó en los últimos días fueron los detonantes para esto. Estas catástrofes son igual que los terremotos. Son impredecibles tanto en momento en que vaya a ocurrir, en lugar donde vaya a ocurrir y en magnitud. Pero sí tenemos la responsabilidad de actuar con urgencia. Acá está en riesgo la seguridad de las personas. Tenemos que recuperar la conectividad. El Ministerio de Obras Públicas, junto con el municipio y junto con la empresa privada, están tremendamente desplegados con sentido de urgencia. El lunes próximo es feriado, lo que nos va a dar más holgura para poder movilizarnos y desplegarnos con más tranquilidad. No puedo dar una fecha exacta, pero sí que día a día, hora a hora, va a haber un pasito adelante que estamos dando.
4: Ya por su parte, la ministra de Desarrollo Social y Familia, María Jesús Wulff, que esta jornada se trasladó hasta Talagante para ver in situ la situación de las personas que debieron ser evacuadas de un campamento por la crecida del río Mapocho, confirmó que ya se activó la implementación de la ficha FIBE en 9 comunas de la región metropolitana. La autoridad explicó cómo se va a ejecutar esto y también lo que implica en la práctica, a diferencia de otros bonos que puedan ser entregados por parte del Estado.
7: Los municipios establecen las zonas en donde se puede aplicar la ficha FIBE y despliegan a sus equipos. Y la ficha FIBE es separada de lo que significa la respuesta, los bonos que pueden estar asociados en caso de que se requieran. Es el primer catastro, es el primer acción que tiene el Estado para conocer la realidad que están viviendo las familias y con eso elaborar cuál sería la respuesta oportuna según la situación que está viviendo cada uno. Y en general el despliegue se hace en los primeros días de la emergencia para poder ver el daño in situ.
4: Ya estaban las palabras entonces de la titular del Ministerio de Desarrollo Social. Tú lo mencionabas también, Jessica, al inicio. Esta jornada el presidente José Antonio Kast firmó el decreto promulgatorio entonces de la Ley de Reconstrucción Nacional. También publicó un mensaje en su cuenta personal en X, donde dice que Chile sigue avanzando en lo urgente. También en medio de esta emergencia promulgamos la Ley de Reconstrucción Nacional y Desarrollo Económico y Social, que trae esperanza a las familias del Bío, Ñuble y Valparaíso, también certeza jurídica y más inversión y empleo para todo el país. Es parte del mensaje publicado en

0: entonces por el jefe de Estado.
1: Muchas gracias, Francisco.
0: Buenas tardes.
1: Y hoy tenemos clases suspendidas en 10 comunas de la región metropolitana. Cuando se retoman, las dudas las despejamos en la siguiente entrevista de la periodista Catalina Cisternas, quien está con la ministra de Educación.
2: Muy buenas tardes. En este momento tenemos contacto y muchas gracias de antemano por la entrevista con la ministra de Educación, María Paz Arzola. Ella durante esta jornada estuvo en Talagante junto a la ministra de Desarrollo Social y la JUNAEB visitando un albergue. Estuvieron con algunas de las personas afectadas por esta situación que vivió Santiago con los aluviones y nos va a entregar más detalles. Recordemos que hoy están suspendidas las clases en 10 comunas de la región metropolitana y bueno, todavía no se sabe si esto va a seguir o no la próxima semana, así que justamente de eso queremos partir preguntándole a la ministra, ¿hay clases o no hay clases? ¿O cuándo se va a poder tener este tipo de información? Ministra, buenas tardes y gracias por el contacto.
3: Buenas tardes, por supuesto. Es muy importante informar en estas situaciones. Efectivamente estuvimos acá en el albergue, en el Colegio Manuel Rodríguez, acá en Talagante, donde hay dos albergues. Este ya está, yo diría, desde hoy día en la mañana, desde su máxima capacidad, que era para 80 personas. Uh-huh. Nosotros desde Educación, además de, la suspensión de clases para hoy día, obviamente tomar esas definiciones, ponemos a disposición los espacios escolares, los colegios, para aquellos alcaldes que solicitan a través de SENAPRED el espacio para poder albergar a personas que necesitan en estas situaciones de emergencia, y es el caso acá de Talagante. Las clases, bueno, se suspendieron hoy día porque el pronóstico del tiempo que teníamos indicaba que podían haber riesgos de quebradas que se activan, y obviamente en estas situaciones la verdad es que lo más importante es la seguridad de las familias, de los niños, y tomamos esa decisión. Uh-huh. Hay que ver cómo evoluciona el pronóstico, pero y lo vamos a ir viendo, pero por ahora no tenemos indicios de que tengamos que extender las suspensiones generales ya para la próxima semana.
2: Hizo que el lunes es feriado, entonces sería a partir del martes cuando las personas tendrían que ir a los colegios, recintos educacionales.
3: Claro, por ahora no hay suspensión de clase. Como dije antes, la idea es obviamente siempre estar viendo los pronósticos, también en el caso de las comunas que están afectadas, porque eso quizás es importante también decirlo, que por ahora no tenemos informaciones de establecimientos que estén afectados y que por lo tanto no podrían abrirse. Ya el tema tiene que ver más como con el riesgo propio de el acceso, trasladarse, pero eso obviamente depende de los pronósticos que hasta ahora indican que el día martes no vamos a tener problemas.
2: Y me imagino también depende de las comunas, ¿no? Porque en este caso hoy fueron 10, pero quizá el martes sean menos, pero de igual manera hayan comunas afectadas en las que no se hayan retirado quizás todos los escombros. Recordemos que hay piedras gigantes en alguna de las calles, entonces me imagino que igual depende del sector, ¿no?
3: Sí, la idea es, nosotros queremos que los niños asistan a clases, especialmente después de pasar situaciones como esta, que tienen que ven afectada, digamos, la normalidad de su rutina. Lo importante es que los niños puedan volver justamente a esa rutina. Entonces, la idea siempre nuestra es poder abrir los colegios y que los niños puedan retornar a las clases, pero en casos en que sea necesario se evalúa, digamos, excepcionalmente. Pero la verdad es que hasta ahora no tenemos situación de colegios con infraestructura afectada que nos permitan como adelantar de que para el día martes no van a poder estar en condiciones.
2: Ministra, y en el caso de, ¿dónde pueden consultar las familias información adicional o oficial actualizada sobre la suspensión de clases y el retorno seguro de los establecimientos?
3: Ya, muy buena pregunta. Siempre a través de nuestras redes sociales está la información oficial. A veces, claro, circulan por WhatsApp algunos mensajes que uno no sabe si son verdad o no. Entonces es importante siempre consultar con las redes oficiales, tanto del Ministerio de Educación como de la Seremi región, de cada región. Y por supuesto también con los municipios. Los municipios en general siempre son los que están más cerca dando la información también en coordinación a través de, los COGRID. Así que ahí en general siempre tratar de recurrir a las fuentes oficiales y evitar a veces esos mensajes que no siempre son verdad o que pueden prestarse para confusiones.
2: Por supuesto. Y ministra, ¿qué recomendación concreta les daría, por ejemplo, a los padres apoderados ante estas nuevas lluvias o posibles emergencias, especialmente respecto de los traslados al colegio, a la información que deben seguir?
3: Bueno, lo importante siempre en estas situaciones es cuidar a sus niños, cuidarse ellos mismos. En estos momentos la prioridad siempre es la salud. Por lo mismo nosotros ponemos los colegios a disposición para que las familias puedan tener un espacio de resguardo. También desde educación ponemos a disposición la alimentación. A través de la JUNAEB, por ejemplo, acá en este colegio, en este albergue, ya estamos llegando a las 80 raciones, que es el desayuno, almuerzo, once y cena. Y también a través de la JUNAEB, los alcaldes pueden solicitar a través de SENAPRED a la JUNAEB también raciones para los equipos que están trabajando en limpieza. Y eso también es importante, digamos, ponerlo a disposición, porque la verdad es que la capacidad que tiene JUNAEB y sus empresas de poder reaccionar rápido frente a este tipo de emergencias, en que obviamente se necesita una reacción rápida, es un buen aporte, pienso yo, en estas situaciones en que, imagínate, una persona que sí. sale, que se va a un albergue, o una persona que se va a trabajar, por supuesto que hay que también cuidarla a ella, y ahí está la JUNAEB, digamos, colaborando.
2: Por supuesto, y justamente sobre eso, ¿qué están entregando en el albergue, además de comida, alimentación?
3: Bueno, acá también hay niños, acá mejoró un poco el día, no está lloviendo, y por lo tanto también trajimos kits para entregar a los niños para que puedan, digamos, pasar un rato más entretenido también. También desde el Ministerio de la Mujer traían kits para las mujeres, de higiene. La verdad es que hay que pensar que en estas situaciones de emergencia tenemos que resguardar, proteger y apoyar a la familia para tratar de que dentro de la gravedad de la situación puedan estar que para los niños y para esa familia sea la situación lo más grata posible. Entonces también acá se entregan kits de apoyo buscando cumplir con ese objetivo, y yo que ojalá lo antes posible puedan ya retomar su rutina y la normalidad.
2: Perfecto, entonces por el momento este martes sí habrían clases en los establecimientos.
3: Así es, vamos a ir avisando cualquier cosa, vamos a ir evaluando siempre en terreno, y todo se informará a través de los medios oficiales, tanto del Ministerio como de Gobierno, y por supuesto de la Seremía.
2: Perfecto, muchas gracias, ministra, por el contacto.
3: Muchas gracias a ti, buenas tardes.
2: Que tenga buena tarde.
1: Y ustedes también podrán actualizar la información a través de Radio Agricultura, a través de nuestro sitio web www.radioagricultura.cl y nuestras redes sociales. Vamos a una pausa comercial y luego regresamos.
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1: 2:49 PM, lo vimos durante la mañana rabiando al alcalde de Loa Nechea, Felipe Alessandri. Preguntémosle por qué. Para eso ya lo tenemos en línea. Muy buenas tardes, alcalde, gracias por atender este llamado de Radio Agricultura.
2: No, gracias a usted, y aprovecho a saludar a los auditores. Me sacaron un par de canas, porque a veces uno también se sale de sus casillas. Es que de verdad que los municipales trabajamos toda la noche, yo prácticamente no me acosté, los funcionarios para qué decir, despejando las rutas, revisando las quebradas, monitoreando los ríos. Entonces muy temprano se empezó a hacer una larga fila para subir a esquiar, que está perfecto, a mí me encanta el esquí, que la gente disfrute de la montaña, que es maravillosa, pero no sé si era el día. Tuvimos 4 avalanchas camino a Farellones, tuvimos aludes en la G21, que es la ruta a Farellones, varios, tuvimos unos niños chicos de 9, 10 años de la Colegio Alianza Francesa atrapados hasta altas horas de la noche el día de ayer, entonces ni siquiera nos permitían limpiar el camino, estaban presionando, tocando bocina, mandando mensajes para abrir la ruta. Entonces ahí yo les dije, bueno, que la empatía no la conocían, que parece que vivían en Narnia, y bueno, finalmente se generó bastante revuelo. Oye, y a las 12 pudimos abrirle la ruta, una temporada de esquí que además se extendió hasta el 8 de noviembre, algo inédito, yo no tengo memoria de eso. Entonces, la presión casi indebida que ejercieron, me pareció a mí que no era el momento, casi de mal gusto, viendo lo que pasó en Las Condes y en otros sectores.
1: Claro, usted ahí mencionaba una palabra clave, la empatía, quizás es lo que nos está faltando a muchos chilenos hoy día.
2: Ponerse en el lugar del otro, ver, oye, carabineros sacándose la mugre, los funcionarios municipales, no, le pedimos apoyo a la empresa privada aquí, Anglo American, se portó increíble, bajó con sus maquinarias a despejar la ruta, y además, ¿por qué estamos despejando la ruta? Para su seguridad. A decirle, oye, queremos que la transiten seguro, ayer tuvimos que escoltar a estos niños, ver que no hubiera haber un aluvión, porque si les pega el aluvión o arriba en el camino de Valle Nevado, ahí no la cuentan dos veces, siguen cerro abajo. Y frente a eso estábamos monitoreando, Valle Nevado estaba revisando lo que se llama G251, que es de Farellones a Valle Nevado, que ya habían tenido 4 avalanchas, entonces había que esperar un poco, ya a las 12 quedó la ruta abierta, siempre con cuidado, uso de cadenas, porque a pesar de la fecha nevó muchísimo. Entonces, el carabinero está exigiendo ruta. Estuvimos muy conectados con el delegado presidencial, que siempre agradecerle, Germán Codina, el Seremi de Transporte, hasta alta hora de la noche ayer. Entonces, estábamos todos cansados. Y cuando nos levantamos a las 6 de la mañana a seguir monitoreando, y la presión era por abrir la ruta para ir a esquiar, y su excusa es que, como dieron los colegios libres, no tenían clases, y en el sector de San Carlos Apoquindo las universidades estaban cerradas, podían subir a la nieve, a mí me dio un poquito rabia.
1: Ya, ahora ya decantó, alcalde Alessandri.
2: Sí, decanté, sí, además que lo Barnechea resistió muy bien, ¿eh? Y eso no es arte de magia ni gracia divina, sino que hicimos un trabajo preventivo que de verdad que es bien impresionante, y ahí aprovecho a agradecer a los equipos municipales. Tenemos un contrato de limpieza de cauces y quebradas, nos metimos, pero no ahora, nos metimos en diciembre del año pasado a limpiar cauces, quebradas. Hicimos una poda que algunos me criticaron porque me dijeron que era antiestética, que tenía que buscar la armonía. Yo dije, pues, sí, me parece perfecto, pero primero está la seguridad. Estoy pensando que el 95% de esta comuna que dirijo es precordillera, es sectores de La Rayán, Cerro 18, Farellones, entonces el camino donde está la Quebrada Oscura, que es camino a Colina. Entonces hicimos una poda intensa y eso permitió que no se nos cortara la luz, por ejemplo, que era algo muy habitual en esta comuna, en los sectores de La Rayán, por ejemplo, se llaman Enrique, en La Ermita, y logramos ir haciendo pequeños grandes cambios que hoy día la gente dice, uy, primera vez que no me inundo. Bueno, pero no es por arte de gracia, tampoco es que me esté tirando flores, porque aquí hay un equipo municipal y una experiencia que arrastran de muchos años los funcionarios, que es muy útil en estos momentos de catástrofe.
1: Alcalde de Loa Nechea, Felipe Alessandri, muchas gracias por este contacto con Radio Agricultura. Sé que tiene harto trabajo, así que lo despedimos, pero le agradecemos el contacto.
2: Un abrazo grande y saludos a todos.
1: Y antes de despedirnos, vamos a tomar contacto. ¿Qué es lo que se está informando a través de las redes sociales, Martino Yanedel?
3: Sí, Jessica, se informa a través de la Municipalidad de Las Condes, centros de acopio en Estadio Municipal de Las Condes, Avenida Paul Harris 701 y Dirección de Desarrollo Comunitario de la DECOM, Avenida Apoquindo 9070, sector Los Dominicos, entre las 8 de la mañana y las 18 horas, donde se puede donar agua embotellada, bebidas isotónicas, barras de proteína o cereal, alcohol gel, toallas húmedas. Además, habilitaron un link de inscripción para voluntarios para quienes quieran ir a apoyar a las zonas afectadas en la comuna de Las Condes.
1: Gracias, Martín. Y el último contacto ahí con la comuna de Las Condes, del sector de San Carlos de Apoquindo, Ignacio Valdivieso.
4: Sí, Jessica, seguimos acá en el sector de San Carlos de Apoquindo. Se empiezan a asomar algunas maquinarias que están haciendo trabajos de extracción de los autos, ya que acá en la calle Álvaro del Portillo es donde está frente a la Universidad de los Andes, y a la hora del aluvión, que fue ayer aproximadamente a las 5 de la tarde, varios autos estaban estacionados en el sector, por lo que algunos quedaron bastante dañados, y se empezó a hacer la extracción y movilización de algunos autos. Los que están más perjudicados se los está llevando distintas máquinas, y otros vinieron los propios dueños que dejaron sus automóviles aquí en el sector a buscarlos, pero había algunos que habían sufrido bastantes daños, por lo que se los están llevando ya en algunas grúas mientras sigue la maquinaria pesada interviniendo acá en la calle, ya que se empieza a asomar el sol y se ve que se empezó ya a secar parte del barro que dejó el aluvión.
1: Oye, Ignacio, ya que normalmente ahí donde está describiendo esa zona son dos explanadas de estacionamientos de tierra y rocas. Entonces, claro, tras lo que pasó esta aluvión, deben haber quedado atrapados todos los vehículos que se encuentran ahí, porque son estacionamientos que permanentemente están llenos.
4: Sí, efectivamente, son, y a esa hora, bueno, el pic de los autos es, claro, al mediodía, 2 de la tarde, por suerte.
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0: pareciera que estuviéramos en pleno junio, julio. Las imágenes de ayer al menos así nos lo decían, las de hoy día ya no, porque si ustedes ven, hay un sol radiante aquí, al menos en la comuna de Providencia. Esta itinerancia climática, ¿verdad? Vamos a tomar contacto con Alex Godoy, él es director del Centro de Sustentabilidad de la UDD, es también parte del Comité de Cambio Climático del Gobierno de Chile, entre otros títulos también que lo vinculan a la investigación y también al liderazgo de opinión en temas de clima y de sostenibilidad. Alex, ¿cómo estás? Buenas tardes, entrando directamente en materia, ¿cómo viste lo sucedido el día de ayer?
1: Hola Cata, ¿cómo estás? Perdona, no estar en el estudio. Pésimo. Ya, bueno, para un poco contarte lo que pasó, a ver, primero, por el fenómeno del cambio climático, existe un proceso de desertificación, especialmente en cambio de flora y fauna. Eso genera, por ejemplo, que haya tenido el mismo sector, si te das cuenta, un incendio forestal, ¿te acuerdas? Sí. Que en un fondo como el cambio climático lo que hace es aumentar el nivel de pastizales y obviamente eso, el pasto seco abunda, digamos, se generan incendios. Tú me dices que qué relación tiene con los incendios, mucho, porque el incendio sufrido lo que hace es erosionar el suelo. Entonces todo ese sector que hoy día fue afectado por un incendio y que no fue reforestado, la erosión del suelo hace que el suelo sea susceptible a que cualquier intensidad de lluvia genere un aluvión. Y de hecho, en febrero de este año ya existían reportes de mini aluviones con las lluvias que existieron en febrero. Se sabía esto. Por lo tanto, en un fondo, si nosotros sabíamos que el efecto del Niño iba a generar lluvias intensas, que ya lo habíamos dicho meses anteriores, y que iba a llegar en los meses de septiembre, octubre, noviembre, nosotros teníamos que estar preparados para lluvias intensas, como resistió Santiago por todas las obras que se hicieron acerca de los canales que permitiera evitar la inundación. Lo que hemos visto ha sido una negligencia, porque sabiendo que se venían lluvias intensas, sabiendo de que el incendio forestal, producto del cambio climático, había dejado zonas expuestas, sabiendo que esa lluvia podría generar aluviones, no se tomaron las medidas de contención para poder decir potenciales aluviones que pudieran generar impacto en el sector privado como también en áreas públicas. Por tanto, es una cadena de desastres, es una mala gestión de desastres. Y aún más ahora que hemos visto que el presupuesto nacional ha recortado principalmente áreas que tienen que ver con el SEGNAPRED, que es precisamente lo que queremos evitar. Perdona que se me haya extendido.
0: No, por favor, Alex, te agradecemos mucho que puedas estar en conexión con nosotros. Sin duda esto fue algo absolutamente imprevisto el día de ayer cuando empezamos a cubrir la noticia. Era inevitable no pensar en conversarlo contigo, Alex, porque algo que siempre nos decimos, ¿no? ¿Cuántas veces más hay que dar los datos duros? Porque esto es una cuestión de ciencia, Alex, no es una cuestión intuitiva, no estamos hablando de si tú crees o no crees, esta cosa media como dogmática que hay de creer o no creer en el cambio climático. Creo que nos deja más que claro, así como han habido otros desastres a nivel mundial también en otros países, es imposible no mencionar lo ocurrido en Valencia, por ejemplo. Han habido situaciones que son bastante paralelo a lo que estamos viviendo hoy día aquí en Santiago, y también quisiera esa mirada más global para luego regresar a lo ocurrido acá, pero esta mirada más global que hoy día nos habla de un Niño mucho más agresivo, esta mirada global que nos habla de estándares que ya no estamos cumpliendo, que no estamos llegando, una aceleración brutal en varios índices que nos hemos propuesto y que al final de la cuenta sigue afectando a la ciudadanía, a las personas vulnerables, a ese caballero, esa señora que iba ayer en esa micro y que probablemente ni siquiera vivía en Las Condes. Son personas que se trasladan, que van a trabajar hasta allá, un poco también haciendo eco de esto, que estos comentarios muy desagradables que se veían también en las redes sociales por ser y haber ocurrido esto en Las Condes. Pero hay que señalar que muchas de las personas afectadas eran personas, peatones, personas que iban en esta micro, personas que trabajan en la zona y que también dejan de trabajar ahora a raíz de esta situación. Perdóname que me alargue tanto, Alex, pero vuelvo a la pregunta. Miremos el globo terráqueo completo y conéctame, por favor, esto con las consecuencias de un tema a nivel global que ya sabemos y la ciencia nos lo ha advertido, ¿no?
1: A ver, yo acabo de estar en Bangkok, en Tailandia, en la reunión del IPCC, donde estamos trabajando el próximo reporte de mitigación, y hablábamos de esto, hablábamos de cuán reversible y cuán catastrófico iban a ser los desastres. No puedo hablar de eso porque estamos escribiendo el informe, pero allá hubo un tifón que me tocó ver, me tocó inundarme en Bangkok, me tocó caminar por las calles inundadas y vivirlo en carne propia, digamos. Y nosotros allá teníamos aluviones, allá tienen inundaciones, acá tuvimos un aluvión. A ver, Cata, esto requiere la seriedad más grande del mundo. Los datos los teníamos encima. Teníamos un incendio forestal y sabemos de que toda nuestra precordillera en este sector, hacia el sector de Peñalolén, tiene numerosos hoy día cambios en la vegetación que hacen que en un fondo el riesgo de incendio sea grande. Cualquier riesgo de incendio va a conllevar por defecto en montaña un riesgo de aluvión. Porque sabemos de que en un fondo los incendios forestales, lo mismo que pasa en Valparaíso, genera en la erosión de suelo, esa erosión de suelo hace que el suelo sea susceptible a que cualquier lluvia se genere un aluvión, aunque no sean las cantidades que nosotros vimos hoy día. Por tanto, decir que esto ocurrió y no lo teníamos medido, eso es falso. Sabíamos, teníamos los datos, existen los mapas, un mapa que se llama Atlas de Riesgo Climático, que tenía toda esta información, y por tanto esto es una inacción, ya sea por negligencia o por desconocimiento, lo que implica en un fondo que no estamos tomando un acuerdo en el tema de cambio climático. Dos, esto significa meterle más dinero en términos de adaptación y de anticiparnos a los desastres naturales, a las amenazas naturales que se convierten en un desastre. Un desastre, nosotros tenemos amenazas naturales, que es una lluvia, el desastre como tú lo gestionas, y lamentablemente no lo hicimos. Y tercero, andar haciendo caricaturas absurdas. Hay numerosos estudiantes que también estudian con becas, que también fueron afectados, y que también estudian en las universidades de allá, personas que trabajan también por allá, y hacer caricaturas es bastante tipo, es absurdo. Esto antiguamente ocurría, Cata, no sé si te acuerdas tú, en la quebrada Macul, cuando teníamos la reina, también hubo desbordes, pero si hicieron las obras, se hicieron las obras necesarias, se hicieron las obras en la cuenca del Mapocho, por lo tanto, en un fondo esto es negligencia de haber tenido todos los datos sobre la mesa y haber tenido el antecedente de febrero en que ya había ocurrido un pequeño deslizamiento.
0: Alex, vuelvo a este tema que lo comentábamos al principio y que es recordarnos a todos que estamos en plena primavera, estamos acostumbrados a asociar aluviones con grandes temporales, con invierno, junio, julio, pero ahora enfrentamos una emergencia en plena primavera. ¿Qué está cambiando en nuestro clima y qué relación podría tener con este tipo de fenómeno?
1: No tiene que ver con estacionalidad, tiene que ver con el calentamiento consecutivo de los océanos. Por lo tanto, nosotros seguimos estando en primavera, pero el fenómeno que nosotros estamos viendo es que el fenómeno del Niño ha tenido un corrimiento hasta estos meses simplemente por un aumento de cambio de temperatura. Esto es exclusivamente un aumento de más de 3 puntos en el promedio de temperatura de los océanos, y obviamente cuando el agua se calienta, se evapora. Y como se evapora, se convierte en nube. ¿Y qué es lo que pasa cuando hay nube? Llueve. Listo, corta. Entonces, pensándolo de esa forma, es el efecto del Niño que todavía sigue aumentando, y nosotros esperamos que esto siga hasta diciembre y enero, si es que no bajan las temperaturas. Y si ya tuvimos en el hemisferio norte, que ya habíamos visto las noticias, un hemisferio caliente, podemos seguir esperando que el próximo año esto quizás pueda ser peor. Esperemos que me equivoque, ojalá me equivoque.
0: Bueno, también es imposible no hacer una vinculación con este informe que tú señalabas también, Alex, este informe de Serna Geomín, que identificó esta pérdida de vegetación tras incendios como uno de los factores que agravaron el aluvión, ¿verdad? Insisto, hoy día el tiempo pasa muy rápido, estamos en plena primavera y ya debiéramos ponernos a hablar de incendios forestales, ¿no? No en diciembre, sino que ponernos a hablar desde ya, porque, insisto, ¿cómo influye en los incendios, la intervención de quebradas y también otro tema que no hemos tocado, la urbanización en la magnitud, Alex, de estas emergencias?
1: O sea, primero es pensar de que el informe que tú te documentas, que el Serna, del Sernapred, digamos, primero de tomarse en serio de que no le puedes quitar presupuesto. O sea, es absurdo en este minuto con un país que va a tener incendios forestales en el mes de enero, febrero, me entendí, en un fondo pensar que esto no ocurra, va a seguir lloviendo en enero, vamos a tener inundación en enero.
0: ¿Cuál es la reflexión que hay detrás de cortar ese presupuesto? ¿Tienes algún dato que me permita entenderlo?
1: Yo creo que sí. O sea, yo lo único que quiero, la única forma como lo comprendo es que son personas que no son capaces de comprender la magnitud de lo que estamos haciendo. O sea, en un fondo, esto, significa que vamos a tener, hoy día nos van a cambiar. Mira, todos estos incendios forestales cambian precisamente la geografía de la vulnerabilidad a ciertas amenazas naturales. O sea, no lo hubiésemos pensado que hubiésemos tenido un deslizamiento de tierra en esta cuenca si que no hubiésemos tenido un incendio forestal. Eso quiere decir, en un fondo, que lamentablemente los incendios forestales están cambiando la fisonomía del mapa, y eso hace que nuestros mapas de riesgo climático tienen que cambiar. Y para eso tenemos que tener gente que trabaje y que los mida. Los incendios van a ser más intensos, las lluvias que están llegando van a vulnerabilizar los suelos, las probabilidades de inundación son más altas, y para qué hablamos, o sea, acabamos de salir de Tocopilla, Cata, que lo hablamos en tu programa un par de semanas atrás.
0: Sí, claro. ¿Ya?
1: Entonces, es algo que ya nosotros tenemos los mapas a nivel global. Esto, lo que pasó en Nepal es una cosa, pero te puedo decir que en Suiza pasó exactamente lo mismo que pasó en Nepal. En Suiza pasó, el evento que pasó fue una salida, una fractura de un glaciar que aplastó casi un cuarto de la ciudad, de una ciudad completa, no me acuerdo el nombre en este minuto, que acaba de no mentir. ¿Ya? Entonces, si tenemos este tipo de perspectiva, ahora tenemos que ver cuáles son las ciudades que van a ser impactadas, porque si no, esos son gastos públicos. El gasto público tiene que ver con el tema de impuestos. Los temas de impuestos van a estar afectando, obviamente, todo lo que es el presupuesto nacional, y se nos va a devolver. Tú aquí no sacas nada con hablar de competitividad si por otra parte estás gastando plata en recuperación del territorio. No sacáis nada con perder un punto del PIB por incendios forestales. ¿Cachai? ¿No? Okay. Entonces no sacáis nada con recortar, porque el recorte significa anticiparte a perder un punto del PIB. Si nosotros no hubiésemos anticipado en temas de incendios forestales o temas de tipo catástrofe, nos tendríamos pérdidas en tener un presupuesto público. Hay que entender que el presupuesto público tiene este problema.
0: Estamos conversando con Alex Godoy, él es director del Centro de Sustentabilidad de la UDD y también parte del Comité de Cambio Climático del Gobierno de Chile. Alex, interrumpo un segundito nuestra conversa porque hay una información de último minuto. El CHOA informa amenaza de tsunami para las costas de Chile ante un reciente terremoto en Panamá, un terremoto de magnitud 7.6 en Panamá que pondría en alerta también las costas de Chile. Estado de precaución para Rapa Nui, según la información que nos llega de último minuto. Así que ya le daremos más detalles sobre esta información en cuanto nos vayan llegando mayores antecedentes. Retomo contigo, Alex. Bueno, parece que vamos a tener, la pauta está bien intensa y todo nos lleva, Alex, a estos fenómenos, a estas catástrofes naturales, digamos, y que, insisto, se han exacerbado también a raíz de la intervención que hemos tenido nosotros en el planeta y el mal uso de los recursos, ¿no?
1: O sea, mira, esto no resiste comentario. Yo, por ejemplo, se hablaba del recorte de presupuesto. Hoy día, con lo que tú estabas hablando, que es la convergencia, lo que se llama multicrisis en amenazas naturales, estamos hablando de eso. Te digo al tiro, están pronosticadas lluvias para la próxima semana. Yo en este minuto estaría ya tomando medidas para saber qué va a pasar en la próxima semana y tratar de aislar los sistemas que ustedes están viendo en lo que hemos visto por televisión. Eso es uno. Dos, el tema del recorte de ciencia, gracias precisamente a las inversiones en ciencia y tecnología, nosotros hemos tenido la información de saber cuáles son los sitios más vulnerables en términos de amenaza a cambio climático. ¿Ya? No puedes disminuir los presupuestos de los ministerios de medio ambiente en temas de cambio climático, si es lo que estamos viendo, Cata.
0: ¿Ya? Un presupuesto entonces, que ya era pequeño.
1: O sea, por eso, entonces, si todos estos presupuestos se cortan, ¿cómo le vamos a hacer frente a esto? Y además estamos recortándole a un ser. No, es todo mal. Entonces, creo que esto debiera llevar antes a una reflexión profunda de ser un poquito más astuto de qué programas se va a recortar, qué programas va a recortar, pero no dejar en estado de vulnerabilidad la información que requerimos mínima. Y lo que tú estabas hablando es esto: se nos vienen incendios forestales, se nos viene la lluvia la próxima semana. Tenemos que saber dónde están las lluvias la próxima semana que pueden afectar a estos mismos lugares, y debiéramos estar ya trabajando en eso. Los alcaldes deben estar trabajando en eso, que los alcaldes ya lo están viendo. Sí. Nos cuesta, yo creo que lo que yo te diría es algo mucho más simple. Tenemos que pensar realmente un país que tiene que adaptarse al cambio climático, porque si no nos adaptamos, no va a haber productividad que pare. La productividad no se hace con la IA, se hace con que se produzcan alimentos, con que no tengamos desastres naturales, que no estemos gastando la plata del presupuesto en pérdida de infraestructura pública, como ocurrió en Tocopilla, con carreteras, con puentes, que son finalmente un gasto al Estado.
0: Alex, y en esa adaptabilidad, ¿verdad?, que se habla al cambio, o adaptación al cambio climático, sé la respuesta, pero necesito que me lo digas tú. Ciudades, ¿estamos trabajando en adaptar estas ciudades o seguimos reaccionando solamente ante los desastres? ¿Hay alguna cosa que podamos destacar positiva, proactiva, preventiva, que se esté haciendo aquí en nuestro país?
1: Hemos reaccionado al desastre. Y por eso que las obras que tuviste de contención, digamos, las obras de contención a que se hicieron, ponte tú, en los parques de inundación o lo que pasó después que se inundó Providencia, es lo que se hizo. Hemos aprendido a manejar la reacción al desastre, pero no hemos aprendido a hacer antelarnos al desastre. No, eso no ocurre.
0: Alex Godoy, siempre es un gusto conversar contigo y también quisiera yo sembrar un poquito una voz de esperanza, ¿no? Soluciones, hablemos de qué tenemos que cambiar, qué propones tú desde lo que has podido ver, desde lo que las conversaciones que sostienes constantemente, entendiendo que hay una falta, ¿verdad?, de recursos, también yo me atrevería a decir de fiscalización, de planificación y también de coordinación, ¿eh? De coordinación entre instituciones. Por Dios, que a veces falta que existan las conversaciones, pero ¿qué medidas concretas deberían implementarse en los sectores y desde distintos sectores, ¿no? Para empezar a construir una visión más proactiva frente a estos desastres naturales que llegaron para quedarse.
1: A ver, lo que hay que hacer es tomar la evidencia científica que ya hemos generado por montones, transformarlos en planes de adaptación, y los planes de adaptación hacer que se ejecuten en implementación. Hoy día hay que evitar pérdidas de gastos exclusivamente por este tipo de amenaza. Si alguien de hoy día dice, no, tenemos que trabajar nosotros para aumentar las ganancias de una empresa, del sector privado o de lo que sea, Cata, tú no puedes tener ganancias si te vas a gastar parte del presupuesto en lo que es precisamente al final reparar lo que una amenaza lateral te tiró hacia abajo. Por lo tanto, lo primero es adaptar, tomar esa evidencia científica que hoy día nosotros tenemos, adaptarnos a ella y generar planes de intervención, porque si no vamos a seguir perdiendo plata y las pérdidas son lejos más onerosas. Yo te digo, hoy día nosotros sabemos a nivel global que las pérdidas en términos de seguros que han sido enormes, pérdidas a nivel de pérdidas de alimento, en términos de infraestructura. Hoy día la infraestructura construida, ¿ya?, ha generado pérdidas a nivel global del orden de, no me quiero arriesgar, pero sobre por lo menos $1 trillón ya, es lo que hemos avanzado en el año. En pérdidas de activos.
0: Wow. Es impresionante la data, ¿verdad? Y también, Alex, para concluir, sé que lo hemos conversado, pero quisiera reforzar contigo algo que me parece grave. Si desde el año 2003 existían advertencias sobre el peligro de aluviones en sectores de la precordillera, ¿estamos frente a un desastre natural o frente a las consecuencias de decisiones humanas erróneas? Y te lo pregunto porque en Chile, ¿cuál es tu opinión también? Se ha permitido construir quizás donde nunca se debió haber construido, ¿no?
1: A ver, te lo voy a poner de otras palabras, ¿ya? Yo trabajo con un experto en amenazas naturales, que es Gabriel Candia, miembro del CIGIDEN, del centro de investigador de nuestro centro de investigación, miembro del centro de desastres naturales. Existen amenazas naturales, Cata. La amenaza natural es la lluvia, ¿me entendés? Las olas de calor, esas son amenazas naturales, ¿ya? Pero el desastre se gestiona. Por lo tanto, el desastre es una mala gestión de una amenaza natural. Amenazas naturales vamos a tener siempre. Por lo tanto, el desastre significa que alguien...
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4: 3 de la tarde, 35 minutos en este día viernes con mucha contingencia, este día viernes 9 de octubre, esta previa también de un fin de semana largo con un lunes feriado y que también está marcada por la contingencia internacional. Le comentábamos recién, terremoto de magnitud 7.7 sacude el sureste de Panamá, según detalla el Servicio Geológico de Estados Unidos. El movimiento telúrico se registró hace alrededor de las 14:56 horas de Chile. El epicentro tuvo lugar cerca de la localidad de Tonosí, a unos 239 kilómetros de la capital, ciudad de Panamá, a unos 10 kilómetros de profundidad. Sin duda, esto también despierta las alertas, enciende las alertas en las costas de Chile, puntualmente en Rapa Nui. Este terremoto de magnitud 7.7 en Panamá. Información en tránsito también, nos están llegando ahí los boletines al respecto que les vamos a ir actualizando sobre este terremoto que sacude Panamá. Vamos ahora al siguiente contacto telefónico.

0: junto a Cinnamon Doves. Ella es investigadora del Centro de Estudios Territoriales de la Universidad de los Andes, especialista en ecología urbana y soluciones basadas en la naturaleza. El aluvión registrado ayer en Las Condes sin duda nos dejó muchas preguntas sobre cómo se planifican los sectores precordilleranos y qué medidas pueden reducir la exposición de las viviendas y calles a estas emergencias. La intervención de quebradas, la pavimentación y la conservación de los espacios naturales son aspectos muy relevantes, y esto vamos a abordarlo en detalles con nuestra siguiente invitada. Cinnamon, buenas tardes. Desde la ecología urbana, ¿qué aspectos deberíamos revisar para entender la vulnerabilidad de los sectores afectados por el aluvión en Las Condes? Bienvenida.
1: Muchas gracias por la invitación. Es una gran pregunta, sí. pero yo creo que lo principal es ir entendiendo que los ecosistemas naturales están conectados con los componentes antrópicos que nosotros ponemos en un territorio y que de alguna manera interactúan entre ellos. Entonces no podemos pensar en planificar si es que no pensamos en estos dos componentes en conjunto. Eso yo diría que es lo primero. Lo segundo es empezar a entender también cómo la naturaleza nos puede ir ayudando a mitigar los eventuales riesgos que se producen por estos eventos climáticos más importantes, ¿ya? Entonces, como dentro de esa planificación, nosotros cada vez que hacemos un desarrollo de urbanización, incorporamos la naturaleza como parte de ese desarrollo de urbanización. Y eso quiero decir, tratar de mantener la permeabilidad en alguna de las partes dentro de esa urbanización, de manera de nuevo, bajar las vulnerabilidades que pueda generar a los seres humanos. Y cordillera está ahí también para no solo por lo bonito, sino que también tiene la capacidad de protegernos. Entonces hay acciones que podemos hacer en cordillera que van a permitir, en el fondo, mitigar eventuales eventos de remociones en masa que se producen.
0: ¿Qué acciones, por ejemplo, para entenderlo así en simple, qué debiéramos hacer? También apelando, Cinnamon, a la prevención, ¿no? A que esto no va a ser la última vez que ocurra o que tengamos este tipo de amenazas y alertas, ¿no?
1: Claro, yo creo que la palabra clave que dijiste es la prevención. En el fondo, ¿cómo nos vamos anticipando a estos eventos? Entonces, una de las cosas que podemos hacer es una clásica reforestación. Nosotros, todo el borde cordillerano que antiguamente tenía vegetación y que ahora está mucho más desprovisto de esta vegetación, lo podemos reforestar, ¿ya? Y con eso vamos a tener una superficie vegetal que nos va a permitir de alguna manera afirmar si es que viene algún tipo de remoción en masa y que llegue lo menos posible hacia los sectores poblados. Lo segundo, uno puede hacer acciones que se llaman obras de conservación de suelo, que permiten reducir la erosión en la cordillera. Entonces, esto en conjunto con la reforestación, ¿ya? Y hay varios lugares donde ya se están haciendo, los Cerros Islas en Santiago, hay varios que ya tienen obras de conservación hechas. Asociación Parque Cordillera tiene obra de conservación hecha, Parque Metropolitano Cerro Renca también tiene obra, por mencionar algunos. Entonces ya se está trabajando en tratar de empezar a mitigar esa erosión, que en el fondo lo que hace es que se evite la remoción de sedimento, ¿ya? Y lo otro es, yo creo que trabajar con los distintos actores que están involucrados en el desarrollo de la ciudad, para pensarlo en conjunto, ya no solo pensar en las viviendas, sino que pensar en viviendas más esta naturaleza o estas soluciones que nos pueden aportar, más la infraestructura más ingenieril, como los alcantarillados, y que todo trabaje en conjunto para poder evitar este tipo de vulnerabilidades.
0: Cinnamon, yo sé que esto te lo tienen que haber preguntado muchas veces y lo hemos hablado quienes estamos metidos en esto, pero me gustaría que compartamos con nuestra audiencia esto de soluciones basadas en la naturaleza. Lo hemos hablado con WWF y con más actores del ecosistema ecológico y sostenible. ¿Cómo lo podríamos explicar en sencillo y también para irlo incorporando, ojalá en el lenguaje, ojalá en la toma de decisiones de cualquier índole, porque hoy día la verdad es que cualquier empresa, cualquier entorno, comunidad, debiera poner estas soluciones basadas en la naturaleza en el centro desde mi perspectiva.
1: Claro, y las soluciones basadas en la naturaleza, tal como dice su nombre, son maneras de ocupar la naturaleza en que nos vaya ayudando a nosotros como seres humanos a resolver ciertos problemas, ¿ya? Entonces, el clásico y yo creo que el más fácil de identificar, porque lo hemos hablado mucho, son los humedales, ¿ya? Cómo nosotros el mantener humedales, el restaurar humedales o incluso el construir humedales nos permite de alguna manera tener un lugar que puede ser un reservorio de agua, pero también nos va a ayudar en el minuto de inundaciones a como que el agua se mantenga contenida en un lugar, ¿ya? Uh-huh. Eso mismo nosotros lo podemos implementar haciendo barreras de contención que sean como un tipo de parque inundable, ¿ya? Como hay varios también hechos el día de hoy, el Caucario es un ejemplo, en Copiapó, el de San Juan de la Guada también es otro ejemplo, en Santiago, en que nosotros en el fondo ocupamos la permeabilidad del suelo a nuestro favor. Entonces creamos estas extensiones más grandes, permeables, que nos permiten acumular agua y evitar este tipo de eventos que se produjeron esta vez. Y podemos ocupar, no sé, áreas verdes con árboles adecuados que nos permitan generar sombra durante el verano y permitan reducir la temperatura de la ciudad. Entonces nosotros podemos ir utilizando la naturaleza de distintas maneras, de manera que nos vaya apoyando a nosotros dentro de la ciudad para poder tener menos vulnerabilidades ante cambio climático.
0: Estamos conversando con Cinnamon Dobbs, ella es investigadora del Centro de Estudios Territoriales de la Universidad de los Andes, especialista en ecología urbana y soluciones basadas en la naturaleza. ¿Cómo influyen, por ejemplo, la pavimentación, la pérdida de vegetación en esta capacidad que tiene el suelo para absorber el agua de lluvia? Ayer lo hablaban, ¿verdad? Nos lo explicaron, lo vimos en las noticias también, pero creo que es importantísimo a la hora de hablar de reforestación, a la hora de hablar de soluciones basadas en la naturaleza, Cinnamon.
1: Claro, la pavimentación lo que hace en el fondo es como quitar permeabilidad al territorio, ¿ya? Y además como que entrega una carretera de alta velocidad para que el agua se mueva, ¿ya? Eso es algo que hay que estar consciente y que uno puede hacer distintas acciones que vayan mitigando estos cambios que hacemos por permeabilidad, ¿ya? Nosotros, por ejemplo, podemos tener pequeñas intervenciones de jardines captadores de aguas lluvia, donde se hacen rebajes de solera y esa agua que va escurriendo por la calle pueda entrar a un sistema permeable, ya que puede ser como este jardín de aguas lluvia. El incorporar árboles también y vegetación en sí lo que hace es que esa vegetación desde sus hojas me atrapa un poco esa lluvia que está cayendo y la puede detener un rato de manera que caiga más lento. Ya, entonces me ralentiza la velocidad a la cual está cayendo la precipitación. Ahora con precipitaciones como las de ayer es un poco más difícil el solucionar la solución completa desde la vegetación, ¿ya? Pero en combinación con esta permeabilidad del suelo, con en pensar dónde ponemos además estas soluciones basadas en la naturaleza, porque las aguas tienen una ruta. Y esa ruta es la que hay que respetarla y el pensar cómo, por dónde corren las quebradas y por dónde yo debería mantener la permeabilidad, al final nos va a ayudar a ser una ciudad más resiliente.
0: ¿Hasta dónde pueden ayudar estas soluciones frente a un aluvión como el que vivimos ayer? ¿Y cómo debería esto complementarse también con obras de infraestructura, sistemas de alerta, quizás organismos más conectados entre sí, mundo público privado? ¿Cuál es tu visión al respecto, Cinnamon?
1: Yo creo que hay que tener claro que la naturaleza no me va a solucionar el 100% de los problemas. Entonces, esto siempre va a ir en colaboración con otro tipo de infraestructura. Entonces, lo que hace la naturaleza de alguna manera es hacer más resiliente esas intervenciones de infraestructura gris o ingenieriles que yo pongo dentro de la ciudad. Entonces, las hace como resistir de mejor forma. El aluvión de ayer no lo podríamos haber evitado en un 100%, pero sí se podrían haber hecho cosas para mitigar, ir mitigando su impacto, ¿ya? Una de esas son lo que hemos hablado ahora de las soluciones basadas en naturaleza, de reforestaciones, de haber hecho algunas barreras de contención, particularmente en la quebrada, que nos, y limpieza de la quebrada, que nos hubieran permitido ir bajando ese riesgo. Pero también el invertir en sistemas de alerta temprana, creo que es como súper importante para nosotros poder ir accionando. Entonces, estamos desde el lado de las soluciones basadas en naturaleza, trabajando con la infraestructura gris, accionando de manera preventiva, mientras que estas otras monitoreos rápidos en el fondo que se puedan hacer van a ser más reactivos y nos van a permitir reaccionar rápido. Entonces, de esa forma estamos como atacando las dos aristas, la preventiva y la reactiva, para nosotros disminuir lo que más podamos el riesgo hacia la población.
0: Para los barrios que ya están construidos en zonas expuestas, ¿qué acciones deberían priorizar las autoridades, Cinnamon, y cómo pueden participar también los vecinos?
1: O sea, de todas maneras, pensando en la posición donde estaba Las Condes, ir haciendo trabajos hacia Cordillera. Yo sé que la Asociación de Parques Cordillera ya está haciendo intervenciones y como ciudadano yo me puedo involucrar en las reforestaciones, por ejemplo, que ellos hacen voluntariamente. Entonces, eso es algo concreto que se podría hacer. Lo otro que podríamos hacer también es cómo vamos mejorando las inversiones en espacio público, con la mayor cantidad de permeabilidad posible. ¿Cómo vamos siendo conscientes también de los residuos que no vayan a quebradas? O sea, eso claramente en todos los lugares es algo que nosotros como ciudadanos podemos evitar, ¿ya? Y dentro de eso, creo que el accionar más coordinado y colaborativamente es una súper buena forma de ir mejorando nuestros propios barrios, ¿ya? Y eso quiero destacar, por ejemplo, se está trabajando con Asociación Parques Cordillera, con varias universidades, en cómo vamos aportando desde el conocimiento académico a acciones que podamos implementar en Cordillera de manera de potenciar el carácter protector también de la cordillera, de reservorio de agua, de lugar de conservación de naturaleza, etcétera.
0: Perfecto. Queremos agradecerte, Cinnamon, por estos minutos para Radio Agricultura, para darnos esta visión desde tu rol como investigadora del Centro de Estudios Territoriales de la Universidad de los Andes. Enviarte un gran abrazo y gracias por estos minutos para conversar con nosotros.
1: Muchas gracias a ustedes, que tengan buena tarde.
0: Igualmente, muy interesante entonces esta mirada también que nos planteaba nuestra invitada. 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Vamos a la pausa.
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0: 3:53 PM, estamos en vivo y en directo aquí en Radio Agricultura, en esta cobertura especial de lo que ha sido este episodio tan lamentable que se vivió ayer en la comuna de Las Condes. Lo hemos analizado desde todos los puntos de vista, ¿verdad? Las soluciones basadas en la naturaleza, también desde la investigación, y por supuesto también desde el cambio climático, los efectos, lo que implica la deforestación y las consecuencias que eso trae para las personas más vulnerables, que somos nosotros los ciudadanos. A propósito de ello, ya estoy en conexión con una vecina que gentilmente ha podido tomar unos minutitos esta llamada, Agustina Borgiat. Ella es vecina de Las Condes, que vivió en carne propia este aluvión el día de ayer. Agustina, ¿cómo estás? Un abrazo y gracias. Hola. Por conectar con Radio Agricultura. Cuéntanos cómo has vivido a hora de hoy, 3:52 PM, este brutal aluvión.
9: No, terrible. O sea, ayer mucho miedo. En verdad, yo creo que la gente no menciona el miedo como que es de ver entrar toda esa agua y barro de la nada. Y bueno, en verdad esa no es mi casa, es la casa de mis primos, pero yo me alojo ahí porque yo medio lejos. Y ellos, mis tíos llegaron hoy, por suerte se tomaron todo tranquilo porque estamos todos bien, pero una pena ver todo lleno de barro, se dio vuelta todo el refri, esto en verdad. Y hoy, sacar tierra, eso.
0: La verdad es que las imágenes que uno veía por la televisión, Agustina, eran bien brutales, y la verdad es que uno lo ve desde la televisión y se impacta. Me imagino ustedes ver su casa. Yo no sé si tú estabas ahí a la hora que ocurrió este ingreso brutal de barro, agua, palos, piedra.
9: Sí, yo estaba, y o sea, por lo menos cuando lo vi como en el ventanal, como que todavía no reaccioné, pero cuando se rompieron los ventanales, ahí por lo menos yo me asusté demasiado.
0: Por supuesto, ¿no? O sea, era impactante, sí. Las imágenes, Agustina. Y también preguntarte, yo no sé, ¿cómo uno pudiera apoyar? ¿Qué cosas ustedes pueden necesitar? Yo veía por ahí primos, vecinos, ayudándose a sacar esta agua con barro, que entiendo que se solidifica rápidamente, y después sacarlo cuesta...

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0: Son las 4 de la tarde, 52 minutos.
1: ¿Aló?
2: ¿Aló, Carlito? Soy Andrés, estoy llamando a Santiago. ¿Estará la Claudia por ahí?
1: Sí, espérate. ¡Claudia!

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0: Son las 4 de la tarde, 58 minutos.
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Sigamos entonces disfrutando de este lindo cancionero mexicano.

Sigan ustedes en sintonía de Radio Jacolén, cancionero mexicano como es habitual a esta hora.

¡Qué abundante es el cancionero mexicano! Y nosotros tenemos todas las canciones. Basta que las pidan y nosotros complacemos a nuestros amigos. He aquí otro lindo tema de México.

No se cambie de sintonía. Quédese siempre con Radio Yacolén y El Cancionero Mexicano. He aquí otro tema para todos ustedes.

conjuntos, intérpretes ya conocidos, otros que están dándose a conocer. Pero lo más importante es la bellísima canción mexicana que se da cita a esta hora en Radio Yacolén.

Y eso fue todo, amigos auditores. Llega a su fin Cancionero Mexicano. Nos volveremos a encontrar siempre en este mismo horario. Tengan todos ustedes muy buenas tardes.

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5: El Servicio Agrícola y Ganadero informó que Ñuble ya no registra cuarentenas activas por anemia infecciosa equina. Durante la emergencia se detectaron 17 casos y se aplicaron 11 cuarentenas. El organismo destacó que la vigilancia, los muestreos y el seguimiento sanitario permitieron alcanzar este resultado. Pese al término de las restricciones, el SAC llamó a mantener la prevención y a reportar cualquier sospecha de enfermedad. Para evitar contagios, recomendó no compartir agujas ni jeringas entre animales y desinfectar los instrumentos utilizados en distintos equinos. Además, recordó la importancia de registrar los pedidos, declarar anualmente sus animales e identificar los equinos mediante microchip. Estas medidas permiten conocer su origen y movimientos, facilitando una respuesta más rápida ante nuevas emergencias sanitarias. 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
7: ¿Qué tal? ¿Cómo les va? Muy buenas tardes, 18 horas con un minuto e iniciamos la edición de este día viernes de El Rompecabezas, el programa del gran Pietro Carcuro, que está de vacaciones, así que yo, Francisco Sagredo, hoy ocupo su lugar para acompañarnos, en jornadas muy noticiosas, todo lo que se vivió ayer acá en la región metropolitana con el aluvión allá en San Carlos de Apoquindo, con imágenes increíbles, dramáticas, con gente y con infraestructura que sufrió mucho y que vamos a estar reporteando en qué está eso y bueno, también atentos a lo que va a pasar con el pronóstico del tiempo. Además, todo lo que está ocurriendo en Panamá con este terremoto importante, con una magnitud de 8.0, se dijo en una primera instancia, después 7.7, pero bueno, vamos a estar viendo qué es lo que está pasando allá en Centroamérica, en Panamá. Pero a esta hora, como siempre, comenzamos con lo que está ocurriendo en la información, en la contingencia, con nuestro departamento de prensa y nuestro compañero Cristóbal Berceso.

Exteriores ha dispuesto de una serie de formularios digitales de emergencia para coordinar la búsqueda, localización y recepción de reportes sobre ciudadanos chilenos en Panamá. La medida busca hacer frente a la contingencia en el país debido a este terremoto que, según los organismos panameños, lo sitúan en un 7.2. En Estados Unidos hablan de un 7.7. Recordemos que la comunidad chilena en Panamá asciende a cerca de 2.000 personas, un sismo que ha tenido como epicentro Tonosí y donde en algún momento había una alerta de tsunami que finalmente ha sido cancelada para la isla de Pascua. De esto pasamos a lo que ocurre actualmente en la comuna de Las Condes y una cifra que entrega la empresa InCity, que se encarga de estudios inmobiliarios y ha estimado preliminarmente en 172 millones de dólares los daños en las construcciones por el aluvión en Las Condes. Recordemos, además, de que está en curso una investigación por parte de la Fiscalía de carácter penal. También ha hablado la alcaldesa de Las Condes y ha solicitado que las piscinas decantadoras y los radares se vuelvan a construir para advertir sobre una eventual otra tragedia. Recordemos además que durante el verano ya se había registrado un aluvión en la comuna de Las Condes. Y cerramos con una política, porque el presidente José Antonio Kast ha promulgado la ley de reconstrucción sin una ceremonia, considerando la contingencia en Las Condes, con los principales puntos, una iniciativa que recordemos busca fomentar la inversión y también la economía en nuestro país. Seguimos en el rompecabezas.

0: Bueno, y comenzamos entonces poniendo foco en lo que fue este aluvión en la comuna de Las Condes, especialmente ahí en el sector de San Carlos de Apoquindo. Esto que ayer fue impactante, en 10 minutos cambió todo el panorama ahí en el sector oriente de nuestra capital. Se informó de alrededor de 2.000 viviendas con algún tipo de afectación, 55 de ellas aproximadamente anegadas, algunos heridos, también mucha gente evacuada. Y para conversar de esto estamos con Ricardo Toro, asesor estratégico en gestión del riesgo de desastres del Ministerio del Interior y exdirector nacional de la ONEMI. ¿Cómo está, Ricardo? Muchas gracias por recibir el llamado del Rompecabezas.
1: Hola, ¿cómo están? Buenas tardes. Gracias por el llamado.
0: Bueno, la panorámica, gracias a usted, general a esta hora, ¿cuál es la situación y qué se proyecta para este fin de semana? Por ejemplo, si vienen más lluvias, ¿qué es lo que están ahí monitoreando ustedes?
1: Bueno, en este momento se está enfrentando la emergencia misma de la afectación, tratando de ya volver a la normalidad, fundamentalmente en todo lo que es limpieza de calle, abrir todo, quedar claro cuál es la real afectación para después tomar las medidas ya de más largo plazo. Por el momento se están tomando todas las medidas para despejar las áreas y tratar, como te digo, volver a la normalidad lo antes posible. Esta emergencia que fue generada abruptamente por una lluvia que no estaba prevista en esa intensidad, que había precipitación, un aviso meteorológico por precipitaciones normales moderadas en un corto periodo de tiempo, pero con de 10 a 15 milímetros en un día, y llovió en una hora 8 o 10 milímetros, lo que generó esta situación, más otras situaciones que en esa zona ya había habido un incendio forestal y hizo que este aluvión cayera rápidamente y afectara la zona en los términos que vimos ayer, que por suerte no hubo ningún fallecido y solamente se produjo en este aspecto más bien daño material, salvo 6 personas lesionadas, que es el cómputo que se tiene hasta el momento.
0: Usted tuvo mucho tiempo en la ONEMI dirigiéndola, creo que 10 años, y desde esa experiencia, ¿cómo ha visto la coordinación que se ha logrado, la respuesta que ha habido a esta aluvión ahora en esta nueva administración, en esta nueva plataforma, en el fondo, para ayudar a la gente en este tipo de situaciones?
1: Bueno, esto no es nuevo. Lo que pasa es que hay que tener claro que después del 2010, que me tocó a mí poder liderar en los 10 años siguientes del terremoto del 2010, Chile generó una capacidad fundamentalmente para enfrentar los terremotos y tsunamis, que hoy día somos bastante, incluso reconocidos en el mundo por todas las medidas que se toman, y la gente está educada para enfrentar este tipo de emergencias. Pero a partir del 2015 comenzó a generarse una nueva amenaza con escenarios mucho más frecuentes y con afectación que fue producto del cambio climático. Y ahí encontramos fundamentalmente los incendios forestales y las remociones en masa. Ahora, muchas de las capacidades que se desarrollaron para terremotos y tsunamis se transfirieron para los eventos de tipo de producto del cambio climático o amenaza hidrometeorológica o climatológica. Pero indudablemente estos nuevos escenarios requieren capacidades específicas y requieren de un enfoque distinto, que es la anticipación. Y eso es lo que hay que seguir trabajando para poder marcar la diferencia. Ahora, en el tiempo también salió una institucionalidad que establece quiénes conforman el Sistema Nacional de Prevención y Respuesta ante Desastres y cómo se gestiona un sistema de este tipo, con mapas de amenaza, con mapas de riesgo, con planificación, sí, con sistema de información, con sistema de alerta temprana, que es lo que hay que seguir viendo. ¿Cómo podemos seguir potenciando para anticiparnos a este tipo de hechos?
0: Y en esa anticipación o prevención, ¿hasta dónde o hasta cuándo se puede anticipar un aluvión como este, o qué medidas preventivas podemos tomar pensando en instancias parecidas, climatológicas? Sabemos que el cambio climático, el clima no está muy desafiante, se dice que va a llover bastante hasta diciembre. ¿Cómo uno puede anticiparse a esto?
1: Bueno, lo primero es empezar, lo primero es que hay que lograr de que en la planificación que tienen los distintos territorios, las municipalidades, la gente que vive ahí conozca bien el riesgo que tiene. Es decir, la gente que está hoy día viviendo en ese sector tiene que saber que vive en una zona de riesgo. Y eso lo tiene que tener muy claro, no tiene que tener ninguna duda. Y hoy día, especialmente cuando vio que corrió el río, lo más probable es que vuelva a ocurrir, va a pasar lo mismo. Ya sabe qué zona no se tiene que alejar para que no sea afectada por ese lugar. Pero como sistema, indudablemente, la anticipación implica al igual que el tsunami, como se va monitoreando, como lo vimos hoy día, por ejemplo, con el Choa, que avisa que va a haber un estado de precaución en Isla de Pascua, con anticipación se va monitoreando, lo mismo debería a futuro seguir desarrollándose, que son los monitoreos de las principales quebradas, pero fundamentalmente también darle una capacidad a la dirección meteorológica que pueda pronosticar más exactamente dónde puede ocurrir, porque el primer pronóstico que ustedes vieron, que es las precipitaciones normales a meteorológica, a moderada, normales a moderada con aviso meteorológico, es para toda la zona metropolitana, incluido Valparaíso y O'Higgins. Entonces, una zona muy amplia para poder determinar, mire, que evacuar toda esa zona. Cambio que el radar, que es un elemento que lo utilizan en la mayoría de partes del mundo, te permite verificar la última milla, es donde efectivamente la nube va a crear una condición de una lluvia muy superior a lo que está previsto y permite con la anticipación poder advertir a la gente que evacúe esa zona, fuera de la preparación misma que tiene que tener con los ejercicios, etcétera, conociendo el riesgo que haya.
0: Ahora, Ricardo, estamos en la contingencia, recién atacándolo, usted decía, sí. Pero usted ya mirando su experiencia, ¿hay algunas lecciones que pueden salir de esto, por ejemplo?
1: Bueno, las lecciones primero es que tenemos que seguir fortaleciendo el sistema para enfrentar este tipo de emergencias, eso punto uno. Lo segundo es que también en la estrategia del riesgo hay cuatro elementos que uno tiene que tener en consideración. Uno, que el riesgo, que si está ahí, hay que aceptarlo. Es decir, tengo que saber, porque estoy ahí, si ocurre algo, yo tengo que saber evacuar si se activa la amenaza que me está amenazando en la zona de riesgo donde yo vivo. Lo segundo es mitigar, que aquí deberían haber en esa zona piscinas decantadoras que ralentice el avance de la aluvión, cosa que me dé tiempo también para tomar las medidas. Lo tercero es salir de ahí y lo cuarto es transferirlo a seguro. Bueno, los dos primeros en este tipo, en este aluvión, para poderlo haberlo manejado mucho mejor, deberían tenido piscinas decantadoras y ojalá poder tener los radares para poder advertir anticipadamente. Por el momento hay que asumir la situación que se está, si bien hay todo un sistema que se ha preparado mucho más, ustedes vieron la respuesta es bastante rápida con respecto a lo que ocurrió con respecto a bomberos, a los organismos que pertenecen al sistema para poder enfrentar inmediatamente la amenaza que nos está afectando, que es un punto a favor de este tipo. Pero también hay que seguir perfeccionando el sistema de anticipación, porque es la única forma, estos son los escenarios que se están presentando y es una realidad que tenemos que tratar de minimizar al máximo posible.
0: Ricardo, bueno, muchas gracias. Ricardo Toro, asesor estratégico en la gestión del riesgo de desastres del Ministerio del Interior, exdirector además de Nacional de la UNEMI. Usted conoce mucho este paño. Igual lo ayer fue impactante.
1: Muy impactante.
0: Porque un sector que muy urbanizado, donde hay uno podría, o sea, había muchos autos. Yo creo que también esto pudo haber sido una tragedia. Esto era 20 minutos después.
1: No, esto se salió, claro. Esto es, como digo, la grande situación que está. Pero sí tenemos que saber en qué país estamos en un país que en la mañana, el día de la noche hubo una aluvión y hoy día estábamos viendo una amenaza de estado de precaución por tsunami. Ese es nuestro país y eso es lo que tenemos que tener, un sistema de prevención y respuesta ante desastres que estén acorde a las amenazas, porque somos un país altamente vulnerable, estamos construidos en zonas de riesgo y eso es una realidad que tenemos que enfrentar.
0: Exacto, y yo lo que le decía, una zona de colegio, esto es 20 minutos después, a la hora del taco hay mucho más autos en la calle, es con niños arriba.
1: Eso hay que tener también, me quedé un poquito de suerte, pero la verdad es que salió gratis con respecto a la afectación que hubo en esa zona y tan abruptamente, y por lo tanto fue una suerte que no ocurriera nada peor, pero también hay que destacar la rápida acción que se materializó para poder apoyar a la gente que estaba atrapada, sacarla de los lugares, limpiar para que pueda haber mejor acceso y poder permitir que los vehículos de emergencia y las máquinas lleguen a los lugares donde hay afectación. Todo eso también es parte del aprendizaje que se ha tenido. Indudablemente, cualquier evento requiere de un análisis para sacar las lecciones aprendidas y ver cómo podemos mejorar con el mismo contexto, con la misma situación, para hacerlo mucho mejor en la próxima vez.
0: Muchas gracias, Ricardo. Que esté muy bien. Gracias por su tiempo.
1: Hasta luego. Gracias. Hasta luego.
0: Ahí estaba entonces Ricardo Toro, alguien que conoce mucho este tipo de situaciones. Fue 10 años director nacional de la UNEMI y hoy día ahí en la oficina que está intentando desarrollar todo este tipo de situaciones cuando ahí hay que ir en ayuda de la gente. Vamos con otra arista de esto, otra mirada, otra institución que está intentando y que está ayudando mucho, y vamos a estar con el general inspector Manuel Cifuentes, jefe de la zona metropolitana de Carabineros. ¿Cómo está, general? Muchas gracias por recibir el llamado del rompecabezas.
2: Buenas tardes, Francisco. Gustoso atenderlo y un saludo cordial a todos los oyentes de Radio Agricultura.
0: Bueno, ahí hablábamos con Ricardo Toro. Le pregunto a usted, desde la perspectiva de Carabineros, ¿cuál ha sido el despliegue que ha tenido que tener su gente, sus hombres, la institución, desde que comenzó esta emergencia ayer?
2: Bueno, la verdad que han sido dos jornadas intensas, porque ayer ya desde las 17 horas, cuando se toma noticia de esta emergencia, tuvimos capacidad para desplegarnos muy rápidamente, porque primero que todo era un sector acotado en un lugar bien específico y conocido. Por lo tanto, los medios del Grupo Operaciones Policiales Especiales GOPE para materias de rescate, de la Prefectura de Radio Patrulla, en materia de seguridad, ¿no es cierto?, a los inmuebles de los residentes, como también personal de la Reserva Estratégica que tiene Carabineros, que es la Escuela Subicial, que son Carabineros alumnos, que cabos alumnos que están estudiando, que también los desplegamos en total, y también las aeronaves. Ayer fue fundamental el trabajo del helicóptero institucional, donde estuvo sobrevolando nuestro general director con el ministro de Obras Públicas. También de los drones nos dieron imágenes muy cualitativas de la emergencia y donde nosotros teníamos que poner los énfasis en los servicios de ayuda a la ciudadanía, pero también los servicios preventivos. Así que ha sido un despliegue que hoy día lo hemos continuado de la misma forma. Hoy día tuvimos la posibilidad del general que les habla de sobrevolar también el lugar de donde se presume, ¿no es cierto?, el inicio de esta emergencia, con profesionales del Serna Geomín y también con profesionales del Ministerio de Obras Públicas, y ellos desde la perspectiva de su expertise, ¿no es cierto?, pudieron sacar algunos elementos de convicción, ¿no es cierto?, respecto de qué es lo que pudo haber pasado, y también algunas medidas, ¿no es cierto?, que se pueden adoptar ahora en post de esta emergencia. Así que ha sido un trabajo arduo que lo hemos mantenido. Ahora también venimos saliendo de un COGRIT en el Claro Arena, donde estuvimos todas las autoridades de los servicios públicos y conformamos, ¿no es cierto?, equipos de trabajo ya para todo el resto del fin de semana.
0: General, veíamos, lo conversábamos con Ricardo Toro, las imágenes fueron increíbles, fue todo muy rápido, impactante todo lo que pasó allá arriba. Y ustedes, como siempre, ustedes son como la prensa, llegan siempre primero, por eso tenemos buena relación. Siempre llegan los carabineros, los periodistas, y son los últimos en irse también. ¿Y qué situaciones puntuales, lo que hablaba con su gente, tuvieron que enfrentar ayer? Veíamos la necesidad de primero auxilio, de rescatar a gente atrapada, había gente que estaba expuesta al flujo del agua, del barro. ¿Cómo fueron esos primeros minutos que fueron muy tensionantes?
2: La verdad que contamos primero que todo con el apoyo del Grupo Operaciones Especiales, el GOPE, que hizo rescate en lugares de más difícil acceso o en condiciones de trabajo muy complejas. Y respecto a ello me puedo referir a algunos rescates que hicieron en algunos en un jardín infantil, también en un lugar de en un edificio de residencia donde, ¿no es cierto?, las personas quedaron bastante inundadas por el acceso del agua a los subterráneos y los pisos interiores, personas de la tercera edad que tuvimos que auxiliar, que también tenían capacidades reducidas y que requerían, ¿no es cierto?, del apoyo carabinero para poder salir del área de emergencia. Bueno, ustedes también, muchos fueron testigos del rescate que se hizo del conductor del microbús, ¿no es cierto?, sí, que increíble, lamentablemente se vio afectado, que lo sacó un carabinero, digamos, al hombro ahí. Es decir, una infinidad de situaciones. También estuvimos cooperando en el escoltas, por eso era importante el personal de tránsito, de Radio Patrulla. Escoltamos muchos pacientes que estaban en condiciones críticas, no de la emergencia, sino que estaban en clínicas que fueron afectadas también por inundaciones y que necesitaban sacar pacientes a otro establecimiento, ¿no es cierto?, que estuvieran funcionando con normalidad. Así que fue un trabajo bastante intenso, pero como lo dijimos ahora recién en el COGRIT, hasta el momento estamos sacando cuentas alegres, porque primero que todo no falleció ninguna persona.
0: Oiga,
2: nosotros no tenemos.
0: Sí. Dele, perdón. Dime. No falleció nadie, eso es lo importante. No le quería preguntar.
2: No falleció nadie.
0: Sí. Le quería preguntar un poco qué viene para este fin de semana en toda esa zona. Por ejemplo, mañana, no sé, se suspendió al final o no el partido de la Católica, ahí en San Carlos de Apoquindo. Hay calles que están destruidas por ahora, más que destruidas, que están absolutamente con barro, no se han despejado todavía. ¿Qué va a pasar el fin de semana en ese sector?
2: Yo tuve la oportunidad de desplazarme a infantería por todas las líneas del camino del Alba, principalmente General Blanch, y ¿cuál es el trabajo que está haciendo ahora? Es la maquinaria pesada. Es decir, hay un esfuerzo tremendo del Estado, que daban cuenta ahora del COGRIT de la cantidad de maquinaria que el Estado ya ha arrendado, y también de cargo de las propias instituciones públicas, que está trabajando y que se necesita, digamos, que Carabineros les resguarde los espacios de seguridad para que ellos puedan puedan trabajar bien, con bastante seguridad, valga la redundancia. ¿Por qué? Porque son maquinarias de alta envergadura, son maquinarias que tienen muchos puntos ciegos. Entonces, también nosotros llamamos a la corresponsabilidad de las personas, porque hay mucha gente que tiene interés en ayudar. Eso es muy positivo, yo lo destaco, y es una cualidad del pueblo chileno. Pero hay también momentos en que hay que replegarse un poco para los efectos de que trabaje justamente la maquinaria que está contratada, que son, como les señalaba, maquinarias de gran envergadura. Por lo tanto, tenemos que generarle espacios de seguridad para que puedan trabajar tranquilos y también que sean eficientes. Es decir, que en estos días del fin de semana podamos realmente avanzar significativamente en superar y despejar vías para los efectos de que ya empiece a retomar la normalidad.
0: Perfecto. Oiga, ¿cómo andaba la coordinación? Que siempre es muy importante. El municipio, la autoridad central, carabineros, bomberos, ¿cómo ha estado eso?
2: Bueno, le señalaba minutos antes de que estábamos recién en una reunión, del comité.
0: ¿Y eso cómo, en esa reunión y todo, usted está conforme, usted tiene mucha experiencia, en esto se ha podido actuar rápido, a veces la cosa se enreda más, ¿cómo lo ha visto?
2: No, la verdad que en este COGRIT que tuvimos recién en Claro Arena, la verdad que muy provechoso porque lo pudimos coordinar de mejor forma, pudimos recoger las necesidades de que hoy día tiene la municipalidad, que es la institución principal que está enfrentando la emergencia. Pudimos recibir sus pedidos en qué carabineros le es útil, pero también qué otras instituciones públicas le son útiles y en qué. Por lo tanto, eso lo definimos muy bien, para que no haya superposición de funciones, ¿no es cierto?, y eso haga ineficiente el trabajo. Así que yo personalmente lo considero muy positivo. También es un país que tiene mucha experiencia ya ganada en materia de emergencias, por lo tanto, si usted me pregunta, desde ayer a hoy día hemos avanzado bastante, mucho diría yo, pero falta también mucho y en eso estamos trabajando.
0: La situación del comercio, las viviendas y todo eso, a veces la seguridad, hay gente que se aprovecha, eso se han tomado medidas, ¿cierto?
2: Sí, la verdad que estamos trabajando
0: recientemente. Es lamentable, pero existe, totalmente.
2: Existe, no lo podemos negar, así que la oportunidad es el ladrón, decía un dicho muy antiguo. Pero justamente yo estoy reunido en la 47 comisaría acá en Los Dominicos con los oficiales que van a trabajar en el turno nocturno, porque también estamos trabajando a través de un mecanismo de relevo. Son 250 carabineros que están por cada turno rotativo las 24 horas, así que estamos justamente planificando lo que es hoy en la noche, y dentro de las prioridades es justamente que los equipos de radiopatrullas sean los encargados de brindar la seguridad, ¿no es cierto?, a domicilios que hayan sido más afectados, domicilios que producto justamente del nivel de daños o inhabitabilidad requieren, no sé, o que permita que esas personas hayan salido de su domicilio y hayan quedado solos, así que hay un esfuerzo tremendo. También tenemos personal de civil que va a estar trabajando en la noche, así que vamos a hacer bastantes controles de tránsito a personas que no merezcan algún grado de sospecha, ¿no es cierto?, o que no tengan alguna justificación de estar acá en el lugar, y a partir de ello, ¿no es cierto?, generar detenciones o controles de identidad según lo que nos señale la ley.
0: General Manuel Cifuentes, muchas gracias por este contacto con el Rompecabezas, ¿ah?
2: Que tengan buena tarde. Hasta luego.
0: Muy bien. Igualmente, ahí carabineros, como siempre, ayudando a la comunidad y trabajando en esta tragedia que ocurrió allá, en esta emergencia, en San Carlos de Apoquindo. 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Vamos entonces, seguimos con otro invitado, después nos vamos a la pausa, y importante porque estamos con una institución que es un actor fundamental en este tipo de situaciones. Hablamos de los bomberos de Chile. Estamos con Giorgio Tromben, comandante de bomberos de Santiago. ¿Cómo está, comandante? Muchas gracias por recibir el llamado del Rompecabezas.
3: Hola Francisco, muy buenas tardes, acá a tu disposición.
0: ¿Qué tal el despliegue de bomberos de su institución? ¿Cómo ha sido y dónde se han enfocado ustedes?
3: Mira Francisco, bueno, todo esto parte el día de ayer, un poco para contextualizar la cronología. Nos damos cuenta que tenemos cierta alerta en algunas quebradas, tenemos una ayuda profusa donde están cayendo varios milímetros de agua, alrededor de 60 en aproximadamente una hora y media. Por lo tanto, con esos antecedentes, tomé la determinación en forma anticipada de acuartelar al Cuerpo de Bomberos de Santiago. Eso significa que las 9 comunas y las 22 compañías se refuerza la dotación, está todo el material mayor y sus carros bombas en servicio. Por lo tanto, pudimos salir rápidamente en ayuda. Nosotros sacamos a todos en esos momentos, 14 compañías del Cuerpo de Bomberos Santiago estaban en la calle con diferentes carros. Cuando eso iba avanzando, nos encontramos que la situación ya era gravísima, por lo tanto, ideamos una planificación en la cual esas 250 hectáreas se dividen en seis sectores. Esos seis sectores van estas 14 máquinas, las cuales nos dividimos para poder hacer un detalle continuo, operacional, para saber cuáles son las necesidades, porque tú comprenderás que cuando hay una emergencia se pierde la conectividad, no nos entran todas las llamadas a la central de alarma y después llega un momento en que se satura y hay demasiadas llamadas. Por lo tanto, lo más importante es que salimos rápidamente y empezamos a trabajar y empezamos a tener información oportuna. Tuvimos dificultades importantes, gente que estaba aislada, 700 estudiantes en la Universidad de los Andes, también un grupo importante también en el Duoc, esto todo al oriente, en el sector de San Carlos de Apoquindo. Por lo tanto, tuvimos que idear, como te decía, una buena planificación para poder extraer con tranquilidad también y generar los accesos para sacar también a todos los estudiantes. Y por otra parte, teníamos personas que eran situaciones que eran de vital exigencia, por ejemplo, vehículos que eran arrastrados por el torrente ahí de agua y barro, gente que estaba en su interior de los vehículos, gente que estaba sobre los vehículos, fuera del vehículo, que también tenía cierto riesgo. Por lo tanto, fuimos avanzando a extraer más de 1,000 personas, 70 rescates de personas y 6 atenciones y derivaciones también a recintos asistenciales con un menor de gravedad por una fractura. En ese poco periodo de tiempo ya teníamos más de 30 actos de servicio, no todos de rescate por esta situación del aluvión, sino que también tuvimos algunas emergencias con fuego en otras comunas que atiende la institución, como el sector del centro y también en Renca. Esta situación también nos llevó a nuestros equipos especializados tenerlo en fase, en un inicio de monitoreo, y al ver la envergadura de la emergencia se activaron el grupo USAR especializado en rescate urbano y en situaciones colapsadas, que nos han representado internacionalmente en diferentes emergencias, así como también otros equipos de rescate que también están en ese momento movilizados para cualquier alternativa o necesidad que requieran nuestra ciudadanía.
0: Perfecto. Oiga, y lo que le preguntaba al general de Carabinero, bomberos, ¿con qué se encontró en esos primeros minutos cuando llegaron, que en 10 minutos cambió la historia ahí arriba?
3: Claro, nosotros nos adelantamos un poco y salimos con un acto de servicio totalmente distinto, en un llamado estructural, y nos encontramos ya con un aluvión donde desplegamos nuestras máquinas, y como te decía en un inicio Francisco, nos fuimos encontrando con diferentes situaciones que personas que estaban aisladas, me refiero a en un sector donde estaban y un río entre medio de barro y agua que tuvimos que ahí extraer y rescatar de alguna forma. Nos encontramos con cantidad de estudiantes también en una zona donde, en un segundo piso en una universidad, donde tuvimos que extraerlos también algunos en algún subterráneo. También nos encontramos con situaciones de apoyo, de sacar agua de la del hospital UCI Cristus también, también en el sector de San Carlos de Apoquindo, y apoyar con un grupo electrógeno para poder tener iluminación y energía. Por lo tanto, los actos fueron variados, fueron distintos, y como te decía, tuvimos una planificación bien exhaustiva y detallada, en el cual nos permitió distribuir los recursos de buena forma con todo nuestro equipo especializado para poder hacerlo en forma eficiente, rápida, y poder lograr, yo creo que un trabajo bastante acertado. No hemos recibido hasta el momento situación de gente desaparecida, que eso para nosotros es muy importante, porque las personas pudimos de alguna forma rescatar y tener a salvo. Y por otra parte, también el gran esfuerzo que hacemos en la institución para tener y estar profesionalmente apto para cada exigencia y todos estos desafíos que son prácticamente algunos...
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5: Bueno, y seguimos profundizando lo que fue todo este drama que vimos ayer en San Carlos de Apoquindo, gente que pasó mucho susto, bueno, todo el tema de la infraestructura, algunos vehículos, y estamos con una protagonista en el fondo, desde la gente que pasó un susto muy, muy grande, una estudiante del Duoc de la Católica, ya estaba yendo a clases, el aluvión los agarró a ella, a algunos compañeros más fuera de la Universidad de los Andes, en ese sector, y no podían bajar, y estamos con Sharon Vargas, una pasajera que estuvo en el techo de un bus red durante el aluvión. ¿Cómo estás, Sharon? Gracias por recibir el llamado de El Rompecabezas.
6: Hola Francisco, ¿cómo estás? Muchas gracias a ustedes.
5: Bueno, lindo susto se pegaron, ha de haber sido impactante para usted, hay una situación muy compleja.
6: La verdad sí, todo súper traumático, muy choqueante, en verdad, todo nos agarró a todos súper desprevenidos, en verdad.
5: Oye, Sharon, ¿qué ocurrió en ese momento adentro de la micro, del bus en el fondo? ¿Cuándo se dieron cuenta, chuta, esto no es agüita, un poco barro que está cayendo, sino que estamos en peligro?
6: Claro, yo al menos, generalmente cuando salgo ocupo audífonos y las ventanas de la micro estaban todas empañadas, entonces como que no se veía nada de lo que pasaba afuera. Entonces recuerdo que estábamos llegando a la Universidad de los Andes y en eso como que la micro pega un frena muy fuerte y se escucha un estruendo, y era que había un árbol había roto la ventana de adelante del conductor. Entonces en ese momento empiezo a limpiar las ventanas y empiezo a ver mucho barro, árboles, rocas, y los autos se venían. Era como una, no sé, una ola así gigante, todo como un río. Entonces de repente empezó a entrar barro a la micro.
5: Oye, Sharon, y en ese instante, o sea, te pregunto, me pongo en tu lugar, tengo una hija también que debe ser más o menos de tu edad, universitaria, sentiste, chuta, esto me puede pasar, o sea, me puede pasar algo, esto, porque estas cosas uno las ve en las películas nomás, po. ¿Temiste en el fondo por tu vida? ¿Pensaste que podía salir herida? ¿O sentías que la situación estaba controlada?
6: Claro, yo generalmente traté de mantener la calma, pero habían otras personas, por ejemplo, que estaban llorando, y decían como, me voy a morir. Entonces yo le decía así como, ya calma, pero en el fondo yo estaba así como aterrorizada, o sea, decía, quiero salir de esta micro.
5: Entraste en rol en el fondo de ayudar a gente que está más descontrolada que tú, y eso quizás te ayudó.
6: Claro, claro, yo estudio técnico en enfermería, entonces ya, como que
5: por eso
6: traté de mantener un poco la calma, pero en el fondo yo estaba aterrorizada, yo decía, quiero salir de acá, y pensaba en que, por favor, que no se dé vuelta la micro, porque si se daba vuelta, en verdad yo siento que la historia hubiera sido muy diferente.
5: Oye, ¿y cómo fue esto de llegar al techo del bus? ¿Cómo lo hicieron?
6: Claro, en ese momento en el que empezó todo, el chofer empezó a decirnos que abriéramos la escotilla, porque en verdad era la única forma tal vez como de salir, y nos costó mucho, de hecho, abrir la cuestión del techo.
5: Sí.
6: Entonces, yo la verdad con el susto y todos estábamos asustados, la verdad yo ni siquiera recuerdo cómo fue que me subí, pero
5: estaba ahí arriba,
6: nos subimos. Claro, éramos tres personas arriba.
5: Sí. No, pues el instinto de sobrevivencia, ¿no? Uno después la piensa.
6: Éramos tres personas, sí, gritando que por favor nos ayudaran, y bueno, nadie podía hacer nada, era imposible.
5: Ya. Oye,

0: ¿Y cuándo te diste cuenta ya? Estamos a salvo, parece. ¿Qué momento? ¿Cómo se dio eso?
1: Claro, es que la micro queda atrapada como entre un árbol y un poste fuera de una casa. Y ya no éramos arrastrados. Entonces en ese momento todos aprovechamos en salir. Y justo vi una familia fuera de esa casa. Y ellos nos ayudaron a bajar. Y nos ofrecieron muchas cosas. Y en ese momento todos salimos corriendo porque dijimos, si se vuelve a mover la micro, seguimos siendo arrastrados. Entonces todos fuimos súper rápido en bajarnos de ahí.
0: Y así mirando hasta un poco señor. Hacia atrás, los flashbacks que debes tener y todo, algo que te llamó la atención, la actitud de alguna persona, algo que te quedó grabado, ahora nos decía esta gente, esta casa, esta familia que los ayudó.
1: Claro, o sea, por lo general hay algunas cosas que yo no recuerdo, por ejemplo, viendo imágenes de la micro no tenía ventanas, yo no recuerdo en qué momento se pudieron romper. Pero me contaban las personas que estaban en la micro que explotaron, yo la verdad no recuerdo, pero súper agradecida en verdad con las personas que nos pudieron recibir y nos ayudaron, nos prestaron hasta ropa porque estábamos todos llenos de barro, pero sí.
0: Shannon, te queremos agradecer por este contacto, contarnos tu experiencia y bueno, ahora a tratar de descansar el fin de semana y olvidarse de esto, del susto que pasaron y quedará como una anécdota solamente para ti.
1: Claro, la verdad súper traumático todo, menos mal nadie salió grave, entonces sí.
0: Un abrazo. Sharon Vargas, entonces, una de las pasajeras que estuvo ahí en uno de los buses red que se subió al techo y que pasó un susto muy, muy grande ayer con lo que ocurrió en San Carlos de Apoquindo. Muchas gracias. 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Y bueno, otra de las informaciones, esto ya de carácter internacional, que han llamado la atención en las últimas horas es este terremoto que azotó, que sacudió Panamá a eso de las 14:56 más o menos, casi las 3 de la tarde acá en Chile. Se habló una magnitud de 8.0, 7.7, después fue el detalle, y queremos hablar de alguien que sabe mucho de todo esto, Marcelo Lago, geógrafo y profesor de la Pontificia Universidad Católica de Chile. ¿Cómo está, Marcelo? Gracias por recibir el llamado del rompecabezas.
2: Hola, hola a todos, a todas quienes nos escuchan aquí atentos, permanentemente con trabajo, ¿cierto?
0: Sí, pues.
2: La naturaleza se nos mueve y nos pone en tensión.
0: A ver, lo primero, Panamá, ¿está habituado a esto? ¿Es una zona del planeta donde tiembla, es sísmica o esto es una novedad?
2: No es novedad, pero no son recurrentes. Y eso no quiere decir que no exista la amenaza sísmica. Ellos habitan en la placa del Caribe y que en esa zona está en contacto con Nazca, ciertamente, la placa oceánica, y la placa de Cocos, que también es una placa oceánica hacia el norte de Panamá, por el Pacífico. Y en ese contacto entre la placa de Nazca submarina, la placa de Coco submarina, hay una serie de contactos transformantes donde Panamá como país en gran parte se mueve hacia el norte y las placas oceánicas se mueven hacia el sur. Son bordes transformantes, son bloques horizontales que se mueven en direcciones opuestas, y la sismicidad, el sismo que tuvimos hoy día con sus réplicas consecuentes se conectan con ello. Un evento de 7.7 grados de magnitud a 12 kilómetros de profundidad promedio, una componente de formación vertical por su localización de fondo oceánico, y por eso rápidamente el Centro de Alerta de Tsunamis del Pacífico emitió una alerta temprana de tsunamis para toda la cuenca del Pacífico, y eso evidentemente tocó a Chile, y es por eso que Chile activó inicialmente una alerta para Rapa Nui, para Isla de Pascua.
0: Exacto. Ahora, ¿Panamá es un país con infraestructura sísmica, por ejemplo, como nosotros? Hay países que uno ve que tienen una intensidad menor a la que nosotros estamos acostumbrados y que obviamente una tragedia, la escoba. ¿Cuál es la realidad en Panamá?
2: Bueno, hay que destacar de que este evento ocurre por lo menos a más de 200 kilómetros de Ciudad de Panamá. Por lo tanto, no es un evento que ocurrió directamente en Ciudad de Panamá, sino que ocurre más hacia el norte, hacia el noroeste, y por lo tanto los asentamientos humanos dispersos y concentrados que existen más allá son de menor jerarquía urbana.
0: Pitalosa, algo así se llama, ¿cierto?
2: Claro, tienen nombres nativos, y pero particularmente el daño que he logrado identificar y ver, yo hace poco di una entrevista para CNN en español, en los Estados Unidos, para América Latina también, y entrevistamos ciertamente y vimos imágenes de los pueblos afectados y la destrucción puntualmente se concentra evidentemente en estructuras antiguas, con estándares de diseño que no están a la altura de lo que hoy día se exige, por tanto iglesias antiguas, viviendas de materiales que no están con los estándares de diseño existentes. Sí, y vi imágenes de estructuras relativamente más nuevas que colapsaron, pero se notaban así a la rápida algunos estándares de construcción que dejan que desear y que claramente no estaban acostumbrados. Gran parte de la gente no experimentaba esto hace más de 50 años, 60 años fácilmente, nunca habían vivido algo así, dicen algunos, pero si uno mira el historial sísmico de Panamá, tienen eventos relativamente recurrentes, no tanto como Chile, ciertamente, y por ello, evidentemente, fueron sorprendidos. Pero claramente, el daño y destrucción hasta hoy día no se compara con lo que vimos en Venezuela, siendo que en términos de el mecanismo focal y la profundidad y magnitud son relativamente parecidos, más o menos, pero claramente nada que ver con lo que pasó en Venezuela.
0: Oye, obviamente, y nosotros lo sabemos porque tenemos cultura sísmica, aquí lo que debería venir durante las próximas horas es distintas réplicas y bueno, eso es algo natural y la gente va a tener que tener tranquilidad. Uno siempre tiene ese miedo, me recuerdo cuando hay terremoto acá, de la que viene sea igual, ¿cierto? Generalmente no ocurre, pero lo que va a pasar en estas horas debería ser más réplica y numerosa.
2: Claramente, es generalmente la ley de Mori, ¿cierto? Las réplicas aumentan y con el tiempo disminuyen en frecuencia y también en magnitud, pero nadie puede descartar la posibilidad de que aparezca uno grandecito por allí. Pero lo preocupante de las réplicas, porque este evento va acompañado generalmente de réplicas y ya han sido registradas numerosas, es que las estructuras que ya fueron debilitadas por el evento principal pueden tener colapso y, por lo tanto, la invitación, evidentemente, a los habitantes de Panamá, en la zona de ruptura principalmente, es estar atentos y alejarse, evidentemente, de las estructuras que más antiguas, porque quizás el evento principal no colapsó, no destruyó, pero sí una réplica importante podría debilitar una estructura ya dañada por el evento principal. Claro, réplicas van a tener ellos por las características de este evento, van a ver.
0: Marcelo Lago, geógrafo y profesor de la Pontificia Universidad Católica de Chile, gracias como siempre por tu excelente disposición. Que estés muy bien, ¿ah?
2: Gracias, que estés muy bien. Buen día.
0: Ahí está. Y bueno, viajamos a Panamá, vamos con un colega, un periodista panameño que está allá en ese país, que ha sido azotado por este terremoto. Estamos con Samuel Atencio, periodista. ¿Cómo estás, Samuel? Muchas gracias por recibir el llamado acá de la Radio Agricultura de Chile.
3: Hola, ¿qué tal? ¿Qué tal? Saludos acá de provincia de Chiriquí, acá en el país de Panamá. Saludos.
0: ¿Tú estás ahí cerca de donde fue el epicentro, la zona, o en qué sector te encuentras?
3: Bueno, yo me encuentro en lo que es el distrito de Bugada, provincia de Chiriquí, donde distancia del epicentro prácticamente está alrededor de unos 300, 350 kilómetros, pero se sintió la gran magnitud acá en provincia de Chiriquí. Tener en cuenta que por lo menos Chiriquí es la provincia de toda la nación con más, digamos, movimientos sísmicos, así que por lo general acá es algo un poco más común ver estos tipos de eventos que serán.
0: Oye, nosotros lo conversábamos con Marcelo Lago, recién un geólogo, geógrafo muy conocido acá en Chile, y yo le decía a Samuel, allá no están tan acostumbrados como nosotros, porque acá nosotros nos pilla cada rato un temblor grado 6, 7, para ustedes esto debe existir allá mucha gente de la población que nunca había sentido un movimiento telúrico de esta intensidad.
3: Correcto, o sea, Panamá es un país que se dan ciertos movimientos sísmicos, pero prácticamente todo, para la provincia de Chiriquí, en su totalidad casi siempre son los epicentros acá. En este caso fue en la provincia de Los Santos, en Tonosí, donde es algo un poco más céntrico que puede abarcar todo el territorio nacional. Tener en cuenta que este terremoto se sintió con una gran magnitud, tanto en la frontera con Colombia y con Costa Rica. Y como usted dice, ya Chile siendo un país, obviamente ya algo tan común allá, acá no se da, pero cuando se da exclusivamente en Chiriquí prácticamente. Entonces en esta ocasión fue diferente, y obviamente el temor o el miedo de muchos ciudadanos fue diferente a diferencia en otras ocasiones.
0: Oye, fíjate que yo conozco Ciudad de Panamá y pensé, cuando vi el primer titular terremoto en Panamá, dije, de inmediato me fui a esos rascacielos que tienen ustedes en toda la costanera, en el malecón, todos esos edificios de, no sé, 40, 50 pisos, pero porque acá en Chile tenemos una construcción sísmica muy, pero muy moderna, las mejores del mundo, porque estamos acostumbrados a eso, pero yo decía, todas ahí las edificaciones tendrán ese mismo estándar al no ser un país sísmico, pero bueno, esa no fue la zona afectada.
3: Bueno, mira, sí, y cabe resaltar que Panamá, por lo menos algunos medios estaban dando la información donde este tipo de construcciones han dado, que aunque Panamá no es un país muy sísmico de manera continua, sí tiene lo que es estas estructuras de manera sísmica, pero mira que realmente los lugares donde hubo desplome de parte de edificios, estos fueron estructuras con muchos años de construcción, entonces, y fueron lugares donde dos o tres pisos, pero los rascacielos que tenemos acá, de grandes cantidades de pisos, no sufrieron algo grande como esto.
0: Excelente. Oye, lo último, hablábamos con Marcelo, ya están sufriendo las réplicas, uno se pone muy nervioso porque uno dice, pucha, nadie te asegura que la que viene es igual o peor que el terremoto mismo, en general son más pequeñas, pero ¿cómo lo están viviendo eso?
3: Bueno, a partir del primero, que se registra entre 7.2 a 7.7, han habido 47 réplicas. La que ha sido un poquito menor que ella ha sido 6.9. No hemos tenido ninguna otra en ese nivel o más alto. 7.7, 6.9, y de ahí las demás han sido más bajas. Prácticamente muy, muy poco permisibles.
0: Simón Atencio, muchas gracias, colega periodista panameño, ya contándonos desde el lugar donde se sufrió, donde se sintió este terremoto, lo que está ocurriendo allá con este país hermano, Panamá. Un abrazo, que estén muy bien.
3: Saludos de Panamá.
0: Ahí está. Pausa, ya volvemos.
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0: Vamos a que tengan un buen fin de semana largo, especialmente un saludo a toda la gente que ha sufrido con los temporales, con el aluvión, que puedan sacar adelante ahí toda la remoción de escombros. Estamos viendo imágenes en este momento, el barro en San Carlos de Apoquindo es impresionante y ojalá que no pase nada más en ninguna zona de nuestro país, no solamente ahí en la zona oriente, sino que también en otras comunas del centro sur de Chile. Que estén muy, pero muy bien. Termina esta edición del Rompecabezas. Nos reencontramos el día martes.
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1: Siempre pregunto lo mismo cada vez que vengo a este estadio. Señores, estamos esperando la orden del árbitro. Esto me gritó a mí un teco líquido. ¿Qué pareció?
2: Para nada, por las dudas, el ambiente no se escucha, por eso el grito, la excitación.
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1: Bueno, ahora sí, Ray Kirchner le dice a Del Yeso y a Ricciardi. Ah, no. Lo llamó a los capitanes, a Blanco y a Alarcón.
4: Sí, está hablando con los dos para ver si arranca o no el partido de acuerdo a la visibilidad que tengan los jugadores.
1: Sí, pero si bien de aquí, de la cabina, porque la luz está perfecta, Benvenu, están todos los focos encendidos, ¿no?
4: Sí, no falta ni uno solo, Gaby.
1: Por eso.
2: Se me va el colectivo, Rey Hilfer.
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1: ¿Sabés cuál es el problema? No tiene, Chacé, no tiene comunicación con el VAR. No tiene como, no es un problema del humo. No tiene comunicación con el VAR, Hilfer. No tiene comunicación con Yamil Pose. Me parece con Ezeiza. Me parece que por eso se demora el arranque del partido, Benvenu.
4: Sí, me parece que sí, porque vos sabés que ahora ya se está viendo bien, como
1: sí.
4: Lo podés observar, Gaby, lo que me estabas diciendo recién. Así que supongo que es un tema del VAR.
1: Me parece, Marce, por los gestos que está haciendo Ray Hilfer, que tiene que ver más con la comunicación con el VAR, que se toma el auricular y el micrófono, que con la visibilidad que tenemos aquí en la cabina, Marce.
5: Sí, yo creo que viene por ahí el tema, ¿eh? La visibilidad es buena desde abajo, desde arriba quizás no tanto. Me parece que está tratando de tener una comunicación con sus asistentes.
1: Con Ezeiza.

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1: La gama finalmente se juega en el Maracaná y no en el estadio de Botafogo.
2: Club de Regatas Vasco da Gama informa que el partido contra Boca Juniors el 20 de octubre se disputará en el Maracaná luego de que la corte reconozca los derechos del club.
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1: Bueno, señor, vamos. Arranca Richilfer. Todo acomodado, todo listo. Va a atacar Boca para el arco de la Willington. Va a atacar, perdón, Boca va para el arco del Artime Instituto, para el lado de la Willington, donde está su gente. Va a dar la orden el árbitro. Qué quilombo tengo con las cabeceras, ¿eh? Nunca me he llevado bien con estas cabeceras. ¿Qué le voy a hacer? Y eso que lo tengo anotado, ¿eh? Señores, da la orden el árbitro. El fútbol aquí en Córdoba. Y mirá que es uno de los pocos estadios que viajo al interior. La pelota viene por izquierda, la tiene Diego Sosa. Diego Sosa de cabeza toca la mitad de la cancha. Primer encontronazo con la marca de Braida. Presiona Braida, viene para la Pantera Negra. Entrega Valencia, Valencia por el medio. Cae Delgado, falta, primer tiro libre del partido. La infracción la comete en la mitad de la cancha el número 3, Diego Sosa, tiro libre para Boca. En la mitad de la cancha le hicieron rápido para Alarcón. Lo viene Alarcón, Alarcón en la mitad de la cancha. Sale jugando Boca a la derecha, el Vasco Robarrena ya parado con los brazos cruzados en el corralito atrás para Dilolo. Dilolo con la pelota, toca Dilolo, Dilolo de primera para Alarcón. Una mitad de la cancha distinta, Marcelo, hay que ver cómo responde. Solamente con el Delgado, sin Ascasíbar, sí, sin Paredes que descansa, Marce.
4: Sobre todo, Avis, el gran interrogante la mitad de la cancha, porque además Instituto, con el adelantamiento de los dos de afuera, los dos carrileros, le va a poblar mucho la mitad de la cancha y puede quedar en inferioridad numérica.
1: Sí, el tema es que me parece que el Bajo Estatuto ahí le pone a Flores y a Villa para que los laterales
4: para retroceder
1: no pasen tanto, ¿no?
4: Claro, claro.
1: Exactamente. Y aquí arranca Villa, se viene Villa, buen tándem con Blanco, ataca Boca, viene Blanco, centro, Valencia. Buen anticipo del primer palo, la tira fuera. Anticipó bien Valencia, ahí está, ¿ves? Lo que le dice Boca es, ¿te vas a venir, Cerato? ¿Te vas a venir, Sosa? Yo te voy a atacar por los costados y te voy a lastimar. Buen tándem por izquierda de Villa y Blanco, centro. Valencia anticipó y la tiró fuera, Marcelo.
4: Boca es un equipo que aprovecha.
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1: El Instituto, ahí la pelota por derecha de Abregu. La tiró larga, se proyectó. Pues Cerato, creo, la tiró atrás del arco. Primera silbatina generalizada. Salida de meta para Boca, lo va a tomar Montero. Como arrancó el poeta Flores de Peñú.
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1: 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Están empatando Boca Instituto 0-0 en el comienzo. ¿Qué es el Vasco?
2: El Vasco de pie por ahora, tranquilo.
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1: Tiene Dilolo, Dilolo toca la pelota atrás para que domine Alarcón, Alarcón para Dilolo, Dilolo en la mitad de la cancha. Boca 0, Instituto 0, por Radio Mitre, el fútbol más escuchado en la Argentina. Líderes sábado, domingo, entre semanas llegaron las modiciones de Ibope y otra vez arriba con una diferencia enorme con nuestros inmediatos perseguidores. Se viene Blanco, Blanco escala por izquierda, domina Blanco, hace el rodeo, aguanta Blanco, Blanco atrás, se apoya con Delgado, Delgado de primera para que juegue Carlos Palacios, Palacios para Delgado, ahí se le complica Boca, lo presiona bien el Instituto en el comienzo del partido, Marcelo en la mitad.
4: Sí, pero maneja la pelota bien Boca hasta el momento, no se apresura, manteniendo el doble pivot que se van intercalando entre Delgado y Alarcón, uno más arriba, uno más abajo, pero eso lo van moviendo.
1: Se viene Braida, domina Braida, Braida por la derecha, se planta bien Instituto en la mitad de la cancha, 3 minutos y medio, 0-0 estamos, equilibrado por ahora el comienzo del juego, entre dos dos de los mejores equipos del fútbol argentino, o dos de los equipos del momento del fútbol argentino. Está cambiante esto, corre Flores, a ver, va por derecha para mano con Alarcón, ganó la cuerda bien por Alarcón. Experiencia de Alarcón, le ganó la juventud de Flores, la revolvió a la mitad de la cancha, no puede tener la pelota Instituto. Ahora va a presionar y va a ganar la posición de la pelota, Luna, Luna.

0: quiere sorprender con un remate de la mitad de la cancha, quiso Luna. Yo no lo entendí, Espina, no sé si vos lo entendiste. Eso. Saque de meta para Boca, Marce.
1: No, seguramente lo vio un poquitito adelantado a Montero y se atrevió. Está con mucha confianza el ex jugador de Independiente. En esto de golpear de la mitad de la cancha, estaba en el borde del área cuando empezó a retroceder desesperadamente el colombiano.
0: Está que arde el partido en el comienzo, Instituto 0, Boca 0.
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0: Pelota a la mitad de la cancha, la quiere aguantar Tisera, no puede. Pelota larga y abierta que cierra el arco. Mejor Boca en el comienzo del partido, no puede recuperar la pelota Instituto, pelotazo largo que se la sacan de encima y la ponen en campo de Boca, la tiene Blanco, el capitán de Boca hoy, se frena, hace el rodeo, agarra la pelota Instituto, es todo de Boca por ahora sin profundizar demasiado, pero la pelota es de Boca, corre atrás del balón Instituto, Marcelo.
1: Sí, por eso lo incomoda, la línea de 5 la mantiene Instituto, los dos volantes centrales y los tres de arriba que cuando es necesario dos de los de arriba, los de los costados retroceden para transformarse en volantes.
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0: Al delgadito, mitad de la cancha, atrás para el arcón por izquierda para Blanco. Mejor Boca manejando la pelota a la mitad de la cancha, largo a Villa. Fuera diagonal, tiene que salir el arquero, atento Ledema. Arco Ledema se queda con la pelota de Naranja. Atento el golero de Instituto, pelota profunda para Villa. Abriendo la cancha por ahora, con la cancha ancha, mejor Boca que con la cancha ancha Instituto. Prevalecieron más los extremos de Boca que los laterales de Instituto, Marcelito.
1: Sí, porque como se adelantan bien los extremos de Boca, Flores y Villa, y como acompañan Braida y sobre todo Blanco, lo obliga a Instituto a retroceder masivamente y todavía no ha podido casi pasar la mitad de la cancha el equipo de Flores.
0: Es un partido interesante, diferente, que nos genera expectativa en Radio Mitre, Instituto y Boca 0-0.
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4: ¿Con Tucumano?
0: ¡Sí!
4: Autaro Godoy a 5 del final en La Plata, el equipo de Falcioni le está ganando 1-0 a Gimnasia, se ubica octavo en su grupo, relega a Barracas y baja un puesto River,
0: que se ilusiona con la Copa Argentina teniendo en cuenta que va a jugar semifinal por la llave de la izquierda frente a Espina, frente a Plata. Recupera la pelota, aguantamente gana el balón por el medio de Luna, se viene Luna por izquierda, un buen amago, sigue Luna, hizo una de más, se la morfó, la perdió con Palacios, igualmente recupera la pelota y se viene Instituto, cruzó el ancho del área, abierto por el costado derecho, se viene Cerato, le pegó, tapó el arquero, se lo tapó Cerato abajo, la pelota cruzó el ancho del área, la cambiaron de zurda.
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1: Apareció por la derecha, metió el derechazo, la mandó al córner Montero.
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0: Y en el córner para Instituto, en el arco de la Willington, por fin la pegué. En el arco donde están los hinchas de Instituto. Viene el córner desde la derecha, arriba todo, la sacaron de cabeza. El rebote queda juntito en la mitad de la cancha para Matías Gallardo. Otra vez abrió para Cerato. Hasta el fondo, viene el centro, lindo, arriba de cabeza. La termina sacando Braida, quedó en la media luna. Para la zurda, no se animó a pegar, se viene el halcón. Ataca Instituto, centro, Roca, Alarcón, segundo palo. La bajaron de cabeza, tiene que salir Montero. Era fácil, le pegó un trompazo y afuera y se levanta el público de la gloria. Se levanta el público de la gloria porque lo acorrala Instituto a Boca anoche, Marcelo Pina.
1: Bueno, Instituto es un equipo que se ha caracterizado en convertir mucho con los de afuera, Gaby, y se ha caracterizado por convertir mucho en la pelota detenida. Hace 3 minutos que no puede salir Boca del borde del área.
0: Cerato toma carrera, lo tuvo, lo tapó Montero, la más clara del partido. Mete el bombazo con las manos, arriba la área, la devuelve Pellegrino. Queda la pelota de volea afuera, al lado del palo. Al lado del palo la agarró como venía, creo que fue Abregú. Abregú le pegó de volea afuera del área, desviado. Bueno, Llegó la gloria, le marca la cancha a Boca. Primero lo tuvo Cerato, lo tapó Montero. Ahora de volea lo tuvo Abregú. La tiró afuera. Se salvó Boca dos veces, Marcelo.
1: Bueno, lo que venimos a ver a Córdoba, Gaby, un partido abierto con dos equipos que proponen. Los primeros minutos fueron para Boca, ahora se lo emparejó Instituto.
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0: ¡Qué bien que resolvió Montero! Cabeza fría para el arquero de Boca en el momento justo.
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0: Subí, Meluquitas, un poquito el ambiente. El Vasco empieza a dar indicaciones, ¡no!
5: Y el Vasco ve que el equipo empieza a ser superado ante el líder de la zona Xeneize.
0: Ojo, con el choque de Valencia, reclaman una infracción, viene Dinolo a reclamar una tarjeta, para mí no es nada más. Yo te digo una cosa, me parece que Valencia corre para adelante, lo cruza. Acá en la reiteración del monitor, sí. Alarcón me parece que lo cruza, le comete falta, fueron dos macizos a buscar.
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0: La más clara de Cerato hace un ratito. Álvaro Montero, el arquero de Boca colombiano, contra el palo izquierdo, abajo, tapó el gol.
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0: Viene Flores, Flores apura gambeta por un lado, por el otro. Toca Flores a la mitad de la cancha para Delgadito, el único volante titular que sobrevivió a la formación de Arruabarrena. La pelota viene para Palacios, es anticipado Villa, sale la contra del Instituto, lo ponen a correr largo. Alex Luna no corrió, aplaude, levanta el pulgar, la tiene Montero, sale Montero por el medio, toca para Delgado, 11 minutos, 0-0 por Radio Mitre, el fútbol más escuchado del ISPA de la Argentina, en la radio que tiene 18 nominaciones a lo Martín Fierro, entre ellas el Super Mitre Deportivo y este humilde servidor.
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0: Sale Montero Dilolo, mañana la previa hasta las 7 de la tarde con Verón, con Rolito Villar, con Gianluca Saraceni. Después se viene Caí Mikolipski para Tigre Banfield. A la noche volvemos, pero al Monumental para River Estudiantes de Río Cuarto con Ciolita. Domingo arranca a las 2 de la tarde San Lorenzo Riestra. Estaremos con Marcelito Espina. Después Platense Argentinos, Carvajal y Ciola, Racing Belgrano. Volvemos, pero con Esteban Edul. Y cierra la noche Talleres Independiente con Gabe Castañares.
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0: Acá le cobran una falta a favor de Instituto. Para mí no había falta del jugador de Boca, Marcelo. Para mí no llega tarde, para mí no hay falta. Por más que el Arcón reclama una tarjeta amarilla, no venía bien pisado Rick Hilfer. Le cobraron una falta atrás de Braida contra Luna. Ahora aquí en el monitor, en la reiteración, me deja alguna duda. La exageración de Luna es la que me hace dudar, porque da 40 vueltas en el aire, Marcelo.
1: Sí, se barrió Braida. Sí, hay un poco de fuerza de medida en cuanto a dónde quiso jugar la pelota del ex futbolista de San Lorenzo. Después sí hay una exageración. Me parece que no la alcanza a visualizar tan bien. Pedían tarjeta, me parece que era falta nomás.
0: Para mí llega primero a la pelota y no lo toca el jugador de Instituto. Más allá de que es cierto que puede haber fuerza de medida, pero no me pareció infracción. Está de Braida, tiro libre para Instituto. 13 minutos, va a caer la pelota contra el área.
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0: ¡Gol! ¡Gol! ¡Alarcón! ¡Gol! Segundo palo, lo bajaron de cabeza, rebotó en Pellegrino, la pelota quedó bollando chanchita, de frente. que apareció para un remate cerca al arcón. Le cambió de palo. De derecha no pudo hacer nada Montero. Tapado no reaccionó. Una pelota de Sosa al área, el segundo palo, lo dijo Espina el anterior. Instituto hace goles con pelotas paradas. Y acá una pelota parada que lo lastimó a Boca. Un centro pasado, segundo palo. Lo bajaron de cabeza, un rebote. Fue Pellegrino, fue el chileno Palacios. Chanchita al costado del punto del penal. Pero el capitán Alarcón que llegó de frente. Se llenó el botín de gol y adentro. Gana la gloria, vuela alto. Aunque el VAR ahora algo revise. Instituto gana 1-0. Lo hizo Alarcón. La gloria va por todo. Y ahora va por Boca.
1: El enojo de los jugadores de Boca con Rey Silfer no es por el gol, sino por la falta que cobró y que generó el gol de Instituto. Casualmente lo hablábamos, un equipo que maneja muy bien el tema de la pelota parada. Y justamente el que la baja es Mosevich. Hay un rebote, queda muerta la pelota, suelta, sucia, y Alarcón no dudó, metió el derechazo inatajable para Montero. Había mejorado, había tenido una posibilidad clara de gol con la proyección de Cerato, y ahora en este tiro libre Instituto gana 1-0.
0: Ahora fíjate, Marcelo, Sosa ejecutó,
1: sí.
0: Mosevich ganó en el segundo palo, Alarcón hizo el gol. Tres defensores de Instituto en el área de Boca para que Instituto gane 1-0, Marcelito.
1: Sí, lleva mucho a los carrileros. Esto es una pelota parada, pero justo...
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0: ¡Qué rápido está el partido! Me encanta.
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0: Alarcón con el corre, cayó Palacios. Ya repaso número con Lichetti. Pasó Palacios en el punto del penal. Los advierte Rey Hilfer. Dice, mirá que cobro, Mirá que no me tiembla el pulso y te cobro penal. Va a venir el tiro de esquina, va Alarcón. Arco de la tribuna y de la cabecera Artínez. Amaga. Bueno, se para. Se para el partido por Villa. Y el 3 Sosa, le tienen cansado, le dice Rey Hilfer. Tiro de esquina para Boca, va Williams Alarcón. Gana Instituto 1-0 con una pelota parada. Con la misma moneda le quiere pagar Boca, viene el córner, no sale el arquero. La pelota de Pellegrino era así, salió Ledesma arriba. Se quedó con la pelota, lo vació, sale Instituto que gana 1-0.
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0: Ahora sí, Ale, dame números del grupo y dame números de la General Lichetti.
7: Muy bien, en el grupo está puntero con 28 y está muy cerca de clasificar el primero para los playoffs. Y en la tabla anual está 49, quinto en la línea de Vélez, que está cuarto a uno de Argentinos Boca en Libertadores.
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0: Se viene Braida, reclama un golpe Flores. Reclama un codazo contra Alex Luna, ataca Boca, la tiene Villa Blanco. Se levanta la gente de la gloria. Mientras tanto desborda Blanco, va hasta el fondo, centro de Lema. Lema hace un hervidero. Está que arde ahora, Benvenú, la cosa.
8: Así es, Gabriel, está realmente muy contento Flores, más allá del reclamo que hacía y que mencionabas sobre la falta de Luna. Te cuento que Alarcón convirtió su tercer gol en el clausura, es el segundo goleador, el primero es Cerato, que tiene 4 goles en la gloria.
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0: Ojo que entró Instituto en un apuro donde pierde muy rápido la pelota, Marcelo,
1: Sí, porque Boca salió a presionarlo un poquitito más.
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0: A través del vidrio, me parece que veo lluvia, no es muy fuerte, pero está lloviendo ahora. Centro que viene al área, la sacaron de cabeza, rebote el blanco. Ataca Boca, quiere el empate. Blanco el centro, se resbalan en el área. Está lloviendo, Ale, ¿no?
8: Sí, señor, está lloviendo. No es intenso, pero se nota y mucho.
0: Como a Colicchi, que le dice Garúa.
5: Claro, Garúa, Lluvizna, Chispea. Oh,
0: Garúa.
2: ¿Por?
0: ¿Eh? No moja, pero jode.
5: Bueno.
2: 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Que los nervios queden en el partido para todo lo demás. Está TM seguro.
0: Se viene Luna. Gana velocidad la cuerda. Sigue Luna en el mano a mano. No cierra Di Lolo. La pelota la viene a buscar Tisera. La saca Di Lolo, lo presiona Instituto. Le va a quedar en la mitad de la cancha. Está muy abierto el partido, ¿eh? Ojo que está abierto.
2: Algo que hablamos, Gaby.
0: Sí, señor. Recupera la pelota Instituto. Pelota para Tisera. Devuelve Di Lolo. La viene a buscar Delgado. Está muy abierto. Vete abajo, Sosa. A lo que está el partido, parece una final. Se viene Flores, gana la cuerda, lo marca y la manda fuera Sosa. Queda sentido Flores, reclama una tarjeta amarilla Valencia. Se pica Pina, vente.
2: Sí, se pica el partido, la lluvia hace que también la pelota empiece a circular a mayor velocidad. Las barridas hay que tener cuidado, recién fue fuerte, pero bien Sosa en la anterior, no en esta última, en la falta sobre Flores. Pero antes del partido, Gaby, estábamos hablando de cómo lo imaginábamos y la verdad que lo imaginamos de una manera y por suerte nos están respondiendo de esa forma.
0: Flores, que está en el piso, se levanta después del cruce de Gallardo, es un jugador diferente.
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0: El árbitro dio falta,
5: sí,
0: en 21 minutos, sí.
5: Pedía amarilla al Vasco, para mí era recontra amarilla.
0: Estilo libre para Boca, una pelota que va a caer en el área, insisto, está mejor Boca ahora, pero pierde 1-0.
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0: Se ponen de acuerdo con el asistente número 1 de Yeso, respeta la barrera el jugador de Instituto. Flores el técnico, protestando permanentemente, va al arcón. Gana Instituto 1-0, pierde Boca, busca el empate. Arco de la cabecera Artime, donde están los hinchas de Boca, para ese lado ataca el Genense. Viene el centro, segundo palo, quería...
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8: Estado en la gloria, el 55, Gustavo Abregu.
0: Y ahora se levantan los de Boca, porque huelen sangre, huelen empate. Por ahora gana la gloria 1-0.
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0: Va Blanco, va Larcón, para el tiro libre, está Di Lolo Pellegrino, también Valencia dentro del área, viene Villa. También está Flores peroleando en la media luna. Busca el empate, Boca en la mitad del primer tiempo. De Blanco, que se quedó solo.
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0: Va a venir con el tiro libre Blanco. Arco del Artime, donde están los hinchas de Boca. Defiende Instituto, el 1-0. Viene el centro, viene picado, sale el arquero. Uy, feo cayó, Feo cayó el arquero. Ah, bueno, gol de Valencia, pero hay falta. Gol de Valencia, pero hay falta. Contra el arquero. El árbitro marca gol. ¡Gol! ¡Gol! ¡Gol! De Boca Valencia. Dice el árbitro que cuando cayó el arquero de Lima fue porque chocó con un propio compañero. Por eso quedó la pelota bollando y servida, claro. No hay nadie de Boca que lo toque. Se le escapó la pelota, se le cayó con un compañero encima. Fue de pavota Valencia y empató el partido. Una pelota parada, una falta que no existió. Fue Di Lolo al revoleo, pero no lo toca. Se le escapa de Depa. Válido el gol de Boca. De pavota cuando lo quiso cerrar el arcón. Trabó Valencia y adentro. de carambola, de chiripa. Lo empata la Pantera Negra. Valencia quedó sentido en el piso de Lepa. Para mí no hay nada. Con una pelota parada lo empata Boca. La Pantera Negra está derecha. Marvin está de fiesta. Vuelve su superhéroe. Pantera Negra adentro. Boca 1, Instituto 1.
1: Lo graficaste perfectamente, Gaby, porque es un centro flotado de Blanco en donde...
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1: Hacia atrás, en donde estaba Alarcón y estaba muy atento Ener Valencia. La despejó Alarcón, rebotó en Valencia y la terminó metiendo el ecuatoriano para el 1-1.
0: Bueno, y explotó el banco suplente de Boca, ¿no? Con el empate.
5: Claro que sí, pero todavía seguía el enojo por el gol de Instituto, por la pelota detenida. Es más, me animo a decir que en el gol de Instituto había falta Pellegrino, pero bueno, hecho es viejo, no se entiende qué reclama ahora Instituto, porque chocó con los jugadores, con sus propios compañeros, el arquero de la gloria.
0: Protesta. Protesta Ledesma. Protesta Alarcón. El gol ha sido convalidado. El partido está 1-1. La bronca por el lado de Flores, el técnico de Instituto, ¿no, Ale?
8: Sí, no lo puede creer Flores. Recién el cuarto árbitro de Jarque le decía qué era lo que había sucedido y ahí quedó un poco más tranquilo el técnico.
0: 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Volvemos a Foca Cero. 1-1, llueve en el barrio Alberto Kempes, llueve en Córdoba. Como cuando jugó la selección aquí en la gira de partido, se va al lateral. La pelota dice que no salió el árbitro. Ahora llueve más fuerte, me parece, Ale, ¿no?
8: Sí, está lloviendo más fuerte, Gabriel, y está haciendo mucho frío. Vos no lo notás porque está en las cabinas, pero nosotros que estamos afuera, sí, señor.
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0: Empató rápido Boca y eso le da tranquilidad al Xerez. Se volvió el 1-1.
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0: Para que bien resolvió en el Valencia con la cabeza fría a la hora de ir a trabar contra la raya del gol.
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0: Con este empate Boca alcanza la línea de Vélez y de Defensa y Justicia a 5, ¿no? De Instituto, Ale.
7: A 5 de Instituto y en la anual 51-1 del equipo mendocino.
0: ¿Con quién juega? Con Central Independiente, ¿no?
7: Sí, señor, juega con Rosario Central a las 5 de la tarde del domingo en Rosario.
0: Es justo el 1-1, ¿no es, Pirita?
1: Sí, es justo el 1-1, sí. El partido es intenso, Rey Hilfer está teniendo un buen partido, tiene que estar atento porque está picante.
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0: Lucas Araceni, hasta las 7 de la tarde, de 2 a 7, por Radio Mitre. Después llega Kaimi Kolinsky para Tigre Banfield. Volvemos nosotros desde el Monumental para River y Estudiantes. Los Antinos y Ola, domingo agarrate 2 de la tarde. San Lorenzo Riestra con Espina estaremos. Platense Argentino con Carvajal y Ciola. Racing y Belgrano, volvemos pero con Edul. Y cierra Gávez con Castañares a la noche para Talleres Independiente. La pelota viene larga para Flores. Flores como un win derecho pone la pelota debajo de la suela. Y amaga a Sosa, lo dejó a mitad de camino, mete el centro. La gente se enloquece con la gambeta y la desfachatez de Flores. La quiere ahora el pibe Alex Luna. Se le fue la pelota pero le cobran falta. Está enardecido Flores, el técnico. De Instituto, tiro libre, salida para la gloria, Marce 28.
1: Sí, el técnico de Instituto está enojado, pero me parece que Rey Hilfer está comandando bien el partido hasta ahora.
0: Sí, señor.
1: Porque en las divididas estuvo atento, las faltas las cobró, no se equivocó en el gol de Boca, porque tranquilamente se podría haber equivocado, porque había un torbellino ahí cuando Ledesma agarró la pelota en el aire, pero bueno, el partido está intenso.
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4: Con Gimnasia.
0: Sabón, lo empata el Lobo, falta de atrás contra Alex Luna de Delgado. Tiro libre para Instituto, que otra vez quiere volver a tomar el dominio del partido. O a Lázaro. A Lázaro me parece que lo derribaron atrás. Sí, señor, el 21. Tiro libre. Va Instituto con esta pelota parada. Empata sobre la hora el Lobo.
4: Y es final a los 90 más 5. Marcelo Torres de penal 1-1 con Atlético Tucumán.
0: Levanta la mano Luna. También está Sosa, casi mira Espina.
1: Y ahí, sí, te iba a decir eso.
0: La misma posición del gol.
1: La misma posición del gol. Ahora hay un derecho y un zurdo. Antes estaba Sosa solo.
0: Y el Vasco se enardece porque no le gusta cómo marca Boca.
5: Sí, y otra pelota parada igual.
0: Viene el centro al punto del penal. Queda bullando y la pelota termina rebotando y le cae en las manos a Montero. ¿Sabés que le rebotó la pelota al arcón y le quedó a Montero? Se desvió en Alarcón, era gol y lo tapó Montero y ahora se viene Villa. Villa como win derecho a la posición de Flores, se enganchó, se resbaló. Cuando hizo la pausa, se lo comieron de atrás. Ahora presiona Villa, se va por raya final. Cuando Sosa la devolvía, saque de meta para Instituto. Está lindo el partido, Marcelito, ¿eh?
1: Sí, está lindo, está rápido, ya llegamos.
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0: Para gente de Instituto aquí en la cabina, nos miran. Claro, nosotros no entendíamos qué es lo que protestaba y sigue protestando Instituto. Claro, no es la caída y la pérdida de la pelota de Ledesma, que eso se ve claro. Lo que protesta Instituto es la falta Villa, ¿no? Me parece que es muy tenue esa falta, ¿no?
1: Y bueno, como Boca protesta también, claro, la falta sobre, creo que fue Luna, ¿no? Que
0: para mí
1: que
0: no Braille me pareció, de Braille.
1: Sí, por eso el tema está parejo.
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0: 31 minutos, la tiene Carlos Palacios, toca Palacios atrás. Boca ya tiene cancha para jugar la revancha de la semifinal de la Sudamericana, es el Maracaná. Lo anticipó Colichi por Radio Mitre. Se viene Blanco, capitán de Boca hoy. La pelota la saca Blanco Cerato. Después Alarcón, otra vez. No puede tener la pelota Instituto como en el arranque del partido. Instituto sin la pelota, la maneja Boca, Marcelo.
1: Sí, y se está haciendo, empezando a hacer eje en la mitad de la cancha Alarcón, Gaby. Fíjate que se tira entre los dos centrales, la está sacando limpia. Está encontrando línea de pase con el Delgado que se va un par de metros más adelante.
0: Es un jugador diferente en la mitad de la cancha de Boca, Alarcón hoy.
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0: Alarcón para el 1-0, la Pantera Negra Valencia para el 1-1. Se proyecta Braiga, ganó la cuerda. Va hasta el fondo, Magón, no se le va a tirar el centro. Ahora encara Braiga, va hasta el fondo, tira un túnel. ¿Por qué no lo tiró de primera? Después comete falta Braiga. Y Flores le pega el arco y termina tapando Ledesma. Hizo dos de más Braida. Yo creo que Perfil le jugó una mala pasada a Espina cuando quiso cambiar de un pie a otro.
1: Sí, y además cuando enganchó y ahí dudó y ahí perdió todo lo peligroso que podría haber sido, porque Valencia estaba dentro del área y con lo bien que cabecea el ecuatoriano, ya cuando Braida llegó a esa posición era sacar el centro rápido, Gaby.
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1: Acción de Blanco y de Villa. Boca ataca mucho por izquierda y poco por derecha hasta ahora.
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0: Alarcón abrió el partido, lo ganaba la Gloria 1-0. lo empató Valencia, que aquí domina la pelota, viene Valencia, Valencia para Villa, Villa para afuera, cara, la tiene Villa, Villa mano a mano con Cerato, lo lleva por un lado, va para el otro, mete centro al área, la pelota quemaba, la termina sacando, no se mete el área, pero lo toma Blanco, Blanco gambetea, llega hasta el fondo, se le terminó la cancha para mí, se le terminó la cancha, arriba la bandera de línea tarde, lo sanciona Rick Hilfer, saque de meta, se enoja con el línea, Blanco saque de meta para Instituto.
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0: Pero muy enchufado Flores, no, el técnico de Instituto, Bepeñú.
8: Sí señor, le pide fundamentalmente a los dos laterales que cuando ataca Boca que se metan atrás y cuando la tiene Instituto que salgan disparado para el arco de enfrente.
0: Se viene Cerato, recién ahora puede pasar Cerato. Cerato lo busca por derecha, no se conecta con Lázaro. Claro que los laterales de Instituto hoy no están siendo tan importantes como lo han sido a lo largo del campeonato. Porque Boca se lo pone a Villa y se lo pone a Flores y le muestra las cartas y por eso tienen que estar contenidos, Marcelo.
1: Sí, hay un juego futbolístico y un juego mental, ¿no? A ver quién te lleva a quién a retroceder. Claro. Y hasta ahora los de Boca lo obligan a retroceder a los de Instituto.
0: Mirá, se viene Sosa, mete el centro apurado. Devuelve Dinolo de cabeza, queda sobre la media luna, la peina Luna. Luna lo buscaba Ticera, no llegó. La domina Valencia, Valencia cabecea atrás. Para mí se complicó Valencia. Fue al piso. Para mí Carlos Palacios con falta, el árbitro dejó seguir, la tiene Montero, Montero con el pie, lo presiona a Montero, viene Montero para Dinolo, todo dentro del área, toca Dinolo para Alarcón, jugando de paredes Alarcón, en esa misma posición, otra vez para Montero, Montero para Alarcón, Alarcón al medio, sale bien con Delgado, se arma bien Boca del fondo con Dinolo, 35, quedan 10 para el final de la primera parte, por Radio Metro, 1-1 está el partido, recupera la pelota Luna, Luna no llega, lo ponen a correr a Valencia, viene la Pantera Negra, mirá, hizo la diagonal, ganó velocidad, que viene la Pantera, atrás para Flores, se viene Flores, tiene un túnel, está el segundo Flores, lo trabaron justo, ganó Mosevi, ganó Mosevi, después hay falta, falta de Flores.
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1: Está haciendo un buen partido porque cuando se tira atrás también interacciona. En Boca solo falta que se active algo más Palacios porque entró poco en juego.
0: ¿Cómo está la Pantera? Está indomable la Pantera Negra con Iki.
5: Tremendo. Fíjate que está agotado ahora. Está buscando el aire. Pero viene la Panterita.
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0: Alarcón, Dinolo, 1-1 estamos. 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La pelota viene abierta por derecha para Braida. Gana la cuerda, Braida se frena. Domina Braida, Braida se apoya atrás en Flores. Flores con la pelota. Abierto bien por la derecha, se rebalan los jugadores de Instituto. Ha caído mucha agua y estaba rápida la cancha. Atrás, se apoya con Pellegrino. Pellegrino ajusta el pase por la izquierda para Blanco. Tres cuartos de campo. Por la izquierda ataca Boca para el chileno Carlos Palacios. Domina el chileno, toca para Delgado. Delgado atrás, otra vez para Alarcón. Alarcón a la salida del círculo central. Viene para Palacios. Palacios a la derecha para Flores. Frente al banco de los suplentes de Instituto. Toca para Palacio, Palacio para Braida, Braida de primera para Alarcón, Alarcón mal, y a correr por el otro lado, porque la pone larga para que vaya Alex Luna, cierra Dinolo, la pelota la tiene Montero.
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0: Montero, Montero, Alarcón, Alarcón, para Dinolo, Dinolo para Carlos Palacio, círculo central, 37 minutos de esta primera parte, aquí en el Estadio Mar Alberto Kempes, el primero lo hizo Alarcón para Instituto, le empató la Pantera Negra Valencia, el partido tono a uno.
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0: Viene Flores, Flores se cara por derecha, toca Flores atrás, lo compromete a Delgado, Delgado llega primero, le queda Alarcón, Alarcón entrega para Pellegrino, la deja correr para Blanco, Blanco con la pelota bien contra la raya para Villa, Villa, toca para Delgado, maneja la pelota a Boca, 38 minutos, el partido 1-1, lindo, interesante, equilibrado, aunque merece un poquito más Boca, me parece, hay una falta, el árbitro deja seguir, se le va Braida, lateral para la gloria en un partido parejo que Boca ahora me parece que maneja mejor, Espina.
1: Sí, hace unos cuantos minutos que Boca empezó a manejar la pelota porque la mueve de un sector a otro haciéndose vértice en la mitad de la cancha, la presencia de Alarcón que está haciendo, tendría Gaby uno de los mejores partidos de Boca desde que está...
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0: La pierde, gana Dilolo. Dilolo la tira larga, la busca Valencia. Cierra en el fondo Alarcón, el autor del primer tanto del partido, lateral para Boca, la mitad de la cancha frente a los bancos de los suplentes.
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0: Allá la previa con la Negrita Verón, con Rolo Villar, con Lucas Araceni, está a las 7. Hay previa para pasar un sábado en familia. Después Tigre Banfield con Caín Mikolinski, después River y Estudiantes. Estaremos con Ciolita en el Monumental domingo de Superacción. Después de Juan Carlos del Vizier, 2 de la tarde, nos vamos a San Lorenzo con Riestra, con Marcelito Espina, Platense Argentino, Carvajal y Ciola, Racing Belgrano. Allí estaremos de nuevo con el Duli Sierra, Talleres Independiente en Córdoba, en este mismo estadio con Gámez y Castañares.
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0: 40 va Delgado, Delgado, Pellegrino, Pellegrino, se va a la primera parte para Dilolo. Dilolo de primer central a la derecha, el bajo Roma Rena, haciendo gestos para que se venga Valencia. La quiere dominar, la Pantera, el saltito no llega. Salió el arquero, el costado del área, de Lema, se queda con la pelota. 40 minutos, 1-1.
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0: Momento de buscar aire, Espina, ¿no?
1: Sí, un momento de buscar aire, pero sigue manejando Boca. El Instituto no se ha podido apoderar de la pelota.
0: Nunca.
1: Casi nada del partido, Gaby.
0: Nunca. Siempre corrió de atrás. La pelota la domina, Solir Palacio, Palacio para Villa. El centro a la izquierda. Ataca Villa, Villa, centro para Valencia, la área. Termina cortando y llegando al medio. Matías Gallardo la manda lateral en ataque para Boca por el costado izquierdo. Va Blanco.
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0: Ojo Villa, no, rengueaba un golpe, me parece, Coli.
5: Sí, sí, sí, estaba rengueando Villa. Ojo que no sé dónde es el golpe, pero fíjate que viene caminando Rengo.
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0: Laida dejó el pie abajo, para mí cometía falta. Deja seguir el árbitro, la saca Alarcón. Es prolijo el partido ahora. La tira de zurda a la mitad de la cancha. Quiere Luna, Luna pierde. Anticipa Dilolo. Toca para Palacio, Palacio se entregó muy bien a Blanco, Blanco, Villa.
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0: Corresponde Instituto, pegado su propio banderín del córner por la izquierda con el partido 1-1 frente al EDEMA.
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0: 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En primer turno ganó Sarmiento, en Junín le ganó el verde al Tiburón, es así, Lichetti.
4: Sí, 3-1, Marabel, Mavilla, Herrera, Castro para los Ibi, 3-1 el verde.
0: ¿Lobo estuvo en La Plata o no?
4: Sí, sobre el final apareció, estaba escondido. Marcelo Torres, tremendo tiro de penal, 1-1 había ganado la primera parte Atlético Tucumán con el gol de Lautaro Godoy.
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0: Sale Dilolo, 42 minutos, se cayó un poquito más allá del dominio de Boca, Espina.
1: Se cayó en cuanto a la intensidad porque tuvimos 35 minutos palo y palo, Gaby, pero sigue manejando Boca los momentos del partido, el protagonismo del partido y no corre ningún riesgo hasta ahora.
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0: 42 y medio, Alarcón para Instituto. La Pantera Negra en Air Valencia con la complicidad del arquero Ledepa para estar 1-1 en tablas aquí en el estadio Mario Alberto Kempes.
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0: Y Lolo, Alarcón, Alarcón, Braida, falta. Estalaron abajo, Braida. Almeida. Justo aquí abajo de la cabina. Tiro libre para Boca. 43 minutos, quedan dos.
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0: Rafa Instituto, Sosa de atrás, duro. Yo no sé si no era la amarilla esta, Marce.
1: Y fue justo en el momento de control de Braida, sí, de raspa porque llega tarde, Gaby. Entonces no puede recuperar la pelota. Fíjate que seguramente después vamos a tener el porcentaje de posesión, pero debe estar muy en 65 mínimo.
0: Sí, te iba a decir 70-30. Yo.
1: Sí, puede ser.
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0: Es preciso, Instituto, con la pelota, lo mejor que le puede pasar a la gloria es que termine el primer tiempo. Pelota larga.
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0: Ahora, claramente, Instituto, más allá del dinero y lo recaudado hoy aquí de Meñú, lo incomodaba mucho más jugar en su casa frente a Boca que venir a jugar aquí al Mario Alberto Kempe, ¿no, Ale?
8: Sí, señor, en lo que va del año con Flores, fundamentalmente ha perdido un solo partido en la cancha de la Gloria de 9 que ha jugado.
0: Sale bien Delgado, por el centro, entregó a la izquierda para Villa, se viene Villa cara, pica por el medio, Valencia, ¡ah! Tiró el cabezazo, erró Valencia, que como dijo Espina, es un gran cabeceador. Le erró el cabezazo, Flores le arrancó, Villa la terminó con el centro y Valencia se lo perdió bajo del arco, Marce.
1: Sí, es todo por la izquierda Boca, ¿eh? O con Blanco o con Villa, y acá acarició la pelota el colombiano, quiso meter el cabezazo por delante de Sosa, pero le cubrió bien el defensor de Instituto y no alcanzó a llegar, pero el primer tiempo de Boca ha sido bueno. Gaby, nos equivocamos, tuvimos corto, 71 el porcentaje de posesión de Boca.
0: ¿Viste?
8: Gaby,
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0: Uno más sale, ¿no?
8: Sí, señor, un minuto más se va a jugar en esta primera etapa.
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0: Se va a ir el primer tiempo 1-1, Sosa. La pelota viene por el medio, la venía a buscar. Alex Luna no llegaba. Queda por el costado izquierdo para Blanco. Domina Blanco de zurda. La tira mal, Blanco se queda corto. La recupera Cerato. Cerato toca la mitad de la cancha, se arma Instituto. Quiere que pase el tiempo para que se termine el primer tiempo. Y en este momento, Rey Hilfer, de buen primer tiempo. Marca el final. Señores, se terminó la primera parte. Aquí en el estadio, Mario Alberto Kempes, el Arcón. Puso el 1-0 para Instituto. Empató en Valencia la Pantera Negra de Marvel. Con un error de Marco Ledesma, se fue la primera parte. Empata el Instituto y Boca 1-1.
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5: Se juntan los hombres geneises tras este 1-1 parcial sin amonestados. Boca pensando en el segundo.
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8: Sachesi, Bravo, Meli, De La Fuente, Méndez, Acevedo, Córdoba, Suárez, Fonseca, Sanseviero y Guerra.
1: Lindo primer tiempo. Antes del juego hablábamos con Gaby respecto de qué nos imaginábamos, y nos imaginamos esto: intensidad, dinamismo, dinámica en el partido. Sí, yo creí que Instituto en algún momento del partido iba a tratar de imponer sus condiciones del juego, de manejar la pelota, de poder salir jugando desde atrás, pero lo tuvo en un lapso realmente muy breve, hasta el gol diría de Alarcón. Después de ahí Boca empezó a manejar bien la pelota, con buenos circuitos de pase, con tranquilidad, utilizando mucho la izquierda, no tanto la derecha, llegó ahí la igualdad. Después en general manejó la pelota, tuvo el control del partido, no tuvo ningún tipo de complicación de mitad de cancha hacia atrás, pero tampoco generó situaciones de gol. El empate es justo en cuanto a las situaciones de gol. El empate no es tan justo en cuanto al dominio del partido, pero esto se gana con goles y los dos convirtieron solamente uno y los dos generaron poco.
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0: volvemos aquí al estadio Mario Alberto Kempe con Marcelo Espina por Radio Mitre. En el entretiempo de Boca e Instituto están empatando 1-1. Lo ganaba la Gloria con gol de Alarcón y una doble carambola. Primero la caída de Ledesma y la pérdida de la pelota con un compañero, y después la pavota en el intento de despeje de Alarcón para que Ener Valencia ponga el 1-1. Aunque Boca es un poco mejor, el partido está empatado, y por Radio Mitre lo explica, lo comenta y lo analiza el señor, bajamos un chiquitín el ambiente, el señor Marcelo Espina.
1: Bueno, el partido es lindo, ¿no? El partido es lindo porque hay intensidad, porque es abierto, porque la lluvia le da esto de que la velocidad de la pelota transite mucho más rápido. El partido arrancó medianamente parejo, teniendo un poquito Boca más la pelota en los primeros minutos, sin profundizar tanto, armando una buena sociedad que se mantuvo durante el primer tiempo entre Blanco y Villa, no tanto incorporándose en este circuito Palacios, que quizás Palacios y Flores fueron los dos algo más apagados en Boca, e Instituto tratando de responderle con salidas rápidas, ¿no?, en la recuperación de la pelota, porque no lo va a buscar tan arriba Instituto a Boca, lo espera en tres cuartos, diría de la mitad de la cancha un poquito más adelante, ya que Alarcón, que para mí hizo un muy buen primer tiempo el chileno, metiéndose entre medio de los dos marcadores centrales y ahí entre los tres sacando la pelota limpia. El partido era parejo, como les digo. Instituto no podía llevar a los dos.
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1: Extremos picantes se mantuvieron en una posición intermedia entre ir y venir. Y ahí a Instituto le quitó un potencial ofensivo que es una de las armas más importantes que tiene el conjunto de Flores, además de la pelota parada. Lo insinuó Instituto en una acción en donde sí Sosa y Cerato se pudieron involucrar, y casualmente vino el centro de Sosa. La pelota recorrió todo el área grande, nadie la pudo despejar. Creo que se fueron sorprendiendo los jugadores de Boca en esto de poder sacarla, porque pensaban que el de adelante la sacaba y al final no la sacaba el de adelante y el de atrás tampoco. Le terminó llegando a Cerato, que metió un derechazo y muy bien mandó al córner Montero. Y de ese córner vino un remate de Abreu, que se fue al ladito del palo izquierdo del colombiano. Siguió igual hasta que vino la falta de Braida, discutida para algunos, merecida para otros, y desde ese tiro libre de costado de Sosa, la baja en el segundo palo Mosevich, y Alarcón, en este caso de Instituto, se quedó con una pelota sucia, metió el derechazo y el 1-0. No lo afectó a Boca el 1-0 de Instituto. Y no lo fortaleció a Instituto su 1-0, porque el conjunto de Flores, que es un equipo que suele salir jugando, que abre los tres centrales, que adelanta a los externos para ampliar la cancha, no pudo jugar. De hecho, Gallardo casi no intervino en el partido, alguien que había sido una de las figuras hace algunas semanas atrás en la cancha de Independiente. Y Boca, con esto de los tres centrales, lo agrego al arcón en la salida, no como un central, sino involucrándose para ser un tercer central, Boca empezó a generar circuitos de pase al arcón con Delgado, Delgado con Blanco o con Villa. Insisto que Palacios tiene que meterse más en el partido. Y desde ese lugar Boca empezó a dominar, llevando la pelota de un lado a otro, Flores algo apagado. Y es un poco entendible porque vivió muchas emociones en los últimos días con el tema de la selección argentina, la despedida de Messi, jugar bastante minutos para un chico joven que recién se incorpora en la selección mayor, y con un Braida que va pero va de apoyo.
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1: Valencia, perdón, se me escapó de la memoria. De Ener Valencia, que también está haciendo un buen partido, y desde el 1-1 Boca fue el protagonista del juego, sin ninguna duda. Bueno, la posesión de la pelota terminó en este primer tiempo con un 72% a favor de Boca. Lo que pasa que ese dominio que tuvo Boca de juego hasta el borde del área, después no lo pudo cristalizar en situaciones de gol. De hecho, situaciones de gol fueron pocas. La de Cerato, los dos goles, el remate de Abregu, un intento de cabezazo de Ener Valencia que no llegó a conectar porque no pudo anticipar a Sosa, pero Boca el partido lo tiene a mañana.

0: La pelota circula a grandes velocidades y obviamente que se hizo por momentos algo friccionado por el campo de juego, por el estado del campo de juego, que está en perfectas condiciones, pero que está rápido, y porque los dos equipos quieren ganar para seguir creciendo tanto en la tabla general como en el grupo.
1: Señoras y señores, por Radio Mitre, lo comentó, lo analizó, lo explicó este Instituto 1, Boca 1, el señor Marcelo Espina. .net, ya estamos en el mes de mamá. 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
1: Ha regresado Boca, Coli sin cambio, ¿no?
3: No veo modificaciones en el Genese, tampoco tiene amonestados. Los alternativos: Bray, Gorosito, Figal, Herrera, Costa, Bataglia, Paredes, Ascasiva, Ruiz, Merentiel, Romero y Jiménez.
1: Me gusta la previa en la vereda con la radio prendida, me gustan los...
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5: Parece que se viene rumbo al campo de juego de La Fuente. Seguramente va a salir Cerato, que estaba sentido, te lo decía antes, del partido, que se tuvo que infiltrar. Viene con la 2 de La Fuente.
1: Bueno, vamos a presentar, ponemos número 2. Entonces, de La Fuente. Y se fue el lateral derecho Cerato, presentame el cambio.
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5: Ingresa con la camiseta número 29. Hernán de la Fuente se retira con la 44, Juliano Cerato.
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1: Bueno, subimos un poquito el ambiente, Luqui, aquí en la cabina. Señores, esperamos por Riquilfer. Entonces, de La Fuente con las dos adentro, Cerato con la 44 afuera. Posición por posición, Marcelo.
0: Sí.
1: En Boca no tenemos cambios. El partido 1-1. 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
1: 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Vuelve Boca y el segundo tiempo ya está en marcha. Boca atajando para la Willington, para el lado del Artime Instituto. Por fin, ¿no?
0: Bien.
1: Empezó a salir bien, Bemeñú,
5: Sí, costó, muy bueno lo suyo.
1: Costó.
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1: Luna domina, viene por izquierda, buena barrida abajo de Braida, la banda fuera, lateral para la gloria.
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1: Con el tobillo derecho, no se lo dobló. Se dobló la pezuña, la pantera negra.
3: Solito, Superman.
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1: Mañana la previa con el gran Rolo Villar.

0: maestro Rolo, con la negra Verón, una genia, con Gianluca Saraceni hasta las 7 de la tarde por Radio Mitre, hasta que venga el fútbol con el polaco Caimi. Después volvemos con River a la noche, y mientras tanto va Instituto con un remate de larga distancia sin destino, reclaman córner, se lo dan, y ahí a los tumbos va la gloria en el arranque del segundo tiempo, Marce.
1: Sí, algo desprolijo arrancó este inicio del segundo tiempo, igualmente llevamos, todavía no llegamos a los 2 minutos, pero cuidado, otra pelota parada para Instituto.
0: Tiro de esquina para la gloria.
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0: Al 21 va Lázaro. Lázaro con el pie derecho, de todo en el área, De todo en el área. Me parece que Di Lolo con el arcón, a los agarrones limpios. Arco que da Lartime. Va a venir el córner. Viene desde la derecha al centro. De cabeza quedó Boyando, está el segundo. Viene gol. ¡Gol! Vino al centro, otra vez arriba, quedó bollando la pelota, pero le quedó a Galván para la volea. Creo que otra vez Posevi ganó del salto arriba, se lo llevó puesto Pellegrino, le quedó la pelota chanchita a Galván, adentro del área chica, picando el sueño del pibe, porque la agarró de volea, porque se llenó el botín derecho de gol y adentro. Otro de los tres centrales, en los dos ganó Mosevic, primero para Alarcón, ahora para Galván.
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0: Todos en el arranque del segundo tiempo, Boca 1, ahora lo hizo Galván.
1: Otra pelota parada, decíamos recién. Y sabés que fue casi un calco, ¿no? Porque Mosevic, en las dos jugadas de los dos goles, le gana de la misma manera a Pellegrino, subiéndose un poquito arriba, bajando la pelota. Antes le quedó a Alarcón, ahora le quedó a Galván, que metió un derechazo casi inatajable porque estaba casi adentro del área chica. Le arrancó el arco a Montero. Y en el arranque del segundo tiempo, dos de córner, dos goles de Instituto.
0: Bueno, como contra Racing, ¿no, Coli? Le pegan a Boca en el arranque del segundo tiempo, Johnny.
5: Claro que sí, con pelota detenida, la falencia del equipo de Arruabarrena, que arriesgó por Pellegrino y a esta altura le hace perder la tabla anual.
0: Salud, Villa, Villa. Toca para Flores, pelota a la mitad de la cancha. Recuperación y la tiene Luna. Domina Luna, se arma lindo el segundo tiempo por Radio Mitre. El fútbol más escuchado en la Argentina. Mañana la previa, Verón. Rolito Villar, Gianluca Saraceni. Después estaremos con Tigre Banfield. Después River Estudiantes de Río Cuarto. Mientras tanto se ataca Tisera. Tisera atrás. Entrega la pelota Tisera, Tisera para Galván. Galván para Tisera, se viene Instituto. Gana 2-1, pelota dentro del área. La tiene Galván. Galván quiso dominar, no puede, saca Villa. Villa la revienta de zurda a la mitad de la cancha. Devuelve parado en el fondo Mosevi. La manda fuera, lateral, lateral para Boca. Gana la gloria 2-1-5.
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0: Lindo, Pinita, lindo,
1: Está lindo el partido, sí. Vamos a ver si Instituto puede adueñarse un rato de la pelota, Gaby, que es una de las partes esenciales de los equipos de Flores.
0: Bueno, tendrá que ser inteligente y no cometer el mismo error que cometió cuando ganaba 1-0.
1: Y sí, sí.
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0: Rápido en el arranque del segundo tiempo. Instituto se pone otra vez arriba en el marcador.
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0: Domingo de fútbol por
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0: Ayer es Independiente, el fútbol más escuchado de la Argentina, el fútbol de Mitre. La tiene Carlitos Palacio. Carlos Palacios, el chileno a la derecha para Maraida. Pierde Boca, va a buscar el empate. 6 minutos 17, saca más diferencia Instituto. Pero Boca va por el medio con Flores. Flores con la pelota, pura gambeta. Abrió a la derecha para Maraida, cierra, termina ganando bien parado el Arcón. Devuelve el Arcón, al Arcón para Luna. Domina Luna, Luna le comete falta, Dilolo no. Buen anticipo, válido, dice el árbitro. La tiene Palacios, Palacios a la izquierda. Se viene Blanco, Blanco va al fondo, mete el centro. Hay un rebote y después adentro. Se mete Gallardo y la devuelve, se mete atrás Instituto. Ya dio un pasito atrás Instituto y Boca se lo lleva por delante, Marce.
1: Sí, además lo va arrinconando, sí, adelanta bien los dos laterales Boca. Blanco está casi como un extremo bis.
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0: Otra vez Flores se desespera para que el equipo no retroceda, ¿no, Memeñú?
6: Es así, no solamente le pide eso, sino que sea un equipo corto, que estén en 20 metros.
0: Ojo, ojo el tobillo de Valencia, me parece que es un gesto. Esa torcedura en el arranque del segundo tiempo molesta, Coli, ¿eh?
5: Sí, le molesta, no se puede mover.
0: Buena presión, termina ganando. Gallardo, Gallardo la tiró larga, para mí me falta contra Gallardo, ¿eh? Para mí el árbitro tiene que retrotraer y marcar la falta, lo hizo. Tiro libre para Instituto y lo molestaron. Me parece que a Williams Alarcón el primero en Boca, ¿no?
5: Sí, Alarcón por la misma falta que hizo en el primer tiempo Gallardo. Bien amonestado Alarcón, no fue amonestado en su momento Gallardo.
0: Se levanta el público de Instituto. Gana Instituto 2-1. Arde el partido, arde el clima aquí en el Mario Alberto Kempes.
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0: Hay tiro libre para la gloria. Dígalo usted, Pino, lo digo yo. Otra pelota parada, Marce.
1: Otra pelota parada. Las dos del primer tiempo fueron de la izquierda. Ahora desde la derecha. Vamos a ver, bueno, se van a venir unos cambios un poco, me parece.
0: Se viene Paredes y Merentiel, ¿no?
5: Merentiel seguramente por Valencia y Paredes, veremos si ingresa por el amonestado Alarcón.
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0: Y una pelota parada para Instituto. Le va a pegar de zurda Sosa, no.
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0: Merentiel con la 16. Presentamos el primer cambio en Boca.
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5: Afuera Delgado, adentro Paredes.
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5: Afuera Valencia, adentro Merentiel.
0: Hay córner. Palozano. Córner corto. Atrás para Luna, domina Luna, Luna, Lozano, Lozano en el área, ganó, se le va a dar gancha, saque de meta para Boca en 10, no lo quiere perder el Vasco, mete toda la carne al asador, Espina.
1: Sí, yo creo que no sé si lo tenía tan en mente meter a Merentiel y a Paredes tan rápido en el inicio. Sí, exactamente, pero bueno, y lo que me extrañó, Gaby, que metió dos córner, hizo dos goles, perdón, dos pelotas paradas, dos goles Instituto y este tiro de esquina lo jugó corto.
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0: 10 minutos, segundo tiempo. Para Instituto. Primero Larcón, después Galván. En el medio había empatado. Para Boca, Valencia, que se fue con un tobillo para mí doblado. Le queda Blanco. Blanco para Valentín, está el empate. Viene, gol de Boca. ¡Gol! ¡Gol! De Boca, Merentiel, primera pelota que toca ahí adentro. Blanco se vino por izquierda, ganó la cuerda. La tiró diagonal, cerró mal en esta, Mosevi. Quedó enganchado, quedó para Merentiel, que inclusive la agarró mordida. Pero mano a mano con el arquero, mordido y todo. Le alcanzó para acomodarla contra el palo lejano de Ledesma y empata a Boca. 10 minutos otra vez, le duro un suspiro Instituto. Otra vez a Instituto le duro un suspiro. Estar arriba del marcador. De Blanco con una asistencia perfecta de Bertiel con una definición algo defectuosa para que se levante el público de Boca en tablas otra vez en un partidazo. Boca lo empata 2-2 Bertiel.
1: Lateral que de 10, 9 y media va por afuera. Ahora fue por adentro.
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1: Y rápidamente Boca, que lo estaba perdiendo otra vez, lo empata.
0: 2-2, se viene Braida, Braida para Flores, ya está Berentiel, ya está Paredes, Boca quiere ganar el partido, se ilusiona con la anual, Boca que le ganaron hoy Alejandro esperando por Argentinos, Vélez e Independiente, quedaría a esta hora como único puntero, no arriba de todo.
7: Sí, efectivamente, igual ahora tiene 51-1 de Independiente Rivadavia, si gana lo supera.
0: Se viene por la derecha Lozano, Lozano la mete dentro del área, gana la cuerda, llega hasta el fondo, centro, punto del penal, queda bochando la pelota, la termina sacando Braida, la pasó mal Boca en esta, la saca Alarcón afuera lateral, lateral para el Instituto, está completamente abierto y desarmado el partido. Pide perdón Alarcón, Espina.
1: Sí, está lindo el partido, está abierto, los dos equipos quedan estirados, corrigió algunas cosas Flores en el entretiempo porque ya van a presionar más a Alarcón y seguramente lo van a empezar a presionar a Paredes para no dejarlo tener circuito en la salida. El partido está abierto, los dos golpean y los dos golpean bien.
0: Se agarraron Galván y Merentiel, me parece, ¿no?
6: Así es.
8: De la señor, Merentiel era el hombre de Boca.
0: De la Fuente, lateral, frente al área. Va a quedar el partido, ¿eh? Es imposible el partido.
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0: La saca Blanco, Blanco. Un pelotazo de despeje que sale de... Así le saca un pase a Flores. Retrocede Diego Sosa. Diego Sosa atrás para Galván. Galván hizo el segundo inmediatamente después lo empató Berentiel. 2-2 está el partido, hermoso. 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Está empatando Instituto y Boca. Es el partido de la fecha, sin dudas. La viene a buscar. Lucha y gana Galván, que le agarró ataque de habilidad. Dejó la pelota para afuera para Tisera. Se viene Tisera, Tisera apoya atrás. El Alex Luna tiene que aparecer el 10 de Instituto. No gravitó demasiado. La cambia de frente mal, se la regala Blanco. Se viene la contra de Boca, sale Blanco, Blanco Alarcón. Pagó a mitad de camino Gallardo, sale Alarcón, Alarcón para Paredes. Paredes con la pelota a la mitad de la cancha, 15 minutos, 1-1 está el partido. 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Mañana la previa. Mañana Belocha, Lucas Aracena y Rolo Villar. Después se viene Caimi, después juega Kolinsky con Tigre Banfield. Después nos vamos al...
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0: Se viene de la Fuente, barre Pellegrino. La manda lateral. Se chocó con Villa, lateral para la Gloria Espina.
1: Está lindo el partido, Gaby. Está lindo. La verdad que la pelota circula muy rápido. Quizás elaboran poco, pero enseguida están predispuestos a atacar.
0: Ya pasaron 15 minutos. Instituto va. La pelota la tiene Luna. Luna con el balón. Lo persigue. El jugador de Boca, pero domina Luna. A Luna por afuera como un win. Falta, no, que se levante, dice el árbitro. Hay infracción. Es lateral. Era Dirolo el que lo perseguía. Lateral para Boca. Se enoja Paredes porque Braida no lo hizo rápido.
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0: Qué bien que resolvió Merentiel en el gol del empate, cabeza fría en el momento justo.
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0: Pellegrino, Di Lolo, Braida. Cruza la mitad de la cancha, escala por derecha. Toca para Flores. Ojito, partido de Flores, se lo comieron. Le queda la pelota Luna. Luna se junta con Tisera. Va Tisera por izquierda, ataque Instituto. Se viene Tisera quiere tirar un túnel. Le falta peso ofensivo o claridad en ataque, dicen ustedes, los analistas de Espina, ¿no?
1: Sí, acá se demoró en la toma de decisión. Me parece que tomó una decisión, después se arrepintió y ahí se complicó.
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0: Pero el Vasco sabe que no puede ganar, ¿no, Coli?
8: Y el Vasco ve que lo puede ganar, porque aparte el gol del empate llegó en el momento justo del cambio, pero también lo nota peligroso las contras a Instituto.
0: Flores, el técnico de Instituto, sabe que no puede perder, Bebeñú.
6: Así es, necesita sí o sí sumar, y apoyando un poco lo que vos decís, los tres zagueros de Instituto. Alarcón tiene 3 goles, Mosevi 2, Galván 1, los delanteros de la Gloria, Luna 2, Tisera 1 y Lázaro 1. ¿Qué quiere decir? Que los zagueros tienen más goles que los delanteros.
0: Claro, se le nota que le falta peso ofensivo. Es un hormiguero la cancha, ahora la tiene Pellegrino. Pellegrino va a la mitad de la cancha, sale.
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0: 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Sale por el costado izquierdo, largo Galván. Galván que hizo el segundo. La tiró para Luna, Luna lo barre, no llega, queda para Galván. Recupera la pelota Instituto. Viene con Luna, Luna para Tisera. Tisera, Luna. Mueve la pelota Instituto, 18 minutos. Segundo tiempo, 2-2, está el partido por el medio. Le viene a buscar a Bregú. Bregú la sacó todo aquí a la derecha. Para De La Fuente, la puerta del área. Saca de cabeza Pellegrino para Villa atrás. Entrega para Blanco, Blanco adentro de su propia área. Para Pellegrino para Paredes. Domina Paredes, la tira larga a la derecha. Qué buen pase de Paredes para Flores. Se viene Flores, que la mató con la derecha. Cruzó la mitad de la cancha, se la diagonal Merentiel. También se viene Carlos Palacios. Dupia otro, la tiene Paredes atrás. Se apoya con Alarcón para Paredes, tres dedos. A la posición de número 10 para Carlos Palacios. Va por el medio, Carlos Palacios se mete en un embudo, los rodean tres. Palacios salió con Flores a la derecha para Braida. Se viene Boca, abrió la cancha. Pica Merentiel al punto del penal, el centro de Braida.
8: Insólito.
0: No hace falta que yo le explique a partir de Silvatina y el insólito de Espina, ¿no, Marce?
1: Sí, increíble, sí. Porque además uno se puede equivocar en el centro que no le caiga al que se la quiso tirar, Gaby. Pero le erró en la fuerza porque la pelota salió despedida como un misil.
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0: De las asistencias, pases de Blanco al despropósito de Braida del otro lado, ¿no?
1: Bueno, Gaby, Boca hoy parece que juega con un ojo cerrado porque la derecha no la usó para atacar y la izquierda generó todo.
0: La pelota viene por el medio, ojo, quedó sentido en la mitad de la cancha, creo que Alarcón, ¿eh?
8: Sí.
0: Se viene Villa corre por izquierda, a ver si llegó, pero Villa está en el tiro de punto del penal. Se viene Villa, ganó, eliminó el jugador, va al fondo, centro atrás, está Merentiel, no llegó, tiene la pelota rollando en el área, lo marca pegadito Alarcón, lo obliga a Merentiel a salir del área, tira un taco, la cubre y la va a sacar Galván. Es zurda, la revienta Galván, está totalmente abierto y roto el partido. Falta, pero había offside, había una falta que Tisera contra Alarcón, que era de amarillo.
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1: El partido está para los dos, pero da la sensación que Boca, cuando va da como más, sí, como más sensación de gol, ¿viste?
9: Mete más miedo.
1: Sí, mete más miedo. El Instituto va, pero que todavía necesita algún error de Boca, como sucedieron en los dos goles.
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9: Habla con sus colaboradores, Flores, ¿no, Ale?
6: Sí, señor, está preocupado cuando ataca a su equipo, sobre todo cuando sube Sosa, se le viene por atrás Flores.
9: Para que se vire Flores. Flores ganó la cuerda, va hasta el fondo, centro, Merentiel de volea, está afuera. Afuera Merentiel, la agarró de volea, está bien mordida, creo. Solo lo dejaron venir a Flores. Ganó la cuerda, se lo sacó de encima Sosa. Fue al fondo, metió el centro, el segundo palo, casi que Merentiel quedó mano.